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1: 18.

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1: Sí, muchísimas gracias a usted, don Renzo. Buenas noches para los oyentes de Radio Melodía. Teniendo en cuenta que hoy es domingo 9 de agosto, domingo, estamos hablando de que en el distrito de Paucarpata ha sido robado un vehículo. Esto de la calle San Martín, límite de Jorge Chávez con 15 de agosto, a promedio a las 2 de la tarde. Este vehículo es de placa W1I355. Es del frontis de su domicilio del agraviado que se ha llevado este vehículo Kia. Repetimos la placa W1I355. Debemos indicar, don Renzo, que a esta hora de la noche se ha logrado ubicar el vehículo abandonado en el cercado de la ciudad, exactamente en la calle 2 de Mayo, cuadro 4, donde el personal policial de la comisaría de Palacio Viejo ha logrado ubicar el patrullero de placa 2116, en cuyo interior estaban los efectivos de la Policía Nacional, tanto el señor García y el señor Ponce, quienes han ubicado el vehículo a las 6 de la tarde con 20 minutos aproximadamente. De esto ya tienen conocimiento los propietarios, quienes se han hecho presentes al lugar para poder indicar qué es lo que realmente había pasado en el momento que desaparece esto a las 2 de la tarde el día de hoy, reiteramos, desde la puerta de su domicilio, esto en la avenida San Martín, cuadra 3, en el distrito de Paucarpata. Ya, felizmente, ha sido encontrado este vehículo de placa W1I355 por el personal policial de la comisaría de Palacio Viejo, tanto al técnico García y a su oficial Ponce, quienes han ubicado al vehículo y ya se encuentra en poder de la Policía Nacional, esto que está ubicado en la primera comisaría como es Palacio Viejo. Ya cambiando de información, don Renzo, nos están llegando mensajes que en algunos distritos hay calles cerradas por la festividad patronal que se está desarrollando estos días. Uno de ellos es la calle Cuba, en Alto Jesús, donde indican que hay alto volumen y no dejan descansar a la gente, así que hacemos un llamado de repente a la Policía Nacional, al Serenazgo, para que ya bajen o al menos bajen el volumen y terminen también. Mañana empiezan ya las labores escolares, mañana se reanudan las labores escolares, los niños vuelven a sus centros educativos y no solamente en Paucarpata, es en varios distritos quienes han cerrado las calles y actualmente se encuentran con orquestas, y es por ello que les pedimos que ya culmine todo esto, porque mañana es día laborable normalmente y mañana también se reinician las labores escolares después de haber estado en un periodo de vacaciones. En información, adelante usted, don Renzo, te dejo bien.
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1: Sí, muchísimas gracias a usted, don Renzo, a los oyentes de Radio Melodía. Reiterar buenas noches. Hoy, domingo 9 de agosto, damos cuenta pues que a esta hora de la noche se ha podido detener a dos personas por presunta extorsión cuando prendían o le echaban combustible a un vehículo de placa VDU 681. Es un vehículo Hyundai 4x4. El personal del 105 Radiopatrulla ha logrado la intervención de dos personas que ya le habían rociado el combustible a este vehículo, estamos hablando de gasolina, para seguramente posteriormente echar o prenderle fuego. Estas personas han sido identificadas como Alonso Mamani, de 20 años de edad, y también a Carlos Velarde, de 34 años de edad. Esto ha sucedido en el distrito de Mariano Melgar. Estas dos personas ya se encuentran en poder de la Policía Nacional de Mariano Melgar, pero quien ha intervenido en la captura es el personal del 105 Radiopatrulla. A estas dos personas que habían ya rociado combustible de gasolina a este vehículo Hyundai. Se trataría el delito de una posible extorsión que estarían ocurriendo al propietario de este vehículo, del cual hemos dado a conocer la placa correspondiente. Entonces ya están en poder la policía, ya seguramente en los siguientes minutos darán sus declaraciones, y de esto también ya tiene conocimiento el representante del Ministerio Público para que se inicie la investigación correspondiente a esas dos personas por el posible atentado a este vehículo. Es la información. Adelante, este don Renzo, para el gobierno.
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1: Once, ocho,

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1: 11:30. 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
1: Doce en punto en Melodía.
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2: Hola, hola, ¿qué tal? ¿Cómo están, queridas familias? Es en el nombre del Padre, del Hijo y del Espíritu Santo, por la Santísima Trilogía Divina, por la Santísima Trinidad. El día de hoy voy a dar inicio a este mi programa, Secretos y Misterios del gran chamán norteño Jonás, quien te habla, quien día a día está ingresando a cada uno de vuestros hogares con la más y fiel intención de ser el portador de la palabra amiga de amor, de fe y de esperanza en este presente mes de agosto. Sí, señor, sí, señora. En este mes de agosto ya estamos en el octavo mes de este año 2026. Y le recuerdo que aquí estoy yo, listo y preparado con todo mi conocimiento ancestral en el campo del curanderismo norteño, para poder orientarle a usted, amigo, a usted, amiga, joven señorita, que se encuentra atravesando por algún problema de cualquier índole en usted, querido amigo oyente. Hoy le digo a usted, basta de sufrir, basta de llorar y de lamentar esa tan bendita palabra llamada mala suerte. Recuerde, querido amigo oyente, que la mala suerte, bien dicha, no existe, porque la suerte lo hace uno mismo, sobrepasando, sobrellevando cualquier problema, señor, hoy en día superando cualquier obstáculo que se te presente en la vida, con la inteligencia que Dios nos ha dado, nos ha brindado, para poder también buscar ayuda, buscar hoy en día una persona idónea con el conocimiento correspondiente para poder ayudarle. Hoy estoy aquí, maestro, chamán, curandero, espiritista del norte del Perú, representante de la gran organización de chamanes del norte del Perú, hoy en día, señor Jonás, quien te habla, listo y preparado para poder atenderlo en este mes de agosto, un mes muy especial, un mes cargado de misticismo y fuerza espiritual, porque tenemos mucho y arduo trabajo para realizar los grandes pagos a la Santa Tierra, los pagos a toda aquella persona que quiera rendir culto y agradecimiento hoy en día a la Madre Tierra, pero también nosotros estamos aquí para ayudarte y hacerle rituales de curación norteña, Señor, rituales para esa persona que se encuentra con aquella enfermedad que no puede sanarla, busca y busca hoy en día una salida y no encuentra. ¿Se ha preguntado usted por qué? 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Voy a responder rápidamente un mensaje que me está escribiendo hoy en día la señora Berta. Me pregunta por tu hijo, un niño que lleva por nombre Juan Manuel. Él tiene recién 6 años de edad, pero me dices que ya usted lo ha notado muy lloroncito, sobre todo que en la noche se despierta llorando. Usted me pregunta, quiere saber si viene siendo víctima de algún trabajo, de algún hechizo. Hermana Berta, tu carta ha sido velada. Tu carta ha sido hoy en día, señora, conjurada, y hemos podido ver que no es ningún daño, ninguna maldad, pero sí a tu hijo lo tiene, como quien se dice, a cargo un espíritu maligno. Sí, hay un espíritu que se está apoderando de tu hijo, por eso es que él se pone lloroso, no quiere comer, está bajando de peso y por la noche se levanta llorando, asustado. Hermana linda, no me tengas miedo. Venga usted con su hijo y venga con su esposo, que yo le voy a hacer un ritual, una limpia, y vamos a sacar, a expulsar a esa energía de ese espíritu maligno que está hoy en día agarrando a tu hijo. Por el resto, despreocúpese, que no hay ningún daño, ninguna maldad. 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Escuchemos el siguiente mensaje, Señor.
1: 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Hoy en día están causando asombro con sus grandes dones que Dios les ha dado. 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
2: Así es, queridos amigos oyentes, queridas familias, hasta donde se puedan estar extendiendo las ondas electromagnéticas de esta prestigiosa radioemisora. 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curaciones por la fe, devolviéndole la salud a las personas que vienen siendo víctimas de enfermedades desconocidas, aquellas personas que hoy en día tienen problemas al cual no le encuentran una solución, aquel hombre, aquella mujer que está teniendo problemas en el hogar, problemas sin razón, sin fundamento, pero que de la nada el hombre o la mujer han cambiado completamente de ánimo. Después de haber amor, paz, tranquilidad en el hogar, hoy en día solamente hay reniego, discusiones, peleas, desconfianzas, y usted no entiende el porqué de ese cambio. 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Señor, ya lo sabe, en este presente mes de agosto, que rápido están pasando los días, las semanas, ya estamos en el octavo mes. Pero no es para que usted se siente a llorar la mala suerte, no es para que usted hoy en día se siente a decir: Dios, ¿por qué me están pasando cosas malas, cosas negativas? Es para poder aprovechar lo que Dios nos ha brindado, como es, Señor, la manera de pensar capaz. recapacitar y razonar. Pensar que si hoy en día no podemos mejorar una enfermedad, que si hoy en día no podemos solucionar un problema, que hoy en día no podemos salir de esa encrucijada en el que nos encontramos durante mucho tiempo, hágase una consulta en las cartas del tarot. Vino, señor, la semana pasada un caballero y me dijo: hermano, pero Dios me cuida, porque Dios tiene el poder más grande de cualquier brujo, de cualquier hechicero. Sí, señor, eso es lo correcto. Pero recordemos que cuando Dios estuvo aquí en la tierra y en la Biblia está escrito, dijo: todo brujo, hechicero, malero no entrará al reino de los cielos. ¿Por qué lo dijo? Porque él lo advirtió, porque él ya sabía que desde hace tiempo atrás existe el discípulo de Satanás, existe el brujo, el hechicero, el encargado de malograr la suerte a una persona. 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Voy a dar respuesta en este día bendito, en este día de trabajo de este presente mes de agosto de este año 2026. Me está escribiendo hoy en día el señor Rubén. Rubén, hermano lindo, me preguntas acerca del bienestar de tu familia, porque hoy en día estás atravesando una enfermedad muy rara, me cuentas acá. Desde hace un tiempo atrás, usted viene padeciendo enfermedades a la piel. Tu piel se está llenando de granos. Primero se hace una roncha. A usted le pica demasiado, se rasca, se hace un poquito de herida y eso se comienza a hacer una costra. Pero lo más raro, señor, es que usted antes ha vivido en su propia casa. Hace ya 2 meses que usted ha salido, ha viajado, ha estado en un tratamiento y por motivos X usted está viviendo ahorita en una casa alquilada donde estás viendo un poco tu recuperación. Yo te voy a decir la verdad, mi querido amigo. Hoy en día lo que he podido alcanzar a ver es que eso es una enfermedad puesta por un enemigo tuyo, puesta por una persona a la cual usted tuvo un problema de negocios y esa persona en rencor, porque usted salió victorioso, le aventó un salamiento en tu casa, en tu hogar, una tierra trabajada. Por eso es que cada vez que usted está en su casa, ya sea por uno u otro motivo, barren, levantan polvo, eso le causa como alergia en la piel. Tráeme la tierra de la casa donde has vivido. Venga a visitarme usted y su esposa y yo le voy a hacer ver con sus propios ojos el daño, la maldad que hay en tu cuerpo. Y bendito sea Dios, recuerda bien que hoy en día yo lo voy a sanar. Lo que dice el chamán norteño Jonás lo cumple. Y hoy le hago la invitación a usted en este presente mes de agosto. Voy a dar respuesta a otro mensaje que me escribió la señora Martina. Martina, tú que me estás escuchando al lado de Francisco, tu esposo. Hoy en día ustedes se sienten muy agobiados porque tienes a tu hijo Miguel allá en la capital Lima. Él tiene 32 años de edad. Hace poco, un año nomás, ha viajado a la capital a trabajar, ya que él ha estudiado y es profesional. Pero sientes, hermano lindo, que las cosas no le están yendo bien a tu hijo. Me cuentas en tu carta que busca trabajo, encuentra, pero está 1 o 2 meses y lo terminan botando. E incluso con la enamorada que se fueron, ya terminó y él está completamente solo. Usted le dice que venga, que regrese, pero él no quiere. Él te dice que tiene que completar sus metas y alcanzar un buen futuro. Lo que hemos podido ver, hermano lindo de mi corazón, es que hace un tiempo atrás él tuvo problemas con un amigo con la cual los dos pensaban irse a trabajar a la ciudad de Lima. Pero por uno u otro motivo, tu hijo se adelantó y el amigo se sintió traicionado. Lo que le ha hecho a él es un zaramiento. Le ha cruzado su suerte, por eso es que a él está yendo todo mal en el trabajo, en el amor y también en el dinero. Pero eso es algo muy sencillo para el gran chamán norteño Jonás Hermano. Si bien es cierto, él viene siendo víctima de un daño, de un salamiento, de un ensombramiento, pues yo quiero que usted me venga, me traigas una prenda de él, una foto, su nombre completo y fecha de nacimiento, y vas a ver cómo acá en tu propia cara, con tus propios ojos, vas a ver cómo el chamán norteño saca ese salamiento de la vida de tu hijo, y vas a poder ver en poco tiempo, en pocas semanas, cómo tu hijo te va a decir: papá, me siento mejor, las cosas me están yendo bien, porque es algo que el poder de Dios lo va a solucionar gracias al trabajo del chamán norteño Jonás en esta 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Ya lo sabe, escuchemos el siguiente mensaje, señor.
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1: 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Siempre habrá una luz al fondo, esa luz que nos permita salir de nuestros problemas. 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
2: Efectivamente, amigos oyentes, no me queda más que agradecer tu cordial sintonía en la radio. El gran chamán norteño hace este programa para usted. 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Ya lo sabe, este programa ha terminado de este presente mes de agosto. Gracias, Dios los bendiga. Permiso.
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7: Esto es DW Noticias desde Berlín. Israel rechaza el plan de paz de 15 puntos para la Franja de Gaza. Con ello, echa por la borda los esfuerzos mediados por Washington y alabados por Donald Trump para definir una hoja de ruta hacia una paz duradera en la región. El primer ministro israelí reitera una oposición categórica al acuerdo que Hamas ya había aprobado. Estos son nuestros titulares. Netanyahu asegura que el ejército israelí no se retirará de ninguna parte de la Franja de Gaza hasta la que la milicia islamista Hamas esté completamente desarmada. La decisión tiene implicaciones políticas dentro y fuera de Israel. Tendremos información desde Tel Aviv. Además, Irán vuelve a insistir en sus demandas a Estados Unidos para la reapertura del Estrecho de Hormuz. Mientras sigue exigiendo el levantamiento de sanciones y reparaciones de guerra, Teherán negocia con Omán un posible acuerdo para restablecer el tránsito marítimo crucial para las exportaciones petroleras.
8: 4-29.
7: Y no pasa ya un día sin que Ucrania y Rusia intercambien ataques con armamento de largo alcance y víctimas mortales a ambos lados de la frontera. Mientras Ucrania advierte sobre una falta crítica de sistemas de defensa antiaérea, el presidente ucraniano asegura que Rusia prepara una nueva movilización para fortalecer sus tropas. Los saluda Javier Arguedas. Gracias por informarse con nosotros. El primer ministro de Israel, Benjamin Netanyahu, rechazó este domingo el plan de 15 puntos para la Franja de Gaza, respaldado por el presidente estadounidense Donald Trump, y aseguró que el ejército israelí no se retirará del territorio palestino hasta que Hamas esté completamente desarmado. El acuerdo aceptado por Hamas contempla que el grupo, considerado terrorista por varios países, entregue sus armas a una nueva autoridad palestina encargada de gobernar el territorio. Según el plan, Israel retiraría por completo sus fuerzas en paralelo al desarme, algo que Netanyahu rechaza. El primer ministro israelí defendió que su gobierno hará lo necesario para garantizar la seguridad de Israel y, aunque elogió la alianza con Estados Unidos, aseguró que sabrá mantenerse firme incluso ante sus mejores aliados cuando sea necesario. Turquía y Egipto, dos de los países mediadores junto a Estados Unidos y Qatar, instaron a aplicar el plan de paz de Trump. La periodista Maya Siminovich se encuentra en Tel Aviv para ofrecernos más detalles de la postura israelí en este conflicto. Maya, ¿qué tal? Muy buenas noches para vos. ¿Qué argumentos mencionó el primer ministro israelí para rechazar el plan de paz aprobado por Hamas?
9: Hola, Javier. Principalmente mencionó en esta reunión de gabinete, esta fue la apertura de la reunión semanal de su gabinete de gobierno, en el que dijo de manera muy taxativa que Israel rechazaba los 15 puntos del plan de Trump, y porque Hamas no da ninguna garantía de que no vaya a volver a atacar a Israel, que mientras no haya garantías de que realmente Hamas no va a hacer daño a sus vecinos, o sea, no habrá un desarme completo, Israel no puede de ninguna manera retirarse militarmente de la Franja de Gaza, ni siquiera seguir adelante con todos estos 15 puntos, pero hay que tener en cuenta dos cosas. Estos 15 puntos son un refinamiento de los 20 puntos originales de Trump, recordemos, de septiembre del 25, cuando Israel sí aceptó todos esos puntos. Estos no son diferentes, simplemente en los 20 puntos había liberación de rehenes, intercambio de presos por secuestrados, etcétera, y en estos 15 puntos que quedan es la evolución de aquellos 20 puntos que Israel ya había aprobado. Eso por un lado, y por otro hay que tener en cuenta que estamos en plena campaña electoral y que aquí tal vez Netanyahu no le está hablando necesariamente al internacionalmente, sino que está hablando política localmente.
7: Justamente, Maya, la negativa de Israel enajena a su principal socio internacional, Estados Unidos, pero complace a quienes a lo interno de Israel abogan por una línea radical contra Hamas. ¿Qué tanta presión puede resistir el primer ministro en este mismo contexto de un lado y del otro?
9: Pues probablemente, como decía, que estamos en plena campaña electoral, no queda casi, bueno, hasta octubre, que es cuando se convocarán las elecciones, todo el mundo espera que se convoquen. Netanyahu tiene que estar en horas bajas, no es el líder. Sin embargo, le sigue muy de cerca a Eisenkot, que es el primer elegido por en estos minutos.
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9: Y seguramente Netanyahu debe estar haciéndose las cábalas de qué posición le va a traer más votantes. Desde luego, la mano dura es la que le va a traer más votantes según su criterio y su credo. O sea que sí que ha sucumbido a la política interna y a sus ministros de extrema derecha, que están reclamando no solo volver a entrar en Gaza, sino no sacar un milímetro a las tropas israelíes. Pero lo que de verdad está pasando, creo, parece ser, es que en estos momentos puede permitirse molestar a Trump, porque incluso ha habido algún oficial de la Casa Blanca que ha hablado con el Canal 12 israelí, que ha dicho que entienden que la posición de Netanyahu es más bien de política doméstica y que ellos están contentos mientras Israel no ataque a Hamas en Gaza. Y es algo que está pasando. Los últimos 5 días han dicho Israel no ha matado a líderes de Hamas en Gaza, ha matado a otras personas, pero no líderes de Hamas en Gaza, y no se ha adelantado más allá de la línea amarilla. Y esto es lo que les piden. Y mientras hagan esto, no importa lo que diga Netanyahu internamente. Así que esa es la situación en la que se sigue presionando que Hamas entregue las armas y Israel se retire un poquito, y parece ser que este va a ser el plan, poquito a poco, que cada una de las partes vaya cediendo.
7: Veremos cómo continúa esta situación. Es difícil mirar hacia adelante. Maya Siminovich con los detalles desde Tel Aviv. Muchísimas gracias. Y en otro de los frentes abiertos en Medio Oriente, Irán mantendrá el bloqueo del estrecho de Hormuz hasta que Estados Unidos acepte todas sus exigencias, entre ellas el fin del bloqueo naval 34. Y de los ataques contra la República Islámica y sus aliados, el levantamiento de las sanciones, la liberación de activos iraníes bloqueados y el pago de reparaciones de guerra. El ministro iraní de Exteriores, Abbas Araghchi, afirmó además este domingo que las negociaciones bilaterales continúan paralizadas y no se reanudarán hasta que Washington cumpla dichas condiciones. Hormuz, ruta crucial a nivel mundial para el tránsito de hidrocarburos, permanece bloqueado por Irán hasta que regularmente se pueda restablecer el tránsito. Los buques que intentan cruzar por el estrecho son atacados. Irán se muestra inamovible en sus demandas hacia Estados Unidos. Antes de este programa hablé con Mariano Aguirre, investigador del Centro de Barcelona de Cuestiones Internacionales y asesor de la Fundación Friedrich Ebert, y le pregunté qué nos dice esto sobre el poder de negociación que tiene Irán al controlar el Estrecho de Hormuz.
11: Bueno, básicamente Irán en este momento 435. No solo del Estrecho de Hormuz, sino yo diría de la situación política y diplomática con los Estados Unidos y con los países árabes de la región. O sea, básicamente Irán le está diciendo a Estados Unidos, en este caso a través de intermediarios, como puede ser el caso de Omán, el caso de Qatar, el caso de Pakistán, le está diciendo que no basta solamente con que llegue a un posible acuerdo con Omán, sino que además lo que quiere es que Estados Unidos libere una serie de fondos que están en bancos internacionales debido al régimen de sanciones internacionales que se ha impuesto durante los últimos años, especialmente en contra de Irán, que Estados Unidos repliegue sus tropas en la región, que levante el bloqueo naval que tiene contra Irán y que además libere una serie de fondos para la reconstrucción de la destrucción que 436. Ha causado la guerra en este país. Todo esto lo pone al presidente Trump en una situación muy difícil. Si acepta, se verá como que ha perdido la guerra contra Irán. Si no lo acepta, el Estrecho de Hormuz seguirá cerrado y entonces el precio de la energía y de muchos bienes de consumo en Estados Unidos aumentarán, y esto le impactará en las elecciones de medio término de noviembre.
7: Los ataques con misiles y drones de los rebeldes hutíes han causado graves daños en el puerto de Moca, en el Mar Rojo, según el gobierno yemení. Al menos 11 personas han muerto y unas 50 han resultado heridas. El ataque se produjo horas después de que los hutíes atacaran una refinería de Aramco en Arabia Saudita. Las autoridades de Yemen denuncian daños en instalaciones civiles y económicas del puerto. Los hutíes, respaldados por Irán, aseguran que atacaron tropas y depósitos de armas sauditas. La ofensiva se produce en plena escalada de la guerra civil en Yemen, reanudada el mes pasado tras una tregua vigente desde el año 2022. En España, miles de personas salieron este domingo a las calles de la ciudad autónoma de Ceuta, bordeada por Marruecos, para exigir una respuesta a la crisis migratoria. Los organizadores cifraron la asistencia en más de 10.000 personas, mientras la policía la estimó en unas 5.000. Bajo el lema de la unidad, los manifestantes reclamaron al gobierno una respuesta urgente para garantizar la seguridad y los servicios públicos, mientras la crisis continúa en las playas de la ciudad. Unos 1.500 migrantes permanecen en la playa de El Trampolín, donde han levantado refugios improvisados ante la falta de espacio en los centros de acogida. Según el Instituto de Medicina Legal de Ceuta, al menos 82 personas murieron durante la entrada masiva del 30 de julio, cuando más de 70.000 migrantes intentaron acceder al enclave español. Varias organizaciones no gubernamentales elevan la cifra total de fallecidos a 141, al incluir también víctimas registradas en Melilla, la otra ciudad española situada en el norte de África. Fijamos ahora la mirada en la situación de Ucrania. Rusia informó este domingo que 5 personas, entre ellas un niño, murieron tras un ataque con drones ucranianos. Según Moscú, sus defensas antiaéreas derribaron además 153 drones durante la noche pasada. En Ucrania, ataques rusos con misiles dejaron al menos 2 muertos y decenas de heridos. En Kharkiv, un dron ruso destruyó 4 plantas de un edificio residencial.
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7: 8 personas resultaron heridas y varios edificios fueron dañados. Y en Dnipro, un ataque destruyó un almacén de la Organización Mundial de la Salud con suministros médicos para centros sanitarios del frente. El presidente de Ucrania, Volodymyr Zelensky, acusa a Moscú de intensificar sus ataques y advierte que el presidente ruso, Vladimir Putin, prepara una nueva movilización masiva. Todo ello cuando el propio Zelensky afirmó que un nuevo misil balístico ucraniano podría estar listo para su uso este año.
12: 39.
7: Los bombardeos de Ucrania contra Rusia, que al inicio parecían incidentes aislados, se han vuelto casi cotidianos. Antes de este programa hablé con el periodista especializado en Rusia, Ricardo Marquina, en Tallinn, y le pregunté qué tanto ha cambiado realmente la percepción de la ciudadanía rusa sobre el alcance que puede tener esta guerra en su país.
12: La guerra se ha convertido para los rusos en algo cotidiano. Eso es un cambio fundamental entre el año pasado y este 2026. Los rusos están conviviendo ya de manera cotidiana, como ya hemos dicho, con incendios en centros de logística, con carriles, con redes ferroviarias cortadas, con más y más muertos civiles, por desgracia. Y eso, evidentemente, es un cambio de juego. Eso no pasaba hace un año, no pasaba hace dos años. Había alguna víctima ocasional, pero no a nivel que estamos viendo. Con lo cual, hay un cambio en la percepción de los rusos ahora, sin duda, en las regiones, al menos en toda la parte occidental de Rusia, sabe que están en guerra. ¿Eso puede tener algún tipo de presión sobre el Kremlin? La tiene, sin duda. Las elecciones de septiembre pueden ser fundamentales y por eso podría haber un cambio en la política interna de Rusia, pero de momento el apoyo a Vladimir Putin parece ser bastante firme en toda la sociedad y en toda Rusia.
7: Ricardo Marquina, desde Tallinn, con el análisis. Muchísimas gracias. Varios países se enfrentan a una oleada de incendios forestales que está obligando a miles de personas a abandonar sus hogares. Solo por mencionar algunos, Canadá, Francia, España, Albania y Grecia combaten distintos focos mientras los equipos de emergencia trabajan a contrarreloj para contener las llamas. En Canadá, la provincia de Columbia Británica declaró el estado de emergencia y más de 20.000 personas fueron evacuadas por un incendio que afecta ya a 10.300 hectáreas. En Albania, un siniestro en Kruja, a unos 38 kilómetros de Tirana, obligó a evacuar a varias familias y movilizó a más de 200 bomberos y 3 helicópteros. En España, las llamas en Castellón obligaron a evacuar a 700 personas y han afectado 684 hectáreas. Mientras, en el suroeste de Francia, los bomberos controlaron un incendio en Saint-Jean-d'Illac, aunque las autoridades mantienen la alerta ante una nueva ola de calor. Y Nagasaki conmemoró este domingo el 81 aniversario del bombardeo atómico estadounidense. Durante la ceremonia, su alcalde, Shiro Suzuki, abogó por la abolición de las armas nucleares. Suzuki se refirió al armamento nuclear como, citamos, un mal absoluto que no cabe en el futuro de la humanidad. El discurso llega en un momento en que Japón revisa su propia estrategia de seguridad. En ella se cuestiona si los principios no nucleares permanecerán intactos o no. Durante el acto conmemorativo, el secretario general de la Organización de las Naciones Unidas, Antonio Guterres, transmitió un mensaje antibelicista y a favor de la diplomacia. Unas 74.000 personas murieron en Nagasaki a consecuencia del bombardeo del 9 de agosto de 1945. Esto es DW Noticias desde Berlín. Israel rechaza el plan de paz de 15 puntos para la Franja de Gaza. Con ello, echa por la borda los esfuerzos mediados por Washington y alabados por Donald Trump para definir una hoja de ruta hacia una paz duradera en la región. El primer ministro israelí reitera una oposición categórica al acuerdo que Hamas ya había aprobado. Estos son nuestros titulares.
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7: Netanyahu asegura que el ejército israelí no se retirará de ninguna parte de la Franja de Gaza hasta que la milicia islamista Hamas esté completamente desarmada. La decisión tiene implicaciones políticas dentro y fuera de Israel. Tendremos información desde Tel Aviv. Además, Irán vuelve a insistir en sus demandas a Estados Unidos para la reapertura del Estrecho de Hormuz. Mientras sigue exigiendo el levantamiento de sanciones y reparaciones de guerra, Teherán negocia con Omán un posible acuerdo para restablecer el tránsito marítimo crucial para las exportaciones petroleras. Y no pasa ya un día sin que Ucrania y Rusia intercambien ataques con armamento de largo alcance y víctimas mortales a ambos lados de la frontera. Mientras Ucrania advierte sobre una falta crítica de sistemas de defensa antiaérea, el presidente ucraniano asegura que Rusia prepara una nueva movilización para fortalecer sus tropas. Los saluda Javier Arguedas. Gracias por informarse con nosotros. El primer ministro de Israel, Benjamin Netanyahu, rechazó este domingo el plan de 15 puntos para la Franja de Gaza, respaldado por el presidente estadounidense Donald Trump, y aseguró que el ejército israelí no se retirará del territorio palestino hasta que Hamas esté completamente desarmado. El acuerdo aceptado por Hamas contempla que el grupo, considerado terrorista por varios países, entregue sus armas a una nueva autoridad palestina encargada de gobernar el territorio. Según el plan, Israel retiraría por completo sus fuerzas en paralelo al desarme, algo que Netanyahu rechaza. El primer ministro israelí defendió que su gobierno hará lo necesario para garantizar la seguridad de Israel y, aunque elogió la alianza con Estados Unidos, aseguró que sabrá mantenerse firme incluso ante sus mejores aliados cuando sea necesario. Turquía y Egipto, dos de los países mediadores junto a Estados Unidos y Qatar, instaron a aplicar el plan de paz de Trump.
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7: Maya Sinovich se encuentra en Tel Aviv para ofrecernos más detalles de la postura israelí en este conflicto. Maya, ¿qué tal? Muy buenas noches para vos. ¿Qué argumentos mencionó el primer ministro israelí para rechazar el plan de paz aprobado por Hamas?
9: Hola, Javier. Principalmente mencionó en esta reunión de gabinete, esta fue la apertura de la reunión semanal de su gabinete de gobierno, en el que dijo de manera muy taxativa que Israel rechazaba los 15 puntos del plan de Trump y porque jamás no da ninguna garantía de que no vaya a volver a atacar a Israel, que mientras no haya garantías de que realmente jamás no va a hacer daño a sus vecinos, o sea, no habrá un desarme completo, Israel no puede de ninguna manera retirarse militarmente de la franja de Gaza, ni siquiera seguir adelante con todos estos 15 puntos, pero hay que tener en cuenta dos cosas. Estos 15 puntos son un refinamiento de los 20 puntos originales de Trump, recordemos, de septiembre del 25, cuando Israel sí aceptó todos esos puntos. Estos no son diferentes, simplemente en los 20 puntos había liberación de rehenes, intercambio de presos por secuestrados, etcétera, y en estos 15 puntos que quedan es la evolución de aquellos 20 puntos que Israel ya había aprobado. Eso por un lado, y por otro hay que tener en cuenta que estamos en plena campaña electoral y que aquí tal vez Netanyahu no le está hablando necesariamente internacionalmente, sino que está hablando política localmente.
7: Justamente, Maya, la negativa de Israel enajena a su principal socio internacional, Estados Unidos, pero complace a quienes a lo interno de Israel abogan por una línea radical contra Hamas. ¿Qué tanta presión puede resistir el primer ministro en este mismo contexto de un lado y del otro?
9: Pues probablemente, como decía, que estamos en plena campaña electoral, no queda casi, bueno, hasta octubre, que es cuando se convocarán las elecciones, todo el mundo espera que se convoquen. Netanyahu tiene que estar en horas bajas, no es el líder. Sin embargo, le sigue muy de cerca a
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9: que es el primer elegido en estos minutos por los votantes israelíes. Y seguramente Netanyahu debe estar haciéndose las cábalas de qué posición le va a traer más votantes. Desde luego, la mano dura es la que le va a traer más votantes según su criterio y su credo. O sea que sí que ha sucumbido a la política interna y a sus ministros de extrema derecha, que están reclamando no solo volver a entrar en Gaza, sino no sacar un milímetro a las tropas israelíes. Pero lo que de verdad está pasando, creo, parece ser, es que en estos
13: 47.
9: Momentos puede permitirse molestar a Trump, porque incluso ha habido algún oficial de la Casa Blanca que ha hablado con el Canal 12 israelí, que ha dicho que entienden que la posición de Netanyahu es más bien de política doméstica y que ellos están contentos mientras Israel no ataque a Hamas en Gaza. Y es algo que está pasando. Los últimos 5 días han dicho Israel no ha matado a líderes de Hamas en Gaza, ha matado a otras personas, pero no líderes de Hamas en Gaza, y no se ha adelantado más allá de la línea amarilla. Y esto es lo que les piden. Y mientras hagan esto, no importa lo que diga Netanyahu internamente. Así que esa es la situación en la que se sigue presionando que Hamas entregue las armas y Israel se retire un poquito, y parece ser que este va a ser el plan, poquito a poco, que cada una de las partes vaya cediendo.
7: Veremos cómo continúa esta situación. Es difícil mirar hacia adelante. Maya Siminovich con los detalles desde Tel Aviv. Muchísimas gracias. Y en otro de los frentes abiertos en Medio Oriente, Irán mantendrá el bloqueo del Estrecho de Hormuz hasta que Estados Unidos acepte
13: 48.
7: Todas sus exigencias, entre ellas el fin del bloqueo naval y de los ataques contra la República Islámica y sus aliados, el levantamiento de las sanciones, la liberación de activos iraníes bloqueados y el pago de reparaciones de guerra. El ministro iraní de Exteriores, Abbas Araghchi, afirmó además este domingo que las negociaciones bilaterales continúan paralizadas y no se reanudarán hasta que Washington cumpla dichas condiciones. Hormuz, ruta crucial a nivel mundial para el tránsito de hidrocarburos, permanece bloqueado
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7: por Irán
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7: Hasta que regularmente se pueda restablecer el tránsito, los buques que intentan cruzar por el estrecho son atacados. Irán se muestra inamovible en sus demandas hacia Estados Unidos. Antes de este programa hablé con Mariano Aguirre, investigador del Centro de Barcelona de Cuestiones Internacionales y asesor de la Fundación Friedrich Ebert, y le pregunté qué nos dice esto sobre el poder de negociación que tiene Irán al controlar el Estrecho de Hormuz.
13: 4.49.
11: Bueno, básicamente Irán en este momento tiene un control no solo del Estrecho de Hormuz, sino yo diría de la situación política y diplomática con los Estados Unidos y con los países árabes de la región. O sea, básicamente Irán le está diciendo a Estados Unidos, en este caso a través de intermediarios, como puede ser el caso de Omán, el caso de Qatar, el caso de Pakistán, le está diciendo que no basta solamente con que llegue a un posible

0: Entonces el precio de la energía y de muchos bienes de consumo en Estados Unidos aumentarán y esto le impactará en las elecciones de medio término de noviembre.
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2: ataques con misiles y drones de los rebeldes hutíes han causado graves daños en el puerto de Moka, en el Mar Rojo, según el gobierno yemení. Al menos 11 personas han muerto y unas 50 han resultado heridas. El ataque se produjo horas después de que los hutíes atacaran una refinería de Aramco en Arabia Saudita. Las autoridades de Yemen denuncian daños en instalaciones civiles y económicas del puerto. Los hutíes, respaldados por Irán, aseguran que atacaron tropas y depósitos de armas sauditas.
3: 4:51.
2: La ofensiva se produce en plena escalada de la guerra civil en Yemen, reanudada el mes pasado tras una tregua vigente desde el año 2022. En España, miles de personas salieron este domingo a las calles de la ciudad autónoma de Ceuta, bordeada por Marruecos, para exigir una respuesta a la crisis migratoria. Los organizadores cifraron la asistencia en más de 10.000 personas, mientras la policía la estimó en unas 5.000. Bajo el lema de la unidad, los manifestantes reclamaron al gobierno una respuesta urgente para garantizar la seguridad y los servicios públicos, mientras la crisis continúa en las playas de la ciudad. Unos 1.500 migrantes permanecen en la playa de El Trampolín, donde han levantado refugios improvisados ante la falta de espacio en los centros de acogida. Según el Instituto de Medicina Legal de Ceuta, al menos 82 personas murieron durante la entrada masiva del 30 de julio, cuando más de 70.000 migrantes intentaron acceder al enclave español. Varias organizaciones no gubernamentales elevan la cifra total de fallecidos a 141,
3: 52.
2: Al incluir también víctimas registradas en Melilla, la otra ciudad española situada en el norte de África. Fijamos ahora la mirada en la situación de Ucrania. Rusia informó este domingo que 5 personas, entre ellas un niño, murieron tras un ataque con drones ucranianos. Según Moscú, sus defensas antiaéreas derribaron además 153 drones durante la noche pasada. En Ucrania, ataques rusos con misiles dejaron al menos 2 muertos y decenas de heridos. En Kharkiv, un dron ruso destruyó 4 plantas de un edificio residencial. En Odessa, 8 personas resultaron heridas y varios edificios fueron dañados. Y en Dnipro, un ataque destruyó un almacén de la Organización Mundial de la Salud con suministros médicos para centros sanitarios del frente. El presidente de Ucrania, Volodymyr Zelensky, acusa a Moscú de intensificar sus ataques y advierte que el presidente ruso, Vladimir Putin, prepara una nueva movilización masiva. Todo ello cuando el propio Zelensky afirmó que un nuevo
3: 53.
2: Misil balístico ucraniano podría estar listo para su uso este año. Los bombardeos de Ucrania contra Rusia, que al inicio parecían incidentes aislados, se han vuelto casi cotidianos. Antes de este programa hablé con el periodista especializado en Rusia, Ricardo Marquina, en Tallinn, y le pregunté qué tanto ha cambiado realmente la percepción de la ciudadanía rusa sobre el alcance que puede tener esta guerra en su país.
4: La guerra se ha convertido para los rusos en algo cotidiano. Eso es un cambio fundamental entre el año pasado y este 2026. Los rusos están conviviendo ya de manera cotidiana, como ya hemos dicho, con incendios en centros de logística, con carriles, con redes ferroviarias cortadas, con más y más muertos civiles, por desgracia. Y eso, evidentemente, es un cambio de juego. Eso no pasaba hace un año, no pasaba hace 2 años. Había alguna víctima ocasional, pero no a nivel que estamos viendo. Con lo cual, hay un cambio en la percepción de los rusos ahora, sin duda.
3: 54.
4: Al menos en toda la parte occidental de Rusia, sabe que están en guerra. ¿Eso puede tener algún tipo de presión sobre el Kremlin? La tiene, sin duda. Las elecciones de septiembre pueden ser fundamentales y por eso podría haber un cambio en la política interna de Rusia. Pero, de momento, el apoyo a Vladimir Putin parece ser bastante firme en toda la sociedad y en toda Rusia.
2: Ricardo Marquina, desde Tallinn, con el análisis. Muchísimas gracias.
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2: Varios países se enfrentan a una oleada de incendios forestales que está obligando a miles de personas a abandonar sus hogares. Solo por mencionar algunos, Canadá, Francia, España, Albania y Grecia combaten distintos focos mientras los equipos de emergencia trabajan a contrarreloj para contener las llamas. En Canadá, la provincia de Columbia Británica declaró el estado de emergencia y más de 20.000 personas fueron evacuadas por un incendio que afecta ya a 10.300 hectáreas. En Albania, un siniestro en Kruja, a unos 38 kilómetros de Tirana, obligó a evacuar a varias familias y movilizó a más de 200 bomberos y 3 helicópteros. En España, las llamas en Castellón obligaron a evacuar a 700 personas y han afectado 684 hectáreas. Mientras, en el suroeste de Francia, los bomberos controlaron un incendio

0: En Saint-Jean-du-Lac, aunque las autoridades mantienen la alerta ante una nueva ola de calor. Y Nagasaki conmemoró este domingo el 81 aniversario del bombardeo atómico estadounidense. Durante la ceremonia, su alcalde, Shiro Suzuki, abogó por la abolición de las armas nucleares. Suzuki se refirió al armamento nuclear como, citamos, un mal absoluto que no cabe en el futuro de la humanidad. El discurso llega en un momento en que Japón revisa su propia estrategia de seguridad. En ella se cuestiona si los principios no nucleares permanecerán intactos o no. Durante el acto conmemorativo, el secretario general de la Organización de las Naciones Unidas, Antonio Guterres, transmitió un mensaje antibelicista y a favor de la diplomacia. Unas 74.000 personas murieron en Nagasaki a consecuencia del bombardeo del 9 de agosto de 1945. Israel rechaza el plan de paz de 15 puntos para la Franja de Gaza. Con ello, echa por la borda los esfuerzos mediados por Washington y alabados por Donald Trump para definir una hoja de ruta hacia una paz duradera en la región. El primer ministro israelí reitera una oposición categórica al acuerdo que jamás ya había aprobado. Estos son nuestros titulares. Netanyahu asegura que el ejército israelí no se retirará de ninguna parte de la Franja de Gaza hasta que la milicia islamista Hamas esté completamente desarmada. La decisión tiene implicaciones políticas dentro y fuera de Israel. Tendremos información desde Tel Aviv. Además, Irán vuelve a insistir en sus demandas a Estados Unidos para la reapertura del Estrecho de Hormuz. Mientras sigue exigiendo el levantamiento de sanciones y reparaciones de guerra, Teherán negocia con Omán un posible acuerdo para restablecer el tránsito marítimo, crucial para las exportaciones petroleras. Y no pasa ya un día sin que Ucrania y Rusia intercambien ataques con armamento de largo alcance y víctimas mortales a ambos lados de la frontera. Mientras Ucrania advierte sobre una falta crítica de sistemas de defensa antiaérea, el presidente ucraniano asegura que Rusia prepara una nueva movilización para fortalecer sus tropas. Los saluda Javier Arguedas. Gracias por informarse con nosotros. El primer ministro de Israel, Benjamin Netanyahu, rechazó este domingo el plan de 15 puntos para la Franja de Gaza, respaldado por el presidente estadounidense Donald Trump, y aseguró que el ejército israelí no se retirará del territorio palestino hasta que Hamas esté completamente desarmado. El acuerdo aceptado por Hamas contempla que el grupo, considerado terrorista por varios países, entregue sus armas a una nueva autoridad palestina encargada de gobernar el territorio. Según el plan, Israel retiraría por completo sus fuerzas en paralelo al desarme, algo que Netanyahu rechaza. El primer ministro israelí defendió que su gobierno hará lo necesario para garantizar la seguridad de Israel y, aunque elogió la alianza con Estados Unidos, aseguró que sabrá mantenerse firme incluso ante sus mejores aliados cuando sea necesario. Turquía y Egipto, dos de los países mediadores junto a Estados Unidos y Qatar, instaron a aplicar el plan de paz de Trump.
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0: La periodista Maya Siminovich se encuentra en Tel Aviv para ofrecernos más detalles de la postura israelí en este conflicto. Maya, ¿qué tal? Muy buenas noches para vos. ¿Qué argumentos mencionó el primer ministro israelí para rechazar el plan de paz aprobado por Hamas?
2: Hola Javier, principalmente mencionó en esta reunión de gabinete, esta fue la apertura de la reunión semanal de su gabinete de gobierno, en el que dijo de manera muy taxativa que Israel rechazaba los 15 puntos del plan de Trump. Y porque
1: 4, 59.
2: Jamás no da ninguna garantía de que no vaya a volver a atacar a Israel, que mientras no haya garantías de que realmente jamás no va a hacer daño a sus vecinos, o sea, no habrá un desarme completo, Israel no puede de ninguna manera retirarse militarmente de la Franja de Gaza, ni siquiera seguir adelante con todos estos 15 puntos, pero hay que tener en cuenta dos cosas. Estos 15 puntos son un refinamiento de los 20 puntos originales de Trump, recordemos, de septiembre del 25, cuando Israel sí aceptó todos esos puntos. Estos no son diferentes, simplemente en los 20 puntos había liberación de rehenes, intercambio de presos por secuestrados, etcétera, y en estos 15 puntos que quedan es la evolución de aquellos 20 puntos que Israel ya había aprobado. Eso por un lado, y por otro hay que tener en cuenta que estamos en plena campaña electoral y que aquí tal vez Netanyahu no le está hablando necesariamente al internacionalmente, sino que está hablando política localmente.
1: 5 en punto en Melodía.

0: 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Muy buenos días.
1: Señoras y señores, tengan ustedes muy buenos días. Los saluda Edgar Añari García. Que tengan un gran día. Que Dios los bendiga, la Virgen de Chapi nos proteja a todos. Y dale gracias a Dios por el mejor regalo que tenemos los seres humanos, que es la vida. Sean bienvenidos todos. Este es Radio Melodía, que transmite desde Arequipa, República del Perú. Emisora auténticamente arequipeña. Hoy estamos lunes 10 de agosto del año 2026. Lunes 10 de agosto del año 2026, a pocas horas del día central por Arequipa. Nos olvidamos, Renzo, del toquecito arequipeño, pero ahí está Renzo siempre. En todo caso, amigos oyentes, reiterados saludos para todos ustedes. Estaremos en la mesa de conducción, Daniel Castillo Maldonado, Gen Palmi, quien les habla, Edgar Añari García. En la sala de sonidos está Renzo, y en exteriores están nuestros compañeros de labores recorriendo la ciudad, y en cualquier momento tendremos información para todos ustedes. Hay mucha información para compartir, pero como siempre, un saludo para todos los ciudadanos que ya están escuchando Radio Melodía, tanto en el extranjero, a nivel nacional, en provincias, aquí en Arequipa, muy temprano escuchan el reprise y luego esperan las informaciones de Arequipa con el equipo de trabajo de Melodía en la noticia. Sean bienvenidos todos. Saludos para los amigos del Melodía volante. El día de hoy, bueno, van a tener bastante trabajo. ¿Habrá paro o no habrá paro? ¿Habrá protesta por algunas horas o no? Creo que esto último es lo que va a haber. No lo sabemos con exactitud, por si acaso, porque estaba revisando, no hay ningún informe, no hay ninguna comunicación que hayan realizado los amigos del transporte, salvo mejor conocimiento de repente de nuestros compañeros de labores, pero la situación está con una tensa calma, con incertidumbre, amigos oyentes. La alcaldesa ha dicho que de todas maneras el pasaje es un sol, y si es posible, ella misma va a subir a las unidades vehiculares a colocar los stickers que diga un sol. Una cosa es el sticker que pongo y otra cosa es si en la realidad se cobra un sol o no. Pero bueno, hay mucha información para compartir, amigos oyentes, como siempre. Sean bienvenidos todos, Radio Melodía, Melodía en la noticia. Renzo, ¿tenemos teléfonos habilitados? ¿O dos? A ver, en un momento entonces, Renzo nos indicará cuáles son los teléfonos que tenemos habilitados para el día de hoy, para todos los amigos oyentes que quieran comunicarse con nosotros. Muy bien, como adelanto, a ver, les indicaremos lo siguiente. El paro del transporte. ¿Habrá paro del transporte el día de hoy? No sé, no con franqueza, con sinceridad.
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1: Hay un clima de incertidumbre, ¿no es cierto? Veremos en qué termina este clima de enfrentamiento propiciado por la municipalidad. Bueno, también en la Torre Tierra del pueblo joven de Nicaragua, pues un joven fue encontrado sin vida. Daremos mayores detalles porque Serafín informaba precisamente de este trágico hecho. Sí, en la Torre Entera, esto del pueblo joven de Nicaragua, en la jurisdicción de Paucarpata. 60 hectáreas fueron afectadas por el incendio forestal ocurrido en Poxi. Fue controlado, por si acaso, pero 60 hectáreas, según las informaciones que tenemos. Les indicamos también que Hilda Sandoval Cornejo es la nueva presidenta ejecutiva de
0: Radio
1: Salud.
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1: La resolución fue firmada por Keiko Fujimori, presidente de la República, y el señor Juan Chepud, quien es ministro de Trabajo. También, amigos oyentes, excesos en el examen urinario de ingreso a la UNSA. ¿Qué pasó? Realmente, amigos oyentes, hubo una serie de problemas en la UNSA. Les cortaron los botones, les cortaron algunos bolsillos de los pantalones, tanto de varones como damas. Me parece que es un exceso, ¿eh? Estaremos también detallando más información sobre este tema. Nuestros amigos serenos siguen patrullando la denominada zona roja. Sí, la zona roja aquí en Arequipa, en donde sí, fumones, delincuentes, microcomercializadores de droga pululan. Hay que seguir duro y parejo, no aburrirlos de todas maneras, los amigos serenos. Cuando empiezan a trabajar gran cantidad de fumones y luego paulatinamente se van alejando.
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1: Sitio, y están todas las mañanas, pero los serenos siguen cumpliendo también con su labor. Un saludo para ellos, al igual que los amigos de limpieza. ¿Qué pasó con los comerciantes de la calle Palacio Viejo? Una cuadra, dos cuadras, tres primeras cuadras repletas de basura esta mañana. Toda la basura desparramada en las esquinas, a media cuadra, una cantidad increíble. ¿Quiénes serán los malos vecinos, malos comerciantes de estos lugares que arrojan la basura de esa manera? Pues es increíble. Bien, amigos oyentes, también
0: cinco,
1: hay 49 tachas contra, obviamente, igual número de candidatos. Esto lo está evaluando el Jurado Nacional de Elecciones. Empezó la evaluación de los expedientes que han presentado precisamente para las tachas. Y bueno, en el plano deportivo, Melgar, sí, lo golearon ayer. ¿Dónde? Aquí en Arequipa. El UTC de Cajamarca lo goleó por 4-2. Imagínense cuando pensábamos de que iba a conseguir un triunfo el equipo de Melgar que le iba a permitir ubicarse en el primer lugar de la tabla de estadísticas. Perdieron aquí. Con mucha pena perdieron, ¿eh? Una actuación realmente pésima, a pesar que empezó ganando el compromiso desde los 10 minutos del primer tiempo. Pero así son las cosas del fútbol. Realmente dio mucha pena. Bien, vamos con el saludo de nuestro compañero de Laures. Empezaremos el día de hoy con Daniel Castillo Maldonado, que está en espera. Daniel, buenos días.
3: Adelante, Daniel.
4: Hola, ¿qué tal? Hola.
1: No se me duerma.
3: Vamos, Daniel.
4: Edgar Jaén.
0: Cinco.
1: Ajá, mientras alguien calienta
4: nervioso,
1: cuerpo.
4: Bien a usted.
1: Mientras alguien calienta cuerpo acá, usted ya adelante.
3: Aunque ya estamos calientes.
1: Sí.
4: Sí, pues sí, por eso está un poco nervioso.
1: Adelante.
4: Muy buenos días. ¿Cómo están, muchachos? Un gusto saludarlos en este inicio de semana. Hoy, lunes 10 de agosto del 2026. A poquito, nada más, de celebrar el 486 aniversario de la Fundación Española de Arequipa. Y por supuesto se viene desarrollando una serie de actividades oficiales, ¿no? Programadas por la Municipalidad Provincial de Arequipa en torno a este nuevo aniversario de nuestra blanca ciudad. A propósito, los políticos, bueno, conchudamente, disculpen el término, pero no pierden ningún centímetro para buscar su protagonismo. Se disfrazan, hacen piruetas, bailan, en
0: cinco,
4: fin. Ahí
0: ocho.
4: Están los políticos tratando de impresionar a la gente para que vote por ellos, pues, en las elecciones del próximo 4 de octubre. El carnaval político no estuvo ausente en las diferentes actividades que se han dado, ¿no? Especialmente el último fin de semana, tanto en la avenida Independencia, como el día de ayer en el corso descentralizado en el cono norte. Por ahí aparecían bailando, disfrazados. Bueno, de todo. Y algunos alcaldes distritales están prestando al juego, ¿eh? Están ahí sacándose fotitos. O sea, dicen, no, llegó, ¿qué voy a hacer? Es un amigo, ¿no? No lo voy a despreciar. Pero, por favor, el amor al chancho, no a los chicharrones. Uno ya no es tonto, pues, con tantos años que tenemos en el mundo periodístico. Entonces ya sabemos cuál es el interés del candidato y el interés
0: 9.
4: También de las actuales autoridades, que ya felizmente están en la recta final. Bueno, como decía
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4: mejor lo del Melgar lo dejamos para el plato de fondo.
1: ¿Por qué?
4: Oiga, y esto que no jugó con la casaquilla por Arequipa Melgar, ¿eh? No sé, ¿qué habrá pasado? Porque se hizo la presentación de la nueva camiseta de Melgar, pero ayer no jugaron con la camiseta. O el segundo tiempo jugaron, la verdad que no vi el segundo tiempo.
1: Igual.
4: No, la clásica.
1: Mm.
4: Ah, bueno.
1: Pero
4: que
1: mal jugó Melgar ayer, ¿eh?
4: Por eso, felizmente, en el 1-1 tuve que hacer algunas cositas. Y cuando después me entero, yo pensé que Melgar había ganado 4-2, había sido al revés el resultado.
1: Ojo, y todavía que UTC pudo haber convertido uno o dos goles más.
4: Cajamarca, ¿eh? Cajamarca.
1: Oh, sí, UTC Cajamarca. Pudo haber convertido.
4: No, FBC Cajamarca.
0: 10.
1: Uh-huh.
3: FC Cajamarca.
1: FC Cajamarca.
4: Claro,
1: Cajamarca.
4: Claro.
1: Sí. Estaba confundiendo con el otro equipo. Porque Cajamarca
4: la
1: tiene,
4: U, pues.
1: Cajamarca tiene dos equipos, ¿no? Pero bueno, finalmente este campeonato creo que no, No lo sé, no ha cobrado toda la expectativa que se tenía de un torneo de esta naturaleza aquí en el Perú, ¿no? Que es el más importante a nivel del fútbol, pero hay algunos equipos que terribles, ¿ah? No sé, el nivel, en lugar de Radio por lo menos recuperarse Melodía. Un poco, ha descendido el nivel futbolístico que tenemos aquí en el Perú. Ahora, bueno
4: pasada. Del partido que se jugó, que esperábamos más, era el Cristal Universitario. Uh-huh. Pero no, estuvo un poco amarrado. El que más me gustó de los partidos, que de repente no era de tanta expectativa, era el Boys Alianza. Bonito uh-huh. partido. Lo vi, me agradó muchísimo. Hasta que entró Cueva.
1: Si es del equipo.
0: Cinco.
4: No, Felipe te llegó faltando segundos, creo, para que termine el partido. Está gordito, ¿ah? Está gordito.
1: Chelero, por eso.
4: Sí, pues, pensé que iba a entrar, estaba entrando al mar, en la playa, o los rollos.
1: Milo.
4: Salvavidas.
1: Como se ha descuidado, ¿no?
4: Un buen jugador,
1: nadie le va a quitar que es un buen jugador. Se ha descuidado, creo que ya, no sé, habrá que decirle adiós al fútbol.
4: Sobre la UNSA que hablabas, Edgar, bueno, habría que analizarlo desde varias aristas. A ver, yo estuve ayer en este sector, en el área de ingeniería.
1: ¿Dando examen?
4: No. Llevé a mi nieta. La verdad te digo, llevé a mi nieta porque daba examen el día de ayer. Y bueno, no sé la respuesta todavía, si habrá ingresado o no. Pero bueno, estuve yo en la Sol. Bueno, con mi hija, con mi nieta. Pero vi los detalles de los jóvenes, oiga, yo estaba muy preocupado por las recomendaciones que te dan. O sea, no, ni siquiera recomendaciones, te exigen cómo debes ir a dar el examen, los polos, en fin, el pantalón, el buzo, el zapatillo, todos esos detalles, ¿no? Entonces, hasta el cabello, son las exigencias que te dan a conocer desde el momento que te has inscrito. Pero yo no sé, la verdad, los jóvenes en qué mundo vivirán, y los padres también, pues, ¿no? Ayer he visto, chicos, con celular, con reloj, con capuchas, bueno, con capuchas. Oiga, si te dan las recomendaciones, ya hace una semana, tienes que cumplir con esas recomendaciones,
1: claro, todo,
4: ¿no?
1: Está bien hasta ahí.
4: Pero
1: que cortarle los botones de la blusa, cortarles el bolsillo del pantalón.
4: Yo lo creo, ¿no?
1: Bueno, le voy a enviar los videos. Tengo unos videos que nos han enviado para que usted vea. Con una tijera le están cortando el bolsillo del pantalón. Le están cortando que los botones de las blusas, los botones de las casacas, porque dice que puede ver cámaras y no sé qué tanta cosa, pero todavía ahí comenta mucha gente, dice, ¿qué quieren que vayamos a hacer examen entonces en traje de baño, por no decir otras cosas?
4: No.
1: Claro, esa es una exageración, ¿no? De un por otro eso. Lado. Pero a mí me parece que había un exceso en la UNSA.
4: Pues pero entonces cortando, no ingresabas así de fácil, cortando. No ingresabas.
1: No ingresaba, no lo dejaba ingresar, pues por eso sometieron claro. a que le corten el pantalón.
4: Pero si te están dando las recomendaciones.
1: No
4: Edgar.
1: Estoy exagerando de ninguna manera, pero al no, punto está de bien. Cortar el pantalón. Pero,
4: claro, el chico desesperado ese rato, no, es que tengo aquí ingresado, ya pues entonces sácate esos botones, ¿no? Los chicos son bien difíciles, bien difíciles. Te digo yo porque lo he vivido en carne propia. Mi nieta, claro. No, tienes que ir así, no, pero que esto, que aquello. Pero tienes que cumplir con estas exigencias.
1: Muy bien.
4: Bueno, yo te lo digo como experiencia personal. Sí, de repente muchos padres no se han preocupado y el chico ha tomado la iniciativa de ir como quería.
1: Puede ser también. Pero bueno,
4: por eso te digo, hay que analizarlo desde diferentes aristas.
1: Ajá. Así es.
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1: Buenos días.
3: Bueno, 5:14, ¿cómo le va Don Edgar? ¿Cómo le va Daniel Castillo? Vamos rápidamente con información, nos indican desde interno información a través de los principales titulares, a través de Melodía en la Noticia. Efectivamente, están denunciando invasiones de terrenos en Yarabamba, avalados por la gestión municipal.
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3: Atención, le vamos a conocer, esto pasa en esta parte suroriental de Arequipa. Vecinos del distrito de Yarabamba denunciaron ante la Procuraduría Regional la toma de posesión de terrenos ubicados a la altura del kilómetro 13 en el anexo de San Antonio. Los escritos presentados en julio piden el desalojo de los ocupantes, quienes están vendiendo lotes, levantando cuartos y abriendo calles en terrenos del Estado. Además, pobladores advierten que la gestión del alcalde del distrito, José Luna Zapana, estaría avalando a los posesionarios, desde el municipio aseguran que también dieron aviso a la Procuraduría. El primer documento recibido el 9 de julio detalla que el 7 de junio Cerca de las 9 de la mañana, personas desconocidas entraron al terreno Eriazo y armaron viviendas precarias de palos, rafia y madera. Días después, el 11 de junio, el mismo grupo volvió con bloquetas y maquinaria pesada para trazar calles según el segundo escrito. Ingresado el 14 de julio, ambos pedidos invocan a la ley 3230 que establece la recuperación extrajudicial de predios del Estado. Además, solicitaron identificar a los autores materiales e intelectuales por el presunto delito de usurpación agravada. El hecho alarmante para los vecinos y denunciantes incrementa, pues no sería la primera vez que se intenta cometer estos atropellos. En enero del 2023 hubo una primera invasión y en diciembre de ese año la Procuraduría de Gobierno Regional de Arequipa ejecutó un desalojo que derribó las viviendas precarias, aunque quedaron en pie 10 construcciones de material noble. Luego, en abril de 2025, la Asociación Multiservicios Cristo Salvador, con Edgar Uscamaita al frente, intentó otra toma y la Fiscalía abrió una investigación por usurpación agravada. Según el escrito, el predio en disputa comprendería alrededor de 39 hectáreas. Atención, se pudo corroborar hasta el lugar de la denuncia para esclarecer los hechos y constató que los terrenos están a la venta. En la primera parte, la zona pegada a la pista, los lotes de 200 metros allí en Yaramba cuestan alrededor de 50.000 soles, con un módulo levantado en cada parcela, mientras que en la parte alta, en los sectores donde ya hubo un intento de invasión en años anteriores, la cuota inicial es de 1.500 soles, con la condición de construir un cuarto. Si no se construye, el terreno se vende a otra persona. Los ocupantes de la parte baja aseguraron que son una asociación nueva, distinta a la que sufrió el desalojo. Sin embargo, los pobladores de la zona alta afirmaron que se trata de la misma gente con otro nombre de organización. En ambos sectores indicaron que quien vende y ordena es Edgar Uscamaita, el mismo que aparece en el proceso fiscal del 2025. ¿Qué les parece? En el recorrido también se vio que los lotes ya están delimitados con una trocha abierta a manera de pista y varios cuartos de material noble levantados en la parte baja. Más arriba, en la zona donde intervino el gobierno regional en el 2023, todavía se distinguen los restos de las viviendas derribadas, señal de que el terreno sigue sin custodia. Incluso se aprecia mallas y adoquines acopiados, así como vías trazadas. Algunas versiones de pobladores señalan que la gestión del actual alcalde José Luna estaría respaldando dichas invasiones, presuntamente omitiendo las contrataciones y la comunicación de este problema a la Procuraduría Regional. Por su parte, Javier Moreno Roque, gerente de Infraestructura y Desarrollo Urbano de la Municipalidad, indicó que ellos no pueden hacer mucho, solo hay un procedimiento. Nosotros hacemos la constatación policial y avisamos a la Procuraduría. Moreno explicó que en abril del año pasado se hizo la primera constatación y se remitió la información correspondiente al gobierno de Arequipa y de ahí no más. Entonces, por eso indican que esta gestión estaría avalando estas invasiones. ¿En dónde? En Yarabamba.
1: Seguimos informando, Melodía, en la noticia. 18. El Jurado Nacional de Elecciones registró mediante sus jurados electorales especiales 49 tachas contra candidaturas presentadas en Arequipa para las elecciones regionales y municipales del 4 de octubre del presente año. Los expedientes permanecen en evaluación dentro del proceso de inscripción electoral. Del total contabilizado en la plataforma electoral del Jurado Nacional de Elecciones, 43 recursos fueron dirigidos contra candidatos y 6 cuestionaron listas completas. Fuerza Arequipeña concentró la mayor cantidad de solicitudes presentadas en la región. Las imputaciones o impugnaciones alcanzaron postulaciones al gobierno regional, consejerías, alcaldías y consejos municipales. Cada expediente deberá ser evaluado de manera individual, conforme a sus fundamentos, las pruebas adjuntadas y los descargos de las organizaciones políticas.
5: Somos Melodía en la noticia, prácticamente a una semana de la decisión del municipio provincial de reducir de un sol 30 a un sol la tarifa del pasaje urbano en 6 consorcios. Los transportistas de estas empresas advirtieron que operar con este nuevo monto no les resulta rentable y anunciaron que desde hoy algunas unidades dejarían de prestar el servicio. La medida podría afectar a cientos de usuarios de Selva Alegre, Caima, Cerro Colorado, Miraflores, Marega Melgar, Hunter, Tiabaya, Sachaca, Uchumayo, Paucarpata, Bustamante, además de generar presión, señalan, sobre la alcaldesa Rusi Osco para que dé marcha atrás, tal como ocurrió meses antes con el exalcalde Víctor Hugo Rivera, quien cedió ante una paralización del transporte urbano y elevó la tarifa a un sol 30. Bueno, en torno a este problema se complica el asunto porque recordemos que el día de hoy los escolares retornan a sus labores luego del periodo vacacional. Ayer la alcaldesa ha señalado que se van a hacer operativos, 20. Que personalmente va a colocar los stickers en las unidades. Lo que queremos es que aborde una unidad a ver, que alcance un sol si es que el chofer o el cobrador le acepta. Ahora, otro detalle importante, quienes propiciaron esta rebaja de un sol 30 a un sol desde el Consejo Provincial de Arequipa, ahora han sacado cuarto. Ha dicho, no sea la verdad, no sé por qué han hecho esta rebaja. He pedido informe.
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5: las cosas
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5: que se dan.
3: Más información a través de Radio Melodía y Melodía en la Noticia. Amigos oyentes, para hoy ya lunes 10 de agosto, atención, la Municipalidad de Cerro Colorado no intervino 7 puntos críticos propensos a inundaciones, derrumbes, por ser zonas de alto riesgo. Situación que podría generar afectaciones a la población que vive en los alrededores, según un informe de la Contraloría General de la República. Sí, está que 5, hace agua, ¿no?
0: 21.
3: Prácticamente esta actual gestión. De acuerdo con la observación realizada por el órgano de control, la falta de intervención preventiva mantiene estos sectores en una condición de riesgo frente a la temporada de precipitaciones y el fenómeno que se aproxima, razón por la cual podría provocar inundaciones y otros daños a la población, especialmente en caso de que la lluvia incremente el caudal o la acumulación de agua en las zonas identificadas, las cuales se ubican cerca de las quebradas Chuyo, Gamarra, Estanquillo y El Azufral. Los trabajos preventivos resultan importantes para reducir la posibilidad de que las precipitaciones generen emergencias. Sin embargo, hasta el momento de la inspección, la Municipalidad de Cerro Colorado no habría ejecutado las acciones necesarias en los 7 puntos considerados críticos. La advertencia de la Contraloría pone en evidencia que los vecinos que viven cerca de estos sectores podrían enfrentar mayores riesgos durante la temporada de lluvia debido a la falta de medidas destinadas a disminuir su vulnerabilidad. Mientras tanto, no se observa el accionar del municipio liderado 5. Por Manuel Vera. La situación 22. Deberá ser atendida antes de la temporada de precipitaciones, considerando que la ausencia de trabajo preventivo podría dificultar la respuesta ante una eventual emergencia en este distrito.
6: Un joven de aproximadamente 30 años de edad fue hallado sin vida ayer domingo en una torrentera del asentamiento humano en Nicaragua, en el distrito de Paucarpata. Vecinos de la zona lo identificaron preliminarmente como Adrián Flores, quien vivía cerca del lugar. La policía maneja como primera hipótesis que habría muerto desangrado tras cortarse la muñeca con una calamina, pero no descarta un posible homicidio debido a una gresca registrada durante la madrugada en la zona. El cuerpo fue encontrado alrededor de las 8 horas por un vecino que se dirigía a cosechar alfalfa. El joven vestía pantalón negro, zapatillas negras con planta blanca y una polera azul. Tras el hallazgo, agentes de la policía, peritos de criminalística y representantes del Ministerio Público llegaron para realizar las diligencias y trasladar el cuerpo a la morgue. Según la primera hipótesis que maneja la policía, 5, el joven habría intentado 23. Cruzar la torrentera y se habría cortado la muñeca izquierda con una calamina que funciona como una especie de cerco en el sector. El corte habría provocado una hemorragia que terminó causándole la muerte, puesto que no presenta un golpe en la cabeza. Sin embargo, los agentes no descartan que se trate de un posible homicidio. Vecinos señalaron que durante la madrugada se habría registrado una gresca en la pradera, por lo que esta versión también sería materia de investigación.
5: Somos Melodía en la Noticia y agentes de la Divintri capturaron en el cercado de Arequipa a Jafer Hernán Ríos Vallejos, de 25 años, alias Chile, presunto integrante de los falsos sicarios de la Heroica. Este sujeto, quien además contaba con una requisitoria vigente por hurto agravado, intentó engañar a las autoridades identificándose con un DNI falso al momento de su intervención. Durante la operación, el detenido fue reconocido plenamente por un ciudadano a quien le había robado un teléfono, un iPhone 13 Pro, 5, en la intersección 20, de las avenidas Venezuela y Tambramán. Por otra parte, la Policía Nacional le incautó otro celular, un iPhone 17 de procedencia ilícita, que hallaron en su poder. El prontuariado delincuente registra, escuchen bien, 21 denuncias, 10 arrestos previos por robo agravado bajo la modalidad de viajar desde Tacna a Arequipa para amedrentar a estudiantes haciéndose pasar por un sicario y quitarle sus artefactos de alta gama. Ante esto, las autoridades hicieron un llamado a la ciudadanía para que otras posibles víctimas se acerquen a la dependencia policial a presentar sus denuncias correspondientes. La pregunta es, ¿no?, ¿qué hacía este angelito con 21 denuncias, 10 arrestos? ¿Qué hacía este angelito en las calles de Arequipa?
3: Melodía en la noticia, amigos oyentes, y cada fin de semana va tomando fuerza. Esto 25. De la campaña electoral, ¿no? Caravanas por todo lado, atención, mítines, inauguración de locales, recorrido a las, de las provincias por parte de candidatos a gobierno regional de Arequipa, por ejemplo, ¿no? Pero hay uno que llamó la atención. Casi se quemó. ¿Qué pasó? ¿Le prendieron fuego? ¿O es que solito se prendió?
4: Lo cierto la Pachamama.
3: Sí, parece que no hizo bien el pago ahí, ¿eh? Entonces, bueno, sí, se trata de quién, de Henry Huiza, candidato al gobierno regional de Arequipa por el partido Ahora Nación, protagonizó un alarmante escenario en plena actividad proselitista. El exalcalde de Majes realizó un ritual ancestral, conocido como el pago a la tierra, que es común este mes de agosto, ¿no? Que provocó que parte de su indumentaria se incendiara, provocando la preocupación de los asistentes en esta ceremonia. El percance ocurrió cuando el postulante se acercó a la fogata para ser parte del ritual, una práctica ancestral propia de las zonas altas del 26. Sur. Las serpentinas que lo colgaban del cuerpo hicieron contacto directo con el fuego y se prendieron en cuestión de segundos. La reacción de los simpatizantes que acudieron, en este caso al evento, evitó daños mayores, pues al momento de que las llamas incrementen, rodearon y sofocaron el fuego apagándolo. Por su parte, Huiza aseguró que no sintió dolor ni le quedó una sola quemadura. Dijo que no sintió nada. Señaló que no necesitó acudir a ningún establecimiento de salud y continuó con sus actividades proselitistas hasta pasada la medianoche. Según lo indicado por el candidato, a la mañana siguiente volvió a revisar y no halló absolutamente ninguna quemadura. Lejos de una preocupación, el postulante afirmó que los chamanes encargados de estas tradicionales espirituales o tradiciones espirituales le comentaron que se trataría de un buen augurio allá. Entonces, lo que le ha pasado es un buen augurio. Le dicen que le dijeron que suerte. Pues conforme a lo explicado por el candidato, si el fuego no te deja ninguna marca, es porque toda la energía 27. Negativa que venía hacia uno se consume y la persona queda resguardada por la Pachamama. Así le dijeron, ¿ah? El candidato, recordemos, renunció como alcalde de Majes para participar en las elecciones regionales. Esto pasó este último fin de semana, se hizo viral, ¿no? Algunas imágenes de ahí donde se ve que se prende, pues, el fuego a la serpentina que le cuelgan a los candidatos, pero esta vez estaba en un ritual, en un pago a la tierra, y por poco pasa a mayores, amigos oyentes de Radio Melodía.
6: Bueno, está realmente quemando. Yo quería llamar la atención. Yo creo que es lo último, ¿no? Ya la forma de llamar la atención para que lo conozcan un poquito más, porque aquí en Arequipa casi nadie lo conoce a este candidato. Ahora, en las fiestas de pago a la tierra que vienen de manera ancestral, que se transmiten de generación en generación, ¿había serpentinas? No había.
4: No.
6: No había. No sé, este estaba festejando carnaval.
7: Cinco.
4: Pero con gasolina.
6: Con gasolina. No se hizo, no se quemó ni una pestaña. Pero bueno, en las Pachamamas yo no he visto que haya serpentinas, ¿ah? Realmente, pero y he participado en una ceremonia del pago a la tierra allá en el Mismi. Interesante, muy interesante, ¿ah? Pero bueno, me llama la atención esto de la serpentina. Creo que estaba jugando carnaval. Bien, seguimos informando. El presidente del Consejo de Ministros, Luis Galarreta, confirmó que el Ejecutivo evaluó una reforma de la Policía Nacional del Perú, propuesta que está siendo trabajada por el Ministerio del Interior junto con la propia institución policial. El jefe del gabinete, Luis Galarreta, confirmó que el gobierno de la presidenta Keiko Fujimori tiene previsto impulsar una reforma de la policía en medio de las medidas que prepara el Ejecutivo para enfrentar la inseguridad ciudadana y el crimen organizado. Ante la pregunta directa de si el gobierno planteará una reforma policial, Galarreta respondió afirmativamente. Entonces, sí, yo creo, dijo, que nuestra policía es heroica, pero por supuesto que hay que tener una mirada un poco más efectiva. El titular de la presidencia del Consejo de Ministros también se refirió a los casos de corrupción dentro de la institución y remarcó que el problema debe ser enfrentado. Pero bueno, hay mucho que hacer con la policía.
4: Vamos a ir a la pausa correspondiente, luego vendremos con información deportiva también, a través de Melodía en la noticia. Melgar cayó ante Cajamarca por 4-2.
6: Pero ¿por qué lo dicen con tanta pena? Pero es un partido de fútbol que sí va ahora más bien para levantar cabeza, diga usted. ¿Qué mal jugó
4: Melgar? ¿Usted cree?
6: Sí, yo creo que va a levantar cabeza el equipo de Melgar.
4: Bueno, yo también creo, pero tienen que sacarlo al argentino la Rondalla, ¿cómo
6: es? ¿Rondelli?
4: Rondelli.
6: Habría que sacar a varios jugadores, o le están haciendo la camita porque Melgar no puede jugar tan mal dos partidos seguidos. Jugó en Moca, usted sabe, y ahora muy, pero muy mal jugó Melgar. Los jugadores, qué mal, esa defensa que puso Rondelli, 30. Realmente para llorar, ¿eh? Pero bueno, habrá tiempo para comentar, iremos a la pausa, volvemos, Melodía.
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3: Bueno, continuamos con más información a través de Radio Melodía, Melodía en la Noticia. Para hoy, atención, hoy estamos ya lunes 10 de agosto del año 2026. Somos Radio Melodía, la radio orgullosamente arequipeña. Estamos
0: 31.
3: En este mes aniversario de Arequipa. Claro, y al ritmo, vamos entrando en ritmo. Esta semana, atención. Vamos, suéltele.
4: Vamos con el montonero.
3: Vamos, Renzo, vamos.

0: Bien, vamos tomando entonces el ritmo, ¿no? ¿Por qué eligió Renzo ese tema? Ah, por Daniel Castillo nos dice. Ah, muy bien, claro, recibió
1: Chololo. Por el Chololoro, al Chololo arequipeño.
0: Claro,
2: Chololoro no.
0: Picantero.
1: Se habla mucho el loro.
0: El loro. Por eso eligió, nos dice Renzo. Ah, ya, perfecto. Entonces, por Daniel Castillo.
2: También es picantero.
0: Claro, claro, de buen diente, ¿no? Y de buena garganta. Bueno, también, a ver. También. Sí, nos da a conocer, porque esta semana, amigos oyentes de Radio Melodía, son las principales actividades, obviamente se viene la serenata, también se viene lo que es el Día Central, lo estaremos dando a conocer en breve.
3: Cinco,
0: también nos preguntan,
3: 34.
0: Amigos de Melodía, ¿hoy las labores son normales? Pero claro, hoy se reinician las labores escolares a nivel nacional y todos los colegios estatales, privados también, han estado casi a la par en cuanto a las vacaciones, entonces hoy se reinicia. Muy aparte es este problema, por ahí se especula que no habría transporte, una parte de transporte, pero estaremos informando con nuestras móviles, pero sí las labores se reinician el día de hoy con total normalidad, así que
1: levantarse. Un lonco me pregunta, Radio ¿qué es garganta? Día.
0: Que es garganta.
2: Un poco más y le pregunta qué es Toncori.
1: No, pues, por eso, ¿no? Garganta. Para el lonco arequipeño es el Toncori.
2: Toncori.
1: ¿No?
2: La garganta. Se equivocaba, seguro. Le quería preguntar qué es el Toncori.
1: Ya se ha pitucado, pues, también, Jaén. Ahora es Cala. Ya no es
2: Cala. Cala. Ah, sí, cala. Se nota.
0: Buen Toncori, entonces.
1: Por eso se dice, vamos a toncorearnos un cogollo de chicha.
0: Ahí está.
3: 5, 35.
2: Bueno. Son algunos términos que se utilizaban hace mucho tiempo en Arequipa, ¿no? Y que ojalá nunca se pierda esa tradición, ¿no? Por eso hay aquí, por aniversario de Arequipa, un concurso de poesía lonca, donde varios términos se utilizan, ¿no? Y es algo muy, muy atractivo, muy especial.
1: ¿Y sabes lo bueno, Edgar, de estos concursos? Ajá. Aparecen los pequeñitos, seis años, escuchaba por ahí. Y lindo, a ver cómo se rescata y se preserva. Nuestras tradiciones lonjas de Arequipa.
2: Algo que es muy, muy bonito, ¿no? Y de esa forma refuerzan el cariño que hay que tenerle, cariño, respeto a nuestra ciudad. Muy bien. Entonces, hay que toncorear el día de hoy.
0: Nos pregunta por los teléfonos de Radio Melodía, les damos a conocer el 20-58-11, ya está activo, y el 20-44-20, ¿no?
2: Sí, los dos.
0: El 28-5152 también.
3: 5-36.
0: ¿Cuántas líneas tenemos, Renzo? Ajá. Dos, ¿no? Vale. 28-5152.
2: El otro.
0: Y el 20-58-11. A 20-44-20. A ver, ya está. 20-44-20 y el 28-5152, ¿no? Es una locura, nos indica Renzo, esta semana, y sí, pues...
2: Repita sí. Los números, hay que repetirlos para nuestros amigos oyentes.
0: 28-5152 y el 20-44-20. 20. Perfecto. Entonces, anoten todos, amigos oyentes.
3: Melodía. Ahí estamos con dos líneas.
0: En breve seguramente tendremos más líneas también a su disposición, ¿ah? Mientras tanto, vamos con la móvil. ¿Qué pasa en exteriores? Nos cuenta Yoral Miranda. Tiene información en la móvil de Melodía. Yoral, adelante. Buenos días.
4: Muy buenos días, mi querido Jaén. Buenos días, Edgar, Daniel, igualmente a Renzo, a todos los colegas en los estudios de Radio Melodía y siempre a las personas que nos escuchan a través de los 104.3 de la FM Radio Melodía y los 1220 de la
3: 537.
4: Entonces, nosotros podemos decir, bueno, un saludito para los peloteros del sector de Vallecito, ahí estuvieron una bonita pichanga, y bueno, ahí todos corrieron al estadio, pero lamentablemente, pues, con esos resultados, creo que se demoró...
1: Mejor se hubiesen quedado en la pichanga, mi querido Jonas.
4: Sí, eran los 60 cheques de nuestro amigo Walter Gómez, ya 60 añitos, estaba festejando ahí, pero... Pero vamos al estadio como regalo y finalmente, pues, todos están optimistas, ¿sabes? Quería hacer un partido para agarrar la punta y estar en solitario en la punta. Bueno, lamentable, entonces, borrón y cuenta nueva, como dice Edgar, es
3: inminente. Melodía.
4: No hay que hacer el drama, claro. Y que, pues, que se continúe adelante.
1: Pero hay un problema, mi querido Flaco. Parece que nos van a dar una chancada más, porque este fin de semana... jugamos ante los Chancas.
2: Ah, los Chancas. Recordemos que los Chancas ganaron aquí en Arequipa, ¿no?
3: 5-38.
2: Pero, ¿quién sabe?
1: Una chancada más parece que se ve.
2: ¿Quién sabe? No sé si usted ve de mal augurio. De repente gana Melgar, ¿por qué no? Podría ser. ¿No es cierto, Yoral?
4: Todo puede pasar en el fútbol, usted lo sabe, los gallos se ven en la cancha.
2: Así es.
4: Así está, entonces. Bueno, nosotros podemos contarle, podemos observar en las calles, hemos estado por el sector de lo que es el Avelino, también por el sector de la Pacheta, poca, y ahora por el frontis del Hospital General, poca.
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4: Gente, por muy temprano, pero podemos observar poca movilidad. Vemos estos azules en Marcitrán, vemos estos de Arquecitos también, que van al sector de Socabaya. No he podido apreciar ninguno de estos plomos, que son los canarios o consorcio con el norte, los rojos tampoco, esos megabus, pero de repente dan esa presión, o vamos a ver un ojo más asegurado, pues,
3: 539,
4: qué está pasando, si es que realmente van a salir o no con la amenaza que estaban cumpliendo o quieren cumplir estos señores que están, estos son 6 consorcios, ¿no?, que están obligados a cobrar un sol a la población. Bueno, aquí en el hospital general, en el sector de emergencia, un 20 a 25% de personas que han ingresado es por temas de intoxicación alcohólica, intoxicación de sustancias desconocidas, y que finalmente pues ha tenido la atención en el sector de emergencia. Algunos no tienen los documentos en físico, y hay algunos problemas, como indica, para ser atendidos, si tienen o no SIS con relación a ello. Tampoco pues a veces vienen en estado de inconsciencia y no se puede saber si es que sí o no están con el SIS. Bueno, y después otros que ya enfermedades comunes,
3: 5,
4: y que generalmente
3: 40.
4: Lo que ha pasado este fin de semana es por el tema de intoxicación alcohólica en su mayoría. Eso es lo que podemos indicar. Ya ingresaron las personas al hall del Hospital General para sacar su cita en un buen número de pacientes el día de hoy. Bueno, acá en el triaje también hay personas que han venido con, en este caso, algunos dolores estomacales, bueno, y otro buen porcentaje también con dolores estomacales. Lo que vamos a indicar adelante, amigos,
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2: La situación, gracias, Yorla, por el reporte, no ha cambiado nada, ¿no?, en cuanto se refiere a los hospitales. Y no creo que cambie, definitivamente, al menos en esta gestión de un gobierno regional que se muestra insensible, por lo menos para tratar mejor a las personas que van a los hospitales en busca de atención. Pero bueno, en el salud la cosa es bastante parecida. Ha salido ya Jaime Moreno Eustaquio de la Presidencia Ejecutiva de Salud, y en su reemplazo ha sido designada
3: 5:41.
2: Al Cornejo. ¿Mejorará con este cambio la atención en salud? No se sabe jamás, a pesar de que hemos tenido gestiones pésimas en salud, terribles. Y si es que se tiene un plan debidamente elaborado para mejorar esa salud, esto va a demorar porque no se hacen las cosas de la noche a la mañana. Pero por lo pronto, la señora Hilda Sandoval Cornejo debe preocuparse, por lo menos, en tener las medicinas en el momento oportuno y en la calidad suficiente para todos los hospitales
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2: Del país.
0: Hay una llamada en espera, a ver la persona que está en línea. Buenos días, Melodía.
6: Aló, buenos días, señor Francisco, señor Guito, señor
0: Ibet, ¿qué tal? ¿Cómo le va?
6: Molesta.
2: ¿Por qué? ¿Qué pasó?
6: ¿Cómo va a pasar eso con Melgar? No puede ser.
1: Y no me gusta esa garganta, señor Ibet.
6: Sí, es lo malo, que trato de arreglarme, grito, hago barra por las puras. No puede ser.
3: 5:42.
6: Fíjese, lo veo ahí, que hace hincado ahí, ¿qué se llama? Rondelli ahí hincado, tomando el café o qué cosa tomaré en el sol.
1: Está sacando el pasto del estadio.
6: Y dígame, ¿qué cosa es lo que realmente manda al campo? Los jugadores son profesionales también. Tienen que saber que así uno esté perdiendo, tiene que entrarle con todo hasta el final. Acá no hay que ver, ya estoy perdiendo y ya pues me retrocedo, me pierdo.
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6: Estaban perdidos en el campo en determinado momento, empezaron bien. ¿Y después qué pasó? ¿Y qué pasa con el entrenador que no llama al campo, que no viene, que no le dan indicaciones, en vez de estar hincado ahí o está pidiendo perdón? ¿Por qué? ¿Porque ya lo van a sacar del club? ¿Qué pasa? ¿Qué pasa con la directiva? ¿Cómo se pierde de esa manera al aficionado? No es así. ¿Ese es el regalo por Arequipa? ¿Qué pasa? ¿Qué está pasando?
3: 5:43.
6: En las autoridades. La alcaldesa está más loca que una cabra. No la conozco, esa señora, pero que se deje de hacer problemas en la semana de Arequipa. ¿Por qué no busco otra fecha? Y todas las autoridades, de payasos por todas las calles. No queremos payasos, señores, por favor. Queremos gente decente, capaz, que pueda responder por un cargo en la ciudad de Arequipa. No cualquier cosa. Mira, estoy molesta por todo. Perdónenme, señores periodistas, pero ya estoy muy molesta por esto. No puede ser. Nuestra Arequipa, todo el mundo la admira en muchos sitios, pero la gente que tenemos tan inepta no nos sirve de nada. Así que ojalá empecemos bien la semana. Señor Danielito, no me da la receta, por gusto trato de curarme. Tengo que estar bien para el 14, porque si no, no sé qué voy a hacer.
2: Ya le llega, ya le va a dar su receta especial que tiene Daniel Castillo.
3: 5:44
2: La va a patentar primero, dice, porque no se lo pueden copiar. Entonces con ese basta, ya va a ser.
1: Está haciendo cola en Indecopi.
2: Sí, para patentar, por cierto. Pero bueno, sí, yo sé que, bueno, los hinchas de Melgar, y aquí en Arequipa, sentimos preocupación por Melgar, la pena tiene que pasar, y hay que más bien motivar a los jugadores, ya pónganse la camiseta de Arequipa en todo caso, jueguen con coraje, con ganas, porque ayer
5: Melodía realmente en la noticia.
2: Para llorar el partido. Muy, pero muy mal. Y no hablemos de que alguien ha destacado ni nada por el estilo, a pesar de que, bueno, había algún otro jugador que le estaba poniéndole ganas, pero el resto creo que nada. Bueno, ya pasará, ¿no es cierto? Esperaremos el próximo partido de Melgar.
0: Seguimos en Melodía. Hay una noticia y otra intervención, nos indica Renzo. A ver, adelante. Buenos días, Melodía.
7: Aló, señor, buenos días.
0: ¿Qué tal?
2: Buenos días.
3: 5:45
7: Ahora para transportistas.
2: A ver, sí, díganos, por favor.
1: Está preguntando si hay paro.
2: Ah, el paro, la verdad que no le habíamos escuchado muy bien. Pero bueno, no tenemos conocimiento de hay paro, no. No hay ninguna comunicación. Lo que hay son bastantes rumores. Algunos propietarios de empresas han manifestado que no van a salir a trabajar el día de hoy, pero no hay una información ni un comunicado de las empresas de transporte. No vaya a ser que nos sorprendan luego, ¿no?, con ausentarse de traslado de pasajeros. No ha habido nada. Recordamos que la semana pasada, el día viernes especialmente, sugeríamos que por qué no los transportistas se reúnen con la alcaldesa, los técnicos de transporte, para solucionar este problema. Pero da la impresión que no ha habido nada. Los transportistas más bien se han estado reuniendo para tomar una serie de medidas. Pero bueno, no le podemos certificar, amigos, si hay paralización o no. Pero nuestro compañero de labores estará recorriendo la ciudad como siempre, ya lo están haciendo 5, temprano.
3: 46.
2: Y también, como pasen las horas, estarán informando a ver cómo es el comportamiento de los amigos del transporte urbano de pasajeros. Señora, hay que esperar un poquito. Bien, tenemos intervención telefónica. Adelante, buenos días. Radio Melodía. A ver, parece que se reiteró. A ver si cambiamos de línea en todo caso. Este es Radio Melodía, buenos días. A ver, ahora sí. Buenos días, Melodía. Parece que
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2: se desanimó.
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2: Ahora sí, a ver, la otra línea.
8: Aló.
2: Ah, sí, ahora
8: aló,
2: sí.
8: Aló, buenos días de acá de Cono Norte. Buenos días, Radio Melodía.
2: Diga usted, sí, Radio Melodía.
8: Uy, acá los transportistas se hacen de rogar. ¿Por qué la señora alcaldesa sale con todos ellos para que nos maltrata, no quiere recibir un sol, que es un sol 30? No es así, no sé qué está haciendo la alcaldesa. Verdaderamente ahorita yo estoy acá en Apipa.
3: 5:47
8: Le dije, ¿qué se llama? Un sol, dice. No, señora, bájese. Camina a pie. Con nosotros se está chocando.
2: Ajá.
8: Ya pues tenía que pagar un sol 30. Por Yape está un sol 50, señor.
2: Claro. Mire usted, a pesar que es temprano, a pesar que bien temprano todavía, dígame, ¿hay algunas unidades de transporte que estén recogiendo pasajeros?
8: Sí.
2: Oiga.
8: Está recogiendo, son carros grandes y chiquitos, peor, a 250 hasta de acá de Cono Norte hasta la Avenida 250. No quieren bajar menos a dos soles, no quieren poner el pasaje. ¿Cómo va a ser esto? Ahora, de los estudiantes que presentan su carnet, no quiere recibir tampoco. No, dice. Lo están bajando y no es justo. Aparte de eso, quería decirle sobre de los alcaldes que ahorita están ahí caminando por las calles, poniendo etiquetas. Es un caos, verdaderamente.
3: 5:48
8: De la Paredes, ¿qué cosa ha hecho? Ahora, eso, ese vía que está ahí en Cono Norte, entrada del este pesquero, bien, no de negociantes. ayer mi mami se cayó por el piso porque habían puesto sombrillas, todo, y ahora encima de conchudo está presentándose para el gobierno regional. Es justo, señor. Sabemos para quién votar. Que dejen trabajar a otros jóvenes que son profesionales. ¿Por qué siguen esos viejos zorros?
9: Discúlpeme, señor periodista,
8: me da cólera.
9: Melodía.
8: Gracias.
2: No, te la gracias. Pero la cosa es bien sencilla con lo de las elecciones. Simplemente no vote por estos candidatos y ahí se termina el problema, ¿no? Se termina el problema. Pero bueno, en todo caso, los transportistas. ¿Cómo se puede tratar el problema cuando las unidades de transporte informal cobran 2.50 soles, 3 soles el pasaje? Ante la ausencia de repente de las otras unidades, la población paga. Págalo a solo 50. Bueno, este es un problema bastante delicado, amigos oyentes, que habrá que tratarlo con pinzas también. Vamos con
0: don Serafín Ticón en la móvil de Melodía, en la móvil 1 está la móvil, a ver qué pasa en la ciudad, cómo amanece Arequipa. Don Serafín, adelante usted.
10: Sí, muy buenos días para ustedes en mesa de conducción, a los oyentes de Radio Melodía, muy buenos días. Para indicar que, pensamos que el cierre de vías de diferentes distritos, ¿verdad? Pero más Paucarpata. Era por las festividades patronales, pero no solamente han sido las festividades patronales, sino también los candidatos que están en campaña, han cerrado vías importantísimas y por buen espacio y hasta el día siguiente. Esto pasó en Mariano Melgar, en la avenida Estados Unidos, en Alto San Martín, para ingresar a Jerusalén. Cerraron la vía, uno de los carriles, el día sábado. Y esta es una vía importantísima para salir hacia el centro de la ciudad. Teniendo en cuenta que la Argentina, si bien es cierto, se ha terminado con el mantenimiento correspondiente, está toda parchada la avenida Argentina. Pero ahí el

0: ni Argentina, de la Avenida Perú hacia arriba. Ya cambiando información, el día de ayer, está como don Wilker lo mencionaba, sobre una persona que en realidad está informando, esto es Nicaragua. ¿Dónde queda Nicaragua? Esto es a la altura del cruce de Jerusalén con Israel, a la altura del monumento al Inca, como quien se va a Baños Jesús, por ahí se ingresa hacia la, como quien se va a Baños Jesús, a mano derecha. Eso es Nicaragua, que colinda con terrenos agrícolas que existen en el lugar. Hace poco mencionábamos el ganado que estaba expuesto en tiempo de lluvia. Todo eso es Nicaragua. Y ahí se ha encontrado el cuerpo de esta persona sin vida. Lo que hemos podido obtener en horas de la noche, esta muerte es por muerte violenta. Es muy probable, al decir violenta, quiere decir que probablemente lo hayan asesinado o lo hayan cortado a esta persona joven.
1: 5, 52.
0: Como lo vamos a conocer el día de ayer, con la vestimenta inclusive, estaba el recuidito dorsal, llegó la Policía Nacional de Israel, le colocó la cinta correspondiente. Ese es más o menos el panorama que tendría que hacer la Policía Nacional sobre este encuentro de esta persona sin vida joven el día de ayer en la madrugada. Ya cambiando información, en horas de la noche también dábamos a conocer sobre dos sujetos que aparentemente estarían extorsionando, y la Policía
1: Radio
0: Nacional,
1: Melodía,
0: el personal de Águilas Negras con el 105 Radio Patrulla, lograron la intervención de estas dos personas, que bueno, no teníamos los datos correspondientes, pero ahora sí, ya teníamos los nombres, si bien es cierto, pero ahora sí tenemos los datos casi completos de esta banda delincuencial del cual estamos dando a conocer. Se trata de las personas de Alonso Mamani, de 20 años,
1: y
0: Carlos Velarde, de 34 años de edad, integrantes de la banda criminal Los Reyes del Puerto Callao. Esto, justamente, es una intervención por el personal de emergencia de Águilas Negras, por el presunto delito de extorsión, tal como lo vamos a conocer ayer en horas de la noche. La intervención ha sido a las 6 de la tarde por medio, en la cuadra 8 de la avenida Lima, en Mariano Melgar. El personal del cual estamos mencionando, el personal de emergencia, logró la intervención a estas dos personas que habían rociado combustible, gasolina, a una camioneta Hyundai que estaba en una camioneta Tucson, de color, estamos hablando, gris, de placa VDU 681, VDU 681, de propiedad de una empresa.
1: 5, 54.
0: Justamente estas dos personas. Se echó el combustible y fue justamente, ya prendieron el fuego al vehículo, y con la ayuda de un extintor lograron apagar, y justamente esto ha sido muy cerca también a una farmacia. Ambos sujetos habrían ocasionado el incendio, fueron intervenidos y puestos ya a disposición, primeramente la comisaría de Mariano Melgar y después, posteriormente, a la Divinte, donde están actualmente.
1: Se les ha dado un empate en la noticia,
0: conteniendo gasolina en su interior, y indicar también que la gravedad viene siendo víctima del delito de extorsión desde el martes 4 de agosto, donde le estarían exigiendo la suma de 200.000 nuevos soles para no atentar contra su vida ni la de su familia. Entonces, esta detención está hecha por la Policía Nacional y actualmente estos dos sujetos están en poder.
1: 5, 55.
0: Una vez más, estas dos personas, estamos hablando de Alonso Mamani, de 20 años, y Carlos Velarde, de 34 años de edad, quienes son integrantes de la banda delincuencial, Los Reyes del Puerto Callao.
2: Don Serafín, ¿y cuál es la situación de las personas, de estos postulantes que también han sido detenidos por parte de la Divincri? Se habla de las reinas del transmisor, ¿no? Jovencitas que estaban pues con dispositivos ahí en su cuerpo, y creo que han sido detenidos. ¿Se sabe la situación actual de don Serafín?
0: Están en poder de la Divincri, también de la Divincri, hablando del coronel Percy Torres. Hay un varón también que está intervenido, son tres. Pero actualmente se viene llevando a cabo la investigación por parte de la Policía Nacional. Se les han encontrado dos dispositivos electrónicos en este examen que se ha realizado en horas. Ha sido durante el día, porque unos han dado en la mañana y otros han dado en la tarde.
1: 5, 56.
0: Este examen exclusivamente era para luz.

0: alumnos del quinto año de secundaria. Y lamentablemente, en el accidente que se produjo en Palpata, venían dos menores de 15 años a este examen. Y lamentablemente, las dos han fallecido. Lamentablemente, este accidente donde había de 13 personas. 13 fueron el resultado total. Pero dos de ellas venían a este examen.
1: Muy bien, gracias por el reporte, Serafín.
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1: Uno de los jovencitos que venían, adolescentes, sí, ¿sabes? 15 años a Arequipa a dar su examen. Bueno, a ver, nos están escribiendo de la Avenida Ejército. Nos señalan que vivo en la Avenida Ejército o cerca y observo que el transporte hasta el momento es normal. Siguen haciendo bulla desde las 4 de la mañana llamando a pasajeros. Ahora, ¿qué empresas son? No lo sé. Pero son los que van hacia el cono norte o del cono norte hacia el Avelino.
3: Eso nos están escribiendo
1: nuestros amigos oyentes.
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1: Sobre el transporte. Y también, si desean informarnos del transporte en los diferentes otros distritos, lo pueden hacer a través de Melodía.
4: O sea, ya tenemos la información del cono norte, donde es normal, sí, pero no quieren respetar la rebaja del pasaje. Pero hay movilidad, sí, igual por la Avenida Ejército, por el sector de Mariscal Castilla también nos indican que sí hay, bueno, la normalidad de los vehículos. O sea, no hay nada oficial respecto a un paro o cosa por el... Son los rumores o que han dejado entrever que paralizarían. De repente lo harán en una hora determinada, no lo sabemos. Pero al momento la situación es casi normal en nuestra ciudad de Arequipa en torno al transporte urbano de pasajeros. Me están preguntando si la alcaldesa dijo que iba a subir a los buses a pegar el sticker. ¿Ya lo está haciendo? No creo. Ayer ha bailado
3: 58.
4: Ayer, que da miedo, debe estar reposando.
1: No le creo.
4: Ha bailado el día sábado en la noche. En la Avenida Independencia. Baila para aquí, baila para allá. Sayas, Morena. Ayer igual, al carnaval de Arequipa, Sayas, Morenadas, Tincus, Toyas, todo, Troya, bueno, ya, de todo. Debe estar descansando.
5: De repente, ¿no? Que nos decían en el pasacalle de luces de la Candelaria, como que no podía ahí
3: Radio Melodía
5: acoplarse a los pasos, ¿no? Entonces, de la Saya. Pero bueno, son comentarios que nos llegaban. Igual ha estado presente también el alcalde Ojo de Puno. Llegó y sí bailó como...
4: No, es integrante de un grupo.
5: Ah, sí, con razón. Ahí estaba, pero sí. Espectacular bailando el alcalde de Puno que llegó a Arequipa. A ver, vamos con la móvil. Yoral Miranda nuevamente con información. Adelante, Yoral.
6: Bien, gracias, amigos de Radio Melodía. ¿Van a trabajar normal? ¿Cómo es usted, señor? Buenos días,
3: 8:59.
6: Pero les cuento. Unión Acufe, que también se va, estamos en Salaberry con la Merced, dice, a las 9 vamos a trabajar hasta el 50%, y a las 9 paran todos. Cono Norte hasta las 8 de la mañana, que están pasando también los vehículos, pero sí podemos ver escasos vehículos con relación a otros días normales. Lo puedo indicar por lo que se está mirando, por lo que se aprecia. Pero es lo que han dicho. A partir de las 9, algunas unidades, entonces, como...
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6: Megabús, no van a trabajar. Otros a partir de las 8, con el norte. Y así están entre... Y otros que no desconocen. Otros choferes que desconocen las medidas, seguramente no son simplemente choferes, no son los propietarios, o no han tenido la información correspondiente. Pero eso es lo que podemos indicarle.
1: ¿De qué empresa, Yoral? ¿De qué empresa?
6: Unión Acupe, naranjas.
1: Unión Acupe.
6: Sí, claro. Después Megabús.
3: En punto,
6: los rojos,
3: en Melodía.
6: Que van a de otras zonas. Ajá. Que también estarían trabajando hasta media hora. Y hasta 50% de las unidades. Y después ya a las 8 o 9 ya no habría ninguna unidad. Es lo que podemos indicar de esta hora de la mañana. Es buena cantidad de personas en los paraderos. Adelante, Melodía.
1: Muy bien, muchas gracias, Yora. Cuando nuestro compañero nos da la información, Unión Acupe está dentro de los consorcios que debe de cobrar un sol. Así es. Y también habló Yoral de Megabús. También está dentro de los consorcios del CID que deben de cobrar un sol. Es por eso que Yoral estaba leyendo este letrero que han puesto de que van a guardarse, como se dice, ¿no? Ya no, o dejar de circular a partir de las 9 de la mañana. Bueno, problemas, amigos oyentes, que los estaremos informando tal como ocurren, ¿eh? Por si acaso, aquí no estamos exagerando absolutamente nada. Hay empresas obligadas a cobrar un sol. Consorcio Empresarial Cono Norte, Transcaima, Unión Acupé, Etrabús, Megabús y Cotún Express deben de cobrar un sol, según la determinación de...

0: la municipalidad provincial. No sabemos finalmente si van a parar o no, si todos se van diríamos, a quedar en sus paraderos a partir de las 9 de la mañana. Es información que
1: tenemos que
0: conocer en el transcurso del programa. Muy bien, vamos a seguir informando, amigos oyentes, Melodía en la Noticia. Tenemos mucha información para compartir con todos ustedes. Ya están a disposición las líneas telefónicas. Los atenderemos, será luego de la pausa. Igualmente, las móviles seguirán informando desde diferentes puntos de la ciudad, como siempre, a través de Radio Melodía, Melodía en la Noticia. Ahora sí, corresponde pausa, volvemos, Melodía.
2: Perfecto, entonces en breve vamos a ir a la pausa comercial a través de Radio Melodía, Melodía en la Noticia. No se apresure, dice Renzo, ¿ya?
0: No se demore, no se demore más bien.
2: Entonces, a ver, pónganse de acuerdo. Bueno, vamos a ir efectivamente a la pausa comercial. Después de la misma vamos a dar lectura también a los mensajes que nos llegan vía WhatsApp, ¿eh? No se preocupen, estamos siempre respondiendo también por interno a todos los que nos hacen la sugerencia, la pregunta y los mensajes también que nos llega vía WhatsApp. Hoy lunes 10 de agosto. Vamos a la pausa, Melodía. Volvemos con mucho más.
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2: Continuamos con más información a través de Radio Melodía y Melodía en la Noticia. Para hoy, atención, hoy estamos ya lunes 10 de agosto del año 2026. Somos Radio Melodía, la radio orgullosamente arequipeña, y en tu semana aniversario, Arequipa, somos Radio Melodía, porque Melodía es Arequipa y Arequipa es Melodía, claro que sí. 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Seguimos informando a través de Radio Melodía y Melodía en la Noticia. Vamos a iniciar una nueva hora con bastante información variada, por supuesto, a través de Melodía en la Noticia, junto con don Edgar Añari García en la conducción, junto con don Daniel Castillo Maldonado en la conducción. Las móviles siguen recorriendo la ciudad. En cualquier instante, nuevamente, hay señal informativa desde exteriores. La participación del público en Melodía es importante, ¿ah? En el 285152 y el 204420 a través de Radio Melodía. ¿Quién les habla? Su amigo Jaime Palma. Les damos el saludo correspondiente. Vamos con información de la hora. Reiterado saludo, don Edgar.
0: Reiterado saludo para todos ustedes. Justamente tenemos información desde exteriores con Yoral Miranda. Te escuchamos, adelante.
7: Bien, estamos con esos amarillitos de Caima. Nos daba la información, le ha mandado una carta, nos indica, a la municipalidad provincial, dando algunos plazos con relación a ello. Y bueno, el tránsito está, algunos restringidos, y otros choferes que nos indican salen por necesidad, porque tienen que pagar deudas y lógicamente tienen que trabajar porque ganan del día al día. Y pues y algunos casos los están obligando, la empresa, es decir, la gerencia, a tener que paralizar a partir de las 9. Es decir, hay una situación que otros van a trabajar normal, y mañana, más bien, si es que no hay una respuesta positiva por parte de la alcaldesa, es lo que han dicho, van a tener, en este caso, la paralización completa. Eso es lo que nos ha indicado ya varios de los choferes que hemos estado con estos amarillos, de Caima, los de Cono Norte, el sector de Unión Acupé, de estos naranjas, que han manifestado ello, que más bien a las 9:30 van a estar acercándose al sector del filtro a tener una cita ya sea con la alcaldesa o con el gerente de transportes. Bueno, eso es entonces lo que nosotros podemos indicarle aquí en la esquina de Salaberry con el sector de la Merced. José del Cabildo. Normal de tránsito, usted vive en Radio Melodía. Buenos días. Sí, está normal.

0: ¿Cuánto pagó? $1.30. No quiere recibir menos.
1: No problema.
0: Bien, eso es lo que indicamos entonces con relación a las personas que se encuentran aquí en Paredo, esperando unidad. El tránsito se puede decir que es normal, va a ser restringido en algunos de los casos, y a partir de las 9 también de igual manera. Javier, ¿cómo es usted? Radio Melodía, ¿qué tal? ¿Qué novedades? ¿Cómo encontró los vehículos esperando?
2: Sí, así es.
0: ¿Cuánto paga un sol, $1.30?
2: $1.30 nos cobra 8, cobran un sol. Pero a veces
0: ¿cuál le paga un sol?
2: Cuando lo tienes a la mano un sol, ya le das, ¿no? Pero a veces se molesta. Ya hay pagado $1.30. Pues eso, usted sabe que para evitar problemas mejor es que...
0: ¿Qué unidad te ha venido?
2: He venido del Cono Norte. Así es.
0: ¿Y ahora está esperando?
2: Estoy esperando los canarios que van paso a su caballa. Ya, y hasta ahorita no parece. He venido yo caminando desde Belaunde hasta Zamácola para agarrar el carro porque no hay carro.
0: Sí.
2: No están, claro, lógicamente hay carros, pero no están haciendo 100%. No están trabajando. Y eso pasa porque en la realidad... A veces no, los socios, nosotros discutimos con ellos. Pues,
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2: Los choferes, ¿no? ¿Qué pasa? Que yo les he dicho bien claro, ¿no? Hay que cobrar, amigos, digo, no tengo por qué discutir contigo. Discutir con la alcaldesa, ¿no? Con ella, porque eso es lo que les ordena a ustedes. Eso es lo que...
0: Sí, muchas gracias, se va a chambear el hombre. ¿En qué construcción?
2: En construcción.
0: Sí.
2: Así es. A chambear.
0: Listo. Bueno, hay algunas otras personas que quieren decir algo para Radio Melodía. Está esperando algún carro, viene el vehículo, viene la unidad móvil. El día de hoy, ¿cómo se usted? Buenos días.
4: 6, 8.
0: ¿Qué esperando el carro, Rubén?
5: ¿Qué carro? Para Danilo.
0: Mariano. Listo, gracias. Entonces, vamos a ver. Joven también se va, seguramente, está esperando. ¿Qué unidad espera? ¿Cómo está, Melodía?
5: Para terminar.
0: ¿Cuánto rato está esperando? ¿5 minutos recién?
5: Sí.
0: Perfecto. Bueno, pero vemos la avenida La Merced vacía, no hay ni carros particulares, hay algunos taxis. Bueno, se fue el caballero, el maestro de construcción, que tomaron un taxi, uno de esos chicos, todo el tema este que no hay escasez de vehículos, como ha indicado, poco carros salidos, como ha indicado, y pues finalmente es lo que pasa. Bueno, estamos también en esta calle que está cerrada. ¿Cuánto quiere la carrera, maestro?
2: 10 soles, mucho. Hasta pero ¿qué puedes hacer? Ya te ganas la hora.
0: Listo, maestro, se ve el maestro de 10 soles. Además tiene full plata, construcción civil es lo máximo. Bueno, eso es lo que vamos a indicarle. Entonces ya está para poner los adoquines, esta parte del Instituto del Sur, tal como lo vemos,
4: 6,
0: está una subpase, está entonces los adoquines, y esta calle está cerrada, pues hacia el sector de Vallecito, y los vehículos que están pasando es por Salaverry, por la avenida Parra, y los otros en dirección hacia lo que es el Avenido. Bueno, es lo que pasa, adelante. Radio Melodía, entonces sí. Ya lo sabe, a las 9:30 irán los choferes o los que deben ser los consorciados, los de la empresa, a conversar con la alcaldesa y mañana sí manifiestan que va a ser el paro total. Vamos a ver si lo escuchamos a uno de los choferes, a ver si nos dice su versión, a ver de la versión de ellos, si el que sabe algo al respecto con relación a ellos. ¿Cómo está, caballero? Radio Melodía, ¿hay alguna paralización el día de hoy por el tema de pasaje que han quedado?
2: No, normal, hoy día nosotros, normal.
0: Nosotros dice que va para jugar el 30% nomás.
2: Bueno, vamos a ver cómo va la... ¿Te acuerdas de eso del horario?
0: Pero tú, normal.
2: Sí, no,
0: es tu vehículo.
6: ¿Qué empresa, Lloral? ¿Qué empresa?
0: Unión a Cupé, porque Unión a Cupé nos dijeron que iban a paralizar a las 8, no van a ir a trabajar.
2: No, va, todo el día vamos a trabajar.
0: ¿Mañana?
2: No se sabe todavía, de acuerdo a la información.
6: ¿Cuánto estás cobrando?
0: ¿Cuánto está el pasaje?
2: Normal, un sol.
6: Ah, un sol.
0: Nos están pagando los ojos a gritar, los choferes.
2: A los petróleos caros, pero de modo que estamos haciendo esfuerzo.
0: Bien, lo escuchó, dice, vamos a gritar los pasajeros. Señora, ¿cuándo pago un sol? Bueno, ya me vamos. El semáforo cambió a verde.
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0: Bueno, ya vienen ahora sí los carros. Están viendo también estos amarillos. Vienen los de Cono Norte, Consorcio Empresarial Cono Norte. Todas las empresas que están pasando a esta hora de la mañana. Como también los vehículos, en estos casos se pueden decir los piratas, las lancheritas, las convisitas con relación a este problema. Bueno, ahora sí, otra vez rojo, vamos a ver si nos responde este tema, este amigo de los, eso de... ¿Cómo está, caballero? Buenos días. Radio Melodía, ¿hoy ya van a trabajar normal?
4: 6, 11.
0: No quiere decir nada. Bueno, estos son los amarillos.

0: Vamos a ver los chaceres. ¿Cuánto están pagando el pasaje, señora? ¿Cuánto? Tampoco lo quiso decir nada la señora. Lo mira el chofer y le dice, ¿qué le digo?
1: No ha pagado todavía.
0: Bueno, bueno, es lo que pasa. Entonces ya vinieron, parece que soltaron arriba. Ahora están pasando los vehículos a esta hora de la mañana ya con mayor frecuencia. Los que van a Caima, La Tordilla, los que van al sector de Selva Negra, los que van al sector del Avenino, están pasando con fluidez a esta hora de la mañana ya en esta parte de La Merced. Adelante, Melodía.
1: Muy bien, entonces a estas horas de la mañana el tránsito vehicular es normal en cuanto se refiere a las unidades de transporte que hacen el servicio de pasajeros. No hay ningún problema hasta estos momentos, según la información de las móviles de Melodía. Seguimos informando. La Municipalidad Distrital de Tiabaya elaboró una ficha técnica para la ejecución de obras de mitigación sin realizar previamente una verificación en el sector puente de Tiabaya donde se desarrollaría el proyecto. Según el informe de control de la Contraloría, esta situación podría generar que las condiciones reales del sector no hayan sido consideradas adecuadamente en la planificación de los trabajos. Esto representa un riesgo para las áreas ubicadas en los alrededores, especialmente ante una eventual emergencia. El órgano de control también advirtió que la falta de una evaluación previa podría ocasionar que las actividades contempladas en la ficha técnica no respondan a las necesidades reales del sector donde se desarrolla el proyecto. Esta situación podría derivar en modificaciones durante la ejecución de la obra y por consiguiente habrá incremento del presupuesto inicial que equivale a 2.563.000 soles.
2: A ver, hacemos un altito, creo que tenemos una llamada pendiente. A ver, vamos, muy buenos días.
3: Muy buenos días, señor Daniel Castillo, buenos días, señor Padén, señor.
2: ¿Cómo está?
3: Bueno, a todos los periodistas. Creo que las cosas hay que analizar bien. Usted, amigo Daniel, es muy consciente y muy comprensivo. Antes de que se acordara esta suba de pasajes, 1.30 con el señor alcalde que ya no está, ¿cuánto estaba el combustible? ¿Cuánto estaba? Y ahora, ¿cuánto está? Entonces, ellos pues tienen el derecho de aumentar ariete para esto, el cobro de los pasajes, porque si no, ¿de qué estamos hablando? Ahora, otra cosa es, si es que ha vuelto a bajar el combustible como estaba anteriormente, ¿yo por qué tengo que pagar 1.30? Tengo que pagar un sol, pero yo consciente, no lo defiendo la transportista, nada por decirlo, sino una cosa razonable. ¿Y cuánto ha subido, señor Daniel? Diga usted al público cuánto estaba el combustible de diferentes derivados, no sé, petróleo, no sé cuánto ya. Y ahora cuánto está. Y no decimos nada sobre el gas para los hogares. Ha subido 5 o 6 soles, además, señor Castillo, hasta 10 soles. Gracias.
2: Gracias a usted, gracias. Ahí viene la controversia, pues, que parece que la alcaldesa también no entiende este asunto, solamente sigue los detalles de parte del gerente municipal. Tampoco aparece el gerente de transportes del Consejo Provincial de Arequipa, que debiera ser la voz cantante, porque es el técnico en la materia sobre este tema, que podría acarrear una serie de problemas en nuestra ciudad de Arequipa. Vamos con más información.
4: Es cierto, algo que indica el oyente, antes entre 15 y 16 soles estaba el diésel, el premium, el regular, ¿no? Y ahora el diésel más de 10 soles ha subido de un tiempo a esta parte. Sí, ahora está 24, 25 soles. En otros departamentos, ayer hacía un reporte, está llegando a 27, 28 soles.
5: 6, 15.
4: Y el gobierno de la señora Keiko Fujimori no dice absolutamente nada con el tema de los combustibles, ¿no? No dice absolutamente denuncia. Los medios en la capital más están en reportajes de la vestimenta de la presidenta que estos temas cruciales, ¿no? Y el gobierno no se pronuncia al respecto. Y está que se incrementa más el diésel, ¿ah? El premio irregular dando ya los 20 soles. Lo que indica el oyente es cierto, ¿no? Más información a través de Radio Melodía, Melodía en Amigos Oyentes. Bueno, y por otra parte de la información también se da a conocer, gente, hasta el momento nos indican no hay resultados en la UNSA del examen de ayer. ¿Qué pasó?
2: No hay.
4: Pasó, suele darse a verse ese mismo día, en horas de la noche, pero según la hora, curiosamente y históricamente nos pone, no hay resultados en la Universidad Nacional realizado ayer. ¿Por qué tanta la demora? ¿Algún comunicado de prensa? ¿Qué pasó en la Universidad Nastín? Imagínense, 16. Estamos corroborando y es cierto, hasta ahora no hay resultados del examen que dieron ayer, amigos, en la UNSA.
2: Sí. Solía darse a la medianoche, según nos indica. Bueno, mira, ya estamos al día siguiente.

0: Y no hay nada sobre los resultados de la UNSA, o sea, los problemas que arrastra la UNSA del anterior rector continúan, ¿no? Parece que es el continuismo, como lo han dicho muchos,
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0: el nuevo
1: Melodía.
0: Rector de la época.
2: Ahora, el rector también recién está en el cargo, ¿no? Creo que los males se arrastran. Y bueno, tendrá que trabajar en ello, ¿no? En corregir la parte administrativa. Mientras más se demoren en dar los resultados, aumentarán las sospechas de que ocurre algo raro.
0: Y usted siempre lo ha dicho.
2: Claro.
0: Piensa mal.
2: Pero bueno, vamos a seguir informando a Melodía en la noticia. El gobierno de Keiko Fujimori retiró Eustaquio de la presidencia ejecutiva de salud
1: 6, 2 meses
2: después de su designación. Mediante una resolución suprema publicada en el diario oficial El Peruano, que señala como causal la pérdida de la autoridad proponente. Moreno asumió el cargo el 10 de junio durante el gobierno de José María. Tras el cambio de administración permaneció en funciones y a finales de julio afirmó que no tenía previsto dejar el puesto. Consideraba que su salida debería ser solicitada por la presidenta. La resolución lleva la firma de Fujimori y también del ministro de Trabajo, Juan Cheput, con quien Moreno tuvo un altercado al desconocer y solo responder a exigencias de la jefa de Estado. En el mismo documento se designó a Hilda Asco como presidenta ejecutiva de salud, mientras se selecciona al titular definitivo. Sandoval es vicepresidente del Estado en el Consejo Directivo de esta institución.
0: Y esta persona ya con la problemática de salud, vamos a ver qué es lo que hace en el tiempo que estará en recatura respecto a los exámenes o al examen de admisión que se dio el día. Bien digo los exámenes porque han sido dos, uno en la mañana y otro en la tarde, para sociales y biomédicos. Bueno, en el marco de este proceso, la Policía Nacional del Perú desbanda las reinas del transmisor y se detuvo a dos personas, 18 contra la fe pública y la falsedad genérica. Esto en el examen de la UNSA, por el examen ordinario, fase 1, 2027 de la UNSA, personal policial fue alertado que registraron una marcación elevada en un detector de dispositivos electrónicos. Al registro personal se hallaron dispositivos electrónicos ocultos entre sus prendas, motivo por el cual ambas detenidas y trasladadas a la Divincri al equipo se incautaron dispositivos electrónicos. En otro caso también se detuvo
1: 19.
0: A otra persona de 19 años por el mismo a la fe pública y falsedad genérica. También se incautó otro apocámara con chihuahua. Yo no sé por qué te causan daño estos jóvenes. Ingresa bien, pues, y si no, igual, pues, habrá otra oportunidad. Pero con esta situación es muy complicada.
3: Vamos con la siguiente intervención a través de Melodía. Adelante, buenos días.
4: Buenos días, Radio Melodía. Mi intervención es sobre los en la avenida Las Peñas, altura de cruce con la amistad, más o menos. En este año se ha inaugurado un centro, un centro canino, ya un edificio grande, pero no se sabe
1: 6,
4: qué hace, a qué se dedica. Para cerrado, uno va, toca la puerta, le abre una señora que está de caballero y le llevas a decir con esta inquietud, un momentito, voy a llamar al director. Dentro de un rato salió un señor, no tengo eso, de repente para la próxima
3: Melodía
4: semana.
3: Pero en la noticia.
4: No atiende, no tiene personal, creo, no sé para qué está.
3: ¿Qué es lo que usted desea hacer en este centro canino? ¿Qué es lo que usted desea hacer?
4: Lo que llevar a vacunar a mis perros.
3: Ah. Ya.
4: Ahí no hay ningún letrero de horario de atención, no hay que servir. Brindan,
1: 6, 21.
4: No hay nada a lo que se dedican estos señores.
3: Bueno, a ver, entonces vamos a averiguar si estarían haciendo la vacuna correspondiente.

0: entonces se decidió retirarse. Bueno, la vía esta que está ya asfaltada recientemente está siendo utilizada en doble sentido, así que a tener mucho cuidado, aún no hay presencia policial, tienen algunos carros embalados desde la parte de arriba del Parque Melgar, y vienen pues usando los dos carriles, pero se encuentran con los que tienen de subida, usando también esta vía en doble sentido, que es lógicamente solo de bajada, y puede ocasionar un accidente como el que ya ocurrió, ¿les acuerda usted? Cuando se estaba realizando la construcción, o en este caso, el asfaltado de la vía de bajada. Bueno, nosotros vamos a volver en breve con más información. Adelante, Melodía. Precaución entonces en la Avenida Parra con el tránsito.
1: ¿Y tenemos yo la presencia policial o no?
0: A esta hora de la mañana...
1: No hay.
0: Sí, algunos que se...
1: Bueno, tampoco tenemos presencia en la batería. Volveremos con Yora en un instante. Mientras tanto, seguimos informando. Un proyecto de ley presentado por el diputado Víctor Eduardo Piñán Mamani busca impedir que alcaldes sean impedidos de ser reelectos de inmediato cuando postulen como regidores en la misma jurisdicción. La iniciativa pretende cerrar un vacío legal que permitiría una reelección indirecta, pues el alcalde podría asumir 24. Nuevamente el cargo si integra la lista ganadora y el burgomestre deja el puesto. La restricción aplicaría incluso si postula con otro partido, alianza electoral o renuncia anticipadamente. Pero bueno, hay muchos vacíos en la ley electoral. Por ejemplo, hay que impedir también que el candidato lleve como teniente alcalde o primer regidor al papá, luego demás regidores a los hermanos, a las hermanas, a los cuñados, a sus señoritas hijas, etcétera. Esos son vacíos que contempla la ley electoral, pero que realmente dejan amigos siguientes mucho que desear, sinceramente. ¿Eh? O sea que hay que modificar la ley electoral. Pero ya esto será para las próximas elecciones, no precisamente para las que se van a desarrollar el 4 de octubre.
2: Otra vez el grupo o la orquesta Armonía 10 tuvo que suspender su espectáculo. Una presunta balacera se desató en el lugar donde desarrollaban su actuación. Está en la Plaza Cívica de Manchay, 25. En la capital de la República, como parte de las celebraciones del aniversario del distrito de Pachacámac. El evento, que se desarrollaba en un espacio a campo abierto, tuvo que ser cancelado de emergencia para salvaguardar la integridad del público y también, por supuesto, de los artistas. De acuerdo con los videos y algunas informaciones, los propios asistentes grabaron y se difundió a través de las redes sociales. La agrupación apenas había interpretado dos temas, indica, cuando se escucharon más de tres disparos. En las imágenes se aprecia cómo el público buscó refugio de inmediato ante el temor de verse afectado por los proyectiles, y el grupo Armonía 10 suspendió de inmediato su participación. Es la segunda vez que se compromete a este grupo musical en una balacera.
3: Uy. Más información a través de Radio Melodía, Melodía en la noticia. Bueno, la Fiscalía 26. Investiga presuntas irregularidades en la administración de Cerro Juli, da a conocer... Bueno, a propósito, se inauguró, ¿no?, la Feria de Equipos de 26, pero en medio de cuestionamientos hacia los encargados de gestionar el campo ferial. Sí, esto pasa en lo administrativo. Ni las investigaciones de la Fiscalía Anticorrupción ni los informes presentados por el Consejo Regional de Arequipa parece hacer eco en la gestión de gobierno regional que entregó el campo ferial nuevamente para la Feria de Arequipa en condiciones que no se han hecho públicas. La Fiscalía Provincial Corporativa Especializada en Delitos de Corrupción de Funcionarios de Arequipa dispuso el inicio de las investigaciones preliminares en contra de Nitza, Huaco y los que resulten responsables por la presunta comisión del delito de peculado por las posibles irregularidades en torno a la administración de Cerro Juli en el 2025. Durante el proceso de transferencia entre el Ministerio de Desarrollo Agrario y Riego y el Gobierno Regional de Arequipa, se da esto en medio de esta indagación fiscal. El Gobierno Regional de Arequipa le encargó 27. A Huaco este año la administración del campo ferial de Cerro Juli. También este último fin de semana se dejó ver en el recorrido de autoridades posteriores a la ceremonia de inauguración en la Feria Arequipa 2026. La Fiscalía busca determinar quién fue responsable de coordinar diversos eventos dentro del campo ferial entre marzo y diciembre del año pasado. Cabe señalar que, según información del gobierno regional, Huaco fue contratada en diciembre del 2025 para la elaboración de un estudio de mercado que posteriormente dio origen al texto único de servicio no exclusivo TUSNE del campo ferial, por el cual se le pagó 5.000 soles, mientras que este año su contrato fue por 9.000 soles. El año pasado el Consejo Regional creó una comisión especial

0: Investigó lo sucedido en el recinto ferial. Sobre esta comisión, la consejera por Castilla Natividad Taco indicó que los informes fueron remitidos al Ejecutivo Regional sin obtener una respuesta hasta el momento. Taco consideró que Huaco Mendoza no debería seguir contratando con la región. Esa es una falta única al Consejo Regional, tomando en cuenta que ya emitió un informe de fiscalización con la debida anticipación y con las condiciones y acciones recomendadas. Por su parte, el presidente de la Sociedad Agrícola de Arequipa Sara, Jaime Huerta, confirmó que la realización de la Expo Agro para octubre se está coordinando directamente con Nitza Huaco, quien es cuestionada en este cargo.
1: Tenemos intervención telefónica. Melodía, buenos días.
2: Buenos días.
1: Diga usted.
2: Una consulta. ¿Va a haber labores normales, movilidad normal?
0: Sí, claro, las labores son normales el día de hoy.
1: Y hasta el momento también el tránsito vehicular es normal. O sea, el tránsito de las unidades de servicio de pasajeros. Hasta el momento es normal. Poco más adelante, si sucede algo, diríamos, de protesta, de dejar de circular, también lo vamos a informar a través de Melodía.
0: Aunque algunos reportistas entrevistados por Yora han indicado que todo va a ser normal hoy, porque van a tener una reunión en la comuna provincial. De acuerdo a esa reunión, sería la medida para el día de mañana. Así que estamos en las condiciones de decir que hoy es con total normalidad todo. El trabajo de las custers, como también el reinicio de las labores escolares.
1: Yo les diría más bien que hasta el momento es normal. Más adelante no se sabe, porque también Yoral mencionó que en un letrero, una unidad decía que hasta las 9 de la mañana más o menos iban a circular de manera normal y luego iban a dejar de circular. Entonces, por eso hay que estar atentos a la información que pueda proporcionar a Radio Melodía.
3: Bien. Pero los escolares no tienen problema, creo, porque a las 9 ya,
1: ya están en el colegio.
3: Pero hay que tomar todas las previsiones que el caso requiere. Hablando de ello, nos están informando, atención conductores que toman la ruta Arequipa-Puno o viceversa, se ha desatado una intensa nevada en la zona. Nos están enviando las imágenes, hay nevada, llovizna encima en esta vía Arequipa-Puno y se pide pues a los conductores manejar con muchísimo cuidado y respetar fundamentalmente los límites de velocidad. Lluvia y nevada en la carretera Arequipa-Puno.
1: Corresponde pausa, volvemos, Melodía.
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0: 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Bueno, continuamos con más información a través de Radio Melodía y Melodía en la noticia. Para hoy, atención, hoy estamos lunes 10 de agosto del año 2026. Somos Radio Melodía, la radio del primer lugar en sintonía. Gracias, Arequipa. 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
1: Bien, amigos oyentes, el panorama político está realmente bastante movido y esto va a seguir creciendo aquí en Arequipa. Entonces, algunos de los partidos políticos, movimientos regionales deben estar preocupados debido a la presentación de las tachas. Se han presentado 49 tachas contra candidaturas presentadas aquí, por si acaso, en la región Arequipa. Las impugnaciones alcanzaron a postulaciones al gobierno regional, consejerías, alcaldías y consejos municipales.
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1: Cada expediente deberá ser evaluado de manera individual, conforme a sus fundamentos, las pruebas adjuntadas y los descargos de las organizaciones políticas. Jimmy Ojeda Arnica, candidato de Ahora Nación a la alcaldía de José Luis Bustamante y Rivera, acumuló 4 tachas, la cifra más alta entre los postulantes cuestionados. ¿Y quiénes son los que presentaron las tachas? Se menciona que fundamentalmente son ciudadanos que están ligados a otras agrupaciones políticas. Bueno, que no les impide por si acaso al que presenten tachas.
11: 37.
1: 2 señalaron una presunta omisión de sentencias y la restante es información supuestamente no consignada en su declaración jurada de hoja de vida. Alfredo Segarra Tejada, candidato al gobierno regional de Arequipa, afrontó tres recursos. La misma cantidad fue presentada contra Ronald Ibáñez Barreda, postulante a la alcaldía José Luis Bustamante Rivero. O sea, cada uno tiene tres pedidos de tachas. En el ámbito de las organizaciones políticas, tres de las seis tachas contra listas se concentran en el distrito de Yarabamba. Los cuestionamientos fueron dirigidos contra las nóminas de Arequipa Avancemos, Somos Perú y Perú Primero. Los otros tres recursos

0: recursos alcanzaron a Fuerza Arequipeña por su lista a la Municipalidad Provincial de Arequipa, a Primero Perú también, o Perú Primero, por su nómina en Alto Selva Alegre, y Arequipa Tradición y Futuro por su participación en Mariano Melgar. Los expedientes quedaron bajo competencia de los jurados especiales, ya sea de Camaná, Caillón y Condesuyo. Estos
1: 38.
0: Organismos deberán contrastar los argumentos ciudadanos con la documentación entregada por los partidos, movimientos regionales y personales legales. Entonces, tendrán el tiempo para levantar las tachas, o si no, se quedarán fuera de competencia.
2: Pero, llamada. Edgar, ¿sí? Hay que tener plata para presentar la tacha.
0: Pero claro. Ahora,
2: son, a ver, una unidad impositiva tributaria. Estamos hablando más de 5.000 soles.
0: Claro. Además, ¿quién elabora la tacha? Generalmente el ciudadano firma, un ciudadano, pero quien elabora con todo el sustento generalmente es un abogado. Entonces el abogado, si no pertenece a la agrupación política, entonces cobra. Entonces no es tan barato. Lo que pasa, me da la impresión, es una opinión personal, que hay muchos, partidos o representantes de algunos movimientos regionales que quieren quitarse de encima a algunos rivales y han encontrado este mecanismo de las tachas.
3: Vamos con la siguiente intervención. Adelante. Buenos días, Melodía.
1: 6:39.
4: Señor Daniel, señor Añari, señor Jaén. De verdad... Ese eslogan de que Arequipa es Melgar y Melgar es Arequipa, sabiéndome en el tema van a disculpar porque yo soy melgariano y todos los domingos que cuando juega Melgar estoy presente ahí en las buenas y en las malas. Pero ese señor Bondelli, de verdad que es un... No quiero dar adjetivos, pero lamentablemente en el decálogo de un entrenador se tiene que aceptar autocríticas. Él cree que es el dueño de la verdad y realmente no lo es. De verdad, qué tristeza que Melgar de nuevo esté... Estaba peleando la punta, claro que es un comienzo, pero con los equipos chicos, de verdad, ayer ha jugado un partido, el de Cajamarca, un poquito más allá de una goleada en su propia cancha, y eso realmente no se puede sostener. El arquero, no tenemos arquero en el Melgar, realmente deja muchas cosas que desear. No tiene ritmo, Borracar, Cuesta, no tiene de Mostier, igual. El Lazo se ha olvidado de jugar fútbol. Y los demás, ese ecuatoriano, de verdad, por eso es que está de más. Está de más el ecuatoriano, el que ha venido también, el Portillo, el Sanelato, que le han hecho ir al Barrera, mejor hubiera jugado con espíritu, con actitud, arequipeño, neto, lo dejan ir. Es increíble. Hoy día creo que va a dar una declaración Jaime Vizcalá en un medio de aquella Arequipa. Realmente, hay que opinar realmente que ese señor... No acepta autocríticas y realmente deja mucho que desear. El Melgar está justo para despejar, pero sin embargo no sé qué pasa. El departamento psicológico no parece que no hubiera, porque es una ansiedad de todos los jugadores. La verdad que qué tristeza que el Melgar esté así. Gracias.
0: No, muchas gracias también. Entiendo yo la molestia, la decepción del amigo. Cada que un equipo pierde un partido, siempre buscamos culpables, ¿no? Pero bueno, 6, mire usted.
1: 41.
0: Hay que tener fe en que el equipo pueda levantar cabeza. Pero ayer jugó muy mal, eso nadie lo va a ocultar, ¿eh? Hasta los mismos hinchas que han estado, la gente que son fanáticos de Melgar, saben que lo que estamos señalando es cierto. Tuvimos la ocasión de ver todo el partido. Melgar jugó muy, pero muy mal. Muy mal. Entonces habrá que analizar cuál es, diríamos, la razón. Porque no se pueden olvidar de jugar de la noche a la mañana. De la noche a la mañana, ¿no? Y también en Moqueo hicieron lo mismo cuando allí debieron ganar. Pero bueno, son cosas de fútbol, ¿no? Sí. ¿Qué dirá Rondelli? Rondelli viene precedido de buenas actuaciones, por si acaso en otros equipos, ¿ah? Y tampoco puede olvidarse de la noche a la mañana a dirigir un equipo, ¿no? Algo raro está ocurriendo al interior de Melgar.
2: Bueno. Me he hecho acordar, Edgar, a la canción de Palito Ortega. ¿Te acuerdas? Yo tengo fe
0: que todo pasará. Y va a pasar, pues. Claro. Hay que tener fe.
3: Que un resultado y un partido de fútbol no malogre su salud. A ver, a los que han.
1: 42.
3: Sí, están haciendo por ahí, ¿no? Están. Por ahí atentando contra su salud, no, pues no hay que llegar hasta eso, extremo.
2: Peor,
3: ¿no?
2: Si tienes hígado graso.
3: Claro, encima eso, imagínense, lo sabe muy bien eso Jesús, ¿eh? Así que sí, cuiden su salud. Total, es un campeonato bastante largo, habrá otro partido donde de repente levanta cabeza.
2: Ahora se vienen pues los chancas.
3: Los chancas, ¿no? Los chancas, en condición de visita.
2: Y si nos chancan.
3: Se nos pasará, nos lo volvemos a levantar y a seguir. Así es.
2: Ahí viene,
3: claro.
2: Después viene Alianza.
3: Ahí más si lo ganamos.

0: Uno se cae, se así cae, se limpia el polvo y, claro, y adelante, hay que usted a seguir corriendo.
1: Así es el campeonato,
2: ¿no? A cada rato, rato no fue una caída, dos, ya, pues a cada rato, sí, ya es el vicio, ya.
0: No, pero si son eso, tres partidos recién, creo que están jugando, ¿no? Más.
1: Claro, son las primeras fechas.
0: Claro, ya ha ganado. Y ya...
3: 6:43.
1: De lo que pudo estar, es cierto, puntero, está creo que cuarto, sí, quinto ahora. Claro. Así, imagínense, ¿no? Vamos con este, quien sabe bastante de fútbol, claro, también. Ah, y,
0: le da dura la pelota.
1: Claro, y a pesar de que pierde, pierde, pero siempre está con ese ánimo. Vamos, Lloral, adelante, le escuchamos.
4: Bien, perfecto, gracias. Un saludito para Jimmy Guailupo, que le manda saludos a Federer, que siempre, claro, también le pegó bien a la redondita y ahora dice, una vez al mes hay carreras en el hipódromo de Arequipa, antiguo,
0: ¿cómo? Por lo que se recuerde. También
1: un burrero.
0: Aburrido. Bueno, saludos para Jimmy Guailupo, no lo veo hace muchos años, claro, sí, sí, acá que sí lo conozco.
4: El nombre de Flores Tristán, preocupado por las obras que se te vienen realizando con relación al caos en la torrentera, pero que hay un vecino también sale a comprar temprano pan y también preocupado por la situación con su cancito, con su carrito, y que nos va a contar lo que habló con el mundo de los ingenieros. ¿Cómo está, Melodía? Buenos días.
5: Buenos días, buenos días con todos. Sí, solamente quiero presentar mi incomodidad, sí, quizás 44, por el trabajo que viene realizando acá la Municipalidad de Arequipa. Conversando con los ingenieros encargados, me dicen de que solamente van a hacer, no van a ensanchar el canal, simplemente van a...
4: La torrentera del Chuyo, estamos hablando.
5: Correcto, correcto. Solamente van a... donde estaban, van a levantar el muro, ni siquiera van a descolmatar, no van a hacer el ensanchamiento del canal. Por lo tanto, cuando va a ocurrir nuevamente una lluvia, vamos a tener el mismo problema, ¿no? O sea, es indignante lo que viene pasando. Melodía, simplemente, prácticamente están haciendo la reparación del muro, pero sin embargo no están haciendo la descolmatación ni el ensanchamiento del canal. Actualmente ya se ve que hay roedores ratas que están por esta zona y hay que tener bastante cuidado también a todos los vecinos que estamos viviendo, habitando en esta zona.
4: Bien, eso incluye aquel lado para Flor de San, pero para el otro lado, ahí no va a haber muros tampoco.
5: Tampoco va a haber muros. Es la comunicación que nos ha dado los encargados, el ingeniero que viene realizando esta obra. 6, bueno, en gestión de la Municipalidad de Arequipa, ¿no?
4: Solamente tienen el contrato para hacer un muro tal cual como estaba.
5: Sí, tal cual, tal cual. La misma altura, la misma estructura nada más. No va a haber elevación ni ensanchamiento de este canal, va a ser tal cual, simplemente lo que están haciendo es reparar el muro, hacerlo, como dice, nuevo, y no va a haber otra
4: medida de prevención, porque debe ser, como dice usted, hacerlo, en este caso, el encauzamiento, hacerlo más ancho, ¿no?
5: Correcto, correcto.
4: Porque ¿se podría hacer más ancho?
5: Sí, sí, yo creo que sí, porque acá tenemos ancho de vía, acá había inclusive una especie de jardín, pero eso quizás de repente se puede obviar por ese caso, ¿no? De repente ensancharlo un poco más a la línea férrea, pero sin embargo todo va a quedar así, ¿no? O sea, no va a haber más acción o más mejoramiento en este encauce que haga.
4: Bien, muchas gracias, vecino. Entonces, ya lo escucharon. ¿Algo más que desea agregar ustedes de Primo Flores? ¿Están o los edificios nuevos?
5: De los edificios de acá al frente. Sí.
4: Hay varios, ¿no? Como 4 o 5 bloques.
5: Correcto, correcto.
4: ¿Tienen algún nombre en especial?
5: Sí, Metropolitano.
4: Todos son Metropolitanos.
5: No, allá hay otra, pero no.
4: Edificio Metropolitano, listo, dejamos vecino.
5: Bueno, y el ingeniero dijo, no puedo hacer más. Sí, no, eso está dentro de su alcance y tampoco él va a hacer más de lo que está dentro de su alcance, ¿no? De lo que ellos han presentado.
4: ¿Cuánto tiempo le indicó que ha acabado?
5: Supuestamente era 3 meses, ya vamos a cumplir 3 meses, porque esto empezó ya vamos 2 meses ya. Mira cómo está.
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5: Es lo que dijeron, 3 meses. Pero sin embargo, mira, esta pista todavía no está, la que han habilitado, la que está acá. Pero para habilitar esta pista, tienen que terminar el canal, pero eso va a demandar más tiempo.
4: Y va a ser tal cual y seguramente vamos a tener el mismo problema si es que ocurren lluvias con la potencia que ocurrió la vez pasada, ¿no?
5: Correcto, correcto.
4: Uh-huh. ¿Y no? Vamos nosotros entonces a indicar lo que el vecino ha dicho, corroboramos, le mandamos unas imágenes. A esta hora de la tarde, de la mañana, ya está discurriendo agua y sobre el cierro ya de las zapatas, o en este caso las bases de cemento que dan, se han colocado. Bueno, hay otro vecino, la mía ha salido a mirar, no sé si damos una apreciación. ¿Cómo está usted? Buenos días, vecino, Radio Melodía. ¿Alguna apreciación, alguna recomendación con relación a esta obra?
6: Buenos días. Qué decepción que nos dan las autoridades. El plan aquí era que amplíen la torrentera y mire, ve, lo están
4: ensanchando.
6: La entrar o ampliarla, ¿no? Y mire, ve, como usted puede ver, está por el mismo lugar. Qué pena.

0: sea, viene el agua, va a venir otra vez la torrentera, igualito se va a salir. Igual que el puente de acá arriba, no lo han hecho nada. Así es, señor.
1: ¿Qué está pasando acá? Están pasando el maestro, el ingeniero, José, vamos a ver, está supervisando el agua, se ha entrado un poquito. Sí, ¿cree usted que ha pasado algún daño con esa melodía?
2: Buenos días, somos trabajadores, en realidad, pero acá causó daño, no creo. No, daño no, hay que limpiar, todos los días nos dan más trabajo porque hay que limpiar y así poco a poco avanzamos, no nos deja trabajar 100%.
1: La queja de los vecinos es que es un poquito más ancho, ¿no? Pues la torrentera, porque está tal cual, y es un canalcito, mire usted.
2: Pues sí, pero estamos haciendo igual, lo que estaba anterior muro, igual. Estamos haciendo lo que mandan los planos y sin mover los sitios que han hecho anteriormente.
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1: Sí, muchas gracias. ¿Cuánto tiempo acaba? ¿Cuánto nos faltará?
2: Bueno, 20 días, 25 días. 20 días.
1: Ya
2: sí.
1: Con los muros, en todo. Y aparte, el que va al puente Bolívar también, esta callecita, esta...
2: No, no le sé la verdad de esa parte porque todo el proyecto nos marca hasta donde está demolido.
1: Y al lado de la cancha, ese montículo de tierra que han puesto, ¿eso va a ser para rellenar?
2: Ah, eso es para rellenar. Sí, estamos acopiando nada más.
3: Sí, gracias. 49.
1: Bien, entonces ya lo indicó acá el hombre, el maestro de obra, está chequeando, tiene que hacer la limpieza correspondiente para empezar a trabajar en el vaciado de los cimientos de los muros de contención aquí en el sector de Chuyo, frente a lo que son los edificios metropolitanos y los edificios de acá del sector de Flora Tristán. Con relación a ello, la queja de los vecinos y la molestia es viene y miran con decepción porque sigue el mismo ancho, el mismo reducido.
4: Yoral, ¿quién realiza el trabajo? ¿Es la comuna provincial?
1: No lo vimos nunca el letrero, aunque está allá en la parte de arriba. Vamos a ver, está justo en la división de la

0: caso los muros de contención de todas estas partes, de parte del distrito del sector de Santa Fe, urbanización del Ángel y urbanización de Huaycani, estas zonas que están desprotegidas de muros de contención. Adelante, me lo digo.
1: Bien, gracias por el reporte.
2: Solamente una pregunta, ¿quién está a cargo de el distrito de Sachaje, la municipalidad, sabe usted?
0: Está don Percy Chino Carrasco, es uno de los regidores que también está, es el día jueves o viernes, no, nos parece, y también van a haber más, porque son nuevos regidores, porque también 51. La primera regidora también está posible, y otra regidora más.
1: Está con licencia también, ¿verdad?
0: Así es.
1: Claro. Pero sí, es. Pero puede haber hecho valer su licetiembre. Pero de todas maneras, si ha dejado el cargo, pues en buena hora, ¿no? Para que siga totalmente. Sí. Entonces, la primera regidora también se ha apartado de, diríamos, de la regiduría, ¿no es cierto?
0: Sí, es Edgar está también candidateando y, lógicamente, ha decidido en septiembre, pero ha decidido hacerlo por 2 meses. Bueno, ya estamos en el cartel de obra, son 90 días, reparación de calzado, pista, muro, vereda, señalización horizontal en el distrito de Arequipa, departamento de Arequipa. 5.676.204.
1: ¿Qué tramo dice ahí?
0: No dice los tramos, dice de la vía metropolitana, 52. Pero el tramo otro es desde el cruce con la Víctor Andrés de la Hunde. Víctor Andrés de la Hunde cruza Ventral Cañi, eso es con la línea del tren, hacia abajo, hacia lo que es el ingreso al puente Bolívar, puente de Fierro. Claro. Ese es el tramo que
3: ¿Y sale ahí el nombre de empresa?
0: Consorcio C&D.
3: C&D.
0: Consorcio. Ejecuta Consorcio C&D.
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1: ¿Y ahora, algo más?
0: Con relación al puente de Fierro, si estaban estos pilotes para que no pasen los vehículos, siguen en el lado de la avenida San Jerónimo, sin mandar la fotito, donde sí no hay ningún tipo de restricción para lo que es el paso, es en el lado de lo que aparra, pero hay un espacio como para que se suban a la vereda y pasen los vehículos, una situación de locos. Este último fin de semana también otra persona no tuvo más que la brillante idea de pasar por el valor 53. Que está prohibido. Adelante, Meroy.
1: Muy bien, gracias, Yolar, por el informe.
2: ¿Sabe quién es este imprudente conductor que trató de cruzar el puente de Fierro? ¿Quién? Felizmente salieron los vecinos.
1: ¿Quién es?
2: Vehículo de placa BU205. Propietario, Edward Daniel Flores Coaguila. Vehículo Checa. Placa Lima, tuvo la irresponsabilidad de cruzar detrás de él otro conductor de más, pero plenamente identificado, y ahí está el video, este vehículo plata que pertenece a Edward Flores, que los vecinos lo hicieron retroceder.
1: Claro, no le quedaba otra también, porque si hay pilón en el lado para ingresar a Imacollo, entonces ¿cómo iba a pasar? Pero bueno, amigos oyentes, sí, suponemos que 54. La municipalidad le ha puesto la sanción pertinente, ¿no es cierto? Porque eso está prohibido. Tanto la municipalidad, la policía o quien corresponda, porque este es contrario a lo que dicen pues las normas.
3: Vamos con la llamada telefónica. Adelante, buenos días.
5: ¿Qué tal? Señor Rañari, valoro el portero, pero ya que está cerca de ahí de Flora Tristán, le agradecería, por favor, que se debe al puente de Chullo. Puente de Chullo, no es el puente de allá de que está en la Concordia, más abajo.
1: Ya.
5: Y justamente ahí, señora Arenguiba, cuando ingresó, hizo 3 millones de dólares toda la calle Chullo, Provención Primavera. Entonces, claro, nadie viene a ver nada, ni siquiera han puesto a una maquinaria para que remueva o vea cómo las barandas del puente de Chullo, del mismo puente, están.
4: 55.
5: No hay barandas ya. Señor reportero, que venga y vea para que la municipalidad de Anaguaro o a quien le corresponda vaya a trabajar. Usted ya estamos en agosto, ahorita ya viene de octubre, noviembre, puede ser igual que la de este año, y vamos a subir las mismas consecuencias porque no han hecho nada. Claro. Le voy a decir, señor Añadi, por favor.
1: Tiene usted razón. Ojalá que Yora le esté escuchando para que vaya a hacer el puente de Chullo. Tiene usted razón. Melodía. Cuando salió de Torrentera, la misma calle Chullo, que es una de las calles tradicionales de tierra, de barro, todavía no se ha limpiado. Ya se limpió, pero porque no han hecho nada. Ahora, cuando le preguntaba a Yora sobre dónde están haciendo las obras, pero ¿y los demás municipios que tienen jurisdicción en la Torrentera de Chullo? ¿Qué están haciendo? ¿Qué está haciendo la pandemia? Porque el problema viene desde la parte alta también. ¿Qué está haciendo la municipalidad 56. De Yanahuara. Sí, y finalmente tienen jurisdicción en la Torrentera. En algún momento señalamos que cerca del puente, para ingresar a Calle Grande, la Torrentera, en lugar de ensancharla, la han

0: la han vuelto más angosta. Y esto es peligroso.
1: Ah, bueno, nos dicen, Sachaca indica que el tramo que queda entre el colegio y cercado no le corresponde. Y FT ASA, que tiene la concesión.

0: penal, por si acaso, cabezudo. Pero después... Pero al minuto,
1: seis,
0: porque desvió 58. El balón a tiro de esquina. Y en el tiro de esquina, una mala salida de cabezudo. Y lo bueno que hizo, tapando el penal, lo echó por la borda con esa falsa salida, fue a tender ropa, creo, y el 1-1. Bueno, pues, pero... Bueno,
2: está cabezón, ¿ah?
0: Lo de Melgar. No, cabezudo, diga usted.
2: No, pero estaba cabezón ahora, porque tanto gol.
3: Sí, claro, pues, claro, cuatro goles. A ver, nos indican y nos dicen aquí, este es para Daniel Castillo, ¿ah? ¿Eh? Y para Don Edgar también.
0: Melodía. A ver, ¿cómo es?
3: A ver, hoy en la Feria de Arequipa, Día de los Abuelitos.
0: Ah, ya.
3: Entonces, hoy ingreso para los abuelitos, es su día, indican en la Feria de Arequipa. Ah, buen dato que nos mandan los oyentes también, qué curiosos son.
2: No, vamos, Edgar. Bueno.
0: Y yo soy orgulloso de ser abuelo, por si acaso. Usted no sabrá si podrá ser abuelo todavía.
3: Ah, no, va a esperar, bueno. Pues nadie sabe el futuro, ¿no?
2: está saliendo de dudas de ser medio arquipeño, y para abuelo le falta mucho.
0: Claro, así claro, es. Bueno, falta. A ver, nos dicen buenos días, señores.
1: 59.
0: Señor Edward Flores, Coahuila, es miembro de la Policía Nacional.
3: Ah, el que subió al puente.
0: Sí.
3: ¿Está ya policía?
0: Se llama también Daniel, creo.
3: Edward Daniel.
0: ¿Qué pasó con los tocayos hoy día? Entonces, es miembro de la Policía Nacional. Póngale una sanción mayor todavía. Sí, todavía para que aprenda a respetar lo que dicen pues las autoridades.
2: ¿Sabe lo que dijo? ¿Qué? Es que no sabía.
0: Ahora ya va a saber. Pero ¿cómo no vas a ver si todos sabemos? Lo que pasa es que se estaba justificando, ¿no es cierto? Pero bueno, estas autoridades, porque un policía es una autoridad, no las queremos, ¿ah? Porque ellos deben dar el ejemplo. Pero bueno, vamos a seguir informando, amigos oyentes, Melodía en la Noticia. Nos indican que corresponde pausa y volvemos.
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13: Continuamos con más información a través de Radio Melodía, Melodía y La Noticia. Para hoy, atención, hoy estamos lunes 10 de agosto del año 2026. Somos Radio Melodía, orgullosamente arequipeña. 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
13: Efectivamente, iniciamos una nueva hora con bastante información variada, junto con don Edgar Añari García en la conducción, junto con las móviles que siguen recorriendo la ciudad, la participación del público en Melodía es lo más importante, ¿ah? Quien les habla, su amigo Jaén Palma, les damos el saludo correspondiente. Vamos con información de la hora, reiterado saludo, don Edgar.
7: Reiterado saludos para todos ustedes, amigos oyentes. Vamos con información, con Yoral, que está en exteriores. Adelante, te escuchamos.
10: Bien, gracias Edgar, corroborando lo que dijo el vecino, el muro para lo que son los parapetos, para que usted pueda cruzar peatonalmente este puente Chuyo, donde es bastante circulación hay, esta vía es de bajada hacia la vía metropolitana, nos llega a la altura de la rodilla, pero solamente hay estructura de fierro, más muro ya no existe. Entonces, ese es el llamadito, cualquier persona de repente no quiera Dios, pero puede tropezar realmente para él porque no hay ningún muro, ni siquiera está a la altura de la rodilla esto de estos cierros. Y gráficamente, ¿cómo estaba, vecino? Buena melodía, un peligro esto que no tenga muro, señor. Listo, perfecto, está ocupadísimo, dice, no quiere dar recuerdo, pero son pocas las personas que pasan peatonalmente, si bien es cierto, pero esto es un descuido. En el otro lado, más abajo de lo que es el puente Estudio, bueno, está sin baranda, si bien el puente está para pasar, pero no hay puente, donde ya cayó un carro, un vehículo particular había caído, la persona seguramente estaba en estado de ebriedad, y que lógicamente no hay puente, más bien ahí es en la urbanización Independencia, al costado de la cancha de la urbanización Independencia, donde no hay puente y tampoco hay ningún tipo de trabajo.
7: Oye, que como si ahora, Yoral, como usted bien lo dijo. Claro, el puente Chuyo, ¿en qué jurisdicción está? ¿En Yanaguara?
10: En Yanaguara.
7: ¿El alcalde no va por ahí? No sé si algún ciudadano de repente le puede informar, porque creo últimamente el alcalde de Yanaguara está en otros menesteres, y menos de preocuparse por los problemas que tiene la población. O sea,
10: no hay ningún tipo de trabajo
7: ni no hay nada.
10: La cinta roja que estaba ya está toda deteriorada, y lógicamente pues las personas pasan. Sí, hay que tener mucho cuidado ni detenerse por esa parte, porque estos fierros que han quedado, solamente le han quedado los fierros, porque el muro en sí, al parecer lo rompieron para que el agua discurra, y que no ha quedado absolutamente nada. Llegan hasta la altura de la rodilla, un poquito más abajo de la rodilla, hasta esa altura está este parapeto, o lo que quedan de este parapeto, estos fierros que quedan en esta zona del puente Chuyo. Bueno, eso que entonces está reclamando el vecino, con relación a ello, vamos a dar paso a otra pregunta. Usted, Radio Melodía, vecino, no hace nada por el parapeto Radio para poner en los muros, para cruzar. Melodía, ¿cómo está?
16: No hace nada, por eso se lo rompe. ¿Por eso se lo rompe? No lo repara. Han venido, como las cosas que llamaba, lo han roto, han sacado han prohibido el paso, lo han picado, han sacado todo eso y se han ido.
10: No lo reparo. ¿Quién lo sacó? ¿La municipalidad de Yanaguara?
16: La Yanaguara, te escucho. Yo he visto, porque yo he visto por acá. Ellos han venido, han tablado ahí, tornado el tráfico, claro.
17: Y hasta ahorita, 11.
16: Un niño, cualquier, hasta yo soy adulto mayor. Ahora tengo que ir al hospital, porque tengo una cita ahí. Y ahí, o de repente me gana el cuerpo.
7: No.
10: Es un peligro. ¿Usted se ha comunicado con la municipalidad de Yanaguara? ¿Ha hecho algo?
16: No, aquí se me hacen caso, nada. Si ya están al retiro ya. Ya no les importa. Ya les interesa ya nada.
10: Dijo Roger. Muy bien, con cuidado. Bien, entonces ahí está lo que ya ha reflejado el vecino. Lo que sucede es un peligro. Edgar, nosotros antes de retirarnos de aquí queremos invitarlos el día de mañana. El encontrón. Faltan ya escasamente días para el Festival de la Seca. Están cordialmente invitados, colegas, ahí. Pero el día de mañana, martes 11, hoy día Chaque de Trito.
7: Tranquilo, no se me emocione.
10: Mañana, martes 11, va a ser el cuarto encontrón picantero. Es un encuentro especial dirigido a periodistas, creadores de contenido, influencers como Jaén y auspiciadores, donde se va a presentar las novedades de este festival y también se va a compartir los sabores y tradiciones que cómo se hace la Senca, que es el orgullo gastronómico de Arequipa, no solamente de Chachaca, sino de Arequipa. Entonces, los mismos incluidos, los mismos colegas van a estar preparando su Senca el día de mañana a partir de...
7: ¿Y cuándo va a ser el festival, Yora, la fecha misma exacta?
10: Este es el encontrón. El encontrón es mañana a las 10 en la picantería La Unita Caucada de Avenida Progreso, 319, y el festival de la Senca en el Estadio Chachaca el 13. Faltan 13 días, 23
7: Todavía falta. Muy bien.
10: Entonces, bueno, señor hombre, adelante, Melodía.
13: Perfecto, Yoral, gracias por la información desde exteriores. Vamos a ir con la móvil de don Serafín. Antes una llamada. A ver, a la persona que está en línea. Buenos días, Melodía.
18: Buenos días, señores de Radio Melodía.
13: ¿Qué tal?
18: Quiero hacer una denuncia a esta empresa, hacia la Arequipa, porque me han cortado una mata, un árbol de palta, de más o menos de 8 metros, lo han cortado las ramas. Yo soy de la agricultora del Valle Chilina, fundo la antigua Chilina, carretera principal vivo, y tengo ahí mis terrenos. Soy propietaria.
13: ¿Y por qué? ¿Por qué han cortado?
18: ¿Qué? Alto, Salvador,
13: claro, ¿por qué le han cortado esa rama? ¿Que está pasando cable?
18: Que lo han cortado las ramas, más o menos lo han martajeado en picados, anchores de dos pulgadas, y arriba el tallo que la planta de mí de 8 metros lo han cortado, es de 5 pulgadas el tallo que lo han cortado.
13: Estoy ¿pero por qué, señora, por qué?
18: Se han llevado las altas y ni siquiera me han notificado, señor, para ir a hacer ese trabajo. No. Yo vivo ahí, mi hermano también es discapacitado mental. Mi hermano tiene ya 80 años.
7: La señora nos escucha. Sí, nos escucha, porque le estaban preguntando por qué han cortado el árbol, por qué le han quitado las ramas. ¿Estaba de repente dificultando los cables de energía?
18: Están por ahí, pasa cables, pero no choca, señor. Si usted supiera, saldría a mirar con sus ojos, porque él le va a la policía. Y este policía no ha querido tomar las fotos de las...
7: ¿Por qué tome una fotito de repente nos puede enviar, no?
18: Hay un montón de ramas, señor.
7: Sí, a ver, mire usted, a ver si toma una foto sobre lo del árbol, porque se ha leído, debe ser porque, ¿cuánto dijo que tiene? 8 metros, ¿no? Es posible que ha estado muy cerca de los cables de electricidad, y si chocan puede ocasionar serios problemas.
13: Tiene que haber un motivo ahí.
7: Claro, debe ser ese el motivo, ¿no?
13: Sí, pero sí, señora, puede grabarlo de repente o una foto y nos envía también, ¿ah? Para poder nosotros enviar a los amigos de SEAL y por qué no difundirlo también, ¿ah? Gracias por confiar en Melodía. Vamos, don Serafín Ticona, en la móvil, adelante, le escuchamos.
19: Sí, muchísimas gracias a usted por estar con nosotros desde Radio Melodía. Reitero, bueno, hemos compartido con ustedes las fotografías de la avenida Argentina. En cualquier momento va a reventar esa tubería y otra vez va a estar cerrada. ¿Por cuánto tiempo será la avenida Argentina? Porque hay que tener en cuenta como estaba cerrada como 4 o 5 meses. Se pensaba que ya se había solucionado más que todo el tema del agua potable, pero ahí ustedes están viendo que ya hay filtraciones de agua ya hace 3 días. Y acá una información, el día de ayer la Policía Nacional tuvo conocimiento de un robo de un vehículo, esto en la avenida San Martín, en el distrito de Paucarpata, que limita Jorge Chávez con 15 de agosto, de este vehículo es de placa W1I355. Este vehículo ha sido abandonado por parte de los delincuentes en la calle 2 de Mayo, en el cercado de la ciudad. Repetimos la placa, W1I355. La persona policial de la comisaría de Palacio Viejo lo ha encontrado en la cuadra 4 de la calle 2 de Mayo, en el cercado 16. De la ciudad. Y ya cambiando de información, la avenida Miguel Grau se está trabajando aceleradamente, pero entramos, don Edgar, don Jael, se está utilizando esta vía en doble sentido, entramos. Lo más recomendable sería, y ojalá estén escuchando la Municipalidad Distrital de Paucarpata, para que ya aperturen el carril de subida a la altura de la institución educativa San Pedro y San Pablo, que limita Miguel Grau con Jorge Chávez, porque el carril de subida ahí está cerrada, pero una cuadra más arriba los vehículos tienen que ingresar a mano derecha para utilizar el mismo carril de subida, pero en el tiempo de bajar hay vehículos que están subiendo y bajando, utilizando, y puede ocasionar algún tipo de accidente detrás. Por eso indicamos que esta vía, entramos, se está utilizando el carril en doble sentido, pero se puede aperturar ya en su sentido normal, al menos hasta la unidad canina, ya aperturando el carril de subida, pero a la altura de lo que es la cancha bajo, en todo caso, si está escuchando la Municipalidad Distrital de Paucarpata.
17: 17.
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7: Muy bien, amigos oyentes, nos están escribiendo lo siguiente. Buenos días, señores de Radio Melodía. Para comunicarles que en la cuadra 2 de la calle Ayacucho hay un señor tirado en el ingreso de una puerta. No pude tomar el video porque el carro donde voy no paró. Bueno, pero gracias por la información. A ver si nuestros amigos serenos también van a ver qué es lo que está pasando. La referencia es la cuadra 2 de la calle Ayacucho. Cuadra 2 de la calle Ayacucho.

0: habrá pasado? No lo sabemos. Una persona que está tirada dice ahí, 7, que ingresa a una puerta. Ojalá que vayan los amigos serenos y muchas gracias a la persona que nos envió este reporte vía WhatsApp.
1: Seguimos informando a través de Radio Melodía y Melodía en la Noticia. Confirmado, atención, la entrada de capo de los distritos de la parte suroriental se va a realizar este 14 de agosto. Atención, los distritos de la cuenca suroriental de Arequipa te están también invitando porque van a realizar una conferencia de prensa, la presentación de la tradicional entrada de capo, una de las expresiones culturales más representativas de la identidad arequipeña. Melodía que se va a desarrollar en el marco de las celebraciones por el 486 aniversario de la ciudad de Arequipa. En esta actividad participarán varios distritos tradicionales como Moyevaya, Characato, Chihuata, Polovaya, Santa Isabel de Siguas y José Luis Bustamante y Rivero, además de Acpapa, Junta de Usuarios Chile No Regulado, Damas de Sillar, Amazonas de Arequipa, entre otros que van a participar. Pero más detalles se va a dar hoy en la conferencia de prensa al mediodía en la municipalidad de José Luis Bustamante y Rivero. Ahí estarán seguramente declarando 19. Las autoridades.
0: O sea que va a ser bastante, digamos, bastante largo el recorrido, ¿ah? Porque si también son varias delegaciones, se va a demandar buen tiempo. Bien, en todo caso, conseguiremos mayores detalles, ¿no?, de este evento que es tan tradicional también aquí en Arequipa, al igual que el otro que va a llegar de la parte de Caima, ¿no? Entonces, dos entradas de capo que va a haber aquí en la ciudad. Muy bueno, todo por el aniversario de nuestra querida y hermosa ciudad. Vamos con la siguiente intervención telefónica. Melodía. Buenos días, Melodía.
2: Buenos días, señor periodista de Radio Melodía.
0: ¿Cómo está? Buenos días.
2: Buenos días, está llamando. Soy un vecino de acá, del distrito de Sabandía. Ajá. Están haciendo el asfaltado de una calle. Lo que pasa es que en la última curva hay una torrentera, y esa torrentera no lo están, ni siquiera lo van a hacer una canaleta con cemento, solo le han puesto piedras, y cuando venga la lluvia eso se lo va a llevar todo.
3: 7, claro. 20.
2: Entonces, de repente pueden mandar a algún periodista así para que pueda verlo, y que el trabajo que están haciendo prácticamente no va a pasar ni siquiera este año como lo están haciendo ahorita. Ya para el próximo año ya va a estar ya en temporada de lluvia, todo se lo va a llevar, incluso la pista.
0: ¿Y de esto sabe el alcalde? ¿Conoce el alcalde? ¿Va a mirar, inspecciona con sus técnicos?
2: Exacto, justamente yo cuando pregunté a uno de los trabajadores, de los ingenieros, ¿ya?, lo que dijeron, pero ¿cómo van a hacer eso? Le pregunté si lo van a poner cemento, lo van a una canaleta bien hecha, ¿no? No solamente se va a quedar así con piedras, porque no hay presupuesto. Entonces, si no hay presupuesto, ¿para qué hacen un trabajo mal hecho, no? Claro. Que no va a durar ni siquiera, no va a tener buen tiempo.
0: Qué lástima lo del alcalde. El alcalde no acierta una. Si no hay presupuesto, gestione. ¿Cómo no va a tener presupuesto si las municipalidades no han invertido todo el dinero que tienen? Esto 21. Es un informe de transparencia económica. O sea, no es algo que también nosotros estemos inventando. A ver, alcalde de Sabandía, reflexione, a ver qué es lo que está pasando con este trabajo que el señor está alertando, que al no estar bien hecho, cuando ingrese la temporada de lluvia, se va a llevar todas las piedras nuevamente y el problema todavía va a ser mayor. Alcalde de Sabandía, póngase a trabajar. Vaya usted a ver con sus técnicos si consiga pues los recursos económicos para hacer bien esta obra, este trabajo.
1: Seguimos informando a través de Radio Melodía, Melodía en la Noticia, y nos preguntan ¿quién no estará su caballa?
0: En
1: lo que hemos mencionado.
0: Que no se ha mencionado, ¿no?
1: Sí, los distritos de la parte suroriental no está su caballa, a ver, no le interesa seguramente al alcalde. Es lo más probable, ¿no? Porque es un distrito también tradicional y debería de estar en conjunto con los demás distritos y hacer esta entrada de capo. Pero bueno, debe tener sus motivos, amigos oyentes de Radio
0: Pero
1: Melodía.
0: Pero qué curioso, ¿no? Porque al alcalde de Socabaya le gustan todo este tipo de cosas.
3: 22.
0: ¿Verdad? ¿No? Participa y baila, hace su TikTok,
1: no sé. Subirse al burro.
0: De repente se va, sube al burro, caballo, o lo que tenga, ¿no? Pero para llamar la atención es extraordinario. Y ahora no participa.
1: De repente no hay burrito o caballo que lo aguante, ¿no? No sabemos.
0: Una mula, bueno, en todo caso.
1: A ver, pero nos pueden informar, a ver, por qué no está su caballo en el mismo municipio, en esta, reitero, presentación o entrada de capo de los distritos de la cuenca suroriental.
0: Nada raro sería que esté haciendo su propia entrada de capo.
1: Ah, no sería nada raro, por llamar la atención.
0: Así es.
1: Y por la campaña en que está, ¿no? No sería nada raro. Pero los oficiales, el de Caima, que es tradicional,
0: ¿sí?,
1: y este que ha agarrado bastante fuerza, ¿no?, de la parte de la cuenca suroriental, donde hoy se va a conocer mayores detalles en esta conferencia de prensa al mediodía allí en el municipio de Bustamante y Rivero, ¿no?
0: Y hay que determinar las zonas por donde va a pasar.

0: Sí, porque sí, obviamente, sí. Obviamente esto va a molestar a muchos conductores, ¿no es cierto? Es lógico. Tipo, esta actividad donde se utiliza la pista, las calles, entonces sí genera. Pero es pasajero, ¿no? Sí, o rápido sí, sí. Pasan y luego ya se normaliza el tránsito vehicular.
1: Además, todos sabemos que el 14 prácticamente se paraliza el equipo.
0: Así,
1: así
0: es.
1: Así que tome sus precauciones.
0: Y lo de Caima también es grande, también, entonces igual.
1: Su recorrido. No,
0: ya sí. Sabemos todos a tomar las precauciones pertinentes también.
1: Todo esto va a ser el día viernes, ¿no? Uh-huh. Viernes 14 de agosto, ya lo saben. Seguimos informando a través de Melodía, a ver, don Serafín, nuestras móviles también Melodía. De repente nos amplían sobre el tema del transporte en estos momentos. A ver, uh-huh. Pasada las 7:20, ¿cómo está el transporte? Lo que nos están haciendo el reporte, algunos amigos del volante nos indican, puente en el Huay, Cono Norte, totalmente normal, nos pone. Uh-huh. Allá, enhorabuena. Si está
0: el transporte del normal. Peruano, ¿no? Peruano también, que es un amigo a quien le decimos el peruano, ¿eh? Del Cono Norte, nos envía incluido un audio, un video, donde nos señala que en este momento la situación es normal.
2: Pero,
0: ¿en cuánto se refiere al transporte de pasajeros?
1: Sí. Cambiamos de línea. Melodía, buenos días.
3: Buenos días.
1: ¿Qué tal?
3: Buenos días. Quería hacer una denuncia. Yo vivo acá en Chihuahua. Para acá, viniendo por Miguel Grau, hay una carretera para subir. ¿Ya? En una de esas, como esa carretera es como quebraditas, en esa, a la mano derecha, por ahí queman basura. Y han traído un cajón
2: Melodía
3: de muertos
2: en la noticia.
3: A quemar.
1: A ver, reitérenos, está tomando nota don Serafín para estar por la zona ahí de Miguel Grau. A ver, reitérenos, ¿qué sí. pasa en esa zona?
3: En esa zona queman ropa de muertos y han traído un cajón de muertos. Y está el cajón a medio quemar.
0: ¿En qué lugar exactamente, díganos?
1: ¿A qué altura? Sí.
2: 7:25.
3: Es una carretera que se sube por Miguel Grau para Chihuahua.
0: A Chihuahua, ¿no? Así es.
3: De San Bernardo.
0: ¿Ya? Sí.
3: Más arriba.
0: San Bernardo. Eso es Chihuahua ya, ¿no es cierto?
3: Claro, eso es Chihuahua.
0: Claro. Entonces ahí es donde queman basura, queman ropa y hay un cajón de muertos, nos dice también que lo están quemando.
3: Sí. Hay un cajón de muertos. Está medio quemado.
0: Ah, ya. ¿Ha ido alguien a ver este asunto, este problema? ¿Ha ido a una autoridad? Porque cajón de muerto. Obviamente estaba el cajón de muerto vacío, ¿no es cierto?
3: Sí, está vacío, pero está pues
0: claro.
3: Semi quemado el cajón, pero se nota que es un cajón de muerto.
0: A ver, Serafín, tal vez esté cerca de lugar, nos pueda ampliar la información. Bueno, muchas gracias por darnos a conocer esta información. Y si algún otro ciudadano quiere complementar la misma, no hay ningún problema.
2: Sí.
0: Lo recibimos
2: 7,
0: aquí en Radio Melodía. Nos ayuda más bien a informar de esta manera. Para la dama, muchas gracias por el reporte para Melodía.
1: Sí, ya tomó nota don Serafín, nos indica. A ver, de repente llega hasta esta zona y nos imagínense, ¿no? algo raro, ¿no? Un cajón, digamos, que de dónde lo sacaron, de un cementerio o de una funeraria que no sirve. No se sabe, ¿no? Pero bueno, ahí está el reporte de la oyente. Gracias, en San Bernardo, camino al distrito de Chihuahua.
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0: Nos escriben también nuestros amigos del volante. Un saludo para el amigo Eugenio. Nos dice, buenos días, señores de Melodía. Por esta zona, margen derecha, Cono Norte, terminal de Canarios, todo con normalidad. O sea, sí hay transporte de pasajeros por este lugar hasta el momento.
1: Entonces ya seguramente están también muchos escolares dirigiéndose a sus centros de estudios. Hoy reinician las labores los escolares, que les vaya bien, suerte a todos los escolares que ya están rumbo a su centro educativo. Seguimos informando
2: 27.
1: A través de Radio Melodía y Melodía en la noticia. La Libertad es la región más competitiva del norte por tercer año consecutivo pese a brechas institucionales educativas. La Libertad, sí, se mantuvo en el puesto 8 a nivel nacional del índice de competitividad regional INCORE 2026, elaborado por el Instituto Peruano de Economía, IP, consolidándose como la región más competitiva del norte por tercer año consecutivo. La región avanzó en los pilares infraestructura e instituciones impulsada por el mayor uso de billeteras digitales, que pasó de 28.6 a 40.3 transacciones mensuales por persona. Sin embargo, en instituciones persisten debilidades de fondo. El IP señaló que solo el 11.1% de los liberteños considera buena o muy buena la gestión de gobierno regional, el tercer valor más bajo del país. Añadió que apenas el 26.4% de los expedientes judiciales fue resuelto en el último año, muy por debajo del promedio nacional, que es 37%. El mayor

0: Retroceso se registró en educación, en el que la libertad cayó
1: 7,
0: del puesto 12
1: 28.
0: Al 14, su nivel más bajo desde el 2016. El IP explicó que ello se debe principalmente a un deterioro en la conectividad escolar debido a que el acceso a Internet en escuelas bajó de 56.9% a 47%, además del bajo rendimiento en lectura y matemática entre estudiantes del cuarto grado de primaria, ambos por debajo del promedio nacional. En salud, la región conservó el octavo lugar con avances en vacunación infantil, aunque el embarazo adolescente se incrementó de 6.9%
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0: Al 9.4%. En el pilar laboral, la región descendió del puesto 8 al 9, afectada por el aumento de trabajadores con ingresos inferiores al salario mínimo, de 24% a 33%. Frente a este panorama, el IP planteó que impulsar la competitividad en la libertad requiere un enfoque integral con énfasis en los pilares más rezagados, priorizando la transparencia en la gestión pública, el combate a la economía ilegal y el fortalecimiento de la calidad educativa mediante mecanismos como obras por impuestos.
1: 7:29.
2: Muy bien, seguimos informando en Trujillo, ¿no? Trujillo, capital de la libertad. Sí, hay bastante dinero. ¿Saben de dónde proviene el movimiento comercial increíble? Es por la minería, en su mayor parte ilegal, en donde también esta minería ilegal ha convertido a Trujillo, la libertad, en una zona extremadamente peligrosa. Después de Lima, sigue Trujillo en índices de violencia, de asesinatos, de gente que se dedica
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2: A hechos de violencia. Por eso es que últimamente saben intervenir las Fuerzas Armadas. Pero bueno, amigos oyentes, esto ocurre en Trujillo, donde hay dinero, pero también hay mucha violencia. Corresponde pausa, volvemos Melodía.
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0: Bueno, continuamos con más información a través de Radio Melodía, Melodía en la Noticia. Para hoy, atención, hoy estamos el lunes 10 de agosto del año 2026. Somos Radio Melodía, orgullosamente arequipeña. 7 de la mañana con 37 minutos, 7 y 37. 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
1: Nos están preguntando sobre el tránsito. Conversaremos sobre el tema luego de Serafín, que está en línea. Adelante, te escuchamos, Serafín.
2: Sí, muchísimas gracias a ustedes por el pase correspondiente a los oyentes de Radio Melodía. Reitero, buenos días. Un llamadito a la Policía Nacional de Mariano Melgar, en todo caso a Serenazgo de Mariano Melgar, para que puedan llegar a la avenida Rosas Pata, entre la cancha Revolución y la iglesia Espíritu Santo, perdón, el Señor de los Milagros, parte posterior, se están agarrando a golpes 5 a 6 personas. Inclusive uno de ellos se ha quitado su polo o su camisa y está con el dorso descubierto, sí, es un llamadito. Y estamos a una cuadra de la comisaría de Mariano Melgar. A ver si nos están escuchando en Mariano Melgar, en todo caso el personal de Serenazgo, que se están agarrando a golpes y aparentemente están bajo los efectos del licor, porque uno de ellos se ha quitado o se ha descubierto el 12 para poderse pelear en este sector. Y hablando de Mariano Melgar, la cuadra 1 de la avenida Perú está cerrada, solamente se está utilizando un carril. En el carril que vamos, como quien se va hacia Paucarpata, ahí hay una obra que se está iniciando y producto de ello se ha cerrado el carril de bajada, como quien se va hacia el centro de la ciudad. Es la información, adelante ustedes de Mesa de Conducción, están en gobierno.
1: Serafín, y la pelea, o sea, es una pelea entre borrachos.
2: Sí, no. Aparentemente son jóvenes, ¿eh? Aparentemente son jóvenes, entre 5 a 6 personas, y uno de ellos se ha quitado inclusive el polo, la camisa, y está con el dorso descubierto. Estamos a una cuadra de la comisaría de Mariano Melgar.
1: Y no van, no van los señores de la comisaría, ¿no? Hasta ahora.
2: Al parecer creo que no tienen conocimiento, porque no hacemos el llamado a los señores de la comisaría, claro. Entonces también al personal de Serenazgo.
1: A ver, deben estar escuchando, ¿no? Ojalá que vayan. A ver, ¿qué es lo que realmente está pasando por cerca de la comisaría de Mariano Melgar? Según el reporte de Serafín, gracias por la información a nuestro compañero de labores que está en exteriores.
0: A ver, reportes que nos llegan también vía WhatsApp, nos dicen amigos de Melodía, buenos días, por favor, su apoyo para avisarles al municipio de José Luis Bustamante Rivero que envía el personal de limpieza por la cooperativa Riego Chili y FIA, ya que la gente deja sus carros y toda la basura en la frontera de sus casas. Cuánta educación falta de cuidar el ambiente, nos ponen. Sí, seguramente allí el municipio tiene que enviar personal especial y constante, porque toda esta actividad de la feria hace que lleguen muchos visitantes y por ende aumenta también los residuos, ¿ah? En esta parte, ¿ah? Para que tome nota también. Otro mensaje, señores de Radio Melodía, en el mercado La Parada de Río Seco, gran parte de los estribos han sido retirados, lo que constituye un riesgo latente para los clientes que podrían caer hacia abajo de los pasadizos. De igual manera, los espacios en los pasadizos son exageradamente angostos por la puesta de mercadería de los comerciantes. Es urgente la intervención de Fiscalización y Defensa Civil de la Municipalidad de Cerro Colorado. Ahí está, y nos manda la imagen también de lo que es parte del mercado o la parada de Río Seco, ¿no? La venta de frutas, ahí nos mandan, y donde reiteramos, nos dicen, gran parte de los estribos han sido retirados, lo que constituye un riesgo latente para la los noticia. Clientes. A ver si el municipio de Cerro Colorado fiscaliza también a este mercado.
1: Ojalá, ojalá. Bien, nos estaban preguntando si es cierta esta información, leeremos un poquito. Dice, el 70% de las rutas de transporte urbano dejaría de operar este lunes 10 de agosto debido a una medida anunciada por empresas que forman parte del sistema integrado de

0: transporte, cerca de 1.500 buses pertenecerían
1: 743.
0: Fuera de circulación o permanecerían fuera de circulación. Bueno, esta es una, diríamos, incondicional, está escrita la información. Lo cierto es de que calculan el 70%, porque es el 70% de unidades que forman parte del CID, aquellas que deben cobrar un sol por determinación de la municipalidad provincial. El otro 30% son las unidades habilitadas para cobrar un sol 30. Pero hasta este momento les indicamos que la situación es normal. O sea, no hay ninguna unidad que haya paralizado su recorrido Melodía. Ni nada por el estilo. Más adelante no se sabe. Sí, estaremos informando a través de Melodía.
2: Buen día, señores de Melodía. Una consulta. ¿A qué hora deben salir los resultados de la UNSA? Igual nosotros estamos a la espera porque nos han, desde muy temprano, ayer han dado examen de admisión y la UNSA suele dar en horas de la noche, hasta medianoche, ¿no? A veces se retrasa. Pero imagínense hoy ya al día siguiente y nada. ¿Qué pasa con la UNSA? Los resultados del examen, esto ya, puede prestarse a muchas cosas. ¿Ah? Puede prestarse a muchas cosas. Ni un comunicado siquiera del área de comunicación, a qué se debe, falla del sistema. Bueno, lo cierto es que nos escriben a ver a qué hora tendremos los resultados del examen ayer de la UNSA.
0: Bien, la pregunta para los señores de la UNSA, en todo caso. Bien, vamos a cambiar de línea. Melodía, buenos días.
3: Aló, señores de Melodía.
0: Buenos días.
3: Muy buenos días. Ayer tuve que ir al seguro por una emergencia. Y, señores, es lamentable que en el área de emergencia, al lado, hayan puesto un toldo, como esos de la playa, así azules. Venden ahí comidas, bancas, mesas, ahí, señor, en plena vereda. Y un montón de taxistas al frente hacen tráfico porque se sientan a comer ahí.
2: Ah. Entonces, ¿y qué horarios ponen su toldo? ¿Todo el día o en la noche?
3: No, yo fui a las 3 de la tarde, ya estaba el puesto ahí. Hasta las 7 de la noche seguía el puesto ahí. Y viera usted, señor, la cola de carros, en Peral, la cola de carros frente a la emergencia, como le digo, en el área de emergencia, ahí al ladito, en la misma vereda de salud. Y al frente los taxis parados, colas de colas, el tráfico, ¿por qué? Porque están comiendo al frente por los taxistas y los dejan sus carros ahí. Claro. Yo digo, ¿quién fiscaliza eso? Nadie dice que no trabajen. Pero ¿por qué ahí en la vereda de salud con su puesto, mesas, radio, bancas, sillas, ollas, cocina?
2: Se pasó, ¿ah? Ya habíamos recibido un reporte anteriormente y pensamos que iba a llegar fiscalización, a ver, o el municipio,
0: Melodía,
2: la vía pública, el municipio, a ver, de la provincial, pero parece que o tiene tanta preferencia, le permiten todo a esta familia, a esta persona. Como indica la dama, todos tenemos derecho a trabajar. Podemos trabajar, pero de esa manera no puedes. Traer nuestra carpa, sillas, mesas y ponernos encima de la vereda, no puede. ¿Qué pasó allí? Esto pasa entonces a un costado del área de emergencia de salud aquí en la calle Peral. ¿Ustedes creen que un viaje seguro al trabajo hace la diferencia? Yo sí. 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
0: Muy bien, seguimos informando Melodía en la noticia. Nos están escribiendo también vía WhatsApp. Creo que ante las propuestas del ministro de Economía y Finanzas, los dirigentes de los trabajadores deberían pedir que la presidenta, los senadores, diputados se bajen el sueldo y también soliciten ante el TC la devolución de las joyerías de las que han gozado a costa del bolsillo del pueblo y que los actuales trabajen por el Perú y para no beneficio propio, porque nunca hay plata para los que realmente trabajamos para sacar adelante nuestro país. Gracias por aceptar mi comentario, nos dicen. Bueno, claro que leemos los comentarios de nuestros amigos oyentes que de repente no logran ingresar sus llamadas porque las líneas se saturan aquí en Melodía. Entonces, pero leemos lo que están enviando. Pedirle que rebajen su sueldo a los congresistas, ahora diputados y senadores, es como pedirle peras al olmo. Así es. Ojalá consideraran esta posición, ¿no? Milei en la Argentina ha presentado un proyecto de ley que fijo no lo van a aprobar. Ha dicho, si hay déficit económico en la Argentina, lo primero que va a hacer es suspender el pago a todos los políticos, llámese a los senadores, diputados, etcétera, que tenga Argentina, y también a todos los que tengan cargos políticos. Yo creo que lo ha presentado, no lo sé, para llamar la atención a la reflexión, pero bueno, ha presentado este proyecto de ley que yo veo bien complicado que lo apruebe el legislativo argentino.
2: Buenos días, amigos de Melodía, nos dicen en Chichas. ¿Usted sabe dónde queda Chichas?
0: ¿No? Parte alta de...
2: Este es Condesuyos.
0: Ah, Condesuyos, pensé que era parte alta de Castilla, ¿no? Condesuyos.
2: Castilla creo que es Chachas.
0: Ah, Chachas.
2: Sí, en Condesuyos
0: estuve cerca.
2: Sí, en Condesuyos es Chichas. Ajá. Entonces nos dicen, a ver, en Chichas, el cañón más profundo del mundo, amaneció con lluvia y está nublado. Clima melodía ligeramente frío. Nos escriben, ¿ah? Saludos para Chichas, entonces, con de suyos, indican ahí los lugareños, ahí está el cañón más profundo del mundo. Bueno, a ver, lo cierto es que amaneció con lluvia. Y sí, pues está nublado aquí en Arequipa, ¿no? Está nublado y también el reporte que hemos recibido durante la madrugada es que la vía que va de Arequipa hacia Juliaca-Puno, hacia Cusco, está con nevada. Así que a tener mucho cuidado, amigos del volante, ya lo saben. Nos dicen también, buenos días, señores de Radio Melodía, no funciona el semáforo de la avenida 49. Metropolitana a la altura de Promar. Uy. No está funcionando. Y si no funciona ese semáforo, imagínense
0: terrible.
2: Cómo debe estar. ¿Eh?
0: Ahí, con semáforo, el tránsito vehicular es terrible en esa esquina. Y sin semáforo era peor. ¿Cómo deben estar pasando por ahí? No lo sé, pero es terrible este lugar, ¿eh? Entonces, urgente a que hagan arreglar este semáforo. Mío, es urgente. Bien, vamos con la siguiente intervención telefónica. Buenos días.
1: Aló.
0: Diga usted, señor.
1: Muy buenos días. Quería hacer una consulta. Estoy escuchando que está reportando de varias partes del Cono Norte que el servicio está normal. Lo que querían saber es que está normal porque cobran un sol 30 o porque cobran un sol. De repente están cobrando un sol 30, por eso los carros no tienen ningún problema en trabajar. No sé si pueden confirmar eso con su reportero.
2: ¿Qué empresa me dice usted?
1: No, todos los que van al Cono Norte, o sea, lo que indica que está trabajando normal y que iban a parar. Lo que quiero saber es que están cobrando un sol 30 o están cobrando un sol. Porque de repente cobran un sol 30, por eso están trabajando con toda tranquilidad, sí, ¿no? Sí. Y no están paralizando.
2: Claro. Ya. Gracias. No, gracias a usted. Y varias del Cono Norte están pues con la resolución aquí, tienen que volver a cobrar un sol. Un sol. Pero según trascendió que van a tener una reunión a las 9 en la comuna provincial, probablemente por eso es que no han tomado la medida de protestar. En fin, igual estamos monitoreando. Hasta el momento, como usted indica, oyente, está todo normal en cuanto al transporte.
0: Lo normal que decimos nosotros es porque hay unidades de
4: transporte.
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0: O sea, el transporte está trabajando. Sí, está trabajando. El problema es cuando pagan. Hay algunos que aceptan el sol, pero una mayoría no. Y esto ocasiona ciertos enfrentamientos. Hay unos ciudadanos que también pagan de frente el sol 30 y no, para no buscarse problemas. Entonces, esto es el problema ocasionado por, creo, una decisión del Consejo Regional o del municipio provincial en el momento menos oportuno. Pero bueno, habrá que ver cómo se desarrolla este tema, ¿no?
5: 51.
0: Del transporte. La empresa que hace el servicio a Cerro Colorado, Yura, Cono Norte, es el consorcio empresarial Cono Norte, que está con sus unidades trabajando en este momento. Más adelante no se sabe.
2: Bueno, en todo caso, nos pueden seguir haciendo el reporte, los amigos oyentes. Hay otra intervención, nos indican. A ver, adelante, buenos días, Melodía. Sí, le escuchamos, adelante, buenos días, Melodía.
6: Para comunicar, por favor, que de Pueblo Joven Independencia no hay unidades.
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6: Nos dejan botados en el paradero y es la ruta más corta. Y son bien malcriados porque sí cobran un sol 30.
2: Ya, o sea que la frecuencia es bastante...

0: favor, ayúdennos a comunicarnos con Sial. Desde ayer no hay luz en el mercado San Camilo. Necesitamos para poder trabajar. Por favor, ayúdenos. Por eso estamos. Ya apenas llegó el mensaje, ya lo reenviamos a los señores de Sial. Ahora que solucionen el problema lo más rápido posible, porque no puede estar sin energía eléctrica el mercado San Camilo. No olvidemos que tienen congeladoras, etcétera, ¿no? Entonces, urgente, urgente, los amigos de Sial, ver el problema que está pasando en el mercado San Camilo.
1: Nos manda imagen también de un vehículo estacionado en la puerta del... de los bomberos, aquí en el cercado de Arequipa. Nos dicen, este es otro conchudo. Así nos ponen y nos mandan la foto.
0: Y tiene razón.
1: Auto color rojo. Y justamente pone la puerta ahí de los vehículos que están prestos para una emergencia de los amigos bomberos. Esta es la calle...
0: Bolívar.
1: Aquí, ¿no? Bolívar.
0: Sí.
1: Bolívar. La placa V9E640, este auto color rojo. Entonces, V9E640, ¿no? Ese reporte que estamos
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1: Recibiendo.
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1: Vamos con la siguiente intervención. Adelante, buenos días. Sí, adelante, buenos días, Melodía.
3: Buenos días. Yo quisiera hacer alcance acerca, ya que estamos conversando acerca de transporte. Sí que es cierto, somos usuarios de lo que es transporte de combis, entonces... nosotros pagamos normal el pasaje 8.30, pero
4: 7.54.
3: Hay personas que en la mayoría de edad nos pagan un sol, pero por culpa de ellos a veces todo insulto nos ganamos, ¿no? Entonces, pero como dicen, por miedo tenemos que pagar, son 30. Pero bueno, y estaría bien, sabía, pero lo que yo me refiero ahora es que ya se comienza clases de universidades, escolares. A partir de las 9:20 aproximado, yo cobro 2 soles, lo que es la fe que viene de Puente Grau. La mayoría cobran, son 2 soles, comienzan cobrando. Entonces comienzan a discutir también con los alumnos estudiantes, ¿no? Entonces, me sugeriría de que también municipalidad enfoque en eso, ¿no? Que no nos afecte. Porque me parece que es muy, muy altísimo el pasaje, cobran 2 soles, la parte es 9:20, 9:30, ya todos los cómics ya comienzan a cobrar. Si no le pagas, te insultan, te hacen bajar. Y eso me pasó muchas veces, yo bastante... tomo los carros la T hasta después de grabar a Progreso. Esa ruta simplemente me cobran 2 soles. Sí, a veces cuando no pago, 2.50 lo alcanzo y me insultan, me hacen bajar. Entonces, no es justo, ¿no? Entonces, hay muchos jóvenes ahí, se ponen a discutir. Entonces, sería bueno que también vos es parte de Melodía, que un alcance, ¿no? Que se rija eso, ¿no? 18 horas pueden cobrar 2 soles, ¿no? Entonces, no es factible eso. Muchísimas gracias por permitirme por esta radio Melodía. Yo soy un gran fiel oyente, ¿no? Entonces,
1: muy bien.
3: Muchas gracias por permitirme.
1: Gracias a usted por confiar en Melodía y dar su opinión también. A propósito, también el transporte nos dice, amigos de Melodía, soy de Mariano Meliar. Las unidades deben cobrar 1 sol. Y siguen cobrando sol 30. ¿A qué hora viene la alcaldesa Rusi Osco para colocar los stickers que ha mencionado? Que venga por el malecón Solesi. Nos escriben, ¿ah?
0: Dale, consoles.
1: La alcaldesa sí, pues, dijeron ahí que van a colocar el sticker y se olvidaron.
0: Ella misma dice que iba a colocar los stickers ahí en las unidades de transporte, donde diga que el pasaje es 1 sol.
4: 56.
0: Pero bueno, esperando que lo haga. Vamos a ir con la siguiente intervención telefónica y luego estamos con Pablo. Adelante, buenos días.
5: Buenos días, señores de Radio Melodía.
0: Buenos días.
5: Escucharlos. Yo los escucho todos los días. Si tenemos un problema acá en Independencia, también no quieren cobrar 1 sol 30, o son un sol. Están cobrando 1 sol 30. Y si quieren cobrar pues 1 sol 30, que pongan pues ese, bueno, mi opinión personal, que pongan un cobrador, porque sube gente de la tercera edad, suben niños, el carro se llena.
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5: Adelante, ya están abiertos, se puede caer algún niño, alguna persona de tercera edad y apretujar el carro. Entonces, si quieren cobrar 1 sol 30, que pongan cobrador. Y otra cosa, señor periodista, a toda de chica, les pediría a todos los transportistas que saquen esas bocinas, que dejen de estar, ¿cómo se llama? Para eso está el cobrador, para que llamen. Esas bocinas las ponen unos volúmenes más altos, otros más fuertes,
4: ya irá,
5: nos vamos a quedar sordos, señor periodista.
0: Uh-huh.
5: Mucha bulla, no. Demasiada bulla, claro. Hay veces entre ellos mismos insultan.
0: Entonces, sí, tienes razón.
5: Y otra cosa, el carro está sucio, yo supongo que transportistas deben de estar informados y con fotochen ahí para identificarlos. Eso es todo lo que quería decir, señor periodista. Ojalá que me haga caso el consejo o las autoridades pertinentes al caso. Muchas gracias.
0: No, a usted la gracias, señor. Sí, hay

0: mucho que hacer en el tema del transporte.
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0: En el tema del transporte. En algunas unidades tienen uniforme, ¿no? He visto en algunos tienen su camisa verde. Bueno, no son todas. Y sobre los cobradores, casi la gran mayoría no tiene cobrador. El conductor es el chofer, el conductor y también cobrador. Sí, tiene que pagarle. Sí.
2: Han puesto ese megáfono que no está permitido. ¿Ah?
0: Sí, y con una bulla increíble.
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2: Seguimos en Melodía y la noticia. Pablo Rojas tiene información de este exteriores. Sí, quien dice que no, ahí está Pablo Rojas, tiene información. Adelante, Pablo, te escuchamos.
6: Hola, ¿saben qué tal, don Edgar? Muy buenos días, amigos de Radio Melodía. Hoy se había anunciado en algunas empresas de transporte urbano el desarrollo de un paro, justamente ante el anuncio de la Municipalidad de Quipa de retornar el pasaje de un sol 30 a un sol. Se había anunciado justamente, pero en la práctica, amigos de Rey Melodía, Jaén, Don Edgar, las unidades, al menos en el cono sur, nos encontramos en el óvalo de los bomberos, en el Avenido Cáceres, están circulando sin mayor problema. Lo pueden ver también a través de las imágenes de Rey Melodía, la empresa por ejemplo, el Martitón del 3 de octubre, Alto de la Luna, Characato, Los Canarios, también los que vienen del sector de Paucarpata, también la Cotún, están circulando sin mayor problema. Cotaza, no hay ningún tipo de restricción, al menos a esta hora y en este punto de la ciudad de Arequipa, el paso de estas unidades es normal. Sí, bueno, hay algunas unidades, evidentemente, a esta hora van a pura punta, los estudiantes retornan hoy a clases, están llenas, algunos literalmente pasan, viajan colgando de las puertas de las unidades, pero Jaén, don Edgar, el paso del transporte público es normal a esta hora de la mañana, amigos de Melodía. Andrés, más información, Jaén.
2: Perfecto, Pablo, entonces tránsito normal por Andrés Avelino Cáceres. Vamos a la pausa, volvemos con mucho más.
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2: Bueno, continuamos con más información a través de Radio Melodía, Melodía y la Noticia. Para hoy, atención, hoy estamos lunes 10 de agosto del año 2026. 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Atención, 8 de la mañana con 4 minutos. 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
0: Muy bien, amigos oyentes, nos están dando a conocer de que por la zona verde, Sol de Oro y San Miguel en Caima, se nota bastante personas en los paraderos. Creo que hay pocas unidades de transporte. Eso nos dicen, por si acaso, de amigos del volante desde esta zona, el amigo Eugenio. Entonces, a ver si los vecinos del lugar también nos confirman todo ello. Bien, vamos a seguir informando. Está nubladito, sí. ¿Y qué ha pasado con el clima?
2: Amaneció nublado Arequipa. Sí, en la madrugada hemos recibido reportes de la vía Arequipa-Culiaca, también con presencia de nevada. Desde Chicha nos indican que amaneció lloviendo. A ver qué dicen los amigos del Senami. Está en línea el ingeniero José Luis Ticona. Agradecemos siempre su gentileza para con Radio Melodía. Ingeniero José Luis Ticona, especialista del Senami, ¿cómo le va? Buenos días, bienvenido a Melodía.
24: Sí, qué gusto. Muy buenos días, amigos de Radio Melodía.
2: Bueno, estas características que hoy presenta Arequipa, y creo que la región Arequipa va a continuar. ¿A qué se debe esto, ingeniero?
24: Bueno, sí, es propio de la época de invierno que tengamos estos eventos de nevadas. El Senami ya ha anunciado desde el día viernes en los avisos meteorológicos vigentes que están ya desde el día de ayer. Estos avisos estaban preveyendo justamente la presencia de precipitaciones tipo nieve y de lluvia ya a partir del día de hoy, lunes 10, hasta el día martes 11. Hasta esa fecha vamos a tener hasta el día de mañana probabilidad de cielo nublado, probabilidad de nieve en el sector de la Sierra Alta. En algún momento esta nieve puede superar los 5 centímetros de nieve y es por ello que se tienen que tomar algunas medidas de precaución. Estos eventos vienen también con ráfagas de viento que también pueden presentarse en diferentes sectores de la región Arequipa. No se descarta a nivel de la ciudad de Arequipa una ligera llovizna o algún incremento de viento también en el transcurso de hoy y mañana.
2: Ah, perfecto. Entonces, esto es algo característico de la época. Sí, pues, habíamos recibido también reporte desde Condesuyos que amaneció lloviendo y también la cantidad de nevada en la vía. Entonces, esto va hasta el día de mañana. No se descarta presencia de lluvia también. ¿Podría ser en horas de la tarde, ingeniero?
24: Sí, es correcto. Gran parte del día vamos a tener el cielo cubierto. Ya en horas de la tarde, distritos cercanos a Arequipa, como es Chihuata, Polovaya, Quequeña, pueden tener la presencia de alguna llovizna ligera. No hay un peligro mayor, pero sí es importante que la población se abrigue durante gran parte del día, porque vamos a tener presencia de cielo cubierto, muy poco brillo solar, que por lo menos no va a permitir por lo menos que tengamos un poco de calor durante el día.
0: Claro.
24: De hoy y mañana mantenemos esa condición.
0: Esto aquí, diríamos en la provincia, ¿no? Porque el sábado conversamos con, diríamos, nuestros colegas de, por ejemplo, de Aplao, donde hace un calor terrible. Mollendo igual, nos indicaban nuestros amigos de esas zonas. Ahora, ¿cuál es la temperatura entonces promedio aquí en la capital de la provincia y en algunas otras provincias? Llámese Castilla, Cailloma, Condesuyos. ¿Y cómo se va a presentar en los siguientes días el clima allá por las zonas costeras?
24: Sí, es también de resaltar, nuestra costa efectivamente ha tenido días soleados, tenía días con bastante incremento de temperatura, y este evento no solo está afectando a la sierra, sino también va a afectar a la costa. Estos eventos ya a partir de hoy día han amanecido casi toda la región Arequipa cubierta de nubosidad. Esto va a mantenerse hasta el día de mañana, martes y posiblemente hasta el día miércoles. Puede que a nivel de las costas de nuestra litoral favorezca a disminuir un poco el calor que se está sintiendo pues en algunos valles costeros. La afectación en realidad es toda la región, ¿no? Toda la región tiene probabilidad de lluvia en algún momento. Puede lloviznar también en algunos sectores de costa, pero lo más peligroso está orientado a la parte de la sierra, donde la presencia de nevadas pueden alcanzar, como se ha mencionado, entre 5 a 7 centímetros de nieve, y como sabemos, pues eso siempre genera alguna dificultad en el transporte.
0: Bien, ahora, ¿esto es normal que se presente en este tiempo o forma parte esto ya del fenómeno del Niño? Sí, porque se está dando a conocer que va a afectar tremendamente a Arequipa, el fenómeno del Niño.
24: Bueno, nuestro invierno suele presentarse estos tipos de nevadas. En algún momento es característico en Arequipa tener pues este tipo de nevadas cercanas a nuestras festividades de nuestra región, cuando hay la presencia de estos eventos. Es propio de este invierno que entre 3 o 4 días se generen algunos eventos de nieve que eventualmente pueden generar pues diferentes peligros, sobre todo en los sectores ya por encima de los 3.800 a 4.000 metros. Vamos a tener pues una nevada importante en algún sector, va a hacer que esta semana, que pues son festividades de Arequipa, pues presenciemos nuestro volcán místico en presencia de nieve.
0: Ahora, cuando sube la temperatura, especialmente en la zona de playas, entonces el mar se evapora y genera corrientes de nubes con lluvia. ¿Esta lluvia se puede descargar aquí en Arequipa? ¿Es probable a raíz de, diríamos, de lo que le acabo de manifestar? Porque la corriente del Niño se manifiesta de que ocasiona altas temperaturas en el agua de mar. Y el agua de mar se evapora y obviamente esto podría generar lluvias intensas en Arequipa, ingeniero.
24: Eso puede suceder, sí, efectivamente, pero en el verano. En esta época del año es un poco difícil que se pueda generar un sistema de esa magnitud. Esta nevada nos va a dar una tregua de unos 2 o 3 días de disminuir un poco el calor a nivel de gran parte de la región. Y posiblemente ya a partir del miércoles y del jueves nuevamente retornemos pues a cielos parcialmente nublados, con brillo solar, y posiblemente también ya los valles costeros y nuestro litoral nuevamente regresen a también temperaturas altas.
2: Ah, perfecto. Sí, toma bastante fuerza también últimamente la información con relación al fenómeno del Niño, con trabajos de prevención. Es bueno reiterar, ingeniero, ¿no? Esto que ya lo estamos viviendo. El mayor impacto, ¿es cierto que va a ser más que todo en el norte y centro del país, a diferencia del sur, o es que en realidad va a abarcar todo el Perú, ingeniero?
24: Este fenómeno del Niño costero, evidentemente, sí, efectivamente, va a tener un mayor impacto en la parte centro-norte del país, genera lluvias muy intensas en esos sectores. También en algún momento pone en peligro algunos valles costeros, valles interandinos, como el caso de la ciudad de Arequipa y alguna zona litoral, con la presencia también de lluvias. Ya este verano del 2026 lo hemos vivido en Arequipa con eventos importantes de precipitaciones. Eso puede volver a suceder en algún momento y hay que estar preparados. Hay que ya tener prevención, por lo menos ya con 3-4 meses de anticipación ante estos eventos que pueden presentarse nuevamente en Arequipa en el verano del 2027.
2: ¿Se descarta la sequía? ¿Se podría decir esto, ingeniero?
24: Bueno, en el nosotros vivimos dos eventos del Niño, ¿no? El Niño costero nos trae lluvia en los sectores medios y bajos, en los valles interandinos, y el Niño global evidentemente nos trae menos lluvia y posibilidad de una sequía en las zonas altas de la región.
2: Ah, perfecto, muy bien. Entonces estaremos atentos a los avisos meteorológicos del Senami y con relación a estas características que hoy amaneció Arequipa nublado, solamente hasta el día de mañana, ¿no? Muy bien, ingeniero José Luis Ticona, como siempre, muy gentil y gracias por estar con Melodía.
24: Gracias a usted, muy buenos días con todos.
0: Seguimos informando, ya lo sabe entonces, ¿no? Lo que podría ocurrir en Arequipa. Bueno, nos están escribiendo vía WhatsApp. Aparentemente, dice, se rompió un medidor de agua del domicilio ubicado en la avenida Pizarro 178, frente a un gimnasio por el reservorio de Guardia Civil, llegando el agua hasta el Parque Los Coritos. Por favor, hagan un llamado urgente a CEDAPAR, que no conteste los teléfonos. Bueno, que no conteste los teléfonos, bueno...
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0: Creo que eso casi, casi siempre ocurre. Ya le hicimos el reporte al señor Delgado que está escuchando la radio y está tomando apuntes, pero ya el reporte ya está hecho para que vayan los señores de CEDAPAR. A ver, ¿qué es lo que está pasando en la avenida Pizarro 178 frente a un gimnasio por el reservorio de Guardia Civil?
2: Full tráfico, nos dicen, por el terminal terrestre de Arequipa. También nos dicen, amigos de Melodía, buenos días, urgente presencia de policías de tránsito en intersección de Metropolitana 15. Con calle Rímac, cerca a Promar. Terrible tráfico, debe ser por el semáforo que no funcionando, debe ser por eso, también nos llega otro mensaje, ¿no? Nos dicen, a ver, amigos de Melodía, buenos días, aquí por Independencia, en Altos del Valegre, siguen cobrando sol 30, es como si lo que dijo la alcaldesa no valiera, y también se les pide que tengan mejor servicio, que cuenten con cobrador. También nos da su opinión vía WhatsApp de Radio Melodía. Atención, salud para todos los que están en la sintonía en los diferentes mercados, también aquí en Arequipa. Por ejemplo, aquí nos dicen, estamos escuchando en el mercado Humachiri, en Mariano Melgar. Un saludo para todos los comerciantes, comensales también, los compradores, ahí en la sintonía de Radio Melodía, escuchando Radio Melodía en el mercado Humachiri en Mariano Melgar.
0: Un saludo para todos, ¿no? Y estamos a disposición, ¿ah? Si quieren intervenir también los oyentes, compradores que están en el mercado y los propios comerciantes, ¿ah? No hay ningún problema aquí en Melodía, los escuchamos a todos. Vamos con la siguiente intervención telefónica. Melodía, buenos días.
1: 8:16.
0: Diga usted.
3: Quería una consulta y también una queja. Yo acabo de bajar de mi casa a mi centro laboral. He tomado la ruta B de Pampas de Polanco. Me he bajado en Leticia, he parado sol 30, y vi que el chofer, en el carro había boletaje de un sol 30, pasaje único, decía un talonario, después otro de 70 céntimos universitario y 50 de escolar. Entonces, al pagar yo el sol 30, le pido al cobrador, ¿no? Porque la combi tenía cobrado el boletaje, porque tenía incluso RUC, y el chofer se opuso. Es más, se puso todo grosero y me dijo que quién soy yo para pedir boletaje, que esto, que lo otro. Entonces, esa es mi consulta. ¿Se tiene que pedir boletaje a cuando uno paga el sol 30? O sea, ¿hay esa disposición? Porque incluso 8, yo le dije, 17. Yo me voy a quejar, ¿no?, a su empresa. Agarró y él groseramente me dijo, sí, yo le voy a tomar la foto a usted. ¿Qué tal? Me dijo. Entonces, como yo ya me tenía que bajar, ya me bajé. Entonces, esa es mi consulta.
2: Muy bien.
0: ¿Boletaje? Hace muchos años que ninguna empresa da boletaje.
2: No, no. Debería empresa de transporte. Dar, pero no dan.
0: Bueno, hace muchos años daban boletaje cuando había inspectores de las propias unidades vehiculares. Yo recuerdo mucho, ¿no? Daban el boletaje, luego subía el inspector a ver, revisando los boletos, ¿no? A ver si alguien se había saltado o no había pagado. Eso fue hace años atrás. Ahora no. No le dan ni siquiera un comprobante a los amigos taxistas tampoco. Pero bueno, boletaje no dan. Las empresas de transporte no dan boletaje. Averiguaremos un poquito más sobre el tema. Sobre el tema, a ver si están obligados o no. Me da la impresión que no, por la cantidad que pagan, ¿no?
2: Y pero bueno, en esta fase de la preoperatividad creo que todavía no, ¿no? Ya cuando se entre a la fase del sistema integrado de transporte, a la operatividad...
4: 8, ahí 18.
2: Cambiarían las cosas y hasta creo que el precio del pasaje, ¿ah? A ver, vamos con la siguiente mensaje vía WhatsApp. Adelante, escuchamos.
5: Acá en la entrada de Hunter, bastante gente está esperando las combis y no hay movilidad por el momento.
2: Ya.
5: No hay movilidad por el momento.
0: Entrada de Hunter, nos dijo, ¿no?
2: Poca movilidad.
0: A ver si algunos amigos en Hunter nos pueden llamar por teléfono y ampliarnos un poquito la información.
4: En la noticia.
0: O ya han dejado de circular totalmente las unidades, o solamente algunas se han retirado y hay otras que están haciendo el servicio. De todas maneras, vamos a pedir a ver la intervención de nuestros amigos que tenemos por Hunter, a ver si nos envían por WhatsApp o si quieren salir por teléfono, los estaremos escuchando. Muy bien, gracias por la información. El semáforo nos escribe en vía WhatsApp de la avenida Engel con la calle La Recoleta, otra vez no funciona. Y esto,
4: 8,
0: porque, y esto genera congestión y confusión a los choferes. A ver, esta zona Engel con la calle Recoleta, ¿esto qué es, Caima o es Yanaguara? Me parece que es Yanaguara. Si estoy equivocado, con la disculpa del caso. Pero a ver, a quien corresponda, vayan a ver qué es lo que está pasando. La avenida Engel con la calle La Recoleta, el semáforo no funciona. Hagan arreglar los semáforos, son importantes. A ver, al alcalde que corresponda, vaya a hacer arreglar este semáforo.
2: Cambiamos de línea. Melodía, buenos días.
6: Hola, buenos días.
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6: Quiero hacer una queja en contra de la doctora Bejarano Farfán de el policlínico este de Salud de San Martín de Socavay. Y le explico por qué. Mire, después de varios meses, he llegado a conseguir una cita, pues, a tanta súplica, meses le estoy hablando, y cuando llego al consultorio de esta doctora, para que, bueno, me dé las recetas mensuales por unas enfermedades crónicas que tengo, le digo, pues, no, doctora, ¿sabe qué cosa? También, mire, me han aparecido unas manchitas por acá, quisiera de que, por favor, me vea. Mire, señor, ¿sabe qué cosa? Ya hemos cumplido con la consulta, ya son 12 minutos y yo no puedo atender más porque hay gente que me está esperando. Y señor, no había ninguna persona más, así de déspota. Entonces yo agarré y le dije, entonces, ¿qué tengo que hacer, doctora? Tiene que volver a sacar cita, ¿se da cuenta? Y ya bueno, yo me voy ahí a prisión para generar esta orden de unos análisis, esas cosas... Y la veo que esta doctora se acerca ahí al archivo de historias llevando dos historias de gente que no había ido a laborar, no había ido a su consulta. Y agarró y le dijo así, ¿sabes qué? Estas dos personas no han venido y listo, ahí te las dejo, me voy. Pa. Eran 11 de la mañana con 10
4: 8,
6: minutos.
4: De eso 21.
6: Lo estoy hablando la semana pasada. Quise hacer esta denuncia, pero lamentablemente mi llamada no entraba. Pero ¿cómo es posible, señor, de que estos, discúlpeme la expresión, sinvergüenzas, porque no tienen otro calificativo, solamente trabajan, ¿qué? 3 horas, así trabajan, nada más, y encima todavía son tan conchudos de decir, tengo que atender a más pacientes, y no tenían ningún paciente más. Y se está dando ese trabajo de devolver las historias, todo por esto, ¿no? Para seguir maltratando al asegurado. De que no, si quiere que me revise esas manchas, ya tiene que volver a sacar cita. Y me ha tardado, señor, para esta cita, sin mentirle, algo de 5 meses. Porque usted llama a esos teléfonos y solamente habilitan las citas para este hospital este policlínico de San Martín de Socavaya los días sábados, si más no me equivoco. Porque el domingo habilitan ya para lo que es el Yanaguara, esos otros. Entonces, si usted llama en la mañana temprano, siempre los teléfonos descolgados. Y cuando llama, le dicen, ¿sabe qué? Ya no hay turnos, tiene que llamar al próximo sábado. A cualquier hora que llame le van a decir eso. Y uno, como le digo, consigue su turno y todavía para que estos malos médicos actúen de esa manera no es posible, señor. Muchas gracias.
2: Gracias por su participación a través de Melodía en la Noticia.
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2: ¿Y cuánto es el promedio de atención de un médico cuando consigue una persona su cita, entonces acude y el médico lo atiende?
0: 10 minutos.
2: ¿Del caso también debe ser, depende del caso? ¿O un promedio de 10 minutos?
0: Yo
2: ¿no?
0: creo que depende del sentido común que cada uno tenga. Porque todos los casos no son iguales.
2: Claro,
0: ¿no? son distintos. Entonces, pero el promedio de atención, según documentos que hemos visto, es 10 minutos. 10 minutos. Sí, 10 minutos de atención. Bueno, pero 8, eso no implica 20, que pueda 10. Atenderlo un poco más. No, pues claro. Depende, por eso señalamos, ¿no? Depende del caso, de la gravedad, del mal que tenga, de la complejidad de la enfermedad, etcétera. Depende mucho de ello. Pero si no hay pacientes para atender, entonces el sentido común también me indica que puede atenderlo un poco más, ¿no es cierto? Yo no le veo problemas, pero bueno.
2: Claro, es lo que dice el oyente, ¿no? Sí. Que ya pues pasó por ahí casi 12 minutos y le ha dicho ya tengo que atender a otros pacientes y no había nadie afuera. De repente a mí se fueron por estar esperando, ¿no?
0: No creo.
2: Pero...
0: En algunos casos, diríamos, sacan la cita y demora tanto la cita, un mes y medio, que aunque no lo crean, se olvidan.
2: Claro,
0: se olvidan. Claro. Las personas, los pacientes se olvidan. Ah, tenía cita, ya se pasó, dice. Sí. Porque demasiado pues demora. Demasiado demora.
2: Tanto dos meses entonces, esperan para una cita y también que les atienda por ahí 2 minutitos, no puede.
0: Sí, entonces, sí, son casos que pasan dentro de la seguridad social.
2: Buenos días, señores 8, de Radio Melodía. 24. Ojalá haga público que hasta aún no dan los resultados de la UNSA.
0: ¿Todavía?
2: Sí, estamos con ese de la madrugada. A ver, nos dicen del examen de ayer, del colmo, que sus periodistas estén y busquen respuestas de la comisión de admisión que dijeron medianoche. Que no se jueguen con la ansiedad de los padres de familia, nos pone. Sí, pues, estamos en eso desde muy temprano. Por eso decimos, ni la UNSA ni el área de comunicación o imagen hace un comunicado.
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2: ¿Qué pasó? ¿A qué se debe la demora? ¿Que ha colapsado el sistema? O no sé, no entendemos. ¿Por qué no dan resultados? El examen ha sido ayer. Suelen retardarse o atrasarse a veces hasta la medianoche, pero esta vez, imagínense. ¿Y
0: porque a veces a las 7 de la noche están dando resultados.
2: Sí, sí, también, pero ahora, imagínense, va a ser 8:30 y
0: medio
2: nada.
0: Raro, ¿no? Medio raro.
2: Eso es lo que genera.
0: Claro.
2: ¿No? Eso es lo que genera.
0: Suspicacias.
2: Claro.
0: ¿Qué pasará con la UNSA? No sé, ojalá que se rectifique todo lo malo que ha estado pasando 8, con el
4: 25.
0: Nuevo rector. Bien, vamos a ir con la intervención telefónica. Buenos días, este es Melodía. ¿Sí?
7: ¿Aló?
0: Buenos días, diga usted.
7: ¿Aló?
0: Diga usted.
7: Sí, buenos días. Mire, quería comentarle sobre el tema de salud también, ¿no? Pero sí. En el lado del MINSA.
0: Ya.
7: Bueno, yo tengo un familiar que ha ido a sacar citas. Ahora pues ya no se hace colas, ¿no? Creo que son las citas virtuales, por llamada, en los hospitales. En este caso ha sacado una cita para el hospital de Goyonet. Y bueno, estaba programada a las 8:30 más o menos. Él ha ido en 2 oportunidades. Me indica, y nunca apareció el médico. El médico ha comenzado a llegar, hablando como el señor anterior, que lo que le pasó en el salud, a las 10 de la mañana, en pediatría. Entonces, su cita era 8:30 y apareció a las 10. ¿Y dónde estaría el médico? Y en 2 oportunidades. 8, y no era la única persona, había otros pacientes que también estaban esperando, y decían que los médicos vienen, parece, de afuera, adentro. Mi pregunta es, eso parece que siempre es ahí. No hay control. Creo que cambiaron ya de gerente de salud. Pero ¿y las directoras de hospitales? ¿Por qué no cambia? Porque se supone que ya debió haber una reingeniería, nuevo personal, nueva gente. Porque siguen manteniendo a la gente y todo sigue pasando como de costumbre que los médicos vienen algunos, ¿no? A generalizar a la hora que les da la gana, en este caso en pediatría. No han dicho nada también la otra vez, la negligencia que hubo en el Goyonense, que escuché en su medio o en otros medios, donde un niño murió, no se sabía por qué, etcétera. Entonces esas cositas preocupan, señor periodista, y ojalá que la nueva gerenta, ya sé que falta poco para este gobierno original, pueda cambiar de directores, del honor y evalúa de cada uno su gestión, puede continuar como que no pasó nada.
0: Claro,
7: gracias.
0: Claro, tiene usted razón. Si las cosas están mal, pues hay que cambiar el personal para 8, que las cosas mejoren, 27. ¿No? Eso es lo lógico, pero a veces no ocurre. Muy bien, muchas gracias por la intervención telefónica. ¿Qué está pasando realmente? Estamos muy, pero muy mal en materia de salud. Bueno, nos están indicando, por otro lado, hasta las 7:30 de la mañana, aproximadamente los buses de Megabus, ¿sí?, estaban haciendo su recorrido normal, pero en forma paulatina se están guardando. Mm. Prácticamente están dejando de circular, generando que los escolares y el público estén quedando varados en los paraderos.
1: Este es el panorama
0: en estos momentos en Hunter, sobre las 8:21, que recibimos el reporte vía WhatsApp desde Hunter. Entonces ya están dejando de circular los buses de Megabus por el distrito de Hunter. Lo que hemos notado también, nos dicen que las loncheritas que hacen el servicio de Hunter al Avelino están trabajando de manera normal, bastante fluido. Claro, si cobran más. Claro. ¿Cuándo están cobrando? $2.50, seguro van a subir a $3. Porque 8, a río revuelto, ganancia de las loncheritas.
2: A ver, en el ámbito internacional, en Colombia, un sismo y prácticamente terremoto, nos van a conocer, más de 7 grados, 7.4, sacudió esta mañana gran parte de Colombia. Es noticia en desarrollo, entonces se centra esta información en Colombia. Terremoto, más de 7 grados, 7.4 exactamente, sacudió esta mañana gran parte de Colombia. De Colombia, en breve vamos a ampliar la información sobre este lamentable evento. ¿Eh? A ver, también otro reporte que nos llega, amigos oyentes de Radio Melodía, nos dice. A ver, aquí nos mandan. Si los transportistas quieren mantener el precio de Sol 30, aceptamos siempre y cuando cumpla con lo siguiente: cobrar el pasaje universitario, que es el 50%, ¿no?, del normal, es decir, 70 céntimos o 60. Cobrar vía yape, solamente Sol 30. Poner cobrador, tener uniforme y chaleco que identifique su empresa. Bajar el ruido tanto de bocina.
8: 8, llaman hasta 29.
2: Una cuadra antes y música dentro del bus. Mantenimiento de los asientos, porque está mugre y deteriorados, y ventanas que no abren. Cobrar en tramos locales cortos a un sol. Si esos puntos cumplen, estamos de acuerdo en pagar Sol 30. Nos ponen también los oyentes, ¿ah?
0: Pero bueno, ya estuvieron pagando en Sol 30.
2: Sí, y sin cumplir estos puntos.
0: Sí, ninguno, creo.
2: Bueno, a ver, amigos de Melodía, buenos días. Lo que acaba de decir el señor es muy cierto. De
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2: Salud. Yo tuve cita el día 5 y lo mismo que el señor, le pedí unas pomaditas para mis dolores de rodilla y me respondió que saque nuevamente cita. ¿Y usted sabe cuánto demora en darnos una cita? Gracias, Melodía. Esto es en el Melitón Salas, nos pone.
0: Ah, Melitón Salas. Bueno, creo que la cosa no es diferente a lo que ocurre en la salud. Buenos días, amigos de Radio Melodía. Ahorita, dice así, me viene en el carro de la Cotón y está cobrando un sol 30. Y cuando le dan un sol, le dicen, vayan 8, caminando.
8: 30.
0: El carro no funciona con agua. Y otra cosa, los carros se están bajando llenos del centro a Pachacuti y están saliendo igual. La gente está yendo colgada, nos dicen. Bien, vamos con la pausa. Muy bien, adelante, por favor.
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2: Bueno, continuamos con más información a través de Radio Melodía y Melodía en la noticia. Para hoy, atención, hoy estamos ya lunes 10 de agosto del año 2026. Somos Radio Melodía, orgullosamente arequipeña. Ya pocos días del aniversario de Arequipa, las actividades ya están a full, se han desarrollado. Creo que buena cantidad ya de pasacalles y corsos, ¿no? Pero bueno, a ver, vamos compartiendo también con lo que pasa en Colombia. Ya tenemos ya algo de información, amigos oyentes de Radio Melodía, y es que el Servicio Geológico Colombiano inicialmente reportó de un movimiento con magnitud 6.6. Sin embargo, luego precisaron que fue de 7.4, con intensidad 7. Es bastante fuerte, ¿ah? ¿Eh? Entonces, un sismo de magnitud 7.4 sacudió esta mañana, hoy lunes, el municipio de San José del Palmar, ubicado en el departamento de Choco, esto en Colombia. El movimiento ocurrió aproximadamente a las 7:35 de la mañana, de acuerdo con el Servicio Geológico Colombiano, que situó su intensidad en grado 7, con una profundidad de 96 kilómetros. Atención, el movimiento fue sentido tanto en Bogotá, en Tolima, en Cali, en Popayán, Manizales también, Armenia, Pereira y Medellín, sin que de momento se reportaron heridos. Bueno, esto hoy es en desarrollo, probablemente recién se obtengan las cifras, amigos oyentes de Radio Melodía, pero confirmado, 7.4 es la magnitud del movimiento que ha sentido hoy Colombia.
0: Seguimos informando, Melodía. Tenemos intervención vía WhatsApp, es un audio que nos 37. Llega. Adelante.
3: Amigos de Radio Melodía, muy buenos días. Acá en los Canarios, Socabaya, no hay, tengo que caminar desde Socabaya hasta acá, hasta Ciudad de Mi Trabajo. No hay los Canarios, amigos de Melodía. Gracias, muy buenos días, saludos.
0: A usted las gracias, amigo, muchas gracias. Nos estoy informando entonces, los Canarios no están, o salieron temprano, pero ya se están, como decimos, guardando. O sea, ya no quieren trabajar a estas horas de la mañana. Algo que, si bien es cierto, no oficializaron, pero que se estaba rumoreando, pero en la práctica está ocurriendo, ¿eh? Entonces por Hunter se están guardando los carros de Megabus, ahora los Canarios también por esta zona de Socabaya. Problemas para la población. Vamos a ir con la siguiente intervención telefónica. Escuchamos, buenos días, esta es Radio Melodía.
4: Buenos días, estoy llamando a Hunter. Las empresas de Megabus paran amenazando a los usuarios con el tema del pasaje,
5: aparte de eso, 38.
4: No hay ni un policía en los colegios, ni uno. Todos los pasajeros estamos expuestos al maltrato de estos señores. Ahora, estos señores a partir de las 8:30 p.m. cobran el pasaje más de 2 soles. ¿Dónde están los contratos que no se hacen respetar? Cuando suben la tarifa, el ciudadano cumple y tiene que pagar. Pero ellos cuando les bajan el pasaje, cuando les dicen una normativa, ellos hacen lo que quieren. Ahora nos han dicho que el día de mañana no van a salir ninguno, que ahora están laborando algunos. Les paga usted con un pasaje o un billete de 20, de 10, se quedan con el vuelto. ¿Dónde están los policías? Todo vacío, los colegios. Los escolares son maltratados. Los universitarios hasta les quieren pegar, no respetan el pasaje universitario. ¿Dónde están los fiscalizadores, la policía, que debería estar aquí presente en estos temas?
0: Muy bien, muchas gracias por el informe y además por el comentario, ¿no? De lo que cobran y de los abusos que cometen algunos transportistas, especialmente de la empresa que ha mencionado. A ver si reflexionan y brindan un servicio mucho más adecuado. ¿Qué pasará en las siguientes horas? ¿Cuál será la decisión de la municipalidad? Se señala que van a imponer sanciones y es probable que también, diríamos, resuelvan algunos contratos con las empresas del CID. ¿Será posible así? Tan sencillo, decir yo resuelvo el contrato ahora y mañana ya dejan de elaborar oficialmente. Yo creo que las cosas desde el punto legal no son tan fáciles. Bueno, veremos nosotros qué es lo que va a suceder en las siguientes horas con esto del transporte urbano de pasajeros, que es el principal problema que se tiene aquí en la ciudad.
2: Pero ya debería de pronunciarse, ¿no? Ahí la alcaldesa, porque ha estado declarando, ayer también ha declarado que va a ser, ella misma va a estar contratando los operativos.
0: Que de todas maneras van a cobrar un sol ahí.
2: Va a encabezar los operativos, que sí o sí queda un sol para los que ya se ha dado la resolución, pero no están respetando, pues, señora alcaldesa, no están cumpliendo lo que usted ha dado a conocer. Entonces vamos a ver si, lamentablemente también, pues, el gerente de transporte no conversa con los medios, ¿no? Lamentablemente, ¿ah? Vamos con la siguiente intervención, vía WhatsApp también, adelante, escuchamos.
6: Señores de Melodía, buenos días. Le llamo de acá de Bustamante y Rivero. Quería hacer una queja contra el alcalde Melodía de acá de Bustamante. Mire usted, acá en lo que es la urbanización Dolores, ha roto pistas por todo lado. En lo que es alrededor de la piscina, más arriba hacia el mercado del pueblo donde era. Y ya que la verdad que hay un tráfico terrible y no hay vías para poder no salir. ¿Y ahora qué ha hecho? Acá lo que es a la altura del Palacio del Deporte, también lo ha cerrado con malla, están rompiendo las pistas, por todos los alrededores no hay pasada, les han puesto malla hasta los Estados Unidos, no hay por dónde entrar, la única entrada es por acá, por el Basadre, y más abajo ya para salirse casi para las pollerías, de luego a lo del cementerio. La verdad que no sé si este alcalde no tiene sentido común, no tiene criterio para ver todo este caos que está organizando o simplemente está haciéndolo todo a la pacotilla para justificar Melodía. Todos los millones que se ha perdido con estos semáforos que están, dice que son inteligentes, pero parecen simples. La verdad que no sé qué está haciendo el alcalde, está pensando más en sus partidos, en irse a la provincial, no sé qué, ya que es un desastre, ¿verdad?
2: Muy bien, gracias por su participación. 8, ahí está el mensaje 42. Que vamos aquí, digamos. Sí, están interviniendo varias calles, ¿no? Indicaban que los vecinos estaban pidiendo, ¿no? Que se intervenga varias calles, pero parece que, amigos oyentes, por ahí hay que poner también las vías alternas. Entonces están interviniendo en varias calles allí en el distrito de José Luis Bustamante y Rivero, según el reporte que estamos recibiendo. Cambiamos de línea, adelante, buenos días.
1: Buenos días.
2: A ver, bájele volumen a su radio, por favor, para escucharlo con mayor claridad. A ver si ya lo hizo, reiterado saludo y adelante.
1: Ahora, amigo, de tanto que dice la alcaldesa y que se compromete a bajar pasaje, ¿con qué criterio, con qué autoridad la alcaldesa se mete a hacer bajo de pasaje? Si el petróleo está caro, ahorita en Mariano Melgar, en la parte alta, los carros están bajando, ya con alumnos todos.
5: 8:43.
1: Están bajando ya uno que otro. ¿Por qué? Porque están poniendo a descansar. ¿Por qué? Porque no les conviene lo que está diciendo la alcaldesa. Yo creo que la alcaldesa está mal asesorada, no entiendo. Porque lamentablemente los carros han salido normal en la mañana. Pero están diciendo, los transportistas, que si la alcaldesa sigue en su caprichito, van a dejar de prestar el servicio. Que toda la culpa la tiene la alcaldesa. Porque cuando estuvo el alcalde que lo han hecho a la vacancia,
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1: No hacían esa clase de desmanes los transportistas. Toda la culpa va a ser ella. ¿Por qué? Porque como se está, parece que es, políticamente está haciendo esa clase de juegos. Porque cuando el pasaje subió a 1.30, al principio yo no lo aceptaba. Pero después ya me tuve que aferrar al costo del petróleo, lamentablemente. Porque lamentablemente los transportistas, claro,
5: 8:44.
1: Que gastan todo. Bueno, se entiende. Lo que no estoy de acuerdo, mi estimado amigo, es que la alcaldesa se tome atribuciones que no le compete. En caso que los transportistas paralicen del todo, la única culpable va a ser la alcaldesa y su gente que está trabajando en el municipio. Yo no es que los defienda a los transportistas, ¿no? Pero sí me ha tratado bien. He tomado el transporte urbano y sí me ha tratado bien. No todos tienen los carros
5: tiras. Melodía, claro, en la noticia.
1: Tiras, todos así, maltratados. Pero hay algunos que están tratando de conseguir unidades. No es fácil conseguir un transporte urbano en buenas condiciones. También se sufren ellos. Pero lo que no estoy de acuerdo es que la alcaldesa ponga en ese plan, no sé si político, porque me he enterado que la alcaldesa también se quiere volver a lanzar para provincial. Yo creo que lo está haciendo políticamente, lo está haciendo...
5: 8:45.
1: Que quiere cobrar a un sol. Lamentablemente ahorita los grifos, no es por defender a los transportistas, pero los transportistas están haciendo todo lo que se está a su alcance para echar petróleo nuevamente. Lamentablemente no le van a echar pena, ¿no? Un sol de petróleo. Le echan creo que 300, 400, creo que le echan de petróleo los transportistas. Y los aceites, amigos, están caros.
0: Muy bien, amigo. Claro, todo está caro, amigo.
1: No creo que la alcaldesa...
0: Así es.
1: Yo le dije, amigo, a la alcaldesa... utilizando los carros que hacen serenazgo para ir al Consejo Provincial. Yo le he visto a la alcaldesa, ¿no?
0: Muy bien, amigo. Muchas gracias por la intervención. Hay personas que también quieren intervenir. ¿Tenemos en línea o se han retirado ya? Ah, no, tenemos en línea. Vamos a ir con la siguiente intervención. Buenos días.
7: Buenos días, señor.
0: Sí, diga usted.
7: Fernando Díaz, ¿sabe que ahorita le estoy escuchando al señor? De acá.
5: 8:46.
7: Me parece que está muy bien que hayan bajado un sol, porque ellos aprovechan cobrando un sol 30, cuando no brindan un servicio bueno. Llenan los carros, señor, ya me cansado de reclamar. Acá en el altiplano hacen su paradero. llenan los buses tan llenos que para subir hasta Lumachiri, llenos, aplastados estamos. ¿A eso vamos a pagar un sol 30? Yo vivo ahí y me quieren cobrar un sol 30 de seisito.
0: ¿Qué pasa, mire usted, si usted no sube al vehículo?
7: Yo a veces, por emergencia, yo me voy a pie, porque es cerca. Pero a veces tengo emergencias rápido, por ejemplo, de ir a la Posta América, urgente. Le digo, ¿para qué cobrar, digamos, un sol? No, dicen no. Y se van. Bueno, está bien, tienen razón. Yo puedo pagar un sol 30, siempre y cuando me lleven, no importa, a Miguel Grau, qué sé yo. Pero no, o sea, no brindan buenos servicios. Los rojos, sucios los asientos, malcriados los choferes, ofensivos, parten cuando les da la gana, ni siquiera estás bajando de la línea, ya parten. Y todavía te gritan, ya baje, baje, baje. ¿De qué cosa es eso, señor? El otro día mi hija se ha caído, le han hecho caer. Tiene toda la rodilla rasmillada y le digo, ¿qué ha pasado? Ha partido el carro y me ha caído, mamá. No, yo de verdad, yo estoy muy molesta con esa empresa. Porque no brindan buen servicio.
0: Muy
7: y
0: bien.
7: Se quejan.
0: Estamos sacando conclusiones, ¿no? De las falencias que tienen los transportistas. A ver, vamos a seguir escuchando a la población de Arequipa. Vamos con la siguiente intervención y luego estamos con Pablo. Adelante, buenos días.
8: Buenos días, señores de Radio Melodía.
0: Sí.
8: Una pena los conductores que llaman camuflados, haciéndose pasar por el pueblo, pero bien que conocen la realidad de los transportistas, 48. Por eso saben mucho, ¿no? Yo soy un vecino de a pie, yo tomo la combi. Entonces, yo voy a decir algo simplemente, señores. Cuando sube el combustible, ¿qué dicen los transportistas? ¿Dicen algo? ¿Protestan algo? Otra cosa. Ahora, la alcaldesa ha dicho que presenten un estudio técnico de por qué suben el pasaje. ¿Y acaso han presentado, señor? No han cumplido. O sea, ellos son los reyes del que tienen el contrato Radio libre para poder Melodía. Trabajar. Entonces no, nadie les puede decir nada a ellos. ¿Por qué no protestan contra sus dirigentes, con sus dirigentes que no han presentado la documentación en su momento? Y cuando sube el combustible, ¿por qué no dicen nada? De frente chancan al pueblo, de frente suben al pueblo. O sea, ellos tienen que ganar siempre. Y el pueblo, señor, ¿cómo vivimos nosotros? ¿A nosotros qué nos han subido, señor? Muchas gracias, señor.
0: No, te lo gracias. Ahora sí, estamos con Pablo, con la móvil de Melodía. Te escuchamos, Pablo, adelante.
9: ¿Qué tal? ¿Cómo está, Don Edgar? Muy buenos días, amigos de Radio Melodía. Bueno, desde el óvalo de la Marcial Castilla, a esta hora del día, el transporte urbano está sin mayor problema. Se pueden apreciar combis que hacen el servicio a Paucarpata, Mariano Melgar. No hay ningún tipo de restricción, al menos a esta hora del día. Estamos hablando de varias empresas como, por ejemplo, Megabus, La Cotún, que hace también desde la Universidad de bueno, pasa por la Avenida Venezuela, llega a este lado de la Mariscal y va directamente a lo que
0: Melodía.
9: Es la Avenida Jesús con dirección a la Avenida Estados Unidos. Bueno, ya a esta hora del día el transporte urbano es normal. Sin embargo, ya algunas empresas están comenzando a reducir la cantidad de unidades, es decir, la frecuencia de las unidades que salen habitualmente todos los días. Ya ha comenzado a reducir algunas empresas, ¿no? Entonces, poco a poco se va a ir viendo o se va a sentir 8, la reducción de 50. Las unidades. Principalmente se menciona de que han decidido justamente atender la alta demanda en las primeras horas del día, principalmente porque ellos retornan en los escolares al colegio, pero ya en el transcurso de los minutos se va a sentir la falta de unidades, al menos en este punto de la Mariscal Castilla, debido a este anuncio de parte de algunas empresas que han decidido hacer esta manera de protesta en contra de la municipalidad por su anuncio que han tenido de reducir o mejor volver el pasaje urbano de un sol 30 a un sol. En breve, Don Edgar, vamos a tener más información.
2: Pablo, pero en realidad entonces está disminuyendo la cantidad de cúbusters de
9: sí,
2: combis.
9: Poco a poco está disminuyendo. Uh-huh. Uno de los casos, digamos, más significativo se puede apreciar es de la Cotún Express, ¿no? Que hacen dos servicios, tienen ellos desde lo que es Cerro Colorado, uno va al centro y otro va para este lado por la Avenida Venezuela y llega
10: 8,
9: a la Mariscal
10: 51.
9: Castilla. Ya se puede sentir porque, bueno, estas unidades tienen una frecuencia de aproximadamente unos 30 minutos que llegan a este punto, ahora se están demorando un poco más hasta 30, 40 minutos, ¿no? Entonces, se siente y algunas unidades, algunas empresas en realidad que están incluidas dentro de esa, de ese paquete de esas empresas que la municipalidad ha ordenado que vuelvan el pasaje a un sol. Otra de las es el de Megabús, también que hace Paucarpata, ¿no? Tiene el mismo sentido. Pero lo que hemos podido comunicarnos es que ellos han decidido hacer la alta demanda en horas de la mañana y como poco a poco, como pase ya las horas del día, van a ir reduciendo la cantidad de unidades y ahí se va a sentir realmente la falta de unidades para que la gente se pueda trasladar.
0: Bien, Pablo, muchas gracias por la información. El problema terrible va a ser al momento de que salgan los escolares de los colegios, si es que no salen las unidades de transporte.
2: Claro.
0: Entonces va a ser un mayúsculo problema. 8, bueno, las personas 52. Adultas también se perjudican, las que van a trabajar, rezan los domicilios, pero una y otra forma como adultos, bueno, sabremos capear el temporal, pero las criaturas, los niños de primaria, yo los adolescentes de secundaria, entonces a ver si reflexionan también los amigos transportistas, ¿eh? Por si acaso,
2: claro,
0: aquí ya no hay que ver si es 1.30, un sol 50, si es no. Un sol, no, aquí es el servicio que deben prestar especialmente, ¿no? Para los menores.
2: Tengo entendido que no pueden abandonar ruta. A ver

0: Una opinión sería que cobren un sol local. Y bueno, si nosotras las personas nos desplazamos hacia el centro, para ser también un poco conscientes, ¿no? Digamos que hay que pagar
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0: el sol 30 normal, porque sí, en verdad, la gasolina está subiendo. Y ya, pues, sería, digamos, una opción para que, o sea, más o menos también apoyarlos a ellos, pues.
2: Muy bien, muchas gracias. Lo
3: está
2: que
3: de
2: la
3: acuerdo,
2: dama
3: ¿eh?
2: Más o menos, sí. Lo que la dama más o menos explica es que debería cobrar por distancia, porque ha manifestado
4: 8,
2: que podrían cobrar
4: 54.
2: Un sol hasta determinada distancia, ¿no? Y de ahí se van al centro, a mencionar a la dama, pueden cobrar un sol 30. Hay unidades de transporte que hacen un recorrido realmente bastante grande. Por ejemplo, esto de la Cotún, ¿no? Que viene, en algunos casos, viene de dónde, a ver, de Bustamante y Rivero, atraviesa varios distritos, va por el centro, va a Cerro Colorado, y entonces hay otras que van por otros lugares también. Entonces, los recorridos son bastante amplios, ¿eh? Pero han colocado un letrero donde dice pasaje único, es
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2: un sol 30.
4: En la noticia.
2: 30. O sea, como dicen, aquicito, allacito, una cuadrita o como sea, entonces le cobran esa cantidad de dinero. No hay un pasaje diferenciado por la distancia.
3: A ver, vamos con el siguiente WhatsApp. Adelante, escuchamos.
5: Esto es en el colegio Juan Pablo Vizcardo y Guzmán, una abuela.
2: En Hunter.
3: Es Hunter, ¿no? Allá. En Hunter, entonces. Pero a ver, la persona que nos manda este WhatsApp, ¿nos puede
4: 8,
3: ampliar de repente
4: 55.
3: A qué se debe la protesta? Porque hoy en el reinicio de labores escolares, ¿no? Entonces, a ver, nos amplían en el colegio Juan Pablo Vizcarra Guzmán en Hunter, ¿por qué es la protesta por la zona? Estamos listos para poder escucharlos. Cambiamos de línea. Melodía, buenos días.
6: Buenos días, don Edgar. El problema actual del transporte urbano lo ha generado los mismos transportistas. Porque se conoce de que los grupos de los que se les ha bajado la tarifa no han presentado el estudio técnico. No puede ser que se suba un sol a gasolina hoy día y que mañana se baje dos soles y vamos a estar subimos y bajamos. No, todo es producto de un estudio técnico como tiene su contrato. Si ellos no han cumplido, ¿quién tiene que hacer cumplir los acuerdos? La autoridad municipal.
4: 8, 56.
6: Y si no hace cumplir los acuerdos la autoridad municipal, corre el riesgo que le abran un proceso administrativo sancionador por no hacer cumplir los acuerdos. O sea, la alcaldesa tampoco no es capricho. Ella tiene que cumplir los acuerdos, de tal manera que evitar ser sancionada. La Contraloría los puede sancionar. Yo he trabajado 25 años en el sector público. No es mecánico. Ahora, en relación al servicio que prestan los transportistas del sector público,
4: Radio
6: han retirado
4: Melodía.
6: Hasta dos asientos. ¿Y qué asientos han retirado? Son los que se encuentran habilitados para las personas mayores, las personas con discapacidad. Oiga, los transportistas en las calles a los mayores muchas veces no nos recogen. A los niños, a los estudiantes, no recogen. Entonces, ¿cuál es el servicio, el buen servicio que prestan a la comunidad? Por esto y por otras razones,
4: 8, 57.
6: La culpa tiene los señores transportistas y tienen que trabajar con sus dirigentes, contratar un economista, un ingeniero de costos, qué sé yo, para poder presentar un estudio técnico. Porque ahora, ¿quién va a ganar? Ellos quieren ponerse en capricho. O sea que si ganan ahora, mañana pasado nos van a subir a dos soles el pasaje y pues de hecho, o paramos. No se trata de eso. Estamos en un estado de derecho. Y necesitamos que se cumplan los acuerdos.
2: Claro.
6: Muchas
2: que
6: gracias,
2: sí.
6: Don Edgar.
2: No.
6: Buenos días.
2: Sí, mire usted. Es cierto. Todos los problemas administrativos, legales que existen, está bien. Que se pueden subsanar, arreglar, sancionar. Pero la realidad nos demuestra de que no van a recoger a los escolares, no van a recoger a los ciudadanos. Y nosotros no conocemos mucho de asuntos legales, que si cumplieron o no cumplieron. Usted tiene razón, porque dieron un plazo prudencial para que presenten un estudio técnico y no lo presentaron estos consorcios.
4: 58.
2: Son 4 los que presentaron y todavía está con observaciones. Entonces, ese es el gran problema que existe. Ahora, aparte de ello, tuve la ocasión de leer, conversar con unos transportistas que estaban elaborando una nueva escala de pasajeros.

0: mensajes mediante estudios técnicos y decían que demostraban, según lo que ellos gastan, demostraban que el pasaje tendría que ser entre 2 soles y 2 soles 50, según un estudio técnico, ¿no? Pero esto, amigos oyentes, tendrán que tratarlo a nivel de autoridades, de técnicos, de especialistas, ¿no es cierto? Nosotros estamos por informando, hay transporte, no hay transporte, porque eso es lo que le interesa a la gente en este momento.
1: Sí, y perjudica, pues, a quienes, los escolares también, ¿ah? Que son menores de edad. Vamos con la siguiente intervención vía WhatsApp también. Adelante, escuchamos.
2: Señor, ¿qué tal? Buenos días. Buenos días. Claro, siempre su amigo José. Pero eso es lo que genera, lo que va a generar peor todavía esa señora de la alcaldesa. Pero ¿cómo se le va a ocurrir hacer esas cosas con una empresa y que nosotros no? Para mí, es injusto, señor Guita. Comente de buenos días, gracias.
0: Ese es el gran problema que existe, porque si bien es cierto este grupo empresarial no ha presentado los estudios técnicos, los que han presentado tampoco están aprobados. Sí, les han dado un plazo de 15 días. Si en 15 días no presentan adecuadamente resolviendo las observaciones que han encontrado o han hecho los señores de transporte del municipio provincial, igualmente van a tener que bajar la tarifa un sol. Entonces, el problema es mayúsculo. En algo donde de repente el suelo estaba parejo, ¿no? No había problemas. Ahora los problemas son estos, ¿no? Que se están presentando ya en este momento. Muy temprano hemos estado informando. No hay problemas en lo del transporte. Están saliendo de manera normal. Nuestros compañeros labores reporteros han estado informando y también la propia población. Pero ahora ya se están presentando los primeros problemas. Sí, los primeros problemas en donde algunas unidades ya no están saliendo
3: 9,
0: a hacer el recorrido
3: punto
0: normal.
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0: Iremos a la pausa. Volvemos, Melodía. Día.
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1: Continuamos con más información a través de Radio Melodía y Melodía en la noticia. Para hoy, atención, hoy estamos lunes 10 de agosto del año 2026. Somos Radio Melodía, orgullosamente arequipeña. A esta hora de la mañana, entonces, el reporte que estamos recibiendo tanto de los colegas que están en exteriores como también de los oyentes vía WhatsApp es que ha disminuido la cantidad de transporte urbano. Sí, ha disminuido. Ahora sí es real, ha disminuido. Parece que han trabajado estas primeras horas nomás y ahora se están guardando. ¿Volverán a salir? Es la pregunta también, ¿no?
0: Yo creo que sí.
1: Ojalá. Porque hay que trasladar también a los escolares, ¿no?
0: Claro.
1: A partir de la una o dos que salen.
0: No pueden dejarlos abandonados.
1: Pero
0: no,
1: ahora, de ninguna forma. Para la comuna provincial, ¿pueden las unidades decir abandonar ruta? Preguntamos, ¿no? A ver si la comuna provincial de Arequipa da una respuesta, aunque insisten en que tienen que cobrar un sol. Pero ¿cómo hacemos cumplir eso? A ver, amigos de la comuna provincial de Arequipa, gerencia de transporte de la comuna provincial de Arequipa. Vamos con la siguiente intervención. Adelante. Buenos días, Melodía.
3: Amigos de Melodía, muy buenos días. Simplemente para
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3: indicar,
12: en la noticia.
3: Las Custer que hacen traslados, supongamos, de Cono Norte a Cono Sur, Cono Este hasta Pachacute, de 20 pasajeros y los otros que son de más de 30 pasajeros, durante el día ellos movilizan por lo menos unas 300 a 500 personas.
12: 5.
3: Pongamos 500 personas. 30 céntimos que quieren de aumento. Son 150 soles diarios. ¿Qué trabajador se aumenta 150 soles diarios a su remuneración hoy en día? Eso es imposible, amigos. Por favor, que tengan un poco más de pensar en la población, no simplemente en su bolsillo, los transportistas.
0: ¡Melodía!
3: Señores, Melodía.
0: No, al contrario. Oh, gracias por participar en este problema tan complicado. Sí, hay una marcha que están haciendo en protesta por el transporte allá en el distrito de Hunter. Pero, ¿está Serafín?
1: Antes un mensaje vía WhatsApp nos indica para entrar.
0: A ver,
1: escuchamos el otro mensaje que nos llega.
13: Buenos días, señores de Melodía.
1: ¿Qué tal?
13: Un gusto saludarlos. Quiero comunicarles de acá que estoy acá en el sector de Santa María, acá en Paucarpata. La interferencia de la radio está totalmente mala. No se escucha nada, Radio Melodía. Hemos estado escuchando las noticias del temblor sobre el terremoto, digamos, de Colombia, y total se ha interrumpido. Hay una emisora que se mete de salsa, cumbia, balada, no sé qué cosa, digamos, es. Y también hay otro que habla, o sea, más como dos interferencias. Por favor, vean.
1: Perfecto, gracias Radio por ese reporte. Melodía. Vamos a enviar también esto a nuestro departamento técnico. Gracias por ese reporte. Dijo de Santa María, ¿no? En Paucarpata. Perfecto, en Santa María y Paucarpata. Para que también, a ver, Ministerio de Transportes y Comunicaciones, y aquí en Gerencia de Transportes y Comunicaciones, Gerencia Regional de Transportes y Comunicaciones, a ellos les compete también ver este tema, ¿no? Las frecuencias radiales y todo ello, pero parece que no hacen su trabajo, lamentablemente. No hacen su trabajo.
0: A pobladores de Hunter están protestando frente al Lóbulo, cerca de la municipalidad, del local municipal.
1: Ah, ya, no son del colegio, Juan Pablo.
0: Sí, han bajado ya.
1: Ya.
0: Entonces, es por el abandono de algunas empresas que estaban recogiendo, pues, pasajeros. Y nos están enviando algunas fotos los amigos de Hunter. No sé, el problema se va acrecentando allá en Hunter, ¿eh? Con esto del abandono de que han hecho los transportistas que cubren la ruta al distrito de Hunter.
1: Vamos con la móvil, don Serafín Ticona. ¿Qué pasa en exteriores? Adelante, le escuchamos.
14: Sí, ¡Melodía! Correspondiente a los oyentes de la Radio Melodía. Reitero, buenos días. Estamos en estos momentos se está llevando a cabo el convenio que está haciendo la empresa minera con el gobierno regional por las mejoras que van a realizar en el campo ferial de Cerro Juli para las tres ediciones de Perumín, convención minera en este campo ferial. Se establece en Perumín 38, Perumín 39 y Perumín 40, que se realizará en este campo ferial. Hemos compartido con ustedes las fotografías en el momento que se está firmando este convenio para hacer las mejoras de este campo ferial. Ya lo están presentando después de haber firmado el ingeniero Juan Carlos Ortiz de la empresa minera y el gobernador regional, el doctor Roel Sánchez, ya están mostrando la firma del convenio en este lugar de cual estamos dando a conocer. Entonces, vamos a ver si podemos escuchar las palabras del gobernador en estos momentos. Vamos a intentar saber qué es lo que puede decir sobre este convenio. No se puede. Está muy alejado está el parlante, pero está haciendo uso de la palabra en estos momentos el gobernador regional, y anteriormente ya hizo uso de la palabra el ingeniero Juan Carlos Ortiz por parte de las empresas mineras. Entonces, la información que podemos dar, en breve seguramente conversaremos de repente con el mismo ingeniero Juan Carlos Ortiz y también con el gobernador regional. Adelante, usted ya me se condiciona, estaré volviendo.
0: Muy bien, ojalá que el gobernador, si es que declara la prensa, aparte de dar a conocer algunos detalles de este convenio, pudiese explicar quién ha manejado, el alquiler de Cerro Juli. Sí, empezando desde el año pasado, donde ha habido varios eventos, varias presentaciones, y sin embargo no se conoce hasta ahora. Hay una comisión del Consejo Regional para aclarar este asunto, pero no se ha aclarado. Empresas de reciente formación en ese entonces, que cobraron un montón de plata por eventos que se realizaron en Cerro Juli, y sin embargo, nada de nada. No ha habido ninguna información al respecto. Pero bueno, ojalá que pueda declarar. Vamos con la siguiente intervención telefónica. Buenos días.
12: Buenos días. Me parece días. Que una solución para esto del transporte
15: 9, 10.
12: Sería que se declare tránsito libre. Esa sería mi opinión. Gracias.
0: Muy bien. A ver, lo del tránsito libre. Como experiencia diríamos que el tránsito libre a veces resulta peor. Ese remedio resulta peor que la enfermedad. ¿Por qué le voy a decir? Porque en el tránsito libre hacen este servicio cualquier vehículo que no reúne la seguridad. Y además no le cobran un sol, ni un sol 30, le cobran
15: Radio
0: mucho más.
15: Melodía.
0: Por eso es de que a veces el tránsito libre no funciona, bajo la forma que lo entendemos, ¿no es cierto? Pero muy bien, vamos a seguir informándonos. Se están dando a conocer que si se ahondan los problemas, el día de mañana va a ser producto de que las conversaciones que hay entre la municipalidad y los transportistas hoy por la mañana no llegan a un buen término. Entonces, hoy se van a reunir transportistas y representantes técnicos, se entiende, de la municipalidad 9, para 11. Tratar de resolver este problema, porque si no hay ningún arreglo, mañana no van a salir las unidades de transporte.
1: Algunos especialistas en transporte también dan a conocer que no existe tránsito libre. Sí, no existe tránsito libre, la ley no lo permite y la autoridad que lo permite cometería un delito, ¿ah? Sí, ante esa alternativa que busca parte de la población, ¿ah? Entonces, sí, no existe tránsito libre. A ver, cambiamos de línea, adelante, buenos días.
16: Señor de Melodía, muy buenos días.
0: ¡Melodía!
16: Gracias por darme la oportunidad de comentar. Mi crítica va para el señor alcalde de la seguridad, el señor Germán Torres. Uh-huh. Y es la siguiente, a ver, el señor Germán Torres pretende de que elijamos a su hija como regidora, que está en la lista del señor candidato que denominado apodado Margarito. Bueno, en fin. Sin embargo, 9, si caminamos por 12. Las calles de Miraflores, señor Germán Torres ha cerrado muchas calles para adoquinarlas, eso está muy bien, pero ha descuidado otras. Ejemplo, en la avenida Unión, en la cuadra 7, existe un forado, señor, un forado, no es un bache, no es un huequito, es un forado de casi del tamaño de un automóvil. Igual en la avenida Progreso, en las cuadras 6 y 9, existen otros forados de iguales dimensiones, enormes, que muy bien puede caber hasta un camión, especialmente en la cuadra 9. En la calle Pasoldán, cuadra 1, a una cuadra del mercado de la Chabela, es esa calle que está adoquinada, igual, otro forado de 4 metros por 2 de ancho. En la calle Prolongación de la calle Puno, a espaldas del Colegio del Ejército, hay otro forado. Ya está ese forado, está como 2 años. Uy. Le echan tierrita, dígame.
0: Uh-huh. ¿Y el alcalde no hace nada? Sí. No va ni siquiera a tapar un hueco o bien hecho, nada de nada.
16: Nada de nada, señor. Ahora, si hablamos de los puentes, muy bien, va a cerrar el puente de la Amistad, lo ha cerrado al tráfico para para ponerle adoquín a 100 metros de longitud u 80 metros, lo ha cerrado totalmente para congestionar el puente de la Chabela. Es terrible, señor, no se puede pasar para cruzar de un lado de Miraflores a Cervalera, hay que dirigirnos a la Chabela, y es terrible el tráfico ahí, porque lo ha cerrado el puente de la mitad para adoquinar 100 metros de longitud.
0: ¿Y era necesario que coloquen adoquines? ¿Era necesario, señor, o no?
16: Bueno, de ser necesario puede ser, pero caramba, en otros lugares cierran una calle, pero la abren en los momentos que no trabajan.
0: Claro.
16: No, lógicamente, ya hay transitabilidad, y lo cierran en los momentos de que están trabajando. No, acá lo ha cerrado totalmente, le ha puesto una malla azul y no pasa nadie.
0: Muy bien, muchas gracias, amigo.
16: Por último, sí, señor, permítame, por favor.
0: ¿Algo más?
16: Por último, cruzamos de Selvalera a Miraflores en el puente de la Chabela, un forado enorme de 2x2, donde carro que cae ahí va a romper la suspensión en el lado de Miraflores. Lo mismo si cruzamos de Mariano Melgar a Miraflores en el puente de Santa Rita casi. Otro forado de 2x2, enorme. Ni siquiera le echan tierrita. Y ni que hablar de la calle Elías Aguirre, parece una calle de Ucrania, totalmente bombardeada, las dos cuadras. Igualmente la vía que viene de Mariano Melgar a Miraflores por la Alameda, otra calle totalmente bombardeada y muy transitada.
0: ¿Y hay alguna calle, señor, y hay alguna calle que esté bien allá en Miraflores?
16: Bueno, para ser honesto, hay algunas calles que están buenas, ¿no? Digamos la avenida San Martín, pero por ahí no circula mucho carro. La avenida, la calle Misti, que está muy bien adoquinada, pero tampoco circula mucho vehículo.
0: Alcalde increíble, ¿no? Ha adoquinado bien, tiene buen trato a las calles donde no circulan vehículos y las vías donde circula un montón, entonces están destrozadas, según la versión del amigo. Muchas gracias, señor, por su intervención telefónica. A ver si el alcalde reflexiona, ¿no? Esta es una información de sus propios vecinos, de vecinos de allá de Miraflores, donde las vías están destrozadas. Ojalá que merezca la atención del señor alcalde y que reflexione, ¿no? Que por lo menos que tape los huecos, pues, que arregle esto de los baches, ¿no? Y ahora que ya se va a ir.
1: Mal llamado alcalde de la seguridad, ¿no?
0: ¿Cuál seguridad?
1: Pero se esperaba más.
0: De su casa,
1: más.
0: Debe ser.
1: De repente, su casa solamente, ¿no? Pero se esperaba más, ¿ah?
0: Sí, mucho más.
1: Con la experiencia que ya tiene. Pero lamentablemente...
0: Creo que no empezó 16. Mal, ¿eh? El alcalde, por si acaso. Pero paulatinamente se fue quedando.
1: Sí, pues no hay obras. Parece que no acaba en reconstruir ahí las calles de Miraflores. Cambiamos de línea. Adelante, buenos días.
15: ¿Aló?
1: ¿Qué tal?
15: Buenos días, señores de Radio Melodía. Hablando del transporte, acá de Hunter, la mayoría de los carros es una cochinada, viejos, y encima los asientos sacados... Y a unos cuantos nuevos que tienen, también sacado los asientos de adelante, llevan a los pasajeros, a los jóvenes, a las señoras, los pasamanos tan altos, ya uno ya ni alcanza. Entonces ahí como apiñados estamos, como sea, no nos podemos agarrar, tenemos que agarrarnos ahí de los jóvenes, de los señores, así nos llevan. Eso no es justo. ¿Para qué sacan los asientos? Y encima, Hunter es tan cerquita del centro... Ajante, 1.30. Bueno, 1.30 sería 9, para los que 17. Tienen un poco de ruta larga y esto, ¿no? Y es un abuso de acá de los ómnibus de Hunter. Todos despastalados, cochinos, sucios, marquillados, los asientos no hay. Eso está mal, señores. Ahora, otra cosita le quería decir. La señal en Radio Melodía, a partir de las 10, no sé cómo conecta, ya no sale así potente como ahorita sale. Un día quería seguir escuchando las canciones, todo. Llamo a todos los teléfonos de Radio Melodía, habidos y por haber. Ninguno me ha contestado para decirles, por favor, la señal está entrando mal. Nadie me ha contestado. Eso no puede ser también Radio Melodía.
1: ¿De qué parte nos llama usted? ¿Dónde pasa esto? Uy. nos cortó.
0: Parece que no escuchó la última parte.
1: Sí.
0: Pero hemos tenido problemas con los teléfonos.
1: Sí, la
0: semana
1: pasada.
0: Llamando en estos días y no hemos podido atender las llamadas telefónicas.
17: 9-18.
0: Por serias dificultades, por mantenimiento de la empresa operadora a los teléfonos de Melodía. Y han demorado pues demasiado. Ya están ahora en funcionamiento nuestras líneas telefónicas, por eso estamos conversando con ustedes. Pero bueno, en todo caso, sobre lo que dijo de la interferencia y la señal, sí, pues, no se practica el juego limpio aquí, la competencia que sana, pues es violada continuamente por piratas, por otras emisoras que le aumentan el volumen, aumentan el ancho de banda, etcétera. Y eso tenemos que decirlo públicamente y pedir la intervención de la Gerencia de Transportes y Comunicaciones aquí en Arequipa. Pero parece que, no sé, están pensando también, creo, ya en la despedida, ¿no? Porque muy pronto se van a ir el personal de confianza de esta gerencia.
1: A ver, reiteramos la información en el ámbito internacional. Sí, la concentración de la información está en Colombia debido a los daños. Ah, son tremendos daños materiales. Bueno. No sé si se tiene una cifra, digamos, certera de
17: 9,
1: de personas fallecidas y heridas, pero sí los daños materiales, porque ya empiezan a circular imágenes, amigos oyentes de Radio Melodía, de algunos edificios, departamentos que han colapsado y también que cayeron encima de varios vehículos. Ah. Un terremoto de magnitud 7,4 sacudió, atención, hoy lunes gran parte de Colombia. Según el Servicio Geológico Colombiano, las autoridades informaron hasta el momento de daños en varias ciudades como Manizales, más en Cali y Pereira. Atención, la institución había informado inicialmente que el terremoto había sido de magnitud 6,7, pero en otro boletín señaló y confirmó que fue de 7,4. Sí, bastante fuerte, ¿ah? El terremoto se sintió aproximadamente hora peruana, 7:34 a.m. Tuvo como epicentro la localidad de San José del Palmar en el departamento del Chocó, o Chocó, situado en la costa del Pacífico, a una profundidad de 82 kilómetros, indicó así la institución geológica de Colombia en un primer boletín. ¿No?
17: 9,
1: el sismo
17: 20.
1: Se sintió, atención, en Bogotá, también abarcado Cali, Popayán, Manizales, Armenia, Pereira, Medellín y otras ciudades del centro y el oeste del país, y en algunas de ellas hubo daños de consideración. En Cali y en Manizales se desprendieron parte de las fachadas de los muchos edificios que se tiene, ojo esto, en Cali y también en Manizales, y en la segunda ciudad una de las torres de la catedral sufrió severos daños. Hay muchos edificios agrietados, dijo el alcalde de Cali, Alejandro Eder, en declaraciones ya a los medios, sin que hasta
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1: el momento se tenga información oficial de cifras. En Pereira, capital del departamento de Risaralda, numerosas edificaciones sufrieron importantes daños en su estructura, entre ellas el aeropuerto, y algunas se derrumbaron parcialmente. Por su parte, el alcalde de Bogotá, Carlos Fernando Galán, señaló que de momento no hay reporte de afectaciones ni daños estructurales en Bogotá. Es noticia en desarrollo todavía, ya van saliendo algunas imágenes en el ámbito internacional, básicamente 9, de Colombia,
17: 21.
1: De los daños tras este terremoto de 7,4 sufrido hoy en horas de la mañana.
0: Se observa, ¿no?, que se han caído parte de algunas viviendas, edificios, justo encima de varios vehículos que están destrozados. Bien, vamos a ir con la siguiente intervención telefónica. Melodía, buenos días.
19: Buenos días, señor Edra Bañadi.
0: Buenos días,
19: señor Jaén. ¿Sabe qué? Quisiera hacer una denuncia o una queja para el municipio de José Luis Bustamante. Uh-huh. Yo vivo por la zona donde se está realizando la FIA. ¿Sabe qué? En estos últimos días, de ayer específicamente, ayer y anteayer, ha habido mucha afluencia de personas. El tema es de que han dejado un montón de basura. Pero no solamente, pues, las personas que hacen la limpieza lo realizan frente a la FIA. También las personas que vivimos en la parte, como subiendo de la FIA hacia el Grifo o hacia Cerro Juli, toda la calle está llena de basura. Las personas
17: 9,
19: que hacen
17: 22.
19: Limpieza, solamente limpian la parte de la FIA y algunas casas designadas o asignadas. Y la verdad que me he molestado tanto, señor Bañari, porque salgo hoy día y me han dejado pañales sucios con orines en las botellas. Si bien ese camino me molesta porque estoy acostumbrada desde muy niña a limpiar, porque yo he vivido en Beaterio y siempre mi madre ha limpiado la vereda, la calle. Pero no es el colmo, o sea, uno paga sus adviticios, paga lo que corresponde y nunca barren por esta jurisdicción. Me gustaría, por favor, hacer la queja a quien corresponda, que las personas que limpian, pues no solamente se aboquen por la FIA, sino por la parte
0: ¿Qué sitio exactamente vive usted?
19: Perdón que le corte, señora Iñari. Subiendo de la CIA, como yéndose para el grifo, en la parte 9, del margen 23. Izquierda. O sea, hay un restaurante, subiendo la CIA, hay un restaurante que le llaman El Sauce. Del Sauce, toda esa parte hasta la parte del grifo. Toda esa parte. Si toda bien es cierto, como le digo...
1: Especie de curva, ¿no?
19: ¿Perdón?
1: Es una especie de curva, ¿no? Esa parte.
19: Correcto, correcto. Entonces, es mi molestia, señor. Claro. Por favor.
0: Ahora, ese es el límite, ¿no? Entre dos distritos. Subiendo, a ver, desde el propio terminal, a mano derecha, todo eso es Hunter. A mano izquierda es Bustamante y Rivero. Pero a quien corresponda, a uno o a otro municipio.
1: A Bustamante, porque lo que indica la dama don Edgar es subiendo de las convenciones. Por este lado, ¿no?
0: Ah, ya, por el otro lado.
1: De las convenciones, se acerca usted a la FIA y a mano derecha, ahí la curva, ¿no? Y ingresa ahí al grifo donde está Cerro Juli. Esa partecita parece que están dejando
0: la basura, ¿no? A ver, la gente irresponsable que hace eso, a ver si tiene un poco más de educación y cultura. Y la municipalidad que determine el personal suficiente 9, para recoger 24. Todos estos desechos. Que falta respeto y entiendo la incomodidad de la persona. Que le dejen pañales sucios ahí cerca de su casa, pues a nadie le gusta, ¿no? Y además, con los peligros, moscas, sabandijas, cucarachas, ratones de repente que hay por ahí. Entonces sí es necesario, urgente. Entonces la limpieza pública y a los ciudadanos que botan la basura tienen esa mala costumbre, pues no lo hagan.
1: Claro. Bueno, a la anterior persona también que nos llamó sobre la potencia de la radio, ¿no? No es que salga no potente, ¿eh? Es la interferencia de esa señal, por ejemplo, que se ha detectado de una emisora pirata en Polovaya, que solo debe emitir 250 vatios y transmite 3.000 vatios. Sale fuera de los parámetros. Y todavía dicen que son de una, ¿no?, iglesia cristiana, que emiten con programación cristiano, pero bueno, y tiene una programación de cobrar y donaciones y todo ello. Bueno, en fin, es por eso, le decimos a la dama y a las personas que nos llaman, por eso es que a veces pierde esa potencia, por la interferencia de otra emisora. El MTC lamentablemente no hace adecuadamente su trabajo, no dice absolutamente nada, ¿no? Parece que habría que, no sé, insistir, llamarlos para que hagan su trabajo de fiscalizar también esto de las frecuencias, ¿ah? Esto para la dama anterior que nos llamó.
0: Y no es la primera vez, y la puntería justo está contra nosotros. La puntería es contra nosotros, contra Radio Melodía. ¿Por qué? Ahora, no solamente es esa empresa, sino hay muchas otras. Nos indicaban que por La Joya también hay una emisora pirata y justamente no deja, digamos, que la transmisión de Radio Melodía salga con normalidad. Le interfiere permanentemente. Entonces, ¿qué estamos haciendo, señores de la gerencia de transportes y comunicaciones? Vigilen, controlen. Controlen para que no haya, diríamos, este tipo de excesos que dañan a empresas 9, debidamente 26. Formalizadas. Sí, yo no sé por qué tanta inercia por parte de la Gerencia de Transportes y Comunicaciones aquí en Arequipa. No es la primera vez, por si acaso. A nosotros no le hacemos daño a nadie, trabajamos dentro de la formalidad, pagamos impuestos, estamos dentro de la ley. Pero sin embargo, a los que transgreden libremente la misma, no les pasa nada. ¿Dónde estamos? ¿No, ver, señores?
1: Qué lamentable, ¿no? A ver qué nos dice el siguiente WhatsApp a través de Melodía.
7: 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Hola,
13: buenos días, señores de Melodía. Un gusto saludarlos. Quiero comunicarles de acá que estoy acá en el sector de Santa María, acá en Paucarpata. La interferencia de la radio está totalmente mala. No se escucha nada, Radio Melodía. Hemos estado escuchando las noticias del temblor del terremoto, digamos, de Colombia. Y total, se ha interrumpido. Hay una emisora que se mete de salsa, cumbia, balada.
7: 9:27.
13: Y también hay otro que habla, o sea, más como dos interferencias. Por favor, vean.
0: En eso estamos. En eso estamos con el equipo técnico que tenemos nosotros. Y sobre todo, haciendo el llamado, ¿no? Para transportes y comunicaciones, simplemente que cumpla con su trabajo. Nada más. Muy bien. Vamos a seguir informando. Tenemos más intervenciones telefónicas. Este es Radio Melodía. Buenos días.
17: Buenos días.
0: Diga usted.
17: Una opinión acerca de transportes. ¿Sabe usted que, ya viste que, me parece que es una metida de pata de la alcaldesa? Nosotros ya estamos acostumbrados a pagar el sol 30 puntos. Ahorita se paraliza todo el transporte y todavía hay gente de Arequipa, ¿no? Esa es mi opinión sincera que yo le doy a los caminamos a pie. Más tarde ya no hay movilidad. No sé por qué tenemos autoridades foráneas de afuera, tanto el gobernador como la alcaldía son de afuera, no son amiteños, no, no saben lo que sufrimos nosotros. Esa es mi opinión, por favor. El Sol 30 que sigan cobrando y punto. No hay 9, más.
7: 28.
0: Gracias. No, a usted las gracias. Bueno, ¿quién la manifestaba? Sí, solo estaba parejo. ¿Por qué la decisión de a nivel de la municipalidad? Creo que quien asesora a la alcaldesa precisamente no es su amigo o amiga, en todo caso. Son sus enemigos, porque la han metido en un problema mayúsculo. Y están en sus tres, y dicen, no, un sol. Esto ya va a generar problemas. Cuando, a ver, hay problemas del transporte. Se dejan los celulares en las esquinas. O las damas, las señoras, caballeros quieren trasladarse y no pueden. ¿Quién paga los platos rotos? Es esa misma gente que protesta, ¿no es cierto? Porque los señores de la municipalidad no pues tienen camionetas que les pagamos nosotros. No tienen problemas. No tienen problemas con el transporte. Pero sí nosotros, que tomamos la, diríamos, estas unidades de servicio urbano y pasajeros, tenemos los problemas mayúsculos. Entonces los problemas nos los han dado a nosotros. Nos han complicado la vida cuando la situación 9, ya estaba 29. Tranquila. Yo no había mayor enfrentamiento ni nada por el estilo. Sin embargo, ahora volvemos a lo de hace como 6 meses atrás, nuevamente con los problemas de transporte.
1: Terrible la zona de Chocó, esto en Colombia, es el epicentro, y habría una cantidad de fallecidos, ¿ah? Por los edificios que se han venido abajo. A ver, vamos con un medio de Colombia.
18: Pero sí, de edificaciones, y han caído,
0: han hecho ¡Melodía!
18: Gracias a Dios. Y en el templo parroquial, pues, tuvimos... Una lámpara del centro del templo que se cayó, se partió, y en la sacristía pues también hubo destrozos. Eso sí, tenemos, aparte se dañó toda. Yo tengo 2 videos que, si es posible, se los puedo enviar para que ustedes observen. Y
7: 9:30,
18: la gente como en calma, todos en suspenso. No dice nada más la gente en este momento.
1: Perfecto, son los colegas de Caracol desde Colombia. Entonces, sí, poco a poco se va conociendo. Habría una cantidad de personas que han perdido la vida, al parecer, esto en Chocó, este lugar del epicentro en este terremoto de 7,4 en Colombia. Vamos a la pausa, volvemos con mucho más.
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1: Bueno, continuamos con más información a través de Radio Melodía y Melodía en la noticia. Amigos oyentes, para hoy, atención, hoy estamos lunes 10 de agosto del año 2026. Somos Radio Melodía, orgullosamente arequipeña. También se muestra en Colombia, en Pereira exactamente, el momento preciso en que un edificio de cuatro pisos se viene abajo, ¿no? A ver... Momentos de pánico, porque ahí vemos, ahí se cae por completo un edificio de cuatro pisos. Esto pasa en Pereira, Colombia, tras este terremoto de 7,4 registrado, atención, esta mañana. Es en Pereira donde se ha caído hace instantes un edificio de cuatro pisos. ¿Ah? Vamos con la siguiente intervención, vamos esta vez con la móvil desde exteriores. Adelante, don Serafín.
26: Sí, muchísimas gracias a ustedes por el paso por pendiente, a los oyentes de Radio Melodía. El reiterado buenos días. Vamos a conversar con la doctora María de los Ángeles Choquehuaco, es la nueva gerenta regional de salud, para ver el tema de la vacunación de la sarampión a las instituciones educativas, porque el día de hoy están retornando a las clases. Doctora, ¿cómo está? Estamos en vivo para el mediodía. Buenos días.
28: Buenos días a todos. ¿Cómo está?
26: Sí, doctora, el día de hoy están retomando las clases los estudiantes después de sus vacaciones. ¿Se va a continuar? ¿Cómo se va a manejar el sistema de la vacunación, más que todo de la sarampión?
28: Sí, indicarles que no se ha parado las estrategias de vacunación en los días que han tenido vacaciones nuestros estudiantes. Se ha continuado realizando las inmunizaciones contra el sarampión. Las estrategias continúan. 9, las reuniones 36. Articuladas con Gerencia de Educación, con UGELES, en las 8 provincias continúan. Se vienen realizando todas las actividades que se tienen que continuar en cuanto a brigadas de vacunación.
26: Esto es en cuanto al tema, doctora. ¿Ustedes van a ir ligadas a la misma institución educativa para cumplir con esta una meta que ustedes
28: tienen? En las 8 provincias tienen coordinadas actividades de brigadas de vacunación con las instituciones educativas. Y desde Jereza se está monitorizando todas las actividades diseñadas con Gerencia de Educación.
26: Doctora, uno de los problemas que tiene la población de Arequipa es en cuanto al tema de los turnos que tienen que dormir en la calle. Y ha habido inclusive problemas con una señorita de vigilancia, que indicaban que era de vigilancia, la jefa de vigilancia, con un compañero nuestro de nuestra emisora. ¿Algo de repente ustedes pueden hacer, ya como usted ha asumido la nueva gerencia de, en este caso, de salud?
28: Sí, se viene haciendo seguimiento, se está recibiendo los hospitales tercer nivel acá en nuestra región. Entonces, se está haciendo seguimiento de los planes que se tiene activos para disminuir o hacer cero colas de formación de los usuarios que vienen a sacar una cita. Se viene coordinando directamente ese tipo de actividades para poder mejorar esto y corregir la situación que estamos enfrentando.
26: Doctora, había anteriormente un cuaderno de temas netamente policiales que generalmente la población, cuando hay un accidente de tránsito, se requiere de repente la relación de heridos y todo ello, tenían un cuaderno, al menos en el Hospital Honor de Lao. Eso se ha dejado y ahora prácticamente no tenemos la prensa y la población de Arequipa, prácticamente no tenemos esa coordinación. De repente se pueda retomar ese cuaderno en admisión para que pueda de repente ayudar a la población de Arequipa.
28: Muchas veces en admisión, recordemos que no manejamos ya nada de cuadernos ni registros manuales. 38. Todos los registros están identificados tanto en Honorio y debería ser también en el Hospital Goyonete, registros informáticos. Entonces, si requieren la información, se puede coordinar a nivel de los hospitales, porque ya casi los registros manuales ya han pasado a ser desactualizados.
26: Doctor, ¿por qué le decíamos esto, por ejemplo, accidentes a las 11 de la noche? Sí es cierto que nos envían a nosotros, pero nos envían a las 10 de la mañana, 9 de la mañana del día siguiente. Entonces, para mejor información, de repente nosotros salimos en los primeros informes a 4 de la mañana.
28: Siempre hay un jefe a cargo de guardia en todas las emergencias. De ambos hospitales e igual del Instituto Regional del Sur, hay un jefe de emergencia con el cual se puede hacer alguna coordinación administrativa. No se preocupe, se va a establecer ello.
26: Doctora, de repente podría usted tomar en cuenta el compañero que ha sido maltratado por esta señorita de vigilancia, lo ha tratado de sacar del hospital, siendo el hospital un lugar.
28: Se va a reforzar que el trato al usuario externo e interno sea el adecuado, no se preocupe.
26: De repente, don Edgar, de repente alguna pregunta, ¿sí? Me quiere usted de repente.
0: Don sí, don claro que sí. Nos está escuchando la gerente de salud, ¿no es cierto? Doctor, usted menciona de que va a mejorar el sistema de atención en el hospital Cero Colas. ¿Cuál es la estrategia que va a emplear? ¿Cómo va a conseguir ello?
28: En cuanto a los planes Cero Colas, hay todo un flujo de trabajo articulado dentro de su unidad de ejecutora u hospital. Porque tienen que trabajar la parte de estadística, admisión, la misma área asistencial para poder mejorar las propuestas a esto. Se está reforzando este tipo de gestiones.
0: ¿Y para cuándo tendremos Cero Colas? ¿Se ha fijado alguna meta, algún plazo, doctora?
28: Sí, tenemos establecido que dentro de este mes tenemos que terminar de articular y mejorar nuestros planes Cero Colas en nuestros hospitales de tercer nivel.
0: Muy bien. Ahora, en los hospitales, y esto no es ningún descubrimiento, faltan equipos, tenemos operaciones embalsadas, no hay la cantidad suficiente de medicinas, no hay la cantidad suficiente de médicos. ¿Cómo piensa solucionar este problema, doctora?
28: Se está abordando de acuerdo al diagnóstico que se tiene de salud en nuestra región, cada uno de esos temas, y se está instaurando mesas de trabajo con los directores desde Gerencia Regional de Salud para poder monitorizar con las unidades ejecutoras y establecer estrategias de intervención.
0: ¿Y cuáles serían las estrategias de intervención, doctora?
28: Por ello le digo, tenemos que tratar a nivel de cada unidad ejecutora para ver la problemática y seguimiento de todos los problemas que tienen dentro de su propio hospital.
0: ¿Y cuánto demoraría más o menos? Más o menos, ¿cuánto demoraría esto, doctora?
28: Estamos desarrollando esas mesas de trabajo. Yo creo que durante el mes podemos darle informes al respecto.
0: Muy bien, ¿qué pasa con el Hospital Maritza Campos? ¿Está avanzando o no? ¿Sacaron, diríamos, algunos equipos del Hospital Maritza Campos porque te da mucho tiempo ya ahí guardados y los han distribuido a algunos hospitales? ¿Qué va a hacer con Maritza Campos? ¿Está próximo a ser terminado o todavía no? Porque tengo entendido que hay problemas.
28: No. Tenemos el avance de acuerdo a lo programado en los hospitales que están en proyecto de realizarse y tener avances para este año. Se está haciendo el seguimiento respectivo porque el gobierno regional está tratando el seguimiento de estos proyectos y no tenemos problemática al respecto.
0: Bueno, no. Y dígame, los hospitales que están, diríamos, trabados todavía... No voy a hablar abandonados, sino trabados en todo caso. ¿Cuándo los van a destrabar? Porque esto viene ya de muchos años atrás. ¿Hay en perspectiva de repente ponerlos en funcionamiento, 42. Terminar los hospitales, destrabar los problemas legales que se tiene?
28: Sí, tenemos muchos establecimientos, como usted menciona, que este año, bueno, en esta gestión se ha conseguido que se destraben esos proyectos y se está dando continuidad a los mismos. Y como gerencia estamos tratando de hacer el seguimiento respectivo.
0: ¿Cuáles se han destrabado, por ejemplo, doctor? A ver.
28: todos los que se han mencionado, estamos Cotahuasi, Chala, Marisa Campos, estamos hablando que son proyectos que se están continuando. Uh-huh. Tal vez no se pueda tener la visualización que se requiriera, pero yo creo que el gobierno regional, con su intervención, podría indicarnos cómo va el avance.
0: Claro.
28: Que está de acuerdo a lo programado.
0: Uno de los problemas fundamentales que siempre se menciona es la falta de profesionales en los hospitales. Y si es en los hospitales grandes aquí, Honor y Delgado, digo yo, Neche, imagínense lo que pasa en las postas médicas. En postas médicas, donde a veces no hay ningún médico, la enfermera hace de todo. Dígame, ¿hay en perspectiva de repente poder contratar más profesionales de la salud?
28: Tenemos, recordemos que tenemos una brecha de recursos humanos a nivel nacional, no es solo en nuestra región. A nivel nacional hemos crecido por las demandas en salud de la población creciente, entonces sí se tiene una brecha actual sobre la cual se está tratando de desarrollar un mejoramiento de recursos humanos, no solo en nuestra región, sino a nivel nacional.
1: Claro. Y gerenta, ¿a usted lo coloca directamente, lo designa, es el gobernador o es otra gerencia de repente que lo pone en el cargo?
28: A nosotros nos hacen la evaluación gobierno regional y nos dan la confianza.
1: Claro, ¿usted recibió el llamado directo del gobernador?
28: Hemos sido evaluados por gobierno regional y emiten resolución al respecto para darnos la confianza.
0: Claro, pero usted presenta la confianza, ¿no?, que designe el gobernador.
28: Exacto.
0: Uh-huh, claro, entonces muy bien. Ojalá que tenga buena gestión, sinceramente lo deseamos.
3: Sí,
0: no le dejamos nada mal a nadie. Sí, que le vaya muy bien, doctora.
1: Bueno, gracias. Fin. ¿Ya declaró el gobernador?
26: Bueno, se ha ido con el. Estamos hablando del representante del Instituto de Ingenieros de Minas. Ha pasado a otro ambiente. No ha declarado para. Así los medios han declarado así para las redes, pero así medios en este caso como nosotros se ha ingresado a una reunión. Adelante usted.
0: ¿Cómo no lo he entendido? ¿Ha declarado o no ha declarado?
26: Ha declarado para las redes. ¿Sí? O sea, debido a que la gran cantidad de personas de las redes hemos estado alejados y no hemos podido entrevistarlo al gobernador, que ya se ha ingresado como un ingeniero Juan Carlos Ortiz.
0: Ah, o sea, tiene preferencia para las redes, el gobernador, no creo. Entonces, bueno, pero lo dejamos mejor ahí. No quiero buscar enfrentamiento con los colegas que trabajan en las redes, pero cuando se trata de informar es para todos, ¿no es cierto?
1: Sí.
0: Nosotros tenemos redes también, por si acaso, ¿ah? Sí, melodía. Claro, sí, claro. Transmitimos también melodía. Pero bueno, el gobernador, espero que no esté rehuyendo a la prensa el gobernador.
1: No creo.
0: Está terminando mal su gestión, ¿eh?
1: O se le escapó a Serafín, y eso que a Serafín no se le escapa nada.
0: Bueno. Lo que menciona la doctora, que me parece, no sé, me merece en todo caso el más profundo de los respetos, me parece que no ha anunciado nada. O sea que debe conocer los problemas, pero no sabe cómo solucionarlos. Eso de las mesas técnicas, ya estamos hartos y cansados de las mesas técnicas. Cualquier problema que hay, mesa técnica, mesa técnica. Sí. Y la mesa técnica no soluciona nada.
1: Y esto de cero colas no es la primera vez que se menciona.
0: No, pues
1: ya varios gerentes, directores de hospitales han dicho cero colas, pero en la práctica, al contrario. Aumenta la cola, aumenta la cantidad de personas, ¿no? Porque este término de estratégico,
10: 9:46
1: que ya está diseñado. Eso quiere decir a veces que mucha teoría es lo que tienen algunos gerentes y poca práctica, ¿no? Por eso no hay ese resultado y cambiar, porque a diario nosotros comprobamos con nuestras móviles largas colas allí en el Hospital Honorio Delgado y Hospital Goyeneche.
0: Muy bien, vamos a ir con la intervención telefónica siguiente. Este es Melodía, buenos días.
11: Señor, ¿cómo está? Buenos días.
0: Buenos días.
11: Este va para el alcalde de Miraflores. Señor periodista, acá en los edificios hay un semáforo hacia abajo, hay huecos, nadie dice nada. Ese es uno, dos abajo de la ONU y supongo que pertenece a Miraflores también hay huecos. Pero si el alcalde parece que está en su sitio, no pienso porque hasta aquí puede ser que llueva, quién sabe, o se va a hacer su peor hueco. No sé si está escuchando al alcalde de Miraflores.
0: Claro, muy bien. Si no está escuchando el alcalde, tenga usted la seguridad que le van a pasar la voz, porque sí hay funcionarios de la municipalidad que escuchan la radio. Porque a través de Radio Melodía se entera de lo que piensan los ciudadanos que lo eligieron como alcalde, porque nosotros no vivimos en Miraflores. Entonces, nosotros nos basamos en lo que dicen los ciudadanos que viven el día a día en Miraflores. Alcalde, póngase a trabajar. Tenemos vía WhatsApp también la siguiente correspondencia. Adelante, buenos días.
3: Buenos días, señores de Radio Melodía. Llamo para dar mi opinión sobre la movilidad. Para mí estos conductores son, disculpe la palabra, unos mañosos, porque salen en la mañana, porque saben que ahí pierden dinero, salen toda la mañana y se guardan a partir de las 9, 10, hasta la 1 será, que no hay mucho movimiento. Y después otra vez van a salir. Esa es su medida de protesta de ellos. Pero para mí que el pasaje está muy bien, me parece muy justo el precio de un sol, porque Arequipa no es una ciudad muy grande, tiene sí sus recorridos, pero me parece que un sol es suficiente. Muchas gracias.
0: No, a usted las gracias por participar. Sí, este problema del transporte es terrible. Yo no sé cómo van a salir de este asunto.
1: A propósito, pero bueno, hay una protesta media que está subiendo, nos dicen. A ver, que viva el paro, ponen ahí, abajo la suba de combustible, queremos pasajes justos. Es una marcha que está por el cuartel de Tingo.
0: Sí. Creo que son los mismos ciudadanos que estaban por Hunter sí, en el colegio.
1: Creo que sí, ¿no?
0: Parece que son los mismos.
1: Se vienen al centro de repente.
0: No sé si llegarán al centro porque es lejitos, pero de todas maneras es el malestar que vive la población, ¿no? Con este problema municipalidad de transportistas, pero que los platos rotos los pagamos nosotros, ¿sabes? Los que subimos a una custre o una combi.
1: Vamos con la siguiente intervención, adelante. Buenos días, Melodía.
10: Buenos días, señores de Melodía.
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10: La situación es insible, pues, sobre el transporte. El día que los transportistas se sinceren, ¿cuánto es sus gastos? ¿Cuántos sus costes? ¿Cuál es lo que tienen que hacer? Y ordenar todo eso y nos den un boleto, no vamos a tener ningún problema de convenios, de contratos, de tratos por bajo la manga, como siempre se acostumbran los funcionarios. Y el que paga es el pueblo. Y en todo esto, la informalidad, como ustedes lo saben, mejor que yo todavía, el 70% en el Perú es informal. Y nadie da un recibo por nada. Pero reclamamos como ricos. Que no haces esto, que no haces el otro, nada, pero que los señores comerciantes no dan factura, los señores de transportistas no dan boleto. Entonces, el día que, como le vuelvo a repetir, seamos sinceros, que digamos qué es lo que va y le vamos a pagar, pero no es que metan la mano al bolsillo como les da la gana, porque acá nadie gana. 50. Yo soy jubilado, gano 480 soles, eso es lo que gano, no me alcanzan ni para los pasajes, señor. Entonces, si me dan mi boletito, tengo que justificar qué es lo que está pasando, dónde gasto, por qué gasto, porque acá se toma 3 pasajes, 4. Señor, que den boleto, que digan qué es lo que ganan. Tienen, discúlpeme, pero conozco bastantes transportistas que tienen cómodas sus viviendas, no pagan impuestos porque también invaden terrenos. La mayoría han invadido terrenos acá en el Cono Norte, tienen 2 terrenos, 3 terrenos, pero ahí van. El pueblo siempre es el que sufre.
0: Muy bien, amigo. Muchas gracias por su intervención. A ver, nos están indicando que van a realizar inspección sobre cobro de pasajes en el Puente Grau.
1: Cuando ya se guardaron las unidades.
0: Así, ¿qué unidades van a realizar? Pero deben quedar algunas de repente, ¿no? Aquellas que están autorizadas a cobrar un sol 30.
1: Claro, más bien que fiscalicen las unidades de la comuna provincial a ver qué unidades están abandonando ruta.
0: ¿Por qué no han hecho esto más temprano? Claro. Si querían, Diríamos que acepten las decisiones que ha tomado el municipio provincial, que son decisiones que están generando ese tipo de problemas, donde yo no había ningún problema. Pero bueno, cada uno asume sus responsabilidades. Vamos con la intervención telefónica. Este es Melodía. Buenos días.
13: Buenos días, señores de Melodía.
0: Buenos días.
13: Este tema del transporte es bien, pero bien delicado. ¿El que le habla es sido transportista? Yo he dejado el rumbo ya hace unos 15 años, pero sé lo que se vive el día a día. Para nosotros, los pobladores en sí, yo entiendo que hay muchos sectores que van a agarrar y que están en contra. Pero la otra parte, es bien difícil también poder agarrar y mantener un carro con el pasaje a sol. Nosotros agarramos y exigimos unidades 52. Nuevas, que estén bien. Y con un pasaje a sol y con el combustible que está ahorita prácticamente se sube. Es bien, pero bien difícil. Pero yo entiendo que hay gente que agarra y opina, dice, no, no podemos pagar un sol, que es muy caro, que este y que lo otro. Yo quisiera que esa misma gente agarre cuando suba al colectivo. Tranquilamente, señor, yo vivo por acá, por la parte de acá de Cerro Colorado. Señor, las minivanes, por el habitamiento, parecen taxis cuando bajan. Enfrenta, una encima de otra. Toda la variante, todo el habitamiento, full de colectivos. A los señores no les dicen, te voy a pagar un sol. Calladitos suben, pagan sus dos soles, 2.50 en la tarde-noche. Es bien, pero bien difícil. Y ahora, el que va a sufrir ahora, con esta norma que ha dado la alcaldesa, son los mismos pobladores. Y ahora, lo que más pena a mí me da, son los escolares. Ellos son los que van a sufrir más. Eso es todo, señores de Melodía. Muy amable, se les agradece.
1: Gracias a usted por su participación a través de Melodía en la noticia. Bueno, ha salido recién la alcaldesa.

0: No, diríamos, no todas las unidades de los canarios entonces han dejado de circular. Hay algunas que están haciendo el servicio. Bueno, todo esto se va a solucionar, ojalá que sí, luego de la reunión que sostengan esta mañana, personal de técnico de la Municipalidad Provincial de Arequipa y representantes del sector transporte. Ojalá que arriben a una buena solución y que el perjudicado no sea, como siempre, toda la población.
1: Vamos con el siguiente mensaje vía WhatsApp. Adelante, escuchamos.
2: Señores de Radio Melodía, ¿cómo están? Muy buenos días tengan ustedes. Les estoy intentando llamar, pero seguro que las líneas están congestionadas o yo la verdad no sé. Solo les quería dar mi punto de vista, señores de Radio Melodía. Miren, ayer yo tuve un percance, soy amigo del volante. Tuve un percance en la avenida Paisajista, donde están los restaurantes. Salió una señora, se subió prepotentemente y estaba totalmente ebria con dos pequeños. Una de, yo le calculo, de 3 meses de haber nacido y otra que tendrá 2 añitos. Y la señora estaba totalmente borracha. Al indicarle que se baje del vehículo, no quiso, no quería por nada retirarse. Para no cometer ninguna negligencia ni tampoco algún atropello contra sus derechos,
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2: Creo que hice lo correcto en tratar de llamar a la autoridad. Pasó un patrullero de la comisaría de ciudad a mi trabajo, me ignoró, no me hizo caso, no le interesó nada pedir la pedida de ayuda ni nada. Pasó el 105, paró, le dije el problema, me dijo voy a dar vuelta y desapareció. Y así he estado botado 3 horas con la señora adentro que no quería bajarse. Ahora, lo que más me
4: indigna, señores de Radio Melodía,
2: es de que ellos no prestaban ayuda al momento que yo estaba pidiendo ayuda, ¿ya? Pero sí estaban atentos a los carros que salían con personas ebrias de los restaurantes. Porque el patrullero de la comisaría decía mi trabajo, cuando vio salir a una camioneta con el conductor ebrio, se dio media vuelta lo más rápido que pudo y se fue atrás de la camioneta. Creo que su lema es vida que cuida vidas, no que busca carros con conductores ebrios. Creo, ¿no es cierto? Creo que ellos están para prestar ayuda y no para estar buscando carros con conductores ebrios.
0: Claro, de repente les es más rentable, ¿no? Lo segundo que usted ha manifestado. Pero debieron haber intervenido a la dama, que estaba ebria, con una criatura de pocos meses en los brazos y otra criatura más. Inmediatamente debería haber intervenido la policía. Y además, no sé, creo que hay una fiscalía encargada de ver estos menores. Definitivamente, era un peligro que esté con las criaturas. Esta mujer que estaba en estado de ebriedad, ¿por qué no intervino la policía? Por eso es que hay muchas personas que no confían en la policía. Sí, que no confían. ¿Por qué no cumplen con su trabajo?
1: O sea, además están de aquellos carros que salen de los restaurantes, que aparentemente están...
0: Eso les preocupa.
1: Eso les preocupa.
0: ¿Pero crees que esos carros luego no llegan al depósito?
1: Ah, ¿por qué se interviene? No creo. A ver, vamos con la siguiente intervención. Adelante, buenos días.
5: ¿Aló? Muy buenos días, señor. Señor, buenos días. Tengo castigo a todos ustedes. Creo que ese es el problema. Siendo mucho tiempo los policías no están trabajando como debe ser. Recién egresados, para que no haya, me parece, no conocen su función. Es lo que está pasando. Ya no hay confianza con lo que se han manifestado. Quería tocar desde el gobierno.
4: 9:58.
5: Porque ahorita nosotros, como seguros del Estado, todos estamos. Ahora se ha corrompido total. Ahora estaba viendo noticiero porque hay un nuevo representante del Seguro Social. Preguntó a un periodista cómo has encontrado corrupción. No ha podido responder. Solamente él dijo cómo está comprando poco a poco. Lo que pasa aquí, mucha corrupción de años. Ustedes ya la plata como cancha, que se ha manejado el Seguro Social. De los congresistas que ya se han ido ya, se han hecho su clínica como una clínica aparte. Con razón se han hecho parirse con la plata los asegurados. Nueva clínica especial. Los asegurados que somos 12 millones a más, estamos abandonados total. Pero el que habla, por ejemplo, ahí ha aportado el seguro, mi plata 46 años. La juventud no dijo, ¿sabes? Y ahora último necesitamos.
0: Así es, muy bien. Muchas gracias, amigo, por la intervención. Con cargo a ampliar, ¿qué pasa en el hospital geriátrico del seguro? Se señala que una empresa constituida apenas hace un mes

0: antes de ser contratada, terminó facturando 187.000 al Hospital Geriátrico Municipal por el servicio de toma y lectura de mamografías. La Contraloría es la que ha detectado estas irregularidades, donde se ha señalado a 5 funcionarios y servidores que podrían afrontar responsabilidades administrativas y penales. Con cargo a ampliar, tenemos alguna documentación que nos han enviado algunos amigos. Estamos revisando, son numerosos folios, para ver, amigos oyentes, qué ha pasado en el Hospital Geriátrico Municipal. Muy bien, nos vamos. ¿Quién viene, Eugen?
1: El dúo viene.
0: El dúo.
1: 3/4 partes ya se encuentra aquí, en breve ya se llena la cabina.
0: Viene el canario, entonces está demorando. Pero bueno, 10, siempre llegan a la hora.
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0: Bendiciones, gran día para todos ustedes.
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1: Así es, el saludo para todos nuestros amigos que están en compañía en la radio el día de hoy lunes, una semana bonita que seguro se nos viene Dios mediante para pasarla bien. Y el día de hoy comenzamos, te cuento, mi querido, con la canción del día, una canción muy bonita, Steal Away. Tú sabes que el día de hoy también podemos nosotros, ¿por qué no escabullirnos? Dicen, ¿no?, los problemas, pero no hay que hacer eso. Así se llama la canción, Escabullirse con Robbie Duprez, la canción del día en tu radio Melodía.
0: La canción para hoy, lunes, inicio de semana, arrancando una nueva semana, siempre con mente positiva, siempre con pie derecho y pensando que todo nos va a salir muy, pero muy bien.
1: Así es, con la bendición de Dios, del día de hoy comenzamos un nuevo día, una nueva semana también. La semana ya prácticamente para poder celebrar con mucha más ganas todavía de lo que ya estamos celebrando también el día de Arequipa, nuestra blanca villa, ciudad de Arequipa.
0: Claro que sí, ya falta pocos días. ¿Exactamente cuántos días, Renzo?
1: 5 días para celebrar el mismo día. Hoy está la serenata, la verbena y todas esas actividades que ya se vienen llevando a cabo, también se están realizando poquito a poquito, pero obviamente lo más esperado, ¿no? Tanto la serenata, la verbena en algunos lugares de la ciudad de Arequipa y también el corso de la amistad.
0: ¡Claro que sí!
1: ¡Qué bonito!
0: ¡Feliz día, Arequipa! ¡Feliz día, Arequipa! ¡Feliz día para todos los arequipeños!
1: ¡Ajá!
0: ¡Que siempre escuchan!
1: ¡Melodía! Bueno, también hay mucha gente que nos visita, ¿no? Nos visita.
0: Bienvenidos a todos los turistas. Bienvenidos, Renzo, a todos los turistas, a todas las personas que vienen a ver. Por ejemplo, vienen muchísimo de diferentes partes de nuestro país. Estamos hablando de los amigos de Tacna. Ahí está. ¡Saludos!
1: Así es, aprovechando el fin de semana. De repente, justo el fin de semana, imagínense, sábado inclusive, claro, ¿no? Viernes, sábado, de repente, con mucha más razón pueden venir, ¿eh? Están las puertas abiertas del corazón de Arequipa para todos. Bueno, y hay muchas personas que también se han quedado con nosotros, ¿no? Han venido a otros lugares, se quedan a radicar aquí en la ciudad de Arequipa. Les ha encantado, les ha fascinado. Y están aquí como siempre nosotros, nuestros hermanos, bienvenidos como siempre a todos.
0: ¡Claro que sí! ¡Los amigos de Moquegua!
1: Sí, la gente linda de Tacna también.
0: ¡Los amigos de Lima, la capital!
1: Así es, la gente que viene de Puno, de Juliaca, de Cusco, esa parte de Puno. ¡Uy, qué bonitos lugares! Sinceramente, bienvenida a toda la gente, todos nuestros lindos y hermosos momentos que vamos a compartir junto a ellos también. Acá la gente de Arequipeña, como siempre, alberga a todos y cada uno de ustedes también. ¡Bienvenidos a la fiesta de la blanca ciudad de Arequipa!
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0: Qué personajes aquí en Melodía junto a Grupo Frontera. La cumbia argentina, la cumbia villera, así lo llaman en ese país, ¿ah?
1: Sí, es característica de ese país también, ¿no? Bueno, y la bailan al máximo, con nosotros podemos de repente bailar la cumbia a nuestro estilo también, ¿no?
0: Claro
1: también
0: que sí.
1: Su estilo, porque es su cumbia, pues amigo, ¿qué hacemos? Pero son bonitos, muy buenos.
0: Somos Melodía 104.3, tocando de todo a puerta de celebrar las fiestas de nuestra hermosa ciudad de Arequipa. Estamos en esta semana ya, en esta semana de la toda la celebración de las fiestas de Arequipa.
1: Así es, una fiesta de la mañana con 12 minutos, qué bonito, ¿verdad? Y así cada incentivo con respecto a la música también nos hace pensar muchas cosas bonitas, recuerdos bellos también, y esperar nada más lo que pueda pasar este próximo fin de semana, que ya es, obviamente, también, 14 de agosto, el próximo viernes, solamente falta unos días nada más, y el 15, pues, el día ya central para celebrar un aniversario más de nuestra blanca ciudad de Arequipa.
0: Y a tener mucho cuidado, especialmente a los jóvenes, ¿no? Si bien es cierto, los jóvenes salen el 14 quizás a salir, a pasear, de repente a alguna discoteca, o quizás se van a ir a la serenata que va a haber aquí por el aniversario de Arequipa. Tengan mucho cuidado, no exageremos en cuanto a las celebraciones, no exageremos en cuanto a toda esta bonita actividad como son las fiestas de Arequipa.
1: Exactamente, muchas personas, bueno, todos de repente van a celebrar, van a brindar también, ¿no? Pero que ese brindis no pase a mayores también,
0: claro,
1: ¿no? Siempre todo con exceso, todo es malo en todo caso, ¿no es cierto? Hay que saber medir también las consecuencias, porque obviamente no hay unas cuantas personas, es un lleno total en la ciudad de Arequipa, ¿no? Así que hay que tomar en cuenta ello, mucho cuidado, por favor, a todas las edades, por si acaso, ¿eh? Que están obviamente ya propensas para poder tomar bebidas alcohólicas, que obviamente en exceso es dañino.
0: Claro que sí, todo en exceso hace mal. Y en esta parte del programa, cuando son las 10:03, vamos a dar a conocer la pastillita del día.
1: Así es, una pastilla muy chiquitita, pero muy, muy importante. Dice así: todas las personas mueren, pero no todas viven. Así nada más, ¿te das cuenta?
0: Ahí está.
1: Muy importante, yo tomen nota de lo siguiente: todas las personas mueren, pero no todas viven, ¿no? Así que bueno, hay problemas en la vida, mi querido Darcito, hay muchos inconvenientes, pero hay que saber afrontar todo eso también, ¿no? Así hay que vivir la vida tranquilamente, sanamente, problemas vendrán, problemas no, pero de todas maneras, lo importante es seguir adelante, ser fuerte, confiar en Dios, y así pues solamente seguir con todas las metas que tengamos ahí en mente para poderlas llegar a alcanzar también, ¿no? Uno porque así que vivan la vida, disfruten la vida sanamente, sin ser nadie, arreglen sus problemas y sigamos adelante.
0: ¡Claro que sí! ¡A vivir la vida!
1: Ajá.
0: Como dijo Susy Díaz, vive la vida y no dejes que la vida te viva.
1: Eso, sí, creo que todo el mundo lo sabe, ¿verdad?
0: Claro.
1: Sí, ¿no? Mira, de verdad que tal, pero de verdad que, ¿no? Sabe lo que dijo, de verdad que sí. Qué bueno, y ponerlo en práctica siempre.
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1: En sintonía.
0: Y ahora vamos

0: Y vamos con los saludos que nos dejan a través del WhatsApp de la radio.
1: Así es, son las 10 de la mañana con 19 minutos. Saludos para todos nuestros amigos que están en este momento. Manuel Prado, un saludo grande a la distancia. Y vamos a enviar saluditos grandotototes. Gracias por estar en compañía de Radio Melodía a esta hora de la mañana. Un saludo para Lice. ¿Cómo está Lice? Díaz Fernández, licencita. Saludos a la distancia para Maribel y para Jorgito del Perú. Están trabajando, chambeando a esta hora de la mañana. También para Marimix Marisol. Así es, tal cual, ¿eh? Marimix Marisol. Escuchando la radio a full volumen ahí, Manuel Prado. Saludo grande a la distancia para Jorge, que es el secretario símbolo, dice. Uy, uy, uy. Ahí para toda la familia. Saludos, Licedi, a pasarla muy bien.
0: ¡Oiga!
1: Saca el pañuelito, saca el pañuelito.
0: Saca el pañuelito. Pañuelito. A pesar de todos los problemas que hay aquí en nuestra ciudad, Renzo, a pesar de todas las cosas, de repente, que hay en cuanto al transporte, porque es un caos total el tema del pasaje, un sol 30, ya ni... Ya creo que las personas están pagando un sol 30 para que el amigo conductor no te... De repente no te falte el respeto, ¿no?
1: Claro, en todo caso, no nos faltemos el respeto
0: sí,
1: también, ¿no?
0: Porque sí, con tranquilidad. Amigo conductor, respete mucho a los pasajeros, ¿sí?
1: Claro,
0: y los amigos pasajeros que suben al transporte público también hagan con mucho respeto. Ahí al amigo que está cobrando de repente el pasaje, el amigo que está conduciendo el vehículo. Si bien es cierto, está todo hecho una confusión el tema del pasaje de un sol 30, va a haber multas para los señores conductores. Tengan mucho cuidado, con estos temas y no discutamos ahí en la unidad de transporte público. Siempre con orden y moderación y no faltarse el respeto.
1: Te cuento algo que me pasó en alguna oportunidad cuando mis hijitos estaban pequeñitos también, ¿no? A veces los problemas de los transportistas entre ellos se corretean hasta que llegó el momento en que ya no aguantaron más ellos. Uno, el que yo estaba ahí, el cobrador, el chofer que estaba ahí, empezó a insultarlo, pero ya con palabras recontra o ese, muy, muy fuertes. Y sí. Yo estaba con mi hijo atrás, justamente del conductor. Tuvimos que callarlo porque habían niños.
0: Sí.
1: Y por favor, ¿no? Si quieren arreglar sus problemas, arréglenlo muy aparte. Nosotros no tenemos la culpa de ello, ¿no? Así claro. Que siempre en respetos, guardan respetos y demuestre su educación también, porque no solamente está usted, están todos los pasajeros ahí. E incluso si hay niños, todavía imagínate que, ¿no? Qué ejemplos se llevan de esa manera. Pero bueno, respetos, guardan respeto, simplemente.
0: Claro que sí.
1: ¡Ay, ay!
0: ¡Ay, ay, ay!
1: ¡Uy, qué bonito! ¡Qué bonito! Oye, se me viene a la mente un rocoto relleno.
0: ¡Ah, qué rico!
1: Así, de hachazo, así como
0: su,
1: se dice,
0: su rocotazo,
1: ¿no?
0: Relleno con su pastelito de papa.
1: ¡Uy,
0: ¿sí
1: no,
0: no!
1: ¡Por favor!
0: Ya, ¿para qué más? Y ahí agrégale tu chicharrón, ya, tu triple.
1: ¡Uy, ya, no, ya, con todo! Tú sabes de eso, hermano. Claro. Entonces, ¡ay, ay, ay! ¡Qué bien se alimenta! Cuando hay oportunidad, de buena hora también, ¿no? ¡Será motivo el fin de semana!
0: Pero ¿sabes qué me gustaría ahorita, en este momento, Renzo?
1: A ver, escuchamos.
0: Un adobo Arequipe.
1: ¡No, por favor!
0: Ese adobo. Con su pancito de tres puntas.
1: Calientito.
0: Claro, está medio frío el clima todavía.
1: Y todavía parece que más, ¿no?
0: Sí.
1: ¿Será realidad ese deseo?
0: Ojalá, ojalá.
1: De verdad, pero qué bueno, con su tecito piteado. Así,
0: claro,
1: ¿no?
0: Sí, Té piteado. Para matar el chanchito.
1: Sí, verdad que rico. Uy, ya, aguantemos nomás. Qué maloso había sido, qué maloso.
0: 285152, nos pueden llamar para mandar los saludos. 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

0: ¡Somos Melodía! ¡Ay, ay, ay! ¡Qué bonito!
1: Dice nuestra blanca ciudad de Arequipa, de verdad, está en boca de todos. Nuestra ciudad de Arequipa también muy conocida a nivel mundial también. Obviamente, las celebraciones y todas las actividades también, pues, que obviamente estamos ya viviendo aquí en la ciudad, pues, obviamente son de alegría y entusiasmo también. Un aniversario más de nuestra querida blanca ciudad de Arequipa.
0: ¿Cómo tiene que ser? ¡Arriba Arequipa! Pero las noticias no solamente es por el día de Arequipa, por todas las actividades que hay. Las bonitas actividades, pese a que los amigos revendedores siempre hacen de las suyas ahí en los diferentes pasacalles. Uh-huh. Una de las noticias que de repente está conmocionando a nivel mundial es lo que ha pasado hoy en la mañana, más o menos, a las 7:35 más o menos, ¿no? Uh-huh. Donde Colombia sufrió un sismo de magnitud 7.4, sacudió esta mañana en gran parte del país de Colombia.
1: Así es, lamentable lo que ha sucedido por ahí, 7.34, tal como lo dices también, ha habido bastantes damnificados, obviamente también, edificios destruidos también, ¿no? Eso, lo lamentable, eso, bueno, obviamente es muy fuerte también, más o menos, mira, te cuento, 20 edificios han colapsado en Cali, tras el sismo de magnitud 7.4, imagínate, ocurrido el de hoy en horas de la mañana también, ¿no? Es lamentable esta situación, simplemente tenemos que estar preparados, ¿no? Preparados para tales acontecimientos, lamentables que la naturaleza nos brindará en cualquier momento. Al menos estamos en el cinturón de fuego y esa es la prueba en la cual tenemos que estar simplemente preparados, ¿no?
0: Claro. Así,
1: calma y tranquilidad cuando sucedan estos casos.
0: Hay que estar preparados por estos efectos de la naturaleza. Y mira, las ciudades donde se ha sentido este terremoto en horas de la mañana es Bogotá, la ciudad de Bogotá, Tolima, Cali, Popayán, Manizales, Armenia, Pereira y Medellín. Son todas las ciudades donde se ha sentido este fuerte terremoto que ha sacudido en horas de la mañana, donde hay una gran cantidad de personas que están damnificadas, daños materiales, edificios caídos, en fin, el tema de la naturaleza, hay que siempre estar preparados para cualquier evento así de esta magnitud. Ojalá que no llegue a nuestro país, ojalá que nuestro país se siga manteniendo con mucha, pero mucha calma.
1: Exactamente. Por ejemplo, hay Nubia Córdoba, gobernadora del Chocó, una de las partes afectadas también en Colombia, dio cuenta que sobre las afectaciones graves en las edificaciones, el movimiento informó sobre heridos también en la capital de Quibdó, aunque no precisó todavía cifras, ¿no? Pero bueno, de todas maneras, están preparados por ahí también, a pesar de del colapso de los edificios que han sucedido por ahí también, y hay que tener, pues, ya obviamente la calma, tranquilidad, porque lo que más temen ellos, como cualquiera de nosotros, son las réplicas que se han dado. Hasta el momento se han dado 3 réplicas de menor intensidad, obviamente, pero de todas maneras, tú sabes que tras una, tras otra, puede haber una más grande, ¿no? No sabemos, pero de todas maneras tenemos que estar preparados, y eso nos enseña a nosotros que también tenemos que estar así, al tanto también de lo que puede ocurrir con respecto a los movimientos sísmicos, y aún todavía, si son más fuertes, ¿no?
0: Claro.
1: Que tener mucho cuidado con ello.
0: Son las 10:29 aquí en Melodía. A ver, vamos con algunos saludos en esta parte del programa.
1: Ajá, saludito, un saludo para la señora, para el señor Roger. Para el señor Roger, ¿cómo está, Rogercito? Un saludo a la distancia también, nos escucha por acá en el distrito de Mariano Melgar, full sintonía por ahí, nos cuenta, gracias. Un saludo para mi esposa, dice, para mi esposa, señora Florita. Gracias por la compañía, un saludo grande a la distancia.
0: Saludo para Mariori, que escucha la radio en el distrito de Miraflores, de parte de Pablo. Ajá. Con todo el amor del mundo, así nos dice, ¿ah?
1: Ay, está bonito. El sentimiento de por medio también para todos nuestros amigos oyentes que a través de la distancia unimos también los corazones de las personas enamoradas.
0: Claro que sí. A ver, el WhatsApp de la radio para que nos manden los mensajes. 912-133-777 es el WhatsApp de la radio del primer lugar en sintonía.
1: Así es, el día de hoy conversando, compaginando también la buena música a través de tu radio Melodía. Un lunes muy bonito para nosotros también esta oportunidad. Hoy 10 de agosto del 2026.
0: Vamos al corte, ya regresamos. Son las 10:30.
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1: 10 de la mañana con 33 minutos. Continuamos con más de la programación musical hoy lunes, iniciando esta linda y hermosa semana.

0: Somos Melodía, vamos a casa, es el nombre de esta bonita canción.
1: Sí, no, pero todavía nos falta mucho, todavía nos falta mucho. Vamos al trabajo, sigamos trabajando.
0: Vamos con los saludos, a ver, saludos.
1: Ahí, saludito para todos nuestros amigos ahí en el cercado, más que todo también hay muchas personas que están laborando a esta hora de la mañana. Un saludo ahí en los centros comerciales, en las ferias, en los mercados, también a full volumen de su radio Melodía 104.3.
0: Tocando de todo, música variada para todos ustedes en esta semana ya de... ¡Aniversario de Arequipa!
1: ¡Qué bonito, qué bonito! ¿Alguna vez has participado en tu colegio? Con respecto a las fiestas de Arequipa. Entonces, que siempre hay, ¿no? Hay
0: He participado, ¿no?, en el corso.
1: Ah, ya, bailando.
0: Bailando, cuando el corso entraba todavía a la Plaza de Armas, ¿ah?
1: Hace años atrás, ¿no? Sí. Ahí terminaba incluso, ¿no?
0: Sí, terminaba en la Plaza de Armas. Pero era un loquerío total, porque las calles para ingresar a la Plaza de Armas eran recontra angostas. Uh-huh. Y para que un camión, un carro alegórico grande, ingrese, era bien, pero bien complicado, ¿eh?
1: Definitivamente. Obviamente las calles están puestas, ¿sabes?, abarrotadas, ¿no? No hay espacio, digamos, para caminar. Y la justo solamente estaba la pista, ¿no? La pista para los, bueno, los que están desfilando ahí. Pero como tú bien lo dices, tremendos camiones, ¿no?
0: Era para complicado
1: doblar, sí, muy, muy complicado. Hasta que después dijeron, no, camiones no van. Pero seguían en la misma ruta, pero igualito, no se podía. Hasta que ya, pues, desistieron de ello.
0: Sí, cambiaron de ruta el corso de la amistad.
1: Exactamente, la Avenida Independencia, la tradicional Avenida Independencia. Y ya, pues, alargó un poco más, como este año también, la Avenida Dolores también, ¿no?
0: Sí, la va a empezar en la Mariscal Castilla, va a seguir Independencia, se va a ir por la Dolores también, ¿ah? Así que, saludo para todos ustedes que siempre escuchan Melodía y están celebrando con nosotros.
1: Ajá, oye, pero te cuento, ya están lotizando, reitero, lotizando las calles ya, está ocupado, dicen. O sea, no me han guardado ni un sitecito para mí, ni para mi banquito de madera. Nada.
0: Ya no guardan nada.
1: Nada, de verdad.
0: Han lotizado.
1: En la misma pista, o al menos por acá, por las Negritas, nos comentaban también, ¿no? Esa intersección, ya está ahí, ocupado. ¿De quién? ¿Quién es propietario de esa calle? A ver, dime tú. Ay, ay, ay, cosas que pasan en Arequipa, ¿no? Así es. Pero bueno, en fin, evitemos esos inconvenientes, esos problemas de momento. Sigamos la vida, disfrutemos también un aniversario más de nuestra blanca ciudad Arequipa, yendo a caminar, a pasear por nuestras calles. ¿Cuántos turistas se toman fotos, no? Ahí en las calles, en la Plaza de Armas. Y bueno, pues simplemente hay que vivir el momento. Nosotros vivamos el momento en nuestra ciudad Arequipa, que es tan hermosa, tan bonita. Tómense una fotito de repente con el esposo, la esposa, el enamorado, los hijos, un solo de repente por ahí, ¿no? En los claustros de la compañía. ¿Qué sé yo? Tantos lugares bonitos. Tómense una fotito y recuerde, este día lo pasé aquí en mi blanca ciudad de Arequipa, ¿no?
0: Qué claro bonito. Que sí. Feliz día, feliz día. Y nosotros continuamos con Melodía, con toda la música. 10 con...

0: Oye, mi amor, nos canta Paquito Vázquez aquí en Melodía. Paquito Vázquez en los 104.3. Tremendo éxito, tremenda canción. Homenaje a nuestra querida Arequipa.
1: Así es, nuestra linda Arequipa, nuestra amiga blanca ciudad Arequipa. El día de hoy ha amanecido nubladito aquí, ¿no? En la ciudad de Arequipa.
0: Sorpresa, está haciendo frío, ¿ah?
1: Sí, se siente heladito por ahí. ¿Tú crees que el cambio de clima puede hacer en estos días? De repente también, ¿no? Que se quede así permanente, pero el sol de por medio también estaba, ¿no? Que estaba haciendo calorcito en esta semana, pero creo que por ahí ya nos está cubriendo un poquito también, ¿no? Porque mucho sol también, ¿no?
0: Claro, clima variado en nuestra ciudad, un clima recontra variado, a veces hace frío, calor, bueno, estamos acostumbrados los arequipeños, solamente tenemos que cuidarnos, nada más.
1: Exactamente, estamos con una temperatura promedio de 17 grados centígrados, hoy lunes amaneció así nublado, mañana supuestamente va a estar algo parecido, después se va a despejar totalmente hasta el próximo fin de semana. Pero bueno, de todas maneras, aquí estamos acostumbrados, como tú bien lo dices, a los cambios radicales de clima en la ciudad de Arequipa. Pero vivimos la fiesta, como decir, ¿no?
0: Saludo por acá para Camila, que escucha la radio en el distrito de José Luis Bustamante y Rivero.
1: ¡Qué bonito! Saludos en el para ella, escuchando la radio Fue Volumen.
0: Todos los días con la radio. Buena, Camilita, para toda tu familia. Y todas las mamás ya están de repente en casa, solas, porque los niños se han ido al colegio. Los escolares se han ido a su cole porque hoy nuevamente regresaron al colegio.
1: Así es, al 100%, ya muchas mamitas respiran también un poquito más, pero de todas maneras siempre quedan por ahí, ¿no? Las cosas que tiene uno que desarrollar en casa. De repente le toca al papá también quedarse a cocinar, a hacer limpieza, en fin, lo que tenga que hacer también. La familia es un equipo, así que sigan adelante también. Y así pues, como siempre, disfrutando de su radio Melodía, todos los días, las 24 horas del día.
0: Somos Melodía, la radio que está en el primer lugar en sintonía.
1: Lindas mañanas para todos los lunes, 10 de agosto del 2026.
0: Que viva Arequipa, señores, sí. Que viva Arequipa por toda la, por toda su música, sus costumbres, sus tradiciones y toda la gente bonita de Arequipa.
1: Un salud con la chichita de Guiñapo, ¿no?
0: Claro que
1: salud,
0: sí.
1: Salud, así sí, cualquiera, ¿no?

0: Ahí es el grupo 5. Aquí en Melodía, el grupo 5, el grupo de oro del Perú. Con toda su música. Cantando junto a Noel Chacris. Aquí en Melodía, una bonita cumbia.
1: Así es, aquí en La Blanca, señor Equipa, como siempre, bailamos de todo. Y lo importante también que usted la esté pasando bien, donde quiera que se encuentre. Hay muchas personas que están ya laborando. Nuestro saludo especial para cada uno de ustedes. Éxitos como siempre, ¿no? Las actividades que estén desempeñando o realizando el día de hoy, lunes, iniciando esta linda y hermosa semana aquí en tu radio Melodía.
0: Y la semana se empieza alegres, contentos, con la bendición de nuestro creador y siempre con Melodía.
1: Así es lo importante, la bendición de Dios para toda la familia, también para todos los chicos, las chicas que van al colegio, universidad, institutos, siempre para que los guíe por el buen camino también, ¿verdad? Necesitamos mucho de la juventud que en algunas oportunidades está por ahí, de repente yendo por otros caminos que no deben ser los correctos. Siempre piensen, por favor, las consecuencias de los caminos negativos que puedan tener nuestros amigos. Por favor, enderecen ese camino y a seguir adelante.
0: ¡Claro que sí! ¡Vamos ahora con deportes!
1: ¡Uy, vamos con los deportes! Ahora sí.
0: A ver. ¿Cómo va? ¿Cómo van los resultados del torneo peruano?
1: Ahí los chequeamos entonces. El día de ahí, bueno, el Melgarcito. ¿Qué pasó con nuestro equipo de Melgar? Cuéntanos, Ebercito. En la Liga número 1, el día el pasado fin de semana también, el día domingo, ¿no? El cual, pues obviamente también queríamos ya... Tenemos siempre que apoyar al equipo melgariano.
0: Claro que sí. Bueno, lamentablemente perdimos contra FC Cajamarca. 4-2.
1: Sí, pues, lamentablemente, ¿no? Una tarjeta roja inclusive para el Melgar, de Arequipa. Bueno, pues era, mira, como dicen, ¿no? No hay que subestimar a nadie, ¿no?
0: Claro.
1: Peor todavía, imagínate lo que nos ha pasado el día de ayer, ¿no? 4-2. Bueno, en fin. Por ahí habían comentarios, ¿no? Pero ya al inicio, en la temporada de apertura, también, ¿no? Le ganó Cajamarca a Melgar.
0: Sí. A ver, dice, a ver, otro resultado. Deportivo Garcilaso le ganó 2-0 a Moquegua, al Fútbol Club Moquegua. El día sábado se jugó Sport Boys frente a Alianza Lima, empataron 1-1.
1: Juan Pablo II empató a 0 goles con Atlético Grau, esto también el día sábado. Y bueno, el sábado también UTC Cajamarca empató 1-1 con ADT, imagínate. ¿Qué pasó con Universitario? Cuéntanos.
0: Universitario de Deportes empató 1-1 con Sporting Cristal el último viernes fin de semana.
1: No le está yendo muy bien, ¿eh? Por un momento Universitario, ¿no?
0: Sí, bueno, pero todavía el torneo recién está comenzando y ojalá que le vaya bien al cuadro del Melgar de Arequipa, el cuadro arequipeño.
1: Así es, pero por lo pronto Alianza Lima está encabezando ya la lista, de verdad, ahí, con 40 puntos, imagínate, ¿eh? Chancas 34, Cinciano 33, Universitario 29, el acumulado en todo caso también, ¿no?
0: Claro.
1: Bueno, se van sumando puntos, mi querido Bercito, confiemos en Melgar, a seguir adelante.
0: Claro que sí, somos Melodía, la radio que está en el corazón de los arequipeños. Vamos a disfrutar más canciones, música variada para todos los oyentes de la radio que está en el primer lugar en sintonía. Seguimos bailando, gozando toda la música en esta parte del programa, aquí en Melodía.

0: ¡Qué buena salsa! Devóreme otra vez de Guaynas, una salsa actualizada en la voz de Guaynas.
1: Así es, de verdad que sí, esas salsitas, la cumbia, el merengue, lo que nos gusta para vacilarnos, pasarla bien también, compañía Radio Melodía, lo hacemos de maravilla también sus WhatsApp a través del 912-133-777, el mensaje que nos llega, y obviamente saludar a todos nuestros amigos que estén en compañía de Radio Melodía.
0: Y para todas las personas que están de cumpleaños, saludos, ¿ah? Ya viene, ya le vamos a cantar su feliz cumpleaños a todos los amigos que nos están mandando el WhatsApp a través de Radio Melodía, pero así antes es. Vamos a ir a una pausa. Ya regresamos aquí en Radio Melodía 104.3. Son las 10, no, son las 11 de la mañana en punto.
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19: Así es, nueva hora musical aquí en tu radio Melodía, 11 de la mañana con 5 minutos.
20: Salida.

0: Melodía. Ahí está Thalía junto a Maluma. Maluma junto a Thalía en esta canción esta noche, ¿no? Aquí en Melodía.
1: Así es. Oye, la temperatura no sube y se quedó en 17, imagínate, ¿eh?
0: Está haciendo frío, ¿ah? ¿Eh? Sí, está recontra nublado Arequipa. Bueno, aquí en el cercado está nublado.
1: Ah, sí, este clima que me encanta muchísimo, tú lo sabes muy bien, ¿no? Un clima espectacular también, pero hay mucho sol también. Siempre es bueno, ¿no? Que por ahí también nos cambie el clima. La naturaleza, como siempre, es impredecible aquí en la ciudad de Arequipa, pero de todas maneras hay que cuidar la salud.
0: Estamos en esta semana de aniversario. Felices fiestas Arequipa, nuestra hermosa ciudad de Arequipa.
1: Qué bonito, cada momento, cada minuto, cada hora que se vive aquí en el Arequipa, y solamente es interesante, muy bonito también, ¿verdad? Faltan pocas horas, días, de repente nada más para poder celebrar ya un aniversario en nuestra blanca ciudad de Arequipa. Bienvenidos, todos sean a nuestra ciudad linda Arequipa.

0: festejarlo de buena forma.
1: Sí, sí, sí, de todas maneras, Sam, claro. De todas maneras. Bueno, te comentaba, ¿te acuerdas cuando te estaba preguntando con respecto a la participación de nosotros en el colegio, no? También, ¿no? En colegio todavía, les cuento también algo, una anécdota que a mí me ocurrió también, chiquitos de primaria, simplemente primaria, puro sombrecito nada más, y había que ser parejitas, pues, ¿no? Y bueno, pues hicieron un sorteo, todos diciendo, yo quiero ser el hombre, dice, ¿no? Ahí, y ya, pues uno a uno ya estaban los varoncitos, ahora vamos a elegir quién se va a vestir, pues, con falda, ¿no? Sí. Uy, ya, pues ya estamos todos nerviosos hasta que ya, pues, me tocó a mí también.
0: A Renzo le tocó vestirse de mujer para participar ahí.
1: Como campesina en este caso.
0: Claro.
1: Como campesina, ¿no? Y me tocó, pues, tuve que poner mi falda. Y no, faldas largas eran, pues, tal cual se vale, pues, no, el montonero, ¿no? Y ya, pues, fue una de las anécdotas que hasta ahora me acuerdo del color, todo lo que me tocó a mí, pero creo que toda mi promoción se acuerda de eso también, ¿eh? Sí. Definitivamente. Pero bueno, aparte también de las actividades que se hacen por el Día de Arequipa, ¿no? En el colegio, y obviamente es inolvidable esos lugares, esos sitios, esas fases de nuestra vida por el Día de Arequipa.
0: Todas las promociones, diferentes promociones de los colegios que han hecho alguna actividad por el Día de Arequipa. Y ahora también se hacen muchísimas actividades ahí en su institución educativa.
1: Así es, los adornos, ¿no? Tal como lo hacen para el día, ¿no? La temporada de nuestro querido país de Perú también. Ahora en Arequipa también nos toca también ya poner ahí los adornos respectivos, ¿no? En diferentes lugares, ¿no? Ya también se siente, ¿no? Se vive también ya la decoración que les ponen, ¿no? Es bonito, bonito ir un aniversario de Mar de Letra Blanca, ciudad de Arequipa.
0: Somos Melodía, vamos a continuar nosotros con todas las canciones en esa parte del programa, aquí en Melodía, 11:12. Siga bailando, siga disfrutando y siga respondiendo. 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
0: la radio que está en el primer lugar en sintonía. Así la radio es. 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
1: Adelante, más música para todos.

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1: Ahí está, a bailar, a disfrutar con toda la música. ¿Quién Melodía? Sácala a bailar.
2: Así
1: es. Gianmarco junto al Grupo 5.
2: Es como de repente lo hicieron el fin de semana, ¿no? Pero vamos a bailar, de repente un acontecimiento bonito, la han pasado bien, han disfrutado de la música, del baile, de repente con la familia. En buena hora, se quedaron en casita, también aprovechen de la familia. Amen y quieran a la gente que está a su alrededor, ¿no? Es un motivo muy bonito para poder decir cuánto los queremos y apreciamos también. ¡Feliz día a todas las familias de Arequipa!
1: ¡Claro que sí! ¡Qué bonito! Toda la celebración. A ver, estaba leyendo algo de noticias. Van a multar con 1.100 soles a transportistas que no respeten pasaje de un nuevo sol en nuestra ciudad. Bueno, a ver, dice, la Municipalidad Provincial de Arequipa multará con 1.100 soles a transportistas que no respeten el pasaje de un sol que está dispuesto por a seis concesionarias del Sistema Integrado de Transportes. La comuna indicó la colocación de sticker en las unidades para identificar a los vehículos que deben aplicar esta nueva tarifa. Ojalá que se dé así, ojalá que de repente de alguna u otra manera la autoridad municipal se haga respetar con las decisiones que toma, pero también muy cuestionado esta medida que da la municipalidad. Hay enfrentamientos entre la población, entre los conductores, sí, se reclaman que el pasaje es un sol, otro dice que no pertenezco a ese grupo que tienen que pagar un nuevo sol, pero en fin, ¿qué es lo que pasará en los siguientes días? Se viene también un tema de paralizaciones, es lo que tenemos entendido. Bueno, los más perjudicados, como siempre decimos, son la población que sube a las unidades de transporte público.
2: Así es, para el día de hoy se tenía en una paralización, no al 100%, de todas maneras, ¿no? Y los transportistas también, a los cuales no están de acuerdo con esas tarifas, pero bueno, no se ha sentido aún, creo yo, ¿no? La falta de transporte también, ¿no? Bueno, seguro también de repente lo harán más adelante. Esperemos que no lo hagan para bien tanto de uno como de otro también, porque yo entiendo que también los amigos de volante, pues trabajan para ganar, tienen el sustento también para su familia, ¿no es cierto? Porque no creo que dejen de trabajar, ¿no? De todas maneras. Y a nosotros también nos perjudicaría a ellos también. Necesitamos de ustedes y ustedes también necesitan de nosotros. Así que llevamos la fiesta en paz también. Arreglemos más que todos estos asuntos. La Municipalidad Provincial de Arequipa tiene ya la batuta en estos momentos para poner ya orden en este sentido.
1: Somos Melodía 104.3, 11:21. Continuamos con más canciones, música en esta parte del programa. A puerta de celebrar el Día de Arequipa.
2: Sí, falta pocos días, nada más este viernes la serenata y el día central, el sábado 15 de agosto.

0: Melodía 104.3, vamos con los saludos a través de la línea de la radio.
1: Así es, WhatsApp de la radio, como siempre, para todos ustedes, ¿no? Al servicio de toda la Blanca Sur Equipa, el 912-133-777, solo para Michael, me dice, soy Michael, no Michael, me dice, por si acaso. Solo para Michael, ahí en el distrito de Cerro Colorado, para todos nuestros amigos, Marical Castilla, exactamente, ¿no? Un saludo grande para ellos, un saludo para la señora Flora, la señora Margarita, también en el distrito de Mariano Melgar, siempre se comunica con nosotros. Señora Teresita, ¿cómo está? Buenos días ahí en Hunter. Gracias por la compañía de todos nuestros amigos ahí en el distrito de Miraflores, Selva Alegre. Gracias por la compañía.
0: Hola, Melodía, ¿cómo está? Bájale un poquito el volumen a la radio para poder conversar. Bájale el volumen a la radio, por favor. Ahora sí, hola, Melodía.
2: Aló, buenos días.
0: Buenos días.
2: Quería mandar un saludo a mi hermanita Maritza Condori.
0: ¿Está de cumpleaños?
2: Que ahora es, porque ya contrajo matrimonio anteayer.
0: Ah, ya.
2: Está cumpliendo ya medio sexo de vida.
0: A ver, ¿el día cuándo se ha casado?
2: El día sábado.
0: El sábado.
2: El día de su cumpleaños.
0: Ahí sí. Es. ¿Está de cumpleaños sí, hoy día?
2: Hoy día está de cumpleaños.
1: ¡Qué bonito!
0: ¡Qué bonito! ¿No? ¡Felicidades entonces por su matrimonio!
2: A la señora Marito, acá en las Malvinas, Caima.
0: Muy bien, felicidades entonces. Ay, qué bonito, ¿ah? Felicidades por su matrimonio y felicidades por su cumpleaños. Espero que la pase bien. ¿No reitera el nombre de su hermana, por favor?
2: Maritza Condori. Hoy es de Cárdenas.
0: Hoy ya es de Cárdenas. Maritza Condori de Cárdenas.
1: Ahí está, el saludo grande para Maricita, que le iba a estar de cumpleaños. Está emocionada la señora también, ¿no? Para la mamita, a ver, un saludo grande para usted, señora linda. Gracias por tener compañía de radio. Melodía, Maritza Condori, T. Cárdenas. El día de hoy, Estadio Onomástico. ¡Feliz cumpleaños, Maritza!
0: Gracias por estar escuchando la radio.
1: Bueno, como siempre nosotros ponemos los mariachis, ¿ah? Con cariño para todos nuestros amigos que están cumpliendo años el día de hoy. Bueno, y las que se han casado, también contraído nupcias también el pasado fin de semana. Muchas, muchas felicidades. A seguir adelante, como siempre, unidos en base al sentimiento y el amor de ambos también, ¿no? A seguir adelante con la bendición de Dios y, como siempre, que tengan muchos, pero muchos, muchos hijitos. No, no.
0: ¡Que viva los dueños del santo! ¡Que viva los recién casados! ¡Y que viva Melodía!
1: ¡Claro que sí! 104.3 rumbo a los 54 años.

0: nos vamos a la pausa, ya regresamos con más. Aquí en Melodía 104.3, 11 de la mañana con 30 minutos.
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0: Esta es la hora aquí en Melodía, son las 11:34.
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0: 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Vamos a ir con la móvil, con Pablo Rojas. Adelante, Pablo, lo escuchamos. Adelante, Pablo, lo escuchamos.
4: Hola, ¿cómo estás, Renzo? Muy buenos días, amigos de Radio Melodía. Hemos llegado hasta el paradero de La Cotún, en el distrito de Cerro Colorado, donde a esta hora del día hay unidades dentro de su patio de maniobras, ¿no? Dentro del paradero principal de La Cotún, esto como parte de la medida de fuerza que han anunciado distintas empresas en contra del anuncio de la Municipalidad Provincial de Arequipa, básicamente, de retornar el pasaje de un sol 30 a un sol. Este mismo panorama ocurre en el sector de Paucarpata con Megabús, donde también algunas empresas han decidido restringir la salida de algunas unidades de transporte público en contra de esta medida de parte de la comuna provincial, lo que evidentemente ha dejado ya algunas calles de la ciudad sin transporte público debido a esta suspensión. Otras empresas también han anunciado que van a hacer lo mismo, van a reducir el número de unidades, provocando un cierto desabastecimiento para que la población pueda trasladarse sin mayor problema en diferentes puntos de la ciudad de Arequipa. En breve, más información, Renzo Eves.
0: Muchas gracias, Pablo. Gracias por la noticia, por la información. Ahí está, van a continuar los problemas en cuanto al transporte en Arequipa.
17: Así se va a sentir entonces ya, bueno, estos ya en estas horas, ¿no? Siguientes también ya la ausencia de algunas unidades de transporte, así tomar las precauciones del caso. De repente se va a demorar la constancia, quizás ya no será de 5, de repente 10 o 15 minutos, en lo cual después solamente va a haber contratiempos para nuestros amigos pasajeros, ¿no? A seguir adelante, entonces, esperar qué es lo que va a suceder para más adelante, bueno, con respecto a la Municipalidad Provincial de Arequipa. ¿Para qué medidas tomará de inmediato, no? Para solucionar ya este inconveniente.
0: Y nosotros continuamos con más canciones, música variada aquí en Melodía. 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

0: Una y otra vez aquí en Melodía, la radio que te toca de todo, ¿ah?
1: Así es, el día de hoy, lunes, iniciando la semana. Oye, Bercito, ¿tú sabes qué día se celebra hoy, 10 de agosto?
0: A ver, ¿qué celebramos el día de hoy, 10 de agosto?
1: Hoy día celebramos el Día Mundial del León.
0: Ah, ya, así que el león que celebra su día. El sábado pasado fue el Día Mundial del Gato.
1: Ah, el gatito ha crecido entonces.
0: Sí, ahora estamos a dos días, el gato ha crecido y hoy se celebra el Día del León.
1: Así es, esto para proteger la especie, ¿no? Sí, y crear conciencia también sobre el peligro de extinción de este lindo y hermoso animal melenudo. Sí, un menino grandote.
0: Un menino grandote. Así que entonces celebramos el día de hoy el Día Mundial del León.
1: Así es, ¿no? Una especie que, bueno, está muy conservada en algunas oportunidades también, ¿no? Pero de todas maneras el hombre está por medio, lamentablemente, por ahí. Pero por eso se ha creado también, ¿no? Para sembrar esa conciencia con respecto a, bueno, el peligro de extinción de este animalito también. Y en el calendario católico, el día de San Lorenzo, mira, se festeja santo patrono de los diáconos, bomberos y cocineros, imagínate, es San Lorenzo.
0: San Lorenzo, entonces, el día de hoy se celebra en cuanto al mundo católico.
1: Exactamente.
0: Está bonito,
1: ¿eh? Sí, celebraciones así bonito, bueno, la especie de leoncito también, que para muchos les gusta, ¿no? Este animalito, ¿no?
0: A ver, que manden una foto al WhatsApp de su león.
1: De su león. Vamos a mandar, por ahí decían, ¿te acuerdas? Saludos para mi león, para mi esposo, decía, ¿no? ¿Te acuerdas?
0: Sí, también.
1: Que manden saludos del león, a ver, pues.
0: Son Melodía 104.3, tocando de todo. Día de León, entonces, ¿ah?
1: Sí, el leoncito.
0: Todos los días se tiene que celebrar algo, ¿ah?
1: El Lion, ¿no?
0: El Lion, ¿no?
1: Sí, sí, sí. ¿Y Gorrioncito, cómo se dice? Gorrayon.
0: Gorrayon. Son Melodía 104.3. Ya llegando a la parte final del programa.

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0: Qué buenita, qué bonita canción, ¿no? Una cumbia de recuerdo. Un bonito mix de cumbias de recuerdo de aquellos años que no pasarán de moda. Somos Melodía 104.3.
1: Así que, como siempre, la voz inconfundible de Quique, ¿no? Bueno, que el día de hoy pues tiene una voz muy, muy fuerte también, ¿no? ¿Has visto cómo canta en vivo? Lo hemos visto cantar, ¿verdad? Que tiene una voz, pero muy potente.
0: Sí, el gran Quique Farro, sí, sí, sí. En esta bonita canción, justo a Víctor Romero, ¿eh? Ex integrante del Grupo 5, ex integrante de también de Agua Marina, nos han traído este bonito mix de Cuarteto Continental que nos han hecho bailar y recordar también. Mucha cosa bonita. Somos Melodía, ya llegando a la parte final del programa.
1: Así, tenemos saludito de cumpleaños para acá también. Queremos compartir alegría de cumpleaños en esta oportunidad. Dice por acá, buenos días. Quisiera mandar un saludo muy especial a la señora Lorenza Quispenina. El día hoy está de cumpleaños. Que la esté pasando muy bonito. Un día muy lindo y que Diosito y la Virgen María la proteja siempre. Los saludos de parte de su hermana, la señora Lucrecia, y sus sobrinas en Alto Libertad, Cerro Colorado. Feliz cumpleaños, señora Lorenza Quispenina. Pasarla muy bien.
0: Felicidades. ¡Felicidades, bendiciones!
1: Te coma
0: a seguir
1: torta.
0: Escuchando la FM de Melodía.
1: Así es, que sea muy feliz, ¿no? La tortita, uy, los bocaditos, papitas fritas, siempre mis debilidades.
0: Bendiciones, ¿eh? Éxitos para la señora que está de onomástico y para todos los amigos que están de cumpleaños, que voten la casa por la ventana escuchando Melodía.
1: Así es, como siempre, haciendo extensivo el saludo para todos nuestros amigos que el día de hoy cumplen un añito más de vida. Pásenle bien siempre en compañía de Radio Melodía y también a la familia que los quiere muchísimo y que de seguro quizás más adelante estarán, ¿por qué no?, juntitos. Ojalá sea así también. Si no, una llamadita también, ¿no? Un WhatsApp.
2: Felicidades. Felicidades. La vida.
0: Que tenga dicha toda la vida. Continuamos con más música, más canciones.
1: Ajá.
0: En Melodía, hoy lunes.
1: Está nubladito en Arequipa, qué rico.

0: seguimos mandando los saludos de cumpleaños.
1: Claro que sí, faltarle como siempre la alegría para todos nuestros amigos oyentes. Dice por aquí, buenos días, Radio Melodía. Deseo mandar un saludo muy especial para la señora Vilma Tapia Cusirramos, que el día de hoy está cumpliendo un añito más de vida, con cariño de parte de su hermana. Que Dios le regale mucha salud. Entonces, el saludo especial para la señora Vilmita Tapia Cusirramos. Señora Vilmita, un abrazo, un besote grandote a la distancia. Gracias por estar en compañía de su Radio Melodía
0: 104.3. Ahí está, felicidades, bendiciones, éxitos y siempre con su radio favorita, Melodía, la radio que está en el primer lugar en sintonía.
1: Qué bonito, saludo grande para ella. Entonces, saludo para la señora Bertita. ¿Cómo está, señora Berta? Muy buenos días también. Saludo grande a la distancia para ella y también para toda la familia que se acompaña a Radio Melodía el día de hoy. Muchas felicidades.
0: Muy bien, nos vamos.
1: Oh, no.
0: Everticona le dice gracias por todo, cuídense muchísimo.
1: Así siempre estaremos ya presentando la canción del día y también Melodía en la noticia.
0: Sigan con la radio, sigan con la FM de Melodía y sigan respondiendo. Yo escucho
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11: Señoras y señores, tengan todos ustedes muy buenas tardes. Bienvenido a Melodía en la noticia, en su emisión del mediodía. Estamos ya dispuestos a la entrega de las noticias locales, las informaciones de carácter nacional y, por supuesto, también las que vienen del exterior. Y la información local, pues, está dirigida justamente a la preocupación que tiene la población arequipeña con relación al anunciado paro de transportistas, que al parecer no se ha cumplido el día de hoy, o al menos el movimiento de protesta, poniendo de manifiesto justamente su absoluto rechazo contra la disposición del municipio provincial de Arequipa de reducir el pasaje, volver a su monto anterior, de 1.30 a 1 sol, ¿no? Es un rechazo de parte de los transportistas que evidentemente perjudica, pues, digamos, a la población en cuanto se refiere al uso de transporte urbano. ¿Cómo estás, Eres? Buenas tardes.
12: Buenas tardes, Ray. Buenas tardes a todos los oyentes de Radio Melodía. Hay enfrentamientos, Ray, a través de las redes sociales, y lo hemos vivido en carne propia en horas de la mañana cuando nos dirigíamos a estudios de la radio. Enfrentamiento entre los pobladores, porque alcanzaban 1 sol al amigo que estaba manejando el vehículo, y le reclamaba, no, el pasaje es 1.30, yo no pertenezco a ese grupo donde la alcaldesa dijo que tienen que pagar 1 nuevo sol, nosotros somos otra empresa. Así le contestaba, y la señora que estaba ahí con su hijo en brazos también le reclamaba, y ya comenzaban las fricciones. Bueno, el día de hoy se anunció paralización, pero no se dio en la gran mayoría, pero sí, algunas empresas han decidido no sacar a todas sus unidades para que trabajen con normalidad. En el informe que nos mandaba Pablo, en horas de la mañana, indicaban que la empresa Cotún no sacó todos sus vehículos, parte sí. Y creo que las empresas están mandando un anuncio a la alcaldesa, porque si esto va a continuar, si no se sientan nuevamente a conversar, estas protestas van a seguir creciendo en los siguientes días. Ya hubo manifestaciones, ya hubo protestas de los señores conductores ahí en la municipalidad de Arequipa, exigiendo que la alcaldesa se rectifique en cuanto al tema del pasaje. Estamos a puertas ya de celebrar el día de Arequipa y tenemos este gran problema con el transporte
11: Melodía.
12: Público.
11: Así es, Ever, lo ha generado, pues, lamentablemente, el municipio provincial de Arequipa, tratando de imponer, pues, la autoridad, pero aquí lo hemos manifestado en más de una oportunidad. Se habla, pues, de un contrato, ¿no?, en la modalidad AAPP, ¿no? Es decir, asociación público-privada. y bajo la atenta mirada del Ministerio de Economía y Finanzas. O sea, unilateralmente no se puede trabajar, ¿no? ¿Cuál es la posición del municipio provincial de Arequipa, que no tiene un informe técnico y, consecuentemente, pues dijo, ¿cómo voy a aumentar yo el pasaje si no hay un informe técnico de parte de las empresas? Han incumplido, ¿no? De las 10, 6 me parece que han incumplido y 4 están en observación. Pero recordemos, Eber, que se incrementó el pasaje de un sol a un sol 30, porque se había elevado pues considerablemente en la crisis energética el monto del barril de petróleo y consecuentemente esto repercutió a nivel mundial, ¿no? Pero ahora sí tenemos un poquito de sentido común, el precio del diésel, de la gasolina, también está bastante considerable. Bueno, vamos a ver qué pasa, ¿no? La dificultad, pues, lamentablemente, la factura la está pagando la población, la va a pagar la población de existir, pues, un paro de parte de transportistas.
12: Vamos a escuchar a nuestros oyentes. Melodía, hola, buenas tardes.
0: Buenas tardes, discúlpenme. Está bien, la alcaldesa depende, está en su razón, no ha hecho ya su estudio, porque ella debe tener sus técnicos para hacer un estudio, pero nosotros que trabajamos acá en el cono norte, por ejemplo, yo me movilizo desde la Mariscal Castilla hasta el cono norte y pago un sol 30. La vez pasada tuvo el paro, tuvimos que juntar entre bastantes profesores y tuvimos que pagar un taxi que costó 50 soles hasta el cono norte, porque todos modos tenemos que llegar a nuestros centros de estudio. Ahora quisiera saber si la alcaldesa ya ha previsto eso, qué unidades van a suplir el paro, porque es fácil decir paguen un sol, los transportistas paran. ¿Y nosotros qué? ¿Nos quedamos sin movilidad? ¿Es justo eso, señor?
11: Sí, sí, claro. Sí.
0: Hay bastantes estudiantes votados. Ustedes son una prensa legal, libre. La cabeza tampoco se puede dar esos lujos de decir, ya estamos pagando un sol 30. ¿A usted le parece justo que nosotros que nos movilizamos
2: en camino
0: a pie, vamos a caminar a pie desde la Mariscal Castillo hasta el cono norte,
11: No.
0: Vamos a tomar... Porque ella debió de tener esas unidades de contingencia, las que iban a suplir paralelas al paro, porque el paro ya se veía venir.
11: O sea, ¿usted está de acuerdo que vuelva a su estado anterior el pasaje a un sol o un sol 30? ¿Cuál
0: que
11: es su posición?
0: Que sea diferenciado.
11: Ah,
0: ¿no?
11: Muy bien. Pues correcto, entonces, diferenciado.
0: Y ahora... Yo sé que usted es razona, piensa, nadie trabaja por hobby.
12: Claro.
0: Trabajamos porque necesitamos.
12: Y siempre...
0: Entonces, pues hay bastantes personas, aquí en el norte hay bastantes empresas, colegios. Entonces, hay bastantes estudiantes que se movilizan del cono norte hacia la ciudad, de la ciudad hasta acá. Y si no hay movilidad, como la vez pasada, tenemos que pagar los gustos a los taxistas y a la...
11: Sí, pues son los grandes... Sí, yo le entiendo, señora, son los grandes beneficiados, pues, los claro. taxistas. Y todavía, ojo, Ever, ¿eh? Que no llega ni a la mitad del precio del diésel y de la gasolina, el gas, porque la mayoría de taxistas utilizan el gas de licuado petróleo, ¿no? Entonces, son los que aprovechan estas circunstancias. Ellos no han bajado el pasaje, ¿eh? Sube la gasolina y se ponen a la orden igualmente también, ¿no?
12: Claro.
11: Suben el costo de sus pasajes y la verdad, no todos, ¿no? Pero la mayoría no son conscientes en el cobro del servicio de taxi. La señora tiene mucha razón al manifestar, pues, de que ellos hacen los denodados
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11: Esfuerzos para llevar alimentación a sus hogares y de todas maneras, pues, el costo del pasaje les perjudica. Y no está, digamos, en el vacío la idea que tiene del pasaje diferenciado, que ya lo han comentado, pero es cuestión de la autoridad que lo ponga, pues, en vigencia.
12: Pero la autoridad no quiere saber nada, lo único que busca, creo yo, es de repente cumplir de mala forma lo que ha anunciado la alcaldesa. Ahora, lo que indica la oyente tiene mucho de cierto, porque la autoridad, en este caso la alcaldesa, no tiene un plan B, porque se viene el tema de las paralizaciones.
2: 12,
12: no tiene
2: 10.
12: Un plan B.
11: ¿Qué plan B va a tener, mi querido? Si los carros que están caminando son chatarras, ¿y dónde va a conseguir los vehículos? Por más que diga, no pueden paralizar porque se va a anular el contrato. Ese contrato ya ha sido viciado hace años atrás. Este contrato de concesión ha fallado el municipio provincial, ha fallado los transportistas y, consecuentemente, esto debe resolverse, pues lo hará seguramente la próxima autoridad.
12: Una irresponsabilidad de la alcaldesa con el tema del transporte aquí en nuestra ciudad. Una irresponsabilidad. Y ahora estas son las consecuencias. Y también se viene otra consecuencia más adelante. ¿Sabe por qué, Radio? Los oyentes de Radio Melodía. Porque muchos conductores, si esto se va a seguir manteniendo, ¿qué van a decir los conductores? Mejor me dedico a hacer otra cosa, mejor me dedico a ser informal y punto. y salgo solamente ciertas horas y cobro lo que yo quiero a los usuarios y me convierto en informal. Sí. Y esto va a generar informalidad aquí en Arequipa. Claro, claro. Y eso no lo entiende la alcaldesa.
11: Pero tampoco pueden hacer lo que les viene en gana a los transportistas, ¿sabes? Este contrato de concesión, que data ya de muchos años del sistema integrado de transporte, no ha funcionado. Ha sido un tremendo fracaso. Entonces, ¿ahora queremos aplicar el principio de legalidad? Cuando ese principio no lo ha cumplido el municipio, ¿cuál es la responsabilidad del municipio, del Estado, en este caso de una modalidad, como es la asociación público y privada que está inmerso en este contrato de concesión? Las condiciones las tiene que poner el municipio, nuevas vías de comunicación, paraderos, etcétera, etcétera. ¿Y cuál es el compromiso de parte de los transportistas? Renovar, pues, sus unidades móviles. ¿Y ha cumplido? ¿Las partes han cumplido? No han cumplido, pues, y ahora vamos a exigir principio de legalidad. Amiguito Alejandrito Maldonado, no, pues, usted es abogado. Entonces, aquí lo que tienen que hacer es conversar, pues, llegar a un mutuo acuerdo. Ya, un sol 30, va a seguir un sol 30, pero usted póngame un cobrador, tengo que poner las condiciones también como autoridad, ¿no?
12: Claro.
11: Para poder 12, firmar una 12. Adenda o, digamos, un trato directo complementario, ¿no?
12: Vamos a seguir escuchando a nuestros oyentes. Melodía, hola, buenas tardes.
2: Muy buenas tardes. Quería una opinión sobre el transporte, mi estimado amigo.
11: Encantado de escucharlo, señor.
2: Ya, primer punto, lo que usted estaba tocando sobre los cobradores. Por ejemplo, en horas puntas, cuando el carro está lleno, así, el pasajero quiere bajar, recién se pone a pagar, y no hay sencillo, toda una congestión terrible porque no hay cobrador. Si los conductores de transporte público quieren cobrar un sol 30, está bien, pero que pongan su cobrador, uh-huh. porque es pésimo, pésimo el transporte público. Están con su megáfono, parece un mercado, discúlpenme la palabra, parece un mercado cuando pasan por Bolívar Sucre, todo el mundo habla, insultan al carro de adelante, parecen su ganado, los carros livianos, avanza, métete, que no puedes meter carro, que eres principiante, o sea...
13: Radio,
2: o sea, no hay ética para que digan, vamos a cobrar un sol 30. Pero sí, si pues, quieren cobrar, que pongan su cobrador, mi estimado amigo.
11: Así es, mi amigo. Es un espectáculo aparte, pues, cuando se ponen a discutir los conductores de los vehículos del sistema integrado de transportes.
12: Y ahora la municipalidad debe exigir, en esta temporada, ¿cuántos meses hemos tenido que el pasaje estaba a un sol 30 antes de que salga a dar sus declaraciones la alcaldesa de que va a volver a un sol, todo eso?
11: ¡Melodía!
12: No sé, unos, creo, 5 meses más o menos, desde que salió el exalcalde Víctor Hugo Rivera de la municipalidad.
11: Porque ese trato directo fue por 6 meses, ya creo que faltan uno, debe tener un promedio de 5 meses.
12: Pero hizo algo la alcaldesa en este tiempo en cuanto a fiscalización para que se cumpla todo lo que está estipulado en el para que los transportistas puedan cobrar un sol 30.
11: Nunca
12: se verificó el tema de los boletos, se verificó el tema de que tengan cobrador, se verificó que las unidades estén en buen estado. No hizo nada la alcaldesa.
11: No hizo la alcaldesa y toda la gestión. 12, y siempre lo hemos 14. Dicho, Eber, disculpa que te interrumpa, siempre lo hemos dicho, de que esta es la misma gestión que empezó Víctor Hugo Rivera. Ella ha sido su primera regidora y a raíz de su vacancia ha tomado el puesto. Es... la misma gestión, mis amigos, de los 4 años del municipio provincial de Arequipa con el partido de la flechita, ¿no? De modo tal, pues la responsabilidad parte desde el pitazo inicial, desde que empezó la campaña Víctor Hugo Rivera, o mejor dicho, desde que empezó su trabajo como alcalde provincial. Y lamentablemente, pues en cuestión de transporte, 0.0 balas, como hasta el momento. La señora Osco, ¿qué ha hecho por el transporte? Bueno, protagonismo político, el pasaje vuelve a un sol, pero ¿cuál es el fundamento? Pues, ¿han sacado alguna resolución? ¿O han sacado alguna ordenanza municipal? ¿O algún acuerdo de consejo municipal? Ya que hablan de principio de autoridad, en absoluto. Entonces, por lo menos, lo que han debido de hacer es conversar. Ya nadie puede actuar unilateralmente. Ni los transportistas, ni el municipio provincial de Arequipa. Tienen que sentarse y ponerse de acuerdo, pues, en cuanto se refiere, digamos, si va a continuar o no el precio de un sol 30. Y si continúa, pues, el municipio también tendrá que poner sus condiciones. Pero si se van a cerrar las dos partes, el gran perjudicado, evidentemente, que va a ser la población arequipeña.
12: Vamos a seguir escuchando a nuestros oyentes. Melodía, hola, buenas tardes.
14: Buenas tardes. También estoy de acuerdo con lo que dice esa periodista, que es la misma gestión. Pero la diferencia es que el que toma decisiones ahora es la alcaldesa, y la alcaldesa está tratando de enmendar toda la porquería que ha hecho Víctor Hugo, ¿no? En subir esos pasajes a un sol 30, ni siquiera tienen cobradores, los carros cochinos, y hacen lo que quieren. A partir de las 10 de la noche están cobrando 2 soles, 2.50. Estos transportistas creen que están en su chacra, acá vienen a hacer lo que les da la gana, y hasta las radios están apoyando esta suba de pasaje, ¿no? Y yo creo que deben cobrar un sol, o si no, regresar a lo que es transporte libre. Acá en Arequipa hay bastantes transportistas que quieren cobrar un sol, y este monopolio que se ha creado, ni siquiera tienen terminales terrestres, estos consorcios que han adjudicado este SIP, que no le veo nada de que ha mejorado, ¿no? Ese SIP debe eliminarse. Gracias.
12: Muchas gracias, estimado oyente. Ahora, transporte libre, los transportistas, sí. no serviría de nada, porque ellos van a cobrar lo que realmente quieran, ¿no?
13: Y lo
12: un
13: que
12: sol,
13: dice,
12: dos soles,
13: lo que,
12: tres soles.
13: Lo que dice el caballero es su punto de vista, pero no se ajusta pues a la realidad. Él ha dicho, hay varios transportistas que quieren cobrar un sol, nadie va a querer cobrar un sol, pues, ¿no?
12: Si es transporte libre, van a querer lo que ellos quieran.
13: No es
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13: una solución,
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13: ¿No? Van a cobrar, pues, no lo que ellos quieran, sino lo que les va a conllevar a ganar, ¿no? De alguna forma a obtener algún tipo de beneficio, porque yo no voy a poner mi carro pues para ad honorem o simplemente para sacar para la gasolina, ¿no? Entonces esos aspectos hay que evaluarlos, ¿no? Y ahora usted tiene razón, así como lo hemos dicho, se trata de un mismo movimiento, ¿no? El movimiento Juntos por el Desarrollo de Arequipa. Pero ni la autoridad anterior ni la que está presente pues han hecho, ni está haciendo la señora Osco algo por el transporte. Está complicando la situación en lugar de mejorarlo. Entonces hay que ser en ese sentido bastante claros y precisos.
12: Vamos a ir con la móvil. Estamos con Serafín. Adelante, lo escuchamos.
15: Sí, muchísimas gracias a ustedes por estar correspondiente a los oyentes de Radio Melodía. Reiterado, buenas tardes. Indicarles que estamos aquí ya en La Pascana, donde se va a realizar en algunos minutos la conferencia de prensa de la entrada de campo de los distritos de la Mancomunidad Sur. Vemos aquí inclusive platos típicos, el infaltable pan de chapi que está trayendo la Municipalidad Distrital de Polovaya. Santa Isabel de Siva también ha venido, está con su queso.
16: Empanada, pan, maíz.
15: Esto se llama huinco, ¿verdad?
16: Huinco.
15: El huinco es para trasladar el maíz, y así están llegando ya los alcaldes aquí a lo que es La Pascana. Estamos hablando del alcalde de Tiabaya, el alcalde de Mollevaya, el alcalde de Polovaya, el alcalde también de Santa Isabel de Chihuas, está el alcalde anfitrión, el alcalde José Luis Bustamante Rivero. El alcalde de Tiabaya también está aquí presente para iniciar la conferencia de prensa en los siguientes minutos aquí en la Avenida Dolores, frente a la Municipalidad de José Luis Bustamante y Rivero. Entonces, el día de hoy es la conferencia de esta entrada de campo, que se realizará el día 14, dice la señora, nuestro día jubilar por el 486 aniversario. Es la información que queremos dar a conocer.
13: La entrada de campo, Serafín. Bueno, hay que destacar que La Pascana, ¿cuál es el significado de La Pascana? Es un lugar de descanso, ¿no? A lo largo de un viaje, pues, bastante considerable. Es un refugio, algo así. Y justamente, esa Pascana, ¿dónde se ubica? En el municipio de Bustamante y Rivero. ¿Qué municipalidades van a participar, Serafín, para precisarlo una vez más, desde este lugar hacia la Plaza de Armas?
15: Está, bueno, el alcalde anfitrión, José Luis Tamantí Rivero, está el alcalde de Mollevaya, está el alcalde de Puxi, o mejor dicho, la municipalidad de Puxi, Yarabamba, también el de Tiabaya, Chihuahua, también aquí está la regidora en representación de la alcaldesa,
10: 12, 20.
15: Y Poncarpata también debería estar, pero no lo hemos visto al alcalde ni algún representante de los distritos de la Mancomunidad Sur. Lógicamente, Polovaya también pertenece a esta mancomunidad. Es decir, si lo hemos visto, es al alcalde de Santa Isabel de Chihuahua. Él más bien viene como, nos imaginamos que viene como invitado, porque él no está pues dentro de los distritos de la Mancomunidad Sur.
13: Así es. Y la hora, con relación al año pasado, porque es el día 14, en las vísperas de Arequipa, pero la hora, ¿ya se tiene algún adelante en ese sentido antes de la conferencia de prensa?
15: A las 11 de la mañana se va a iniciar el día 14. De acuerdo a la información que hemos podido obtener, se indica que la tradicional entrada de campo se realizará el próximo viernes 14, desde las 11 de la mañana aquí en esto. A ver si de repente tenemos las palabras, esperar algún tiempito para poder conversar de repente.
13: Correcto. Con...
17: Sí, muy buenas tardes. Estamos nosotros desarrollando por tercer año consecutivo esta tradicional entrada de campo de la zona de la cuenca sur oriental, donde el día 14, a partir de las 10 de la mañana, está comenzando de la intersección del final de Prolongación Dolores, más o menos por donde están los aunas. Y van a recorrer todo lo que es la Avenida Dolores, llega al Óvalo de la Salud, baja al Hospital General, sigue por Salaverry, sube por San Juan de Dios y termina en la Plaza de Armas, que debe estar llegando a las 13 horas, una de la tarde aproximadamente.
15: Alcalde, también nos preguntan qué municipalidades están por frente. No lo vemos, alcalde, por Carpata, por
17: ejemplo. Bueno, definitivamente aquí estamos participando en lo que hemos comenzado desde el inicio. Estamos con Chihuata, estamos con Moyevaya, estamos con Santa Isabel de Iguas, con Characato, Polovaya, y otros 22. Que están sumando, Tiabaya también. Lo que queremos nosotros, ya le hemos cursado una carta a la alcaldesa provincial para que considere oficialmente hacia adelante esta tradicional entrada de capo. Hay que hacer una diferencia. Nosotros no hacemos corso, hacemos una tradicional entrada de capo con nuestros burritos, en los cuales nosotros estamos fomentando la identidad regional para que podamos nosotros seguir amando y queriendo a nuestra querida ciudad de Arequipa como los nacidos, los residentes, los visitantes y todos los que de alguna manera tienen relación con nuestra querida ciudad de Arequipa para seguir aumentando la tradición y costumbres de Arequipa. Pero ustedes, muy buenas tardes.
15: Sí, entonces, ¿has escuchado quiénes son los que van a participar en esta entrada de capo y que va a iniciarse al final o en la prolongación Dolores para llegar a la Plaza de Armas por lo que salva esto? Adelante ustedes, se me hace conducción. Hasta luego, bien.
13: Correcto, muchas gracias a Serafín. Ya quedó claro entonces, a las 11 de la mañana el día 14, igualmente recorrido desde la prolongación Dolores, es por el sector de los aunas, como dijo el señor alcalde, toda la Avenida Dolores hasta el Óvalo de la Salud. De ahí bajan, dan la vuelta hacia la derecha al Hospital Honorio Delgado, a la Avenida Salaverry, y suben por la calle San Juan de Dios con dirección a la Plaza de Armas. Y también lo ha remarcado, dicho, esta es una actividad costumbrista. Burritos, no, esto no es corso, como lo han distorsionado, le faltó decir, como lo han distorsionado el distrito de Caima, ¿no? Sí. Y así empezó, ¿verdad? Yo recuerdo estaba en la primera gestión, Ulises Torres Monterrevía era pues eminentemente el desfile de todos los burritos llevando el material, el capo, ¿no? Para luego incinerarlo en la Plaza de Armas. Incluso creo que los primeros años se ha quemado el capo ahí en la Plaza de Armas, pero luego ya se suspendió esta actividad por la contaminación.
18: 12:24.
13: Y lo peligroso que representaba, pues, digamos, encender en llamas, pues, este insumo, este material, ¿no? Esta hierba seca, el capo. Pero luego empezaron a ya convertirlo en corso, pues, ¿no? Estaba delicado de salud, recuerdo, Ulises Torres, y él tenía que, no podía caminar, digamos, gran distancia, y tenía que utilizar un vehículo. Desde ahí ya empezaron los vehículos. Ahora parece un corso, ¿no? Y es más, ya parece propaganda política para los candidatos que van no solamente al sector de Caima, sino incluso a la provincia de Arequipa.
12: Claro, y ahora que se vienen las elecciones, se van a aprovechar de este tema, de los diferentes corsos.
13: Sí, en todo sitio, ¿no? Están, sí, pero no hay, lamentablemente no se puede, pues, digamos, no se ha normado. El Jurado Nacional de Elecciones ha fallado tremendamente, ya ven ustedes, a ver, con la reelección encubierta. Han fracasado hoy el Jurado Nacional de Elecciones o quienes han hecho la norma
18: Radio
13: electoral.
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13: Que una lista lleve, el papá lleve a su hijo, viceversa, lleve a la cuñada, ¿no? Y o al hermano, ¿no? Entonces, ¿cómo van a ser fiscalizados si llevan a la familia? Y el otro aspecto, evidentemente, es el principio de neutralidad. Nadie controla el principio de neutralidad. ¿En qué consiste el principio de neutralidad? ¿Utilizar plata del Estado, pues, para hacerme propaganda o digamos, ir en contra de otro candidato, ¿no? Utilizar los colores de mi partido político. Eso lo hacen a menudo. ¿Quién controla? ¿Quién controla? A ver, aquí tenemos una oficina desconcentrada, pero es tanta la cantidad de partidos políticos, es imposible que puedan trabajar, pues, los amigos que están justamente en esta oficina del Jurado Nacional de Elecciones.
12: Vamos a ir con más llamadas de nuestros oyentes. Adelante, buenas tardes.
19: Buenas tardes, amigos.
18: Mire, con esto, con respecto al transporte, que se está hablando en ese momento, es un poco, yo creo, equivocada la decisión de la alcaldesa.
19: 12,
18: porque 26. Para trabajar los costos, ellos deberían tener también su propuesta de costos de la municipalidad, ¿no? Porque eso es una evaluación técnica y ellos se entiende que están pues en transportes, ¿no? En la municipalidad porque conocen el tema, ¿no? Si no, ellos están diciendo de que hagan cada uno su costeo, cada empresa que haga su costeo. Y ¿usted cree que todos van a salir igualitos un sol 30?
13: Difícil.
18: Todo va a salir un sol 50, 2 soles, hasta 3 soles, capaz sus costos, ¿no? Yo digo, ahora que sea capaz un sol puede ser también, pero no todas las empresas van a tener pues un sol 30, ¿no? Al menos yo creo que este es un promedio que podría ser, ¿no? Un sol 30. Porque un sol ya no hay, en las provincias pequeñas de Nilo, por ejemplo, ahí cobran más. En Mollendo, en Camaná, están cobrando más. Así es, ¿no? Porque es la realidad nada más.
13: ¿Qué
18: no
13: es, que más qué, amigo, el combustible. ¿Qué es lo que hubiera hecho? Lo más aconsejable es para el municipio provincial, en este caso la alcaldesa. A ver, claro, ¿cuál era lo más recomendable?
18: Claro, ellos manejan sus técnicos. Uh-huh. Ellos deben decir simplemente si los transportistas están en más o menos en un monto de un sol 30, ¿no? Uh-huh. Ellos deberían decir, no, demostramos que eso no debe subir a un sol 30, pero ellos en ningún momento han dicho eso.
13: Uh-huh. Sí, pues sí.
18: Yo, porque la verdad, el pasaje está muy barato. Uh-huh. Así de simple. Los costos han subido.
13: Sí,
18: el
13: por
18: petróleo
13: eso,
18: ha subido.
13: Claro, por eso decíamos. Seamos honestos. Sí, señor, muy amable por su opinión. Por eso decíamos al inicio, y lo hemos dicho también los días anteriores, Eber, ¿no? Sentido común, pues, ¿no? Cuando se subió el pasaje a un sol 30. Se dijo de muchas cosas que no se podía subir porque estamos en la etapa preoperativa, pero al final se subió por un trato directo, ¿no? Y ahora, igualmente, como dice el caballero, entonces, si no han presentado la propuesta, pero el municipio debe hacerlo, mi propuesta es tal, o en todo caso 12, continúa,
19: 28.
13: Un sol 30 el pasaje, señores, pero ya, bajo estas condiciones, me ponen un cobrador, sacan de sus unidades móviles los megáfonos, vuelvan a instalar los asientos que han sacado de la parte delantera para evitar que se sienten las personas vulnerables y consecuentemente llevar más pasajeros a pie. Entonces, todas estas cosas, ¿no? Debe trabajar el municipio, pero gente pues que conozca del ámbito de transportes. Si traen Ever a un amigo que es gerente, ha sido gerente en Mollendo, donde creo que hay una docena de carros móviles que hacen servicio de pasajeros a la ciudad de Arequipa, pues dista muchísimo una realidad con la otra. Entonces este muchacho no conoce pues el trabajo, lamentablemente.
12: Lamentablemente, y todo indica que el tema de bajar el pasaje a un sol es una medida distractiva de la gestión de la alcaldesa Ruxy Osco. Porque actualmente todos, y eso lo sabemos todos, ¿no? Casi el 50% de usuario de transporte paga ya 2 soles con el tema de las loncheritas. Y la alcaldesa y todos sus gerentes no dicen nada
19: Radio
12: con respecto a este
19: Melodía.
12: Tema. Las loncheritas hay por todos los distritos. Pau Carpata, que hacen al servicio a la plataforma comercial Andrés Avelino Cáceres, Cerro Colorado. Y estas loncheritas cobran 2 soles, y eso la alcaldesa lo sabe muy bien.
13: Pero y bueno,
12: y no hace nada.
13: Y si ha hecho algo, es sin resultados positivos. De modo tal, por eso decimos, el transporte es un caos. Y no han hecho absolutamente nada, o poco.
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13: Y si han hecho, no ha habido resultados en la gestión de este movimiento político que ha empezado justamente con el ingeniero Víctor Hugo Rivera, con el movimiento político Juntos por el Desarrollo de Arequipa, que es parte de este movimiento político, o ha sido parte integrante justamente de la señora Osco, que en estos momentos dirige el timón del municipio provincial.
12: Claro, y lo mejor sería buscar una solución integral, ¿no? Uh-huh. Una solución, un punto medio entre transportistas, también los usuarios, pero creo yo que la municipalidad,
19: 12,
12: la alcaldesa,
19: 30.
12: No quiere hacer eso. ¿Por qué? Porque más está pensando, pues, y lo vamos a decir así en su campaña política.
13: Así es, vamos a ir luego con Serafín Ticona. Luego de la pausa, mi querido Serafín, estaremos con usted en forma directa a través de Melodía en la Noticia.
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13: Seguimos informando por Melodía en la noticia en nuestra emisión correspondiente al día de hoy, 10 de agosto del 2026, mes de aniversario de nuestra querida ciudad de Arequipa. Está en La Pascana, mi querido Ever Serafín, está en La Pascana, desde ahí va a partir justamente la entrada de capo del sector suroriental de la ciudad de Arequipa. Serafín, vamos en vivo, adelante, lo escucho.
0: Vamos a ir primero con llamada, nos indican. A ver, sí, con llamada. Adelante, buenas tardes.
2: Buenas tardes. Quisiera dar mi opinión sobre la suba de pasaje. Uh-huh. Bien, 12:36. Yo soy la ciudadana de Arequipa y yo estoy muy a gusto con la decisión de la alcaldesa, porque yo uso el transporte público, no solamente yo, sino toda mi familia. Evidentemente, si utilizo el transporte público es porque dependo de un sueldo mínimo, ¿verdad? Porque no soy una persona pudiente ni tengo dinero. Veo que mucha gente dice, hay que ser empático con el señor transportista. ¿Hasta dónde más empático? El YAPE cobra por 50. Melodía, han subido el pasaje a 30. No pagan impuestos, no pagan cobrador. ¿Hasta dónde más empático? A partir de las 9 cobran 2 soles. Entonces, ¿hasta dónde más? ¿Qué más empatía necesita el señor transportista? Una persona que gana 200 soles diarios, yo gano 35 soles diarios porque bajo un mínimo. Pero hay que ser empático con el transportista. Tenemos que el ciudadano de a pie tiene que estar pagando las consecuencias de supuestamente la suba de un combustible. ¿Por qué? ¿Porque quiere seguir ganando más o quiere seguir ganando igual? Uh-huh.
13: Correcto, señora.
2: Son puntos de vista.
13: Correcto, gracias. Son puntos de vista que evidentemente hay que escucharlos, ¿no? El transportista tiene que saber escuchar, igualmente la autoridad. Pero el sentido común que nos dice, ¿no? Que esto evidentemente que va a acarrear una serie de problemas, pues, ¿no? ¡Melodía! Y parece que no lo ha tomado en cuenta la señora, ya que estamos, sobre todo estamos en el mes del equipo, pues en las fiestas del equipo y se reinician las labores escolares. El problema va a surgir dentro de unos instantes, ¿no? Porque es la salida de los escolares, salvo que el día de hoy desistan, pues, de su propósito de paralizar a los amigos del transporte urbano.
0: Y siempre hemos criticado aquí en Melodía a toda la informalidad que hay en el tema del transporte, y siempre lo hemos dicho, le hemos avisado y lo hemos comunicado a través de Radio Melodía, todo el malestar que genera el tema del transporte, un desorden 12, total, pero ahí 38. También tiene que intervenir la mano, pues, de la alcaldesa y la mano de la municipalidad provincial.
13: Y Ever, la informalidad se ha puesto de manifiesto, ojo, el sistema integrado de transportes No es formal, lo hemos señalado en el papel, pues, en este contrato de concesión que ha firmado el municipio con los transportistas, no significa de que, pues, el transportista esté cumpliendo con todas las normativas legales correspondientes. Por ejemplo, el sistema laboral, que sus trabajadores están en planilla, ¿qué comprobantes dan?
27: Melodía en
13: como
27: la
13: dice
27: noticia.
13: La señora, pues, están evadiendo los impuestos que se debe pagar al fisco o al erario nacional. No solamente en el papel, digamos, en el nombre, pues será legal el sistema integral de transporte. Hay muchas deficiencias, pero ¿quién es el encargado de solucionar estas deficiencias? ¿Quién tiene a su cargo el transporte urbano? ¿No es el municipio provincial? No se ha hecho, pues, absolutamente nada. Y como repetimos, si se ha hecho, no ha habido por resultados.
0: Y no nos distraigamos con este tema del pasaje, 12, porque la alcaldesa 39. Prácticamente es un anuncio populista. ¿Por qué? Porque sabemos todos, pues, que ella está lanzándose para ser alcalde de
13: Arequipa. Sí, pero no puede utilizar, ¿no?
0: Lamentablemente lo está haciendo.
13: No puede utilizar, pues, hacer un rol protagónico con propósitos, digamos, políticos, ¿no? Aprovechar su cargo, ¿qué? Para tener más popularidad, para que la gente diga, mire usted, la alcaldesa está cobrando un sol. Y se va a poner fuerte, que se ponga fuerte. Vamos a ver qué es lo que va a pasar. Como repetimos... En las últimas horas, el gran perjudicado va a ser justamente el público usuario.
0: Vamos a escuchar a nuestros oyentes. Melodía, hola, buenas tardes.
3: Hola, joven, buenas tardes, ¿cómo están? Para opinar sobre el tema del pasaje, para la señora que acaba de llamar hace un ratito, mamita linda, no seas mala. Tienes un sueldo mínimo, como todos. El sueldo mínimo ha subido en el tiempo de la presidenta Dina Boluarte, ha subido
4: 12:40.
3: La presidenta Keiko. Y miren, dígame una cosa, ¿el microbusero también es del pueblo? Yo pregunto una cosa, también dicen que no paga impuestos. Claro, sí, porque, mire usted, el microbusero lleva policías gratis, lleva bomberos gratis, lleva minusválidos gratis, lleva universitarios a medio pasaje, ya que los universitarios no traigan su carnet a
4: Radio Melodía.
3: O de quién tiene que gestionarlo. Otra cosa, el petróleo está a 26 soles. Mira, yo tengo mi auto particular, ¿eh? Así que casi no me choca a mí el tema del pasaje.
0: Usted no. tiene su, disculpe, amigo, ¿usted tiene su que hace ese servicio de transporte público?
3: No, señor, yo tengo la categoría 13, yo manejo camiones, y en este momento estoy manejando mi auto particular, no estacionado para poder conversar con usted.
13: Claro. Correcto, entonces, usted está...
3: El petróleo está a 26 soles, señor. Un repuesto, ¿cuánto está? Vamos a preguntar una llanta, mamá, ¿una llanta cuánto está, señor?
13: Sí,
3: no,
13: pues.
3: No es que la señora diga, no hay que ser empáticos. No, las cosas como son claras. El petróleo está a 26 soles. Mire, en el tiempo del alcalde, el que estaba el anterior de la señorita, la que está ahora, es el árbitro, ¿no es cierto? Los microbuseros se lo subieron el pasaje a un sol 50. Y el árbitro, mire, yo soy crítico acérrimo del árbitro, pero el ex alcalde ha negociado a un sol 30. Ahora la señorita, como usted lo ha dicho, está en campaña, está utilizando como carne de cañón a los microbuseros para ser popular. Pero claro, lo que ella no sabe es que los microbuseros han salido a hacer su huelga. ¿Y quiénes vamos a pagar los platos rotos? Los usuarios, el pueblo.
13: Claro, pero no, cierto. Así es, amigo.
3: Pagar? Ahora, como usted lo ha dicho, ahora salen los estudiantes. ¿Y quién los va a llevar?
13: Se puede
3: los va a llevar, la señora va a tomar 12, un taxi y 42. Los va a llevar. Siquiera alguna vez ha llevado a un estudiante, ella ha tomado un taxi y ha llevado a un estudiante. No, pero la señora no es nada empática.
13: Claro, se complica la situación, así es, amigo. Sí, así es, amigo, ya le hemos copiado perfectamente. Entonces, usted está de acuerdo que se mantenga el pasaje a un sol 30 porque ha subido el combustible, aparte que los repuestos, y que, bueno, los transportistas llevan gratis a los bomberos, a los policías y a algunos otros pasajeros más. Pues por una normativa legal, pues, ¿no? Y como alguien dijo por ahí, si no me conviene el transporte, dejo pues la línea, ¿no? ¿Para qué me hago problemas? Pero no se trata de eso, amigo, ¿no? Se trata de, digamos, de conversar, ¿no? Ser bastante tolerantes en este sentido. Ni los microbuseros, ni tampoco los integrantes de la comuna provincial encabezadas por la alcaldesa pueden mostrar su intransigencia al problema. Se tiene que solucionar, ¿no? Y también hay que aplicar pues el sentido común. Si el pasaje subió a un sol 30, ¿no? En la crisis energética, y el señor 46. Suárez, recuerdo en una entrevista aquí en Radio Melodía, dijo, bueno, hay la posibilidad pues de aquí a 6 meses baje el pasaje, vuelva a su estado normal, ¿no? Siempre y cuando baje el precio de la gasolina y del diésel, pero lamentablemente esto no ha ocurrido. Entonces lo mejor es pues dialogar, conversar, no pueden actuar unilateralmente, se converse, ¿no? Que el municipio ponga sus condiciones. Ahora, si el municipio tiene ever su plan B, hay una flota de vehículos y ya pues no quieren trabajar, pongo esa flota de vehículos, pero lamentablemente no hay. Pues. Y el transporte libre no es una solución, porque usted cree que transporte libre va a cobrar un solo el pasaje. Imposible, pues. Claro. Entonces, se agudiza el problema, no hay que agrandarlo el problema. Que se sienten a conversar y se llegue, pues, digamos, a un buen término.
0: Y ahora, ¿la municipalidad quedará a conversar con los señores transportistas? Esa es la pregunta. Vamos a seguir escuchando a nuestros oyentes. Melodía, hola, buenas tardes.
1: Sí, amigos de Melodía, buenas tardes. Digo, ¿para qué tanto enfrentamiento, tanta cosa? Acaba de decirlo el señor periodista. Sentémonos a conversar, el transportista es con la autoridad, y está fácil, ¿para qué tanto rodeo? Señores, boletaje, paguemos lo justo, lo que vamos a ir a tal lugar, paguemos lo justo. Entonces, el boletaje es la mejor medida, se pueden sentar los técnicos, la municipalidad y los transportistas, para que todo sea armónico, y se pague lo justo, señores. Así es sencillo. ¿Para qué nos fumamos bolas?
13: Sí, pues.
1: Sentémonos a derogar y punto.
13: Tenemos que actuar, pues, con un sustento técnico. Pero si yo voy a actuar por populismo, políticamente, ¿no? Voy a tratar de jalar agua para mi molino, voy a hacer en una palabra proselitismo político, entonces así no, pues así no juega Perú, señora alcaldesa. ¿No? Hay que conversar. Ahora que diga, perdón, Ever, que se diga, no, es que la ley, el contrato de concesión no lo permite.
4: 12:45.
13: Señora Orozco, técnicos del municipio provincial, ese contrato de concesión prácticamente se ha desnaturalizado porque nadie ha cumplido. O sea, yo no he cumplido como municipio poner las condiciones, una línea, digamos, exclusiva para que transiten los integrantes, las móviles del sistema integrado de transporte, los paraderos y otros más, no he cumplido. El municipio tampoco ha cumplido los transportistas tampoco han cumplido con renovar la flota de vehículos. Entonces, pues, este es un cambalache. Este contrato de concesión ya no sirve, ¿no? Tienen que resolverlo. en este momento no creo que es oportuno, vendrá por la próxima autoridad. Entonces no podemos aquí manifestar, como lo ha dicho el señor Alejandro Maldonado, no, principio de legalidad. Yo estoy actuando con principio de legalidad. Señor, ¿qué principio de legalidad hay acá si prácticamente las dos partes han hecho caso omiso, pues, al contenido del contrato?
0: Y ahora la municipalidad de Arequipa va a multar, dice, con 1.100 soles 12, a los transportistas 46. Que no respeten el pasaje. Un nuevo sol. Más enfrentamientos todavía entre los transportistas y los usuarios. Escuchamos a más oyentes. Melodía, hola, buenas tardes.
5: Aló.
0: Adelante, buenas tardes.
5: Sí, buenas tardes. Mire, yo comparto la opinión del anterior oyente que decía... ¿Para qué tantas cosas? Hay que sentarse a conversar, pero con fundamento técnico, con evidencia, para poder dialogar con entre ambas partes y sustentar Radio lo Melodía. Que está pasando. Todo lo echan todos los días, se escucha, es por la crisis internacional del petróleo, por la crisis del Golfo, Pete, donde está el estrecho de Hormuz, pero nadie habla pues la verdad. Yo siempre invoco y quiero invocar a su medio de prensa, que es muy prestigioso, y lo escuchamos desde la mañana, toda mi familia, hasta mi abuelita, que va a cumplir 100 años. Mire, ¿cuánto estaba en febrero del 2026 de este año el barril de petróleo? $72 internacionalmente, 12, 74 47. Dólares, aquí estaba. ¿Y cuánto estaba el combustible, el galón de petróleo en aquella época? 14 soles. Yo utilizo un carro que es petrolero, 14 soles. Ahora, ¿cuánto está el barril de petróleo? Entra ahorita Google, está entre $74, $76, precio internacional del petróleo, ahorita. Entonces, se supone que el galón de petróleo debería estar como en febrero, 14 soles, ya póngale 16, con ganancia, lo que quieran, y no quieren bajar nuevamente los filiferos a las empresas privadas que refinan. Entonces, si el barril de petróleo está a $76, ¿por qué en el Perú el petróleo sigue estando en 24, 26, hasta en 28, evita un grifo primas ahorita que pasa? Entonces, ¿qué está sucediendo ahí? Especulación. ¿A quién perjudican? Al transportista. El transportista, yo también a veces tengo un carrito particular que es petrolero, como les digo, a veces hago algún tipo de servicio. No conviene, pues a 14 soles y a 26 soles, pese que ha bajado el barril de petróleo internacionalmente, sigue 12, manteniendo 48. Sus precios, los griegos y las empresas, Repsol, yo qué sé, porque Petro Perú no está operando ahorita. Entonces, ¿cómo se pretende que la alcaldesa que baje a un solo el pasaje? Por favor, un poquito más de conciencia. Eso hay que tomar en cuenta. Si no baja ni siquiera a 20 soles, ¿cómo puede pretender que baje nuevamente a un sol? Es incoherente. Gracias.
13: Sí, pues no, tiene razón el caballero, ¿no? El precio del barril, bueno, en el tiempo de la crisis energética, Radio llegó a picar los $100, incluso pasar en algún momento. Y no deja de tener razón el amigo oyente cuando dice que ha bajado, pues está menos de los $100, pero tampoco ha bajado mucho. Está en un promedio de 78, 80 dólares, es lo que nos dice la información. Porque el precio del petróleo, es al ser un commodity, tiene un precio general a nivel mundial, ¿no? Pero él se hace la pregunta, pero si en la crisis económica subió, digamos, a ese monto, 12, a $100 de petróleo, ahora que ha bajado a 80, digamos, ¿y por qué no baja? Pues en lugar de bajar ha subido el galón del diésel y el galón de la gasolina, ¿no? Entonces aquí también se pone de manifiesto, digamos, de parte de la población, el pedido pues de los entes reguladores, ¿no? Y lamentablemente pues nos han decepcionado tremendamente en la crisis energética. O Sinermin, la misma institución de Indecopi, que no han trabajado pues, de acuerdo a las expectativas que tenía, digamos, la población. A ver que vayan los grifos. Aquí hay concertación de precios. No lo han hecho, no han trabajado. El Ministerio Público envió un comunicado, ¿no?, que se estaba trabajando en ese sentido, pero al final no tenemos ningún denunciado, no tenemos ninguna respuesta de parte de las autoridades competentes, ¿eh?, que ganan un montón de plata, ¿no? Un montón de plata ganan, o sin el MIN, a ver cuánto gana el gerente que hay de equipo, el gerente nacional. Indecopi igual, ¿no? Que la gente se preguntaba, 12, que no ha habido concertación 50. De precios. Entonces, ¿qué le podemos llamar pues cuando se ponen de acuerdo los griferos para cobrar un mismo monto, subir en la misma escala, ¿no? Entonces, lamentablemente, pues, las respuestas no han sido nada convincentes, más por el contrario, han sido decepcionantes de parte de las autoridades que les corresponde justamente controlar, no controlar el precio, sino, digamos, pues son entes reguladores, ¿no? Para que mantengan informada a la población a qué obedece, digamos, la suba del combustible de manera homogénea.
0: Melodía y ahora la población, y nosotros también pedimos aquí que la municipalidad, junto con los transportistas, se deben sentarse a conversar. Ahora yo le pregunto a usted, Ray, ¿usted cree que la alcaldesa se va a sentar a conversar con los transportistas a puertas de una elección? A puertas de una elección. Imagínese que la alcaldesa diga, ya, me senté a conversar con los transportistas y regrese el pasaje a un sol 30. No le va a convenir para nada eso. ¿Por qué? Porque ella es candidata, 12, pues, para 51. Ser alcaldesa de Arequipa. Sí, y no creo que se siente a conversar con los transportistas.
13: Esto significa porque no se trabaja técnicamente, ¿no? Como uno de los oyentes dijo. A ver, ¿cuál es, pues, la propuesta? No solamente hacerlo cuantitativamente, ¿no? Sino con un respaldo técnico. ¿Cuál es la propuesta que tiene el municipio provincial de Arequipa? Vamos con la siguiente llamada telefónica por Melodía en la noticia. Pablo.
0: Vamos a ir con Pablo, con la móvil. Adelante, lo escuchamos.
6: ¿Qué tal? Gracias por el pase. Información en vivo para Radio Melodía. A esta hora del día hemos llegado hasta la avenida Tahuantinsuyo, en el distrito de Hunter, debido a que hace una semana se registró un accidente de tránsito donde una combi de transporte público chocó contra este poste justamente que está ubicado en la esquina del triángulo de ampliación de Pampas del Cusco y que hasta el momento pues no ha sido reparado por parte de la autoridad. ¿Cómo está, señor Omar? Es parte de los vecinos aquí de la zona. Señor Omar, ¿cómo está exactamente, señor Omar? ¿Qué es lo que ocurrió en este punto?
7: Mire, sabe que hace una semana, el día lunes exactamente, por la tarde, un bus de una de las empresas de Hunters, transporte público, llegó a estrellarse con este poste. Incluso ya los postes, en la parte de abajo ya se notan los fierros retorcidos. Son cuatro fierros que están retorcidos el poste. Entonces, de inmediato, y hasta ahorita no le dan solución. El poste cada día se está inclinándose más a la pista.
6: Justamente, es la preocupación que tienen los vecinos a que el poste se pueda caer y causar algún daño a los vecinos de la zona.
7: Yo creo que las autoridades de Hunter están esperando que pase una desgracia o que se caiga encima de un carro o de alguna persona, entonces no dan solución. O sea, yo sé que ellos no lo pueden hacer, pero ellos están en la obligación de exigir a la empresa que pertenece a ese poste que lo arregle inmediatamente, porque estamos corriendo un peligro muy grande. Es más, las cámaras del distrito de Hunter, ahí están, al frente. O sea, ellos no pueden negarse que no han visto o que no están enterados de eso. Si está a 10 metros 53. O 5 metros están las cámaras. Entonces,
6: ahora, es un poste, parece que es un poste de telecomunicaciones.
7: Me parece. Entonces, no sabría si de qué, si es especial o de telecomunicaciones, pero ya el señor alcalde ya debería ya exigir que lo arregle, porque es un peligro para los ciudadanos, para los vecinos que vienen por ahí o pasen, o para los carros, que es un lugar donde hay bastante tránsito. Entonces, un mal movimiento, un pesado movimiento agarra y se puede caer encima de un carro y causar algún daño. Entonces, no quiero que esté esperando eso, que pase el alcalde, ¿no? Entonces, ya es una semana y es preocupante.
6: Perfecto, muchas gracias, muy amable. Hemos hablado ahí con el señor Omar Olivera, justamente él es parte de los vecinos del sector de Pampas del Cusco, esto en el distrito de Hunter, preocupados porque este problema ya se registra hace ya exactamente una semana, en la que se registra este accidente de tránsito donde una combi chocó contra el poste, lo ha dejado literalmente la base totalmente destruida, y que los cables que cruzan el poste 12, están sosteniendo 54. La estructura de concreto, y que de caer podría generar cualquier problema a la población y también a los vehículos que transitan a diario, esto en la avenida Tahuantinsuyo, en el distrito de Hunter. En breve, más información para Radio Melodía, la red auténticamente arequipeña.
13: Correcto, correcto, Pablo. Ojalá que los amigos de la sociedad eléctrica puedan solucionar este problema. Entendemos que este poste, pues, pertenece a esta empresa. Es en la calle Tahuantinsuyo, Pampas del Cusco, en el distrito de Hunter. Y esto ha ocurrido hace 8 días, mis amigos.
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13: ¿Qué pasa,
8: Melodía?
13: Los amigos de sociedad eléctrica? Se debe reparar cuanto antes o cambiar este poste que está ubicado en la avenida Tahuantinsuyo y que ha sido, pues, averiado virtud a un accidente de tránsito.
0: Vamos a seguir escuchando a más oyentes. Adelante, buenas tardes.
9: Buenas tardes, Danielito, le habla Mario Vergara.
0: Adelante, lo escuchamos.
9: Bueno, Danielito, buenas tardes, Ramiro Díaz. Lo que estoy escuchando, por ejemplo, acá, yo como transportista de carga pesada también, vemos este 12, problema que está pasando en las combis, ¿no? Se dijo bien claro de que iba a bajar el combustible, iban a dejarlo pasar. Pero ahorita se ha subido de nuevo el combustible a 23, 24 horas. Nosotros como transportistas estamos pagando esa cantidad. Y ahorita yo digo también, como los compañeros, amigos transportistas de acá de Arequipa, de las combis, ¿De dónde van a sacar pues dinero si el petróleo se ha subido? Ahorita yo también, la alcaldesa, ella piensa de que nosotros pues, o sea, o los compañeros tienen plata para sacarlo. No, no es así. Ahorita el petróleo se ha subido y también los pasajes deben ser conscientemente para poder pagarlo, ¿no?
13: Correcto. Entonces, amigo, ¿usted no está de acuerdo con que vuelva al sol el pasaje urbano?
9: No, mira, como transportista yo le digo de que no es así. Nosotros también estamos pasando una situación fuerte en el transporte de carga pesada y nos han subido de nuevo el petróleo a 23 soles que estamos pagándolo ahorita, ¿no? Y los fletes para nosotros no suben.
13: Sí, en el, en el, en el, en el, a mí...

0: Un trabajo conjunto en este caso. Muy amable amigo Bedregal, su gran chochera Daniel Castillo Dulce, hoy está 57. Tomándose un pequeño descanso.
1: Bueno, disculpe usted, pero como tiene usted casi la misma voz, bueno, me equivoqué.
0: Ya, un abrazo amigo Bedregal, que le vaya bonito en la ruta.
1: Ok, gracias, muy amable.
0: Y como vemos, hay que escuchar las partes, ¿no? Y también claro, sentido común, porque no necesitas ser técnico para llegar a una conclusión. Técnica, claro, sí, un informe técnico para poder solventar, digamos, mi posición como autoridad, sí, se requiere un informe técnico, pero como población común y corriente, a ver, por eso siempre reclamo no me he enfrentado, sino me han llamado la atención y hasta nos han tratado mal los amigos taxistas. Yo considero que el taxista, pues, digamos, es una labor bastante delicada, es bastante riesgosa, ¿no? Y siempre los hemos tenido como grandes oyentes. Pero a veces uno tiene que ser objetivo en este sentido, ¿no? El GLP, pues la mayoría de taxistas utilizan GLP, pero sin embargo, cuando hay este tipo de subas, ellos también, los de GLP suben igual, ¿no?
2: 12.58.
0: O sea, no son un tanto conscientes para el cobro del servicio de taxi. Eso lo hemos dicho una, dos, tres veces porque la misma población lo manifiesta. ¿Cuánto está un GLP, Ever? ¿Cuánto está el galón para del gas en este momento? ¿Llega a los 10 soles?
3: Más o menos.
0: O sea, la mitad pues de lo que cuesta la gasolina o el diésel. Y entonces, ¿en qué se beneficia la población arequipeña? En nada. No, más por el contrario, pues, algunos, ¿no? Todos son una tira de abusivos. Por ejemplo, aquí me están escribiendo por el WhatsApp. Señor, me dice aquí, a ver, los taxistas. Yo salía de la Feria Internacional Arequipa a eso de las 8 de la noche, ¿no? Desde la feria a la Avenida Dolores, señor. ¿Cuánto el taxi? 20, 18 soles. No se pasen, pues, de abusivos, ¿no? Por la cantidad de gente que había, ¿no? Eso también lo hemos manifestado en estas y otras circunstancias, ¿no? Cuando hay un exceso en el cobro 12, de los 59. Pasajes de taxi. Pero lo hacemos simplemente con el propósito, pues, de llamar a la reflexión a algunos trabajadores del taxi que se exceden, pues, en el cobro, digamos, del servicio.
3: Y ahora la alcaldesa dijo que no va a dar marcha atrás con el tema de la tarifa del pasaje, ¿eh? La alcaldesa, hace más o menos 2 horas atrás, conversando con los medios de prensa, dijo, no vamos a dar marcha atrás. Entonces la alcaldesa no va a querer y no tiene esa disponibilidad de sentarse a conversar con los señores transportistas, porque yo lo voy a decir una vez más, la alcaldesa está en campaña política, está haciendo su campaña política con este tema de los pasajes, está aprovechando de esta situación, está anunciando el pasaje que regresa a un nuevo sol, está pegando, subiéndose a las unidades de transporte público, pegando sus stickers, donde está poniendo ahí que el pasaje está un nuevo sol. Y en ese sentido, la alcaldesa aprovecha de su cargo de alcaldesa de forma provisional para ganarse quizás algunos adeptos por ahí.
0: Eso es lo que se puede evidenciar, ¿no? Salvo mejor parecer, porque usted también puede agarrar el teléfono y puede dar su punto de vista. No hay ningún problema en este sentido. El problema es de que el gran perjudicado va a ser, pues, la población arequipeña. Nos vamos a la pausa y luego seguiremos informando.
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7: Seguimos informando por Melodía en la noticia, en nuestra emisión correspondiente al día de hoy, 10 de agosto del 2026, mes de Arequipa. Arequipa está de fiesta, bienvenidos a todos los amigos turistas que llegan a nuestra ciudad y por supuesto también a quienes han retornado a su patria chica, como es Arequipa.
8: Sí, y algo para comentar, Ray, a todos los oyentes. Este último fin de semana fui de viaje a visitar a un familiar.
9: Una,
8: y hoy en la mañana estamos llegando acá a Arequipa y una decepción total en cuanto al terminal terrestre. Ay. Bueno, a la salida del terminal terrestre, Raya. Sí. Y lo comento, ¿por qué? Porque estamos a puerta de celebrar el aniversario de Arequipa y muchas personas vienen de diferentes lugares a nuestra ciudad.
7: Es un asco, ¿no?
8: Y la verdad, Ray, una decepción total, y lo vamos a decir así, y el llamado de atención a las autoridades de José Luis Bustamante y Rivero, a las autoridades de Arequipa y al mismo gobierno regional, que no hacen nada por este sector. Estamos hablando de las inmediaciones del terminal terrestre. Salimos del terminal y ¿qué es lo que primerito vemos? Vemos esta especie de puente, de especie de riachuelo, ¿no? Donde está totalmente sucio. Avanzamos un poco más, Ray, encontramos un comercio ambulatorio recontra informal, un desorden total. Y para variar, la suciedad, desechos, basura en los alrededores del terminal terrestre. Subimos especie de puente peatonal que hay en la
7: el tobogán en el
8: terminal terrestre. Recontra sucio. Hemos visto y hemos tomado algunas fotos, Ray. Están los adornitos de Navidad del año pasado. Uh-huh. Todavía continúan estos adornitos de Navidad.
7: Hay un abandono total.
8: Del año pasado. Olor pestilento fuerte, ya se imaginarán los oyentes qué olores estamos comentando.
7: Qué pena, ¿no?
8: Pena realmente
9: Radio
8: el
9: Melodía.
8: Ingreso a nuestra ciudad de Arequipa. Da una vergüenza realmente y las autoridades no están haciendo nada para solucionar este problema porque estamos a puerta de celebrar.
7: Y pertenece a la circunscripción de Bustamante Rivero, municipio provincial y el distrito de Hunter. Y eso lo hemos señalado una infinidad de veces. Esa avenida, el pasaje Ibáñez, es una cochinada, ¿no? Se ha vuelto en un meadero. Gran parte de esta avenida justamente que está en la parte posterior de Graters. Vamos con esta llamada, Ever, atenderemos. Adelante, muy buenas tardes, Melodía.
10: Muy buenas tardes.
7: Sí, dígame.
10: Bueno, buenas tardes. Por opinar, qué gusto de la alcaldesa de darle alborotar toda la ciudad. Qué gusto, ¿no? De verdad, qué maldad, porque en estas fechas el combustible está muy caro. No comparto con la opinión de una señora que dijo que ganaba 30 soles. Y el transportista gana 200, pero trabaja desde las 5 hasta las 10 de la noche. Y no todo se le va para su bolsillo, ¿no? Para combustible, para alquiler, para repuestos, para líquidos, un montón de cosas. Uh-huh. Los que estamos entendidos en este tema sabemos, no es solo así que 200 soles se mete al bolsillo. El petróleo está caro, el diésel está muy caro, la gasolina, no todos los taxistas se han realizado pagar. Mi carro motor 1200. Entonces, no todos, ¿no? La gran mayoría, los carros grandes utilizan gas, pero no todos, como lo repito, como pagar. Uh-huh. Entonces, está viendo que se afecta a la población. Y hoy en día, ahora estoy en la cancha, las cosas están normal trabajando. Hoy día tiene un problema,
9: ocho.
10: Porque estoy ahí de Jorge Chávez, las cosas están bajando todas las líneas normal. Mañana va a ser la cosa si en caso no llega a un acuerdo. Pero qué gusto de esta alcaldesa, alias Susi Díaz, en votar la ciudad.
7: Sin apelativos, por favor. De todas maneras, punto de vista, tendremos esta llamada antes de los titulares. Sí, adelante, muy buenas tardes, Melodía.
3: Muy buenas tardes, señora.
7: ¿Cómo está, señora? Le bajamos el volumen de la radio para que podamos atenderla y escucharla nítidamente sin ningún tipo de interferencia. Ahora sí, señora, adelante, la escucho.
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3: No sé, creo que los arequipeños ya lo llevamos eso ya en la sangre. ¿Por qué le voy a decir? Nosotros cuando sube el pasaje decimos, ¿por qué suben tanto que esto que aquello? Señores, cuando han salido esas minivanes que dicen, ¿no?
7: Las loncheras.
3: Las loncheras, señor. Nos damos el gran lujo de pagar 2.50 y no reclamamos, señor. Entonces, ¿qué en realidad le voy a decir? Yo no los entiendo, los arequipeños. ¿Quieren que baje el pasaje y nos damos el gran lujo de pagar esas
4: loncheras?
3: Entonces, señores, no, estamos como el cangrejo por atrás. Lamentablemente, señor, le voy a decir, yo pagaría estas 2.50, pero lamentablemente esas unidades que están cobrando son 30. Es un desastre, señor. Yo soy de la tercera edad. Un día acá se me ha ido sobre el chofer porque corretean como que, señor. ¿Por qué le voy a decir? Porque no tienen cobrador, señor. Entonces, una vez su papá fue a un accidente, señor periodista, y no sé dónde vamos a quedar. Gracias, señor periodista.
7: Correcto, muy amable por su participación. Y lo hemos señalado también aquí en el programa Ever, ¿no? Que este sistema integrado de transporte ha fracasado. Y, consecuentemente, el camino que va a tener es que se resuelva, que se anule, ¿no? Pero tampoco es fácil, no lo puede ser, pues, no lo puede realizar unilateralmente el municipio provincial, tampoco se puede retirar así por así los transportistas, porque de por medio está incluso el Ministerio de Economía y Finanzas, porque se trata de una asociación público-privada, no es una alianza entre el Estado y la empresa privada. En este caso, ¿quién hace el papel del Estado? El municipio provincial está actuando a nombre del Estado. Es el concedente. Y como concedente tiene que poner las condiciones, ¿no? De acuerdo al contrato. Poner nuevas vías para un uso exclusivo del CIT y llevar a los pasajeros de un lugar a otro. Los paraderos y otros que está estimado en el contrato. Por su parte, ¿no? Los transportistas, un aspecto fundamental es renovación de móviles o de nuevos buses. O sea, ninguna de las partes ha cumplido. Este no tiene un destino. Lamentablemente tendrá pues que eliminarse, resolverse, tendrá que participar en este caso el Ejecutivo Nacional, porque ya ha anunciado que podría pues llevar adelante la construcción de un metro. Será cuestión de un análisis. Pero en el momento, ¿no? No es que uno esté a favor de uno y otro, ¿no? Sino hay que aplicar el sentido común. Los transportistas, es claro, evidente, pues sus móviles ya son vetustas, gran parte, no todas, digamos. Maltrato es constante de la parte de los transportistas, ¿no es cierto? Y de parte de la municipalidad ha habido, digamos, un desentendimiento con relación al caos que existe en la ciudad y que lo provoca el transporte. Como dijo la señora, las loncheritas. Han hecho de vez en cuando uno que otro operativo. Y tampoco ha habido un control, pues, digamos, frecuente con el sistema integrado de transportes. Han sacado sus asientos de la parte delantera, usan el megáfono, no hay cobrador, ¿no? Tampoco están formalizados, ni laboralmente, ni administrativamente, porque no le entregan un comprobante del pasaje en absoluto. De modo tal, estamos pues prácticamente en una crisis tremenda en lo que se relaciona al transporte urbano y lamentablemente ha llegado pues a tomar, digamos, el sillón municipal una persona que me da la impresión no tiene sentido común o simplemente está apuntando a intereses políticos, que parece este último lo más factible, porque ya ha oficializado su candidatura para postular a la alcaldía provincial de Arequipa. Entonces, no podemos nosotros, digamos, mirar pues pacientemente, ¿no?, lo que hacen las autoridades, sino reclamar como lo está haciendo en este momento el público oyente.
8: Una incapacidad total por parte de la municipalidad en cuanto al tema del transporte público, en cuanto también al comercio ambulatorio en diferentes partes de nuestra ciudad. Son las dos, una de la tarde con 12 minutos, 1:12. Vamos a ir rápidamente a la relación de titulares en esta parte de la tarde, aquí en Radio Melodía. A 2 meses del violento ataque que terminó con la vida de su esposo, Roberta Calcín Pacompía continúa luchando por la recuperación de sus hijos y también de la suya. La familia quedó gravemente afectada luego de que dos hermanos ingresaron a su vivienda en Majes Cayoma y los atacaran con un hacha el pasado 2 de junio. Durante el ataque, su esposo Gerardo Calcín murió a consecuencia de las heridas. Roberta y sus dos hijos también resultaron heridos y a la fecha enfrentan dificultades económicas para continuar con sus tratamientos médicos.
7: Melodía en la noticia, el ministro de Salud del Perú, Luis Dyer, continúa realizando visitas inopinadas a hospitales y centros de atención del Ministerio de Salud para supervisar de primera mano la operatividad de los equipos y la calidad de los servicios a los pacientes. Entre los principales hallazgos en las inspecciones, a ver, le damos un vistazo, equipos fuera de servicio. Durante recorridos en hospitales como Hipólito Unanue y en ATE, Lima, Perú, se detectaron tomógrafos y aparatos de rayo X paralizados o en espera de reparaciones, muy prolongadas en cuanto se refiere al tiempo. Deficiencias administrativas. El ministro señaló que ha detectado falta de trato humano por parte del personal administrativo en hospitales y postas. Rezago tecnológico. Dyer advirtió que un porcentaje elevado de los establecimientos del sector carecen de acceso a Internet, lo que frena la digitalización y la gestión oportuna de parte del Ministerio de Salud.
8: Más información, la Municipalidad Provincial de Arequipa comenzó el día de hoy a colocar sticker con el tarifario de un sol para el pasaje adulto en unidades de 6 empresas de transporte urbano, mientras un grupo de transportistas protestaba contra esta disposición frente a la Gerencia de Transportes y la sede de la Comuna Provincial. La colocación del tarifario se realizó en el Puente Grau a cargo de los inspectores de transportes de la comuna y la subprefectura. Los stickers establecen una tarifa de un sol para adultos y 50 céntimos para universitarios y escolares. La medida fue adoptada luego de que la Municipalidad de Arequipa informara que las 6 empresas no cumplieron con los requisitos establecidos durante el proceso de trato directo que buscaba evaluar el incremento de estos pasajes.
7: Melodía en la noticia, informando a través de Radio Melodía AM y FM. Más del 80% de municipios no ejecutaron obras por impuestos. A pocos meses del cierre de gestión, más del 80% de gobiernos locales, periodo 2023-2026, no han ejecutado proyectos mediante el mecanismo Obras por Impuesto en Arequipa, aunque 109 gobiernos locales tienen de forma conjunta una capacidad millonaria. Apenas 19 han mostrado interés en esta modalidad. Desde la Cámara de Comercio e Industria de Arequipa lo consideran una oportunidad desperdiciada por las autoridades.
8: Dos policías del Escuadrón de Emergencias detuvieron el día de ayer, aproximadamente a las 6 de la tarde, a dos sospechosos de provocar un incendio en un vehículo en la cuadra 8 de la Avenida Lima. Esto en el distrito de Mariano Melgar. La policía sospecha que integrarían la banda criminal Los Reyes del Puerto Callao. Los intervenidos fueron identificados como Alonso Snyder Mamani Rojas, de 20 años de edad, y Carlos Alfredo Velarde Aragón, de 34, quienes son investigados por el presunto delito contra el patrimonio en la modalidad de extorsión. De acuerdo con la información policial, ambos sujetos habrían derramado gasolina sobre el vehículo Hyundai Tucson perteneciente a una empresa. El conductor de la unidad se percató de que el techo del vehículo se estaba incendiando y logró controlar las llamas utilizando un extintor de una botica cercana. Los agentes hallaron a una galonera que contenía esta gasolina.
7: Más información de primero día en la noticia. Arequipa registra 216 muertes por neumonía e IRAS, o sea, infecciones respiratorias agudas, en Arequipa. El 95,4% de los fallecidos corresponde a adultos mayores. La Gerencia Regional de Salud advierte que el canal endémico de enfermedades respiratorias se encuentra en el nivel rojo y pide reforzar las medidas de prevención. Ante este escenario, el gobierno regional, en la Gerencia de Salud, insistió en la importancia de mantener cuidados y acudir oportunamente a los hospitales de nuestra ciudad.
8: Vamos a seguir con más información aquí en Melodía. Tres postulantes fueron detenidos el día de ayer durante el examen ordinario fase 1 2027 de la UNSA, luego de que personal policial detectara dispositivos electrónicos ocultos entre sus prendas. Dos de los intervenidos serían integrantes de la banda denominada Las Reinas de Transmisor, según la información policial. Las intervenciones ocurrieron el día de ayer, domingo 9 de agosto, durante el operativo de seguridad desplegado en las instalaciones de la UNSA para evitar el uso de dispositivos electrónicos durante la evaluación. Los agentes fueron alertados por la elevada marcación de un detector de dispositivos electrónicos sobre dos postulantes identificados con las iniciales MJQH, de 18 años de edad, y las iniciales de EDAH de 20 años. Durante el registro personal, la policía 18. Se encontraron dispositivos electrónicos ocultos entre sus pertenencias.
7: Más información de Por Melodía en la noticia. 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Cuatro mujeres intentan llegar al sillón municipal, al municipio provincial de Arequipa en las próximas elecciones regionales y municipales del 2026. La carrera por la municipalidad provincial de Arequipa tendrá una participación femenina poco habitual en las elecciones regionales y municipales 2026. De los 20 candidatos inscritos para disputar la alcaldía provincial, 4 son mujeres, Radio con trayectorias Melodía, que van desde la gestión pública hasta el ejercicio del cargo municipal. A ver, le damos un vistazo. La primera, Rusi Osco, actual alcaldesa encargada de la provincia de Arequipa, a raíz de la vacancia que se dio por parte del Jurado Nacional de Elecciones de Víctor Hugo Rivera Chávez. Luego tenemos la señora Osco va por el partido Primero la Gente. La segunda candidata, Elizabeth Génesis Amado Quispe, de Alianza por el Progreso. Ese es el partido del ingeniero Víctor Hugo Rivera. Le llamamos, o le están llamando a este tipo de postulación, la reelección inmediata o la reelección encubierta, ese es el término, porque va como primer regidor el ingeniero Víctor Hugo Rivera. Bien, podría ser vacada durante su gestión de salir electa la señora Amado para dar paso justamente al ingeniero Víctor Hugo Rivera, en un supuesto nada más, en un supuesto caso. La tercera candidata, mujer, es la señorita Deyanira Salazar Rivera, del partido Buen Gobierno. Su inscripción fue la más reciente por parte del Jurado Nacional de Elecciones. Y la cuarta postulante es Lisbeth Zavala Vilca, del Frente Popular Agrícola FREPAP.
8: Seguimos con más información, tal como lo informaban las móviles de Radio Melodía. Las 6 empresas obligadas a cobrar el pasaje a un nuevo sol restringieron el servicio de transporte urbano, afectando a cientos de pasajeros entre adultos y escolares en los diferentes distritos de Arequipa. Aunque no existe un paro formal anunciado, varios conductores no salieron a trabajar. Los transportistas indicaron que redujeron la frecuencia en que presentaban el servicio en horas puntas. Si antes circulaban cada 4 minutos, ahora lo harán cada 8 minutos. Ante esta medida, los pasajeros quedaron varados en los distritos de Cerro Colorado, Caima, Alto Selva Alegre, considerando que los estudiantes retornaron a los colegios desde el día de hoy, luego de 2 semanas de vacaciones. Las personas abordaron combis y otras unidades que encontraron en la ruta.
7: Información por Melodía en la noticia todo el día, Radio Melodía. Hilda Sandoval Cornejo asumió de manera interina la presidencia ejecutiva del Seguro Social de Salud luego de que el gobierno diera por concluida la designación de Jaime Moreno Eustaquio por pérdida de confianza. La decisión fue oficializada mediante Resolución Suprema número 037-2026-TR, publicada el domingo 9 de agosto en el Diario Oficial El Peruano. La norma establece que Sandoval ejercerá el cargo en adición a sus funciones como representante del Estado ante el Consejo Directivo de E-Salud.
8: Seguimos con más información aquí en Melodía. La Municipalidad Distrital de Cerro Colorado no intervino 7 puntos críticos propensos a inundaciones, derrumbes por ser zonas de alto riesgo, situación que podría generar afectaciones en la población que vive en los alrededores, según un informe de la Contraloría. De acuerdo con la observación realizada por el órgano de control, la falta de intervención preventiva mantiene estos sectores en una condición de riesgo frente a la temporada de precipitaciones, razón por el cual podría provocar inundaciones y otros daños a la población, especialmente en caso de que las lluvias incrementen el caudal o la acumulación de agua en las zonas identificadas, los cuales 22. Se ubican cerca a las quebradas Chullo, Gamarra, Estanquillo y el Azufral.
7: Y en las deportivas de hoy, sorpresa, sorpresa, preocupante para los hinchas de Melgar. Perdió el conjunto dueño de casa. Siendo dueño de casa, este partido se jugó Ever en el estadio de la UNSA. El score final ante el colero Fútbol Club Cajamarca. 4 para Cajamarca, 2 para el conjunto de Melgar. Esta era una magnífica oportunidad para el equipo mistiano de consolidarse como solitario puntero del torneo, pero lo ha desperdiciado, ¿no? Está en tela de juicio la actuación de Rondelli, ¿no? Podría ser destituido de la institución de Melgar. Esto dependerá, pues, del dueño de la institución, Ricardo Betochi es el administrador. Estamos hablando de Jader Rizcalac, porque es el dueño del billete. Es prácticamente dueño de la institución de Melgar porque tiene la mayor cantidad de acciones. ¿Quién lo ha traído, pues, al entrenador Rondelli? Miguel Rondelli, incluso se ha pagado una fuerte cifra de dinero. Desde la ciudad de Cusco lo trajeron para Arequipa y no está dando resultados. ¿Quién lo ha traído? Ricardo Betochi. Ricardo Betochi es el administrador del conjunto de Melgar. Le va mal en su trabajo y, consecuentemente, debe dejar la institución. Salvo mejor parecer del señor Jader Rizcalac.
8: Bueno, ojalá que mejore, ¿no? El cuadro melgariano. Bueno, los primeros partidos sí le fue bien, porque ganó de visita, ganaba acá por goleada todavía, acá en Arequipa, pero ahora sí perdió, lamentablemente, frente a uno de los últimos de la tabla de posiciones. Por eso siempre se dice, no se confíen en el tema del fútbol, porque en cualquier momento un equipo puede sorprender
7: al otro. Se sienten pasos en la tienda del conjunto, el dominó, está asustado Betochi.
8: Bueno, eso ya lo vamos a conocer en
7: aunque
8: los próximos
7: días. Aunque son compadres,
8: días,
7: ¿no? Aquí me dicen, señor, está usted hablando piedra después, porque Betochi con el señor Rizcalac son 24. Compadres, ahí no pasa nada, ellos manejan el billete sin ningún problema. Bueno, pues si es así, ¿qué se le va a hacer? ¿No? Además, no es patrimonio de Arequipa, ¿eh? El dueño del conjunto, del dominó la institución, es el que ha puesto más plata en las acciones, el que ha comprado las acciones, toda la deuda que tenía el conjunto de Melgar. Jader Rizcalac es el dueño de la institución.
8: Ojalá que mejore, y eso es lo que siempre se pide todos los hinchas del Melgar de Arequipa. A ver, vamos a hablar un poquito de vóley. Perú se va a enfrentar el día de hoy a Filipinas. El día de hoy, lunes 10 de agosto, por la fecha 4 del Grupo B del Mundial Sub-17, que se está jugando en Chile, ¿eh? El encuentro se va a disputar a partir de las 4 de la tarde. 4 de la tarde, hora peruana, vóley femenino Sub-17. Mundial de vóley Sub-17.
7: Radio Melodía, Noche y Día, presentó el resumen informativo de este momento.
9: 1:25.
7: Y a la 1:25, si siguen la pascana, nuestro gran amigo y colega Serafín Ticona, o ya se fue de la pascana, porque en este lugar se va a iniciar, ¿no?, todos los distritos que pertenecen a la zona suroriental. Desde ahí va a partir justamente la entrada de Capo, ¿no? Por un lado, desde Caima, que data de hace muchos años, y por el otro lado, desde el sector sur, también pues tendremos nuestra entrada de Capo en esta fiesta tradicional por las fiestas de Arequipa.
8: Y se viene congestión vehicular este 14 de agosto, este viernes, ¿eh? Tomar en cuenta, a tomar todas las precauciones ya horas antes o quizás días antes, sea las personas que van a pasar por la ruta donde va a ir la entrada de Capo, tanto del sector de Caima y el sector de José Luis Bustamante y Rivero.
7: Así es, y no lo podemos evitar, mi querido Eve.
8: Claro.
7: Todas estas actividades son muy hermosas. ¿No? 26. Pero un poquito más, pues, digamos, de criterio de parte de los candidatos, ¿no?, a diversas alcaldías. No les va a salir el tiro por la culata, un boomerang podría ser, ¿no? Están buscando más votos y la gente, pues, de asada no va a votar por ustedes.
8: Vamos a recibir la llamada de los oyentes y luego vamos con la móvil de Serafín. Adelante, lo escuchamos.
11: Buenas tardes, señores de Melodía. Mire, estamos a puertas del aniversario de Arequipa. Y vemos que la variante de Chimayo realmente es una calamidad llena de papeles, de tierra, y ninguna de las municipalidades hace nada por hacer limpieza. Estamos dando una pésima impresión a nuestros visitantes.
7: Sí, pues.
11: Sería bueno que de una vez se pongan las pilas y trabajen, ¿no?
7: Así
11: o solo
7: es.
11: Salgan trabajando para buscar algún beneficio.
7: Sí, pues ese es el problema, señores, y es una preocupación tremenda que le hemos hecho llegar, porque aquí se tiran la pelota, pero al menos júntense por las fiestas del equipo, pues todavía estamos a tiempo. Ya la gente está llegando 27. A nuestra ciudad. A ver, los alcaldes de Cerro Colorado, de Uchumayo, de Sachaca, del municipio provincial, ¿por qué no también del gobierno regional? Manos a la obra, hay que limpiar el ingreso de la ciudad de Arequipa, igualmente el terminal terrestre, ¿cuántas veces lo hemos manifestado? ¿No? Esos amigos de Graterza también los hemos invocado, que limpien por lo menos la parte posterior de sus instalaciones. La torrentera, esa torrentera, usted lo ha apreciado, mi querido Ever, es una pestilencia, una limpieza, pues, es necesaria, al menos, pues, a pocos días de las fiestas de Arequipa, pero ¿qué hacemos si las autoridades hacen oídos sordos? Están
8: tan, difícil.
7: Están tan preocupados en sus cosas políticas, están en campaña, pero ahí sí los ves. Lo ves en los corsos, lo ves en los festivales, donde hay desfiles, pero en su distrito...
8: Yo me pregunto, Ray, ¿tan difícil es sentarse entre las autoridades, conversar y hacer algo bueno por nuestra ciudad? ¿Tan difícil, tan complicado es eso?
7: Cada uno jala agua para su molino.
8: No hay un verdadero líder para que
7: nos una. Se tiran la pelota, ¿no? Vamos. Lo que ha dicho la señora es muy cierto, ¿no? Esta es una inmundicia la entrada, pues, a la ciudad de Arequipa, en esta parte de la variante de Uchumayo.
8: Vamos a escuchar a Serafín en la móvil. Adelante, lo escuchamos, Serafín.
12: Muchísimas gracias a ustedes por el paso correspondiente, a los oyentes de Radio Melodía. Reitero, buenas tardes. Vamos a conversar con el alcalde de Colobaria, don Esteban Cabana, quien está también presente en esta conferencia de prensa por la entrada de Capo el día 14. Alcalde, ¿cómo está? Estamos en vivo para la familia. Buenas tardes.
13: Sí, muy buenas tardes. Sí, nos estamos reunidos aquí en Bustamante Rivera ahorita. Estoy haciendo la conferencia de prensa para poder participar en la entrega de Capo. Creo que esta tradición de nuestros ancestros que nos han dejado se está olvidando un poco. Entonces, ya para que continúen. Lo que sí es pedimos a las autoridades que puedan ingresar, que esto continúe. ¿Por qué? Porque esta tradición es que lo da más realce con las fiestas de nuestra querida Arequipa.
12: El día de hoy hemos visto el infaltable pan de chapi, que es tradicional y de su distrito, el distrito más alejado de Arequipa.
13: Sí, justamente acá tenemos el pan de chapi, le invito uno. Entonces, esto, por decir, la Virgen de Chapi venden, ¿no? Entonces, es riquísimo el pan. Entonces, ¿no? También ahí, cada uno tiene sus productos. Tenemos el queso, tenemos la trucha, tenemos el chicharrón, cada uno de los distritos de las zonas rurales tienen nuestros productos y de una forma también para poder promocionar, ¿no? A los turistas, a los que nos pueden visitar, qué sé yo.
12: Alcalde, que vaya Arequipa.
13: Que vaya Arequipa.
12: Que vaya Arequipa. Entonces, el alcalde de la Municipalidad Distrital de Polovaya, quien también se encuentra aquí en este lugar,
8: Serafín,
12: del cual estamos. Dígame, dígame.
8: A ver si hace llegar un poquito del pan de chapi que lo han invitado.
12: A ver, vamos a ver.
7: ¿Le ha abierto usted el apetito, Eber?
12: Alcalde también de Characato. Estamos queriéndolo mandar a otro distrito al señor Serafín Pito. ¿Cómo estás, alcalde? Estamos
13: muy bien. Buenos días.
7: Ya está, estamos en Serafín, que espere un momentito su tocayo para conversar, porque estamos ya en la hora de la publicidad. Volvemos con Serafín en breve.
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8: Seguimos con más información aquí en Radio Melodía. Nuevamente estamos con la móvil de Serafín. Adelante, lo escuchamos.
12: Sí, como mencionaba minutos antes, ya culminó la conferencia de prensa. Ahora están declarando ya los alcaldes, pero previamente están con las fotografías de rigor, digámosles así, por lo que están por varios alcaldes. Dentro de ellos está el alcalde de Mollevaya, el alcalde de Polovaya, está el alcalde de Zacato, el alcalde de Santa Isabel de Chihuahua, venía una regidora, y lógicamente el alcalde anfitrión de esta municipalidad de José Luis Bustamante y Rivero. Están con sus productos en mano en estos momentos. Tenemos los choclos, las papas, el ají, la cebolla, la calabaza, el acayote, quienes están mostrando los alcaldes en este lugar, y lógicamente la chicha que justamente están degustando en estos momentos. Entonces, así se está culminando esta conferencia de prensa sobre la entrada de Capo de el día 14, que es el día justamente el día 14, víspera de nuestro aniversario. A ver si de repente ahora sí podemos conversar con el alcalde de Chihuahua, perdón, de Characas. Estamos ganando los dos, diciendo, don Serafín, ¿qué el día de hoy en esta conferencia?
33: Mucho gusto con Radio Melodía. Como ustedes saben, Melodía es un radio que la mayoría de arequipeños escucha. Es uno de los periodistas más serios en la región de Arequipa. Entonces, solamente invitarlos el día 14 a que vengan a participar esta entrada del campo de la Cuenca Suroriental, donde vamos a resaltar todas nuestras costumbres, todas nuestras tradiciones de todos los distritos de la Suroriental. Aparte de eso, queremos impulsar nosotros la unión que debe existir de todos estos grupos para poder resaltar todos estos sucesos que tenemos nosotros en estos distritos. Entonces, invitarlos una vez más a todos los turistas, a todos los arequipeños, a todos los que nos visitan, que vengan este día, el 14, a partir de las 10, a disfrutar de estas tradiciones y culturas de su querido distrito de Chacán.
12: El día de hoy a traer usted el cuichatao.
33: Así es, el cuichatao es uno de los principales potajes que tenemos en nuestro distrito, y tenemos muchos, porque por eso Characato también es la capital ya de la gastronomía de Arequipa.
12: Muchísimas gracias al alcalde de Characato. Ahora vamos a conversar con el alcalde de Mollevaya, Don Tito Segarra Lago. ¿Cómo
3: estás?
12: Estamos en vivo,
3: buenas
12: tardes.
3: Buenas tardes, amigos de Radio Melodía. Como están viendo acá todos los periodistas, que estamos viendo que se ha hecho el entrada a campo. No es un curso, entrada a campo para dar nuestro, todos los productos de la cuenca suroriental. Como ustedes saben, antes de la cuenca era 7. Ahora se está sumando Bustamante con Carpata hacia Valla. Hizo Caballa para entrar, ¿no? Este día 14, para entrar el día del campo.
12: Hemos visto que usted ha traído usted la palta. Se está echando ya la palta.
3: Como le digo, la palta.
4: Una, 39.
3: 3.000 personas para sus productores para calificar la agoteo. Como usted sabe, que hace unos días que viene diciendo que no hay mucha agua en Mollevaya. Entonces, todos ya están viendo, esas paltas ya están dando hace 4 años en Mollevaya. Y le seguimos apoyando con más paltos para sembrar. También apoyamos a la joyería que viste sus conejos. Tenemos 40 socias para señores que quieran conejos. Y le estamos apoyando con conejos machos padrillos para que siga cambiando de raza para poder hacer eso. Por eso los invito. Sábado mismo en la Plaza de Mollevaya, el cuichatao a 45 soles. Las partes se están vendiendo a 6 soles en la Plaza de Mollevaya. La parte que estamos siguiendo. Y vamos a hacer otra etapa para dar más partos para los agricultores y vecinos. Porque hay vecinos que no tienen chacra, pero tienen su huerta, quieren tener sus 5 plantones y le estamos dando a todos.
12: Alcalde, muchísimas gracias. ¡Que viva Arequipa!
3: ¡Que viva Arequipa! Gracias.
12: Nos hemos conversado con el alcalde de Mollevaya. Entonces también han llegado los turistas aquí en este lugar del cual estamos dando a conocer. Es la información, adelante, esa mesa de conducción. Estaremos bien.
5: Correcto, muchas gracias, Serafín. Se encontró Serafín con su tocayo, el señor Serafín Pinto, alcalde de Characato. No sé si va a postular para las próximas elecciones. ¿Usted conoce si su tocayo va a postular o no? Porque él sí puede hacerlo, ¿no? Porque ha sido regidor, primer regidor, y el alcalde, conocido cariñosamente como Chiuchi, está delicado de salud y consecuentemente él lo suple en el cargo.
7: En la noticia.
5: No sabemos, de repente nos puede informar mi querido Serafín. A pesar, no se acerca porque tiene un genio terrible el amigo Serafín Pinto. Bueno, ya ustedes han escuchado, mis amigos, el día 14, 11 de la mañana, desde esta zona sur oriental de Arequipa, parte justamente delegaciones que toman parte en las fiestas de Arequipa en la entrada de Capo. Son varios distritos, ¿no? Se han sumado, hasta hemos perdido la cuenta. 41. Está Chiguata, Mollevaya, Characato, está Tiabaya, Bustamante y Rivero, La Pascana, de ahí van a partir el día 14 a las 11 de la mañana. Es una fiesta muy hermosa, que evidentemente pues tiene un atractivo tremendo, ¿no? Y en esta oportunidad, en esta conferencia de prensa, nos ha manifestado Ever Serafín que han llevado los productos que cosechan justamente en estos distritos, ¿no? Mollevaya se luce hablando de la palta de Mollevaya, el amigo Tito, ¿no? De otro lado también han hablado de la cayote. Ese ají de la cayote, mi querido Ever, le voy a abrir el apetito, ¿eh? Que va con sus habitas verdes, con su cebollita, ¿no? Le mete usted ahí un poco de leche evaporada con algunas papitas. El huacatay es la clave ahí, el huacatay.
9: Sí, para que le dé el sabor.
5: Así es, y también un poquito de orégano. Es un plato tradicional de la ciudad de Arequipa que lamentablemente pues ya en la casa por falta de tiempo no se prepara. Uno tiene que ir pues a una picantería para poder consumir este platillo que es exquisito y muy nuestro de la ciudad de Arequipa.
9: A tomar en cuenta toda esa congestión, como lo repetimos una vez más, tomar en cuenta la congestión que va a haber ese día, ¿no? El 14.
5: Para tomar sus previsiones, ¿no?
9: Claro, y toda esta bonita celebración que se nos viene, porque ya prácticamente nos separan 4 días para llegar al 14 de agosto y estar en la serenata, y luego viene todo lo que es la celebración en el día central en el tema del Corso de la Amistad, que bueno, que vamos a tener el día 15 de agosto, con todos los problemas que tenemos también en cuanto a la venta de las
5: sillas. Y ojalá que no haya problemas el curso de...
9: Sí va a haber.
5: Porque, no, sobre todo de los que en un año interrumpieron, ¿no?, los danzarines de la ciudad de Puno. Entonces ahora se les ha dado el traje de luces, ha habido el curso descentralizado en el Cono Norte, entonces ya no creo que sea necesario, ¿no?
0: 46.
5: Dejen tranquilo a las delegaciones que van a participar en el Corso de la Amistad, porque se trata de una fiesta pues tradicional de la ciudad.
9: Lo que no tengo entendido es que los ganadores del Corso descentralizado que se ha realizado en Cerro Colorado, los ganadores van a participar en el Corso el 15 de agosto.
5: Yo creo que sí, no es lo que se ha dicho.
9: Anteriores sí pasó eso.
5: Sí, van a participar en el Corso de la Amistad, entonces ya pues con los ganadores suficiente, ¿no? Dejen ahora que participen las demás delegaciones, porque incluso el año pasado no ha habido el desfile de luces, el traje de luces de la Candelaria. Ahora le dio visto bueno la señora Osco, ¿no? Incluso creo que ella ha estado también dando inicio a esta actividad. Entonces ya nuestros grandes amigos de Puno, de la región, Puno, bien digo, Juliaca, incluso vienen hasta del vecino país de Bolivia. Entonces ahora tendremos nuestra fiesta especial los arequipeños el día 15, mejor dicho, el día del Corso de la Amistad, ¿no?
0: Y 1:44.
5: Y por supuesto, pues ya están inscritos, ¿no? Porque no queremos pues que se registren, digamos, enfrentamientos o algún tipo incluso de disturbios, ¿no?
9: Ojalá
5: que todo esté tranquilo el día del corso.
9: Sí, bueno, con el tema de la venta de sillas, obviamente que ahí sí va a ser un desorden total, sí, pero no, como se, todos los años, ¿no? Creo que no se puede hacer nada eso ya.
5: Sí,
9: pero
5: incluso en la fiesta que hubo este sábado, ¿no? Es el traje de luces. Estaban las sillas ahí debidamente ubicadas.
0: Melodía en la noticia.
5: A vista y pasis de las autoridades. Seguramente pues habrán conversado, ¿no?, con la gente encargada, pero de ser un negocio ha sido, pues, ¿no? Las sillas, de acuerdo a la ubicación, iban desde 20 soles, incluso hasta 80 soles.
9: Vamos a ir ahora
5: Costo me refiero, ¿no?
9: Vamos a ir ahora con la móvil de Pablo Rojas. Adelante, lo escuchamos.
7: Hola, Ever, ¿qué tal? Daniel, ¿cómo estás? Ever, ¿cómo estás? Ray, muy buenas tardes, amigos de Radio Melodía. ¿Qué tal? ¿Cómo estás? Sí, buenas tardes. Bueno, tránsito restringido en la avenida Las Peñas, es en el distrito de Socabaya, debido a que se están realizando obras de la instalación de fibra óptica de una empresa de telecomunicaciones, pero que ha provocado de que a esta hora de la tarde ya se realice gran congestión vehicular en todo este tramo, bueno, los alrededores de lo que es el cementerio general de La Maceta debido a estos trabajos. Se ha cerrado todo un carril para retirar la tierra y finalmente colocar los tubos, pero lamentablemente no hay ningún aviso en ambos sentidos de la vía para poder alertar a los conductores de que tomen vías alternas, lo que ha provocado que prácticamente los vehículos de subida y bajada se encuentren y se genere, pues, se entranquen ahí y genere mucha congestión vehicular a esa hora de la tarde, y que esas obras van a continuar durante toda la semana. Mucha precaución a los amigos oyentes de Red Melodía, eviten circular por lo que es la avenida Las Peñas debido a esos trabajos que van a demorar, justamente trabajos de fibra de óptica de una empresa de telecomunicaciones. Pero reiteramos, no hay ningún aviso, no hay ninguna señalización para que los conductores que transitan a diario en esta vía puedan al menos tomar vías alternas y eviten circular por esa zona, porque lamentablemente se van a entrampar los vehículos que bajan y los vehículos que suben debido a este cierre parcial de lo que es la avenida La Peña. En breve, más información.
9: Muchas gracias, Pablo, a tomar en cuenta a todos los amigos del transporte. Avenida Las Peñas, tránsito restringido, y ojalá pues que esta empresa haga rápido su trabajo y no perjudique a las personas que circulan por estos sectores. Vamos a escuchar a nuestros oyentes. Melodía, hola, buenas tardes.
10: Buenas tardes.
9: Sí, adelante, la escuchamos.
10: Buenas tardes. En primer lugar, agradecer a Dios y a ustedes.
0: 1:47.
10: Y estoy al día por su bondad que tienen a hacernos conocer todo lo que pasa en nuestro Arequipa. Les deseo un feliz día de Arequipa y que viva Arequipa.
9: Que viva Arequipa.
10: Ahora, mi llamada era para la siguiente. El señor alcalde de Mollevaya ha hablado muy bonito, me ha gustado, pero no estoy de acuerdo porque el señor alcalde vive en el Cerrillo. y él brilla por su ausencia en Mollevalle. He ido el otro día a pagar el autobalú y estaba de fiesta y me hicieron regresar al día siguiente. Las calles están desordenadas. Todo hacen lo que quieren. Construyen como quieren. Nos prometió al entrar ayudarnos en el canal, porque el canal, el agua, ustedes saben, es muy poquita. Nunca nos ha ayudado. Yo que sepa, no vivo en el lugar, vivo acá en la ciudad.
0: Una,
10: pero tengo
0: 48.
10: La dicha de tener un pedacito de terreno herencia de mis padres. Pero cuando voy, tengo 82 años, igualito. No mueve un dedo. No hay ni dónde servicios. Ahí en Santana, cerrado los servicios. Todo como un pueblo abandonado.
5: Pero señora, ¿a qué obedece en todo caso? Porque el señor Tito Segarra Lajo ya ha sido alcalde o es alcalde ya en varias gestiones, ¿no? ¿Por qué lo eligen a él constantemente?
0: Radio
10: Esto
0: Melodía.
10: Mismo me pregunto yo. Como le digo, yo no vivo allí.
5: Ajá.
10: Pero yo me pregunto, ¿por qué la gente vota? Yo pregunté alguna vez y me dijeron así. Es que cuando va a postular, nos regala a vos y a su títer. Entonces se comprometen a votar y vuelven a votar de nuevo. Entonces la gente, no sé si no se da cuenta, la poca gente que queda, porque la realidad es la gente, jóvenes migran acá a la ciudad.
0: Una, 49.
10: Yo vivo tiempo allí, pero igualito, no veo ninguna mejoría. Pues qué bonito habla. Dice que me está regalando matas de palta. Me gustaría. ¿Dónde estará regalando para que me regale? Y siembre esas paltas para que crezca. El señor alcalde me regaló, pero ni lo conozco.
5: Sí, pues, señor. Así es, señora. Ojalá, pues, porque la democracia significa también cambio en autoridades, ¿ah? Es decir, oxigenar, pues, la misma persona. Es por eso que se dejó sin efecto, digamos, las reelecciones inmediatas. Pero ahora los políticos están reclamando, dicen, bueno, para evitar, ¿no?, la reelección tramposa, ¿no?, manejada, ¿no?, como se ha podido visualizar, como se ha podido uno informar para las próximas elecciones municipales y regionales, en Arequipa y en varios distritos, incluso también aquí en la provincial. Entonces dicen, para evitar, hay que volver para la reelección por una sola vez.
0: 50.
5: Pero eso ya no es democracia, pues, ¿no? La democracia tiene que haber alternancia. Todos tienen que tener la oportunidad, pues, y la gente podrá elegir, digamos, a gente joven o a la gente que ya no está metida mucho en política y que, dicho sea de paso, ha decepcionado a la población. Pero vamos a ver qué dicen las autoridades que están ahora ya a cargo del Parlamento para poder variar, pues, modificar algunas normas en el plano electoral, ¿no? Y estamos ya acerca a las elecciones municipales y regionales. Lamentablemente tenemos que, digamos, aceptar, pues, las normas que existen en este momento, ¿no? Normas que ya no pueden variar, ¿no? Porque las normas, si varían en este momento, no pueden ser retroactivas. O sea, tendremos, digamos, en la cancha, tendremos como menú, ¿no?, a personas que han sido alcaldes y ahora, al haber aprovechado un hueco, un vacío que han encontrado en la norma electoral, tienen la posibilidad de volver a sentarse en el sillón municipal. Caso, por ejemplo, en la alcaldía de Paucarpata, ¿no? El señor que iba como candidato de Tradición y Futuro a la alcaldía de Paucarpata, el señor Segarra, ha renunciado. Consecuentemente le ha dejado el camino libre
9: a Marco Antonio
5: Anco, ¿no? Entonces, sí, evidentemente logra la aceptación de la población, que tampoco requiere de mucha votación. De cada 10 que voten 2 por el señor Anco, podría volver a la alcaldía municipal. Están hechas así las normas, ¿qué le hacemos? No hay una, digamos, aceptación de parte del Jurado Nacional de Elecciones de que un candidato simplemente alcance mayoría simple y ya es alcalde.
9: Lamentablemente así son las leyes, y ahora cuando se le hizo la pregunta al alcalde de Paucarpata sobre su candidatura para ser nuevamente alcalde, lo único que acertó decir, estamos celebrando 52. El aniversario de Paucarpata y no
5: cambiaba de tema, ¿no?
9: Cambiaba de tema cada rato y no es eso, pues, señor alcalde. ¿Qué tiene miedo, señor alcalde? Si usted hizo una buena gestión,
8: Ahí estamos hablando exactamente del alcalde de Pocarpata. Si usted hizo una buena gestión, la gente lo va a apoyar y va a salir nuevamente alcalde, con trampa o sin trampa, de cuanto a la ley que se han formulado en el Jurado Nacional de Elecciones.
5: Pero lamentablemente no ha trabajado bien el amigo Banco, ¿no?
8: Marco Antonio Banco. A eso es lo que voy. Si no trabajó nada, no hizo nada por el distrito de Pocarpata, obviamente que los vecinos le van a dar la espalda, ¿no?
5: Así es, y hay alcaldes de distritos que tienen su derecho, están en pleno derecho de participar en las elecciones, por ejemplo, para tratar de ocupar el sillón del municipio provincial. Igual, como tú dices, ¿no? Habrá que hacer un análisis, la población tendrá que analizar. A ver, este señor parlanchín del distrito de Selva Alegre, ¿vale la pena que sea alcalde provincial de Arequipa el señor Benavente? El otro señor de la otra banda, el alcalde 53. De Sachaca, ¿no? El alcalde de Sachaca, Renzo Sales, ¿vale la pena? ¿Vale la pena que sea alcalde de provincial? ¿Qué ha hecho por su distrito? ¿Ha malgastado el dinero? ¿El expediente técnico para la construcción de la piscina ha quedado sin efecto y consecuentemente se ha botado un montón de plata, ¿no? Y entre otras perras que tiene el señor Renzo Salas. Igualmente, pues, hay otros alcaldes que, a pesar de tener, digamos, evidentemente, haber tenido ya en pasado problemas con la justicia y luego se salvaron, el caso de Vera Paredes, que va a postular, digamos, a la alcaldía provincial. ¿Vale la pena elegirlo de alcalde provincial, señor Vera Paredes? Todo ese análisis todavía estamos en el tiempo de hacerlo, ¿no? Como votantes, ¿no? Nosotros como periodistas, ustedes como periodistas y también votantes, y ustedes como votantes en las próximas elecciones regionales y municipales.
8: Seguimos escuchando a nuestros oyentes. Adelante, Melodía, buenas tardes.
0: 1:54. ¿Aló?
5: Sí, adelante, dígame.
1: Buenas tardes.
5: ¿Cómo está, señor?
1: Don Daniel, buenas tardes. Le habla el alcalde de Rancota.
5: Hola. Bueno, tu amigo Daniel está en este momento en una actividad muy importante. Te saluda con mucho placer, con bastante algarabía, tu amigo Ray Tapia, conjuntamente con Ever Ticora. ¿Cómo estás, loquito?
1: ¿Cómo estás? ¿Qué tal? Qué gusto.
5: Qué gusto, loquito. ¿Cómo está la salud?
1: Acá viendo el centro, que realmente los alcaldes
0: Radio están Melodía
1: reasfaltando diferentes pistas acá en el centro de la ciudad, Maquecito. Yo no sé a última hora qué es lo que pasa, ¿no? Han tenido cuántos años para reasfaltar las calles y ahora es el momento para realizar estas obras. Nos acordamos de algunos alcaldes, no digo el nombre, pero algunos alcaldes dicen cuánto me cuesta reasfaltar estas 3 cuadras. 1.200.000, ponle 1.400.000.
0: 1:55.
1: Eso es lo que está pasando ahora.
5: Sí, no quieren.
1: A última hora, ya sí. Se van. Y comienza a resaltar los pisos.
5: No quieren perder nada, pues no quieren dejar nada en tapete, mi querido loquito.
1: Sí, realmente, realmente. Eso es lo que está pasando ahora. El tránsito en el centro, terrible, terrible. Muchas gracias, un saludo.
5: No, un gran abrazo para el colega, es periodista conocido en el ambiente de la prensa escrita, el fotógrafo profesional Eduardo Vargas. Me estaba olvidando del nombre, debe ser bastante duro. Eduardo, todos lo conocemos pues como Loquito Vargas, que se ha dignado en llamar para saludarnos. Muy amable a Eduardo Vargas y, como siempre, pues, los mejores deseos, que siempre se mantenga bien de salud.
8: Ya llegando a la parte final del noticiero, y a ver, vamos con una noticia internacional que está causando mucha...
5: Del terremoto, ¿no?
8: Sí, mucha preocupación. Sí,
5: no habíamos reparado 56. En esto, pero sí, lo tenemos aquí justamente. A ver, lo dejo usted para que nos ponga en contexto, a ver, lo que ha ocurrido en Colombia.
8: Alrededor de 100 muertos ya. Colombia declara desastre nacional por el terremoto que dejó al menos 100 muertos, y según la prensa internacional, la prensa de Colombia, indican que esta cifra puede subir porque varios edificios han colapsado y están tratando de sacar a los sobrevivientes, o en todo caso a personas que habrían perdido la vida, pero el número ya subió al número de 100. A ver, la medida fue anunciada tras un comité extraordinario de desastres, luego de que el terremoto dejara al menos 100 fallecidos y graves daños en los sectores de Risaralda, Valle del Cauco y Chocó, Pereira, Cali, Manizales.

0: lunes 10 de agosto.
1: Sí, pues es una situación bastante preocupante y que nosotros lo debemos tomar en cuenta, ¿no? Como arequipeños estamos justamente en un lugar telúrico. Algunos amigos ya han sido testigos justamente de lo que puede causar pues, un movimiento telúrico 58. De esta naturaleza, porque en el año 2001, un sábado recuerdo que estábamos por transmitir el partido Huracán y el Atlético Universidad, 3 de la tarde, un sábado 23 de junio del año 2021, eran 3 y 33 a 34, porque el partido se jugaba, empezó a las 3 y media y a los 3, 4 minutos se soportó pues un terremoto de gran magnitud, 7 u 8, ¿no? Que ha causado muertos, heridos, damnificados. Y en esa experiencia siempre nos dirigimos a la población. ¿No? A ver, hagamos una introspección, o sea, analicémonos nosotros mismos. ¿Qué medidas de seguridad hemos tomado desde ese año? ¿Qué hemos hecho? Nosotros como ciudadanos comunes y corrientes, aparte de las autoridades que tampoco han hecho mucho, ¿qué hemos hecho? ¿Hemos por lo menos conversado en la familia? ¿Qué debemos hacer en estas circunstancias? ¿Tenemos algo de emergencia, nuestra mochila de emergencia? ¿Tenemos, por ejemplo, una linterna a pilas, una radio a pilas? ¿Hemos conversado con la familia? Si se registrase, volviese a registrar este tipo de incidentes naturales, ¿cómo vamos a coordinar? A ver, mi hijo está en la universidad, el otro está en el colegio, ¿con quién me comunico primero? O si no hay comunicación, ¿cómo lo hago? Lamentablemente me parece que hemos hecho poco o nada en este sentido. Ojalá que cada vez que se produzca este tipo de desastres, por ejemplo en Colombia, empecemos a reaccionar y empecemos a pensar con mucha seriedad, porque se trata de muchas vidas también.
0: Claro, y también las autoridades, ¿no? Las autoridades ya tomar todas las medidas de precaución, todo un trabajo de emergencia para estos casos. Ahora, el terremoto que se ha registrado en Colombia se ha sentido también en el sector de Panamá y ha obligado a evacuar edificios. Este terremoto de 7.4 que se ha sentido en Colombia a partir de las 7:34 de la mañana, se ha sentido en el país de Panamá y ha obligado a evacuar diferentes edificios.
1: Amigos, el programa concluido, son las 2 en punto de la tarde. A nombre de Ever Ticona, les estamos muy agradecidos, igualmente de Renzo Bengoa. Este humilde servidor les dice muchas gracias y muy buenas tardes.
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Esta es la canción del día junto a Ruby Duper, la canción Steal Away, escabullándose, ¿no? Me escabullo, ¿no? La canción del día, Quinto Radio, Melodía, 104.3. ¿Cómo están? Muy buenas tardes, bienvenidos al programa del día de hoy lunes, iniciando esta semana muy bonita, ¿no? La semana, obviamente, que la cual la recibimos con muchas emociones también, ¿no? Muchos momentos bonitos que se nos vienen. Gracias, como siempre, por estar en compañía de Radio Melodía las 24 horas del día. ¿Cómo están? Buenas tardes, bienvenidos.

una de las buenas canciones de Polo Montañés, ¿no? Un montón de estrellas, la escuchas aquí en tu radio, Melodía, a esta hora de la tarde, son las 2:13. Seguimos con más, como siempre, en la programación musical de tu radio Melodía, en toda la Blanca Sierra Equipa, agradecidos infinitamente por ese cariño tan especial. Definitivamente lo que queremos nosotros compartir con ustedes también a esta hora de la tarde, el almuerzo, ¿por qué no? El rico, delicioso y exquisito almuerzo. Bueno, personas que aún no lo han hecho todavía, ¿no? Ya volvemos ya a la normalidad, como se dice, ¿no? Estos días. Pero obviamente esperando ya el fin de semana para celebrar una fiesta en nuestra Blanca Sierra Equipa, como debe ser, ¿no? Porque en agosto, Arequipa.

Tarde nublada, tarde bonita, para mí, a los que les gusta este clima también. No, bueno, que el sol está muy fuerte en estos últimos días, pero como que por ahí nos podemos refrescar un poquito también, ¿no? Así que aprovechemos al máximo también este clima, los que lo podemos hacer también, y así puede de esta manera pasarla, como debe ser, con mucho cariño especial para toda la familia que está en compañía de la radio. A esta hora en la tarde, 2 de la tarde con 18 minutos, amigos escolares están llegando a casita, ¿no? De repente, digo, ¿no? Otros de repente salen 2:30, 3 de la tarde, en fin, pásela bien. Hola, hola.

23 minutos aquí en tu radio, Melodía 104.3, como siempre estas tardes, bonitas tardes. Como siempre, en compañía de toda la familia, la pasamos bien, las 24 horas del día, Radio Melodía. El día de hoy, disfrutando como siempre estas tardes, muy bonitas tardes familiares, tardes musicales. Como siempre, después de la información que es muy importante también, lo tenemos con más de la música e información.

Bueno, y como siempre, con todo el cariño del mundo, a todos ustedes nos debemos, obviamente, ¿no? La linda tarde que estamos compartiendo esta hora, como siempre, a través de tu radio Melodía 104.3 en todas las blancas, el equipo dedicado al programa para todas las mamitas, los papás, bueno, y para toda la familia que se acompaña en la radio. Y así la pasamos bien a esta hora, son las 2:28 en tu radio Melodía.

0: como siempre es muy importante. 2 de la tarde con 30 minutos. Este es tu radio Melodía. Pausa y volvemos.
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8: Es la hora, a nivel nacional, 2 de la tarde con 33 minutos en tu radio Melodía, aquí en Avance Informativo de la ONA. Son las 2 de la tarde con 33 minutos. Antes de continuar, tenemos ya información de exteriores con Serafín. Adelante, buenas tardes, bienvenido a Melodía.
9: Sí, muy buenas tardes para usted, don Renzo, a los oyentes de Radio Melodía. Reitero, buenas tardes. Hacer un llamado a los a las personas que están conduciendo vehículos, ya que está dirigiéndose en una ambulancia desde Cerro Colorado, trasladando a un recién nacido que ha sido encontrado abandonado en la asociación Andrés Avelino Calle. Por el momento nos indican que ya están por el pasando lo que es la avenida La Marina, a ver si nos están escuchando darle paso a la ambulancia que está trasladando a este recién nacido. Es un varoncito que es recién nacido y ha sido abandonado en la asociación Andrés Avelino Calle, esto en el cono norte, en el Cerro Colorado, y pues justamente lo están trasladando al hospital Honorio Delgado Espinosa. Es lo que queríamos dar a conocer, también el llamado al hospital Honorio, que seguramente nos están escuchando, para que tenga un ambiente listo para que el niño sea recibido en buenas condiciones en este hospital Honorio Delgado Espinosa. Es la información, don Renzo, tenemos viendo. Adelante usted.
8: Okay, muy bien, muchísimas gracias siempre a los amigos volantes a dar el paso a las unidades de emergencia. 2 de la tarde con 35 minutos, la Municipalidad Provincial de Arequipa comenzó este lunes a colocar stickers con el tarifario de un sol para el pasaje adulto en unidades de 6 empresas de transporte urbano. Mientras un grupo de transportistas protestaba contra esta disposición frente a la Gerencia de Transportes y la sede de la Comuna Provincial, la colocación de los tarifarios se realizó en el Puente Grau a cargo de los inspectores de transporte de la Comuna y la Subprefectura. Los stickers establecen una tarifa de un sol para adultos y 50 para universitarios y escolares. La medida fue adoptada luego de que la Municipalidad de Arequipa informara que las 6 empresas no cumplieron con los requisitos establecidos durante el proceso de trato directo que buscaba evaluar el incremento del pasaje. Bueno, por otra parte, la Municipalidad Provincial de Arequipa multará con 1.100 soles a los transportistas que no respeten el pasaje de un sol dispuesto para 6 concesiones del Sistema Integrado de Transportes. La comuna inició la colocación de stickers en las unidades para identificar a los vehículos que deben aplicar la nueva tarifa. Bueno, por otra parte, 3 postulantes fueron detenidos ayer durante el examen ordinario fase 1 2027 de la Universidad Nacional de San Agustín UNSA, luego de que personal policial detectara dispositivos electrónicos ocultos entre sus prendas. 2 de los intervenidos serían integrantes de la banda denominada Las Reinas del Transmisor, según la información policial. Las intervenciones ocurrieron el domingo 9 de agosto durante el operativo de seguridad desplegado en las instalaciones de la UNSA para evitar el uso de dispositivos electrónicos durante la evaluación. Por otra parte, son las 2 de la tarde con 36 minutos. Arequipa amaneció este lunes con cielo nublado, mientras que en las zonas altas de la región se registraron nevadas. La presencia de nieve fue reportada en Imata, sectores de las carreteras que conectan Arequipa con Puno y Cusco. En tanto, en localidades costeras en la provincia de Camaná como Coña se presentaron lluvias. El panorama responde a las condiciones meteorológicas previstas por el Servicio Nacional de Meteorología e Hidrología, SENAMI, que mantiene un aviso por precipitaciones de moderada a fuerte intensidad en la sierra centro y sur del país. De acuerdo con la dirección zonal 6 del SENAMI, desde el domingo 9 hasta el martes 11 de agosto se prevé la ocurrencia de nieve, granizo, agua nieve y lluvias en diferentes sectores de la región Arequipa. Mientras tanto, información internacional, más de un centenar de personas han muerto en Colombia por el terremoto de magnitud 7,4 que ha sacudido el oeste del país este lunes a las 7:34 de la mañana, hora local. El presidente colombiano Abelardo de la Espriella ha cifrado en más de 1.500 las viviendas afectadas y ha elevado a 61 el número de edificios completamente colapsados. Le encomiendo nuestro país al Señor Jesucristo, ha dicho el mandatario, que ha declarado la emergencia nacional y se encuentra en Bogotá. Gran parte de los fallecidos se encuentra y se concentra en el área metropolitana de Pereira y también se han producido graves destrozos en la ciudad de Cali, la capital del Valle del Cauca, donde el regidor Alejandro Eder ha comunicado que al menos una treintena de estructuras se ha derrumbado con personas atrapadas. Los aeropuertos de Cali, Pereira, Marisales, Quibó, Armenia, Cartago y Buenaventura suspenden sus operaciones tras sufrir daños por el sismo. Esta es la hora en todo el Perú, son las 2 de la tarde con 37 minutos. Continuamos con más en la información y también en la música el día de hoy aquí en tu radio Melodía 104.3. Son las 2 con 38 minutos.

0: 2 de la tarde con 41 minutos en tu radio Melodía. Tenemos que estar siempre atentos a lo que suceda con la naturaleza. Tenemos que estar muy bien preparados también, ¿eh? En casita, en el colegio, en universidades, en centros comerciales, en algún lugar donde se encuentren, siempre verificar los lugares de escape y las zonas seguras. Siempre hay que estar, hay que ser precavido también. 2 de la tarde con 41 en tu radio Melodía, 104.3 en toda la ciudad de Arequipa.
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por ahí tenemos saluditos. Saludos para Tania, que está escuchando el radio. Noticias por acá en José Luis Bustamante Rivero. Otro saludo para Judith, gracias por la compañía. También la sintonía de tu radio Melodía 104.3 en toda la Blanca Ciudad de Quilba. Son las 2 de la tarde con 46 minutos. Oye, qué rápido se pasa el tiempo también, ¿ah? ¿Eh? Otro saludito por acá, dice para Juancito, ahí en Cerro Colorado. Saludo para Yola también, ¿ah? ¿Eh? Ahí en el distrito de Miraflores. Muy sintonía como siempre, gracias por estar ahí disfrutando esta programación muy bonita de tu radio Melodía. Hoy lunes 10 de agosto de 2026. ¿Cómo están? Buenas tardes a todos mis amigos, amigas que están en compañía en la radio. Y así juntos la pasamos bien las 24 horas del día, ¿no? Con información, notitas muy importantes para ustedes. El vespertino, como siempre, a partir de las 5 de la tarde en tu radio Melodía.

como siempre, ¿no? Como cada lunes, tenemos que ponerle pues las ganas y el empeño suficiente para que todo nos vaya bien, ¿no? En el transcurso de los días y que pues obviamente podamos disfrutar también cada día, cada tarde, cada noche y todos los días también. Muy bonito ahí, ¿verdad? Y se puede compartir con la familia también. Ya muchos de nuestros amigos escolares están llegando a casita también, ¿no? Creo que les ha ido bien esta segunda etapa del año escolar. Después de las vacaciones y descanso, nuevamente enrumban un nuevo camino, ¿no? Pues claro que sí, con rumbo al fin de año, pues obviamente. 2:51 en esta tu radio Melodía 104.3, la número 1 en sintonía.

y a 2:55. Bueno, nos acompañan nomás estos momentos. De mediante retorno mañana a partir de las 10. Como siempre, cuídense mucho. Siempre en compañía de tu radio y melodía. La pasamos bien las 24 horas del día, ¿no? En las mañanas, tardes, noches. Disfrutando, como siempre, de una programación muy especial a través de los 104.3. Pásela bien. Disfrute, como siempre, de una programación bonita que te ofrecemos todos los días. 2:56 minutos. En esta tu radio y melodía, 104.3. Renzo Bengol dice gracias por todo.

0: Esta es la hora de Melodía, 3 de la tarde en punto.
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10: 3:12 en Melodía. Iniciamos tus tardes familiares.

Fonseca, aquí en tu radio Melodía, en tus tardes familiares. Te acompañamos hoy, lunes 10 de agosto. 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Sintonía total en Arequipa, como siempre, gracias a ti. Estamos en el primer lugar en sintonía. Disfrutamos de tus tardes familiares con música variadita, información, buen ánimo, un poquito de todo. 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
1: Son las 3 de la tarde con 11 minutos. 111 fallecidos hasta el momento en Colombia como consecuencia del terremoto que se ha registrado hoy. El presidente de Colombia, Abelardo de la Espriella, declaró la situación de emergencia en el país por el fuerte terremoto registrado hoy lunes, que deja hasta el momento 111 fallecidos y 87 desaparecidos. La cifra de víctimas mortales podría incrementarse, ya que hay miles de desaparecidos. Como se recuerda, el sismo de magnitud 7.4 ocurrió a las 7:34 horas, según el Servicio Geológico Colombiano y el de Estados Unidos. Su epicentro se ubicó cerca de San José del Palmar, en Chocó, una región pobre en la que por el momento no hay reporte de víctimas. La región cafetera de Risaralda es ahora la más afectada, con 40 fallecidos y decenas de edificios destruidos, un saldo oficial que aumenta rápidamente con el paso de las horas. En la vecina Manizales se registran 2 muertos y en el departamento del Valle del Cauca 27. En Pereira, capital de Risaralda, hay muchas personas lesionadas, otros están atrapados bajo escombros y la situación es crítica, según ha dicho el alcalde Mauricio Salazar en entrevista con Caracol Radio. En Manizales, una de las torres de su emblemática catedral se desprendió. 111 fallecidos hasta el momento en Colombia, hay 87 heridos. Y como les decíamos, la cifra de víctimas podría incrementarse porque hay miles de desaparecidos. Son las 3 de la tarde con 13 minutos. Más información en cualquier momento. 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
1: A esta hora de la tarde tenemos reporte desde exteriores. Don Serafín, buenas tardes. Adelante. Adelante, Serafín. Adelante.
2: Sí, muchísimas gracias a usted, don Daniel. Sí, justamente estamos en el Hospital Honorio Delgado Espinosa. Ya ha llegado el recién nacido, que ha sido encontrado en una vivienda abandonada en el asentamiento humano Andrés Avelino Cáceres, esto es la margen derecha del Polo Norte. Un vecino lo ha encontrado porque lloraba la criatura y lo han abandonado en dicho lugar. En ese entonces el vecino ha llamado a la Policía Nacional de Familia de Cerro Colorado y ellos han acudido al lugar y también ha llegado a la ambulancia de la Municipalidad Distrital de Cerro Colorado. La ambulancia ha trasladado a este menorcito recién nacido, el varoncito, y quien ha sido encontrado abandonado en un lote en este asentamiento humano como es Andrés Avelino Cáceres. Entonces, se está evaluando al menor cuál es su estado de salud, más que todo, al parecer no tiene ninguna complicación, pero esto será después de que sea auscultado por el personal médico de este hospital Honorio Delgado Espinosa. Imagínese, don Daniel, una criatura recién nacido ha sido abandonado en un lote que está abandonado también, en la margen derecha del Cono Norte, en el distrito de Cerro Colorado. En información nosotros tenemos por eso. Adelante usted.
1: Gracias, don Serafín. Qué triste noticia esta que tiene que ver con el abandono de la criatura. Vamos a estar ampliando más adelante. Son las 3 de la tarde con 23 minutos. Seguimos en Melodía, brindándote buena compañía. Estas son tus tardes familiares. Ataque tecno, ataque noventero.

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Vamos a cumplir con la pausa. Regresamos en breve con mucho más.

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13: Son las 3:33 en Melodía. Seguimos disfrutando de tus tardes familiares. Hoy lunes 10 de agosto.

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1: Y a partir de mañana arrancan los octavos de final tanto en Copa Libertadores de América como en Copa Sudamericana. Por la Libertadores, atención, estos son los partidos que tendremos esta semana. Mañana martes a las 5 de la tarde, Fluminense de Brasil enfrentará al Independiente Rivadavia de Argentina. Mañana también Estudiantes de Argentina se medirá ante la Universidad Católica. A las 7:30 de la noche y a la misma hora, Deportes Tolima de Colombia enfrentará al Independiente del Valle de Ecuador. El miércoles, a las 5 de la tarde, Platense de Argentina versus Coquimbo Unido de Chile. A la misma hora, Palmeiras de Brasil enfrentará al Cerro Porteño de Paraguay. Y para cerrar, a las 7:30 de la noche, Cruzeiro versus Flamengo, choque de brasileños. El jueves hay dos partidos más. Mirasol de Brasil versus Liga de Quito. Y Rosario Central de Argentina enfrentará al Corinthians de Brasil. En lo que se viene en la Copa Libertadores de América, partidos de ida por los octavos de final. Los partidos de vuelta se van a comenzar a disputar desde el 18 de agosto, o sea, la próxima semana. En el siguiente bloque deportivo les daremos información respecto a Copa Sudamericana. Son las 3:39, más información deportiva en cualquier momento. 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
1: ¿Y qué pasó en la historia un día como hoy? Hoy es 10 de agosto. En el año 1768, en la hacienda de San Jacinto, en el valle de Nipiña, en Ancash, se produce una revuelta de esclavos negros liderada por Francisco Margarito, Julián Grande y Lorenzo Mombo. Les cambiaban todo, ¿no? Nombre, apellido. Luego les colocaban un nombre y un apelativo. Por eso es que se llamaban así: Francisco Margarito, Julián Grande y Lorenzo Mombo. En 1790, un día como hoy, nace aquí en Arequipa el patriota y poeta Mariano Melgar Valdivieso, autor de Yarabíes, considerado uno de los principales romanticistas, eterno enamorado de Silvia. Luchó por la independencia del Perú y murió fusilado por los realistas. En 1830, un día como hoy, el Congreso reunido en Riobamba decreta la separación de Nueva Granada y la formación de la República del Ecuador. En 1990, un 10 de agosto, se producen saqueos en Lima tras la entrada en vigor del plan económico del nuevo presidente en ese entonces, Alberto Fujimori. Se registraba el paquetazo, ¿no? Son las 3 de la tarde con 46 minutos. Seguimos acompañándote aquí en tu Radio Melodía. 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

Ten de buenas, levante ese ánimo. Anímate. Confía en Dios, no pierdas la fe ni la esperanza. Toma buenas decisiones. Si cometiste error tras error, es momento de cambiar. ¿Cómo? Obviamente, no mirando hacia atrás, sino enfocándote en lo que está por venir. El pasado no lo vas a cambiar, pero el futuro sí está en tus manos. Más importante que eso, está en las manos de Dios. Así que encomiéndate a Él. Toma buenas decisiones en el presente. Y tendrás un buen futuro. 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
1: Son las 3 de la tarde con 53 minutos, momento de la información en Melodía.

Día del aniversario de Arequipa, la población y las instituciones de nuestra región pondrán a prueba su capacidad de respuesta ante un terremoto de gran intensidad. Este viernes 14 de agosto a las 3 de la tarde se desarrollará el simulacro nacional multipeligro ante sismos y peligros asociados, que en Arequipa tendrá como escenario un terremoto de magnitud 8. La actividad permitirá evaluar cómo reaccionarían las autoridades, instituciones y población ante un desastre de gran magnitud, considerando no solo el movimiento sísmico, sino también los daños y peligros que podrían presentarse posteriormente, como el colapso de viviendas, afectación de calles y dificultades para evacuar. En Arequipa van a participar diferentes instituciones y entidades de respuesta, como los bomberos, la policía, la Cruz Roja, hospitales, entre otros. La sede de coordinación del simulacro será la oficina del Centro de Operaciones de Emergencia Regional COER, ubicada en el distrito de Paucarpata. Son las 3:54. Información nacional, atención. El diputado Harvey Colchado puso a disposición de la Comisión de Ética su cargo como integrante del grupo de trabajo, tras una acusación fiscal que enfrenta por delitos de falsedad genérica y negociación incompatible. Durante la sesión de instalación pidió que los demás integrantes decidan si debe continuar o no en la comisión. Colchado explicó que el reglamento del Congreso no establece como impedimento que un parlamentario integre la Comisión de Ética mientras se enfrenta a un proceso fiscal. O sea, él quiere seguir siendo miembro de la comisión. La Comisión de Ética de la Cámara de Diputados quedó instalada este lunes en la sala Fabiola Salazar Leguía del edificio Víctor Raúl Aya de la Torre. Son las 3:55. Más información en cualquier momento. Seguimos acompañándote aquí en tu radio Melodía. Estas son tus tardes familiares.

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Ahí estaba la canción del día aquí en tu radio, Melodía, Steal Away. Son las 4 de la tarde con 7 minutos. Iniciamos así nuestra segunda hora de programa. Disfrutamos de tus tardes familiares hoy, lunes 10 de agosto.

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1: Clima súper extraño el que estamos registrando en Arequipa. No hay brillo solar. Parece que estuviésemos en temporada de lluvias, aunque no está lloviendo, pero podría llover. Hay un 15% de probabilidad de lluvia. Es más, hay nubes negras. Parece que estuviéramos en febrero, ¿no? Claro, en febrero llueve, pues, aquí en Arequipa. Temperatura en la ciudad en este momento estamos registrando 13 grados. Humedad 40%. El viento sopla a 8 kilómetros por hora. Repito, probabilidad de lluvia 15%. La temperatura máxima llegó hoy a los 20 grados, en tanto que la mínima descenderá hasta los 6. Cielo nublado aquí en Arequipa. Son las 4 de la tarde con 13 minutos. 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
1: Hablemos de la Copa Sudamericana. Mañana arrancan los octavos de final del torneo. Hay buenos partidos en la Sudamericana, al igual que en la Copa Libertadores de América. Todo arranca mañana a las 5 de la tarde contra... Todo pronóstico, los dos gigantes argentinos no están disputando la Copa Libertadores, sino la Copa Sudamericana, y podrían encontrarse, ¿eh?, si es que siguen avanzando. Uno de ellos juega mañana, estamos hablando de Boca Juniors, que tendrá enfrente al Deportivo Recoleta. Mañana también por Copa Sudamericana. El partido entre Boca y Recoleta será a partir de las 5 de la tarde. A las 7:30 de la noche, Bolívar de Bolivia recibe al Sao Paulo de Brasil. El miércoles a las 5 de la tarde, Tigre, que viene de ganarle a River Plate en el torneo argentino. Tigre enfrentará al Torque. También el miércoles, Bragantino versus Atlético Mineiro, choque de brasileños. Y el Santa Fe de Colombia enfrentará a River Plate de Argentina. Los partidos de ida de los octavos de final de Copa Sudamericana se cierran el día jueves con los siguientes encuentros. Santos de Brasil enfrentará al Macará. Vasco da Gama de Brasil choca con Olimpia de Paraguay. Y a las 7:30 del jueves, en Cusco, Cienciano recibe a un gigante brasileño. Estamos hablando del Botafogo. Vamos, Cienciano. Es lo que tendremos, señores, en esta semanita en Copa Sudamericana. Son las 4:19. Más información deportiva en cualquier momento. 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

Sonrisa cambie el mundo, pero jamás dejes que el mundo cambie tu sonrisa. Como dijo en una de sus canciones Daddy Yankee, sonríe, Cristo te ama. 4:25, somos Melodía, somos tu radio.

0: Así que ya sabes, si hoy quieres regalar algo, regala una sonrisa. Y el mundo será más feliz. 4:30, pausa y volvemos con lo último del programa.
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0: Esta es la hora, son las 4:33, parte final ya de tus tardes familiares aquí en tu Radio Melodía.

Parte final ya de tus tardes familiares aquí en tu radio Melodía. Ya viene el vespertino de Melodía y la noticia. Luego de las 5 compartiremos como siempre información local, nacional e internacional. 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Seguimos juntos hoy lunes 10 de agosto.

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1: Son las 4 de la tarde con 43 minutos, momento de la información en Melodía. Un recién nacido fue encontrado abandonado en un predio deshabitado en la Asociación Andrés Avelino Cáceres en el distrito de Cerro Colorado. Luego de que un vecino escuchara el llanto del bebé y acudiera al lugar para verificar lo ocurrido. El varón se acercó al terreno donde en una esquina observó un triplay y al levantarlo encontró una bolsa de mercado. Esta bolsa estaba atada y al abrirla encontró a un bebé envuelto en una colcha. Tras levantarlo en brazos lo llevó a su vivienda para mostrar al bebé a su padre, quien comunicó el hecho a los serenos, quienes llegaron hasta el lugar. Posteriormente fue trasladado a la comisaría de familia de Cerro Colorado. El recién nacido todavía tenía el cordón umbilical en el ombligo, por lo que se solicitó una ambulancia para trasladarlo al Hospital Regional Honorio Delgado Espinosa, donde viene recibiendo atención médica. Tras conocerse el caso, agentes de la policía y representantes de la Fiscalía de Familia vienen realizando las diligencias correspondientes para recoger la información que permitiría identificar a los responsables de este abandono, obviamente, ¿no? Son las 4 con 45 minutos, información nacional. El expresidente Pedro Castillo recibe frecuentes visitas nocturnas de diputados y senadores de Juntos por el Perú en el penal de Barbadillo, en Ate. Así lo dio a conocer un reportaje de Panorama que detalló que los encuentros se realizan en las instalaciones de la Diroes. La diputada de Juntos por el Perú, Esvieta Fernández, defendió las visitas al expresidente y afirmó que estas se realizan como parte de las prerrogativas parlamentarias. En ese sentido, sostuvo que no hay ningún tipo de clandestinidad en los encuentros. Son las 4 de la tarde con 46 minutos. 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

Solamente 11 minutos nos separan de las 5 de la tarde. Seguimos acompañándote aquí en tu radio Melodía, compartiendo música variadita, información, buen ánimo, un poquito de todo. A través de los 104.3 de la frecuencia modulada, los 1220 de la amplitud modulada. 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

0: Son las 4 de la tarde con 52 minutos. Seguimos acompañándote aquí en tu radio Melodía. Qué importante que es el perdón. El perdón es un regalo silencioso que dejas en el umbral de la puerta de aquellos que te han hecho daño.
1: ¿Quién dice que no duelen?
0: Perdonemos.

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6: Estimados oyentes de Melodía, les damos la bienvenida a la presente edición informativa. Iniciamos el vespertino de Melodía en la Noticia. Hoy lunes, con un clima bastante extraño, ¿no? Uno se siente bastante raro, uno no piensa que está en agosto, sino siente que está en febrero de repente, en los meses lluviosos, pero no, estamos en agosto con probabilidad de lluvia porque hay nubes negras. Es más, tenemos en este momento un 18% de probabilidad de lluvia, así que si comienza a llover no se alarme porque está dentro del pronóstico. Bueno, más allá de ello, con la naturaleza no se sabe, bueno, nunca se sabe. Uno puede pronosticar, pensar, de repente especular respecto a lo que podría ocurrir, pero nunca se sabe lo que va a pasar con la naturaleza. Más allá de ello, en cuestión natural también, con respecto a eventos naturales, preocupa lo que está pasando en Colombia. Sí, en Colombia se ha registrado un terremoto muy fuerte de 7,4 en horas de la mañana, mientras los colombianos estaban yendo a sus centros de estudios, a sus centros laborales. Se produjo este sismo que hasta el momento deja más de 100 fallecidos. En breve vamos a estar actualizando la información porque es bastante crudo lo que ha pasado en territorio colombiano. Bueno, así iniciamos pues con estos fenómenos naturales extraños que se están presentando. Lo de los terremotos ya es una constante, porque recordemos que se ha registrado uno con similares características en territorio venezolano. Ahora Colombia. Algunos dicen luego será Perú. Bueno, nunca se sabe. Los especialistas han dicho de que no podemos estar jugando también de esa forma, ¿no? O sea, como si cayese una especie de dominó o un castillo de naipes. No, no hay una secuencia, nunca se sabe. De repente el próximo sismo es en otra parte, porque recordemos que entre el sismo de Venezuela y el sismo de Colombia también se registró un sismo, ¿dónde? En Japón, también con fallecidos, y eso que es, digamos, algo raro que ocurran fallecidos, decenas de fallecidos en territorio japonés, porque allí la tecnología está al tope, y es más, los edificios, los hogares, todo está tan bien construido que no cae fácilmente, pero han colapsado estructuras en el último sismo que se registró en territorio japonés. Bueno, igual hay que estar preparados porque nunca se sabe con la naturaleza. De repente hay sismo, de repente

0: No, alguien decía, ojalá que llueva. Con las condiciones que tenemos, prefiero lluvia intensa a un sismo. Nunca se sabe con la naturaleza. Bueno, igual hay que estar tranquilos con la tranquilidad respectiva. Iniciamos así el vespertino de Melodía en la Noticia. Reciban el saludo de Ebert Ticona, Pablo Rojas, Serafín Ticona en Exteriores. Quien les habla, Daniel Zambrana, les da la bienvenida a la presente edición informativa. Ebert, buenas tardes.
1: Buenas tardes, Daniel. Buenas tardes a todos los oyentes de Radio Melodía. No salimos del asombro, de la sorpresa y de estar llorando quizás a las personas que han perdido la vida en Venezuela. Y ahora viene lo que ha pasado en el país de Colombia. Más de 100 muertos, como indicabas, Daniel, y como dan a conocer los medios de prensa a nivel internacional. Decenas de edificios que han colapsado y todavía siguen rescatando a personas entre los escombros. Por ahí se rescata quizás de milagro algunas personas con vida y muchas personas todavía están desaparecidas. Es el informe que tenemos hasta el momento a través de los canales internacionales que nos llegan aquí a Radio Melodía. Es increíble, ¿no? Como indicabas, con la naturaleza no se puede jugar. Ahora, el frío que está haciendo aquí en Arequipa, en la región de Arequipa, ha aumentado. Y imaginamos que debe ser quizás a las consecuencias del terremoto que ha pasado en Colombia, porque en sí afecta a gran parte de toda esa parte del planeta. Ahora, en el país de Panamá han lanzado una alerta, después del terremoto en Colombia han lanzado una alerta donde indicaron que las personas que viven en diferentes edificios tenían que abandonar ese lugar por precaución. Es lo que se ha dado a conocer también a nivel internacional. Ojalá que no llegue al Perú, pero debemos estar siempre preparados. Y más adelante vamos a tener un informe completo de lo que ha pasado en el país de Colombia en horas de la mañana.
0: Son las 5:07. Vamos a ir de inmediato con nuestro resumen informativo correspondiente a la hora. Somos Radio Melodía. Este es el vespertino de Melodía en la Noticia. Detienen a dos hombres por incendiar un vehículo en Arequipa. Los policías del Escuadrón de Emergencias detuvieron ayer a dos sospechosos de provocar un incendio en un vehículo en la cuadra 8 de la Avenida Lima, en el distrito de Mariano Melgar. La policía sospecha que integrarían la banda criminal Los Reyes del Puerto Callao. Los intervenidos fueron identificados, en este caso, como Alonso Snyder Mamani Rojas, de 20 años, y Carlos Alfredo Velarde Aragón, de 34, quienes son investigados por el delito contra el patrimonio en la modalidad de extorsión. De acuerdo con la información policial, ambos sujetos habrían derramado gasolina sobre el vehículo Hyundai Tucson, perteneciente a una empresa. El conductor de la unidad se percató de que el techo del vehículo se estaba incendiando y logró controlar las llamas utilizando un extintor de una botica cercana. En el lugar, los agentes hallaron una galonera que contenía gasolina. La policía informó que el propietario del vehículo era víctima de extorsión desde el martes 4 de agosto. Según su denuncia, los delincuentes le exigían el pago de 200.000 soles bajo amenazas de atentar contra su vida y la de sus familiares.
1: Más información aquí en Radio Melodía 104.3. Un total de 46 puntos críticos en ríos y quebradas de Arequipa, identificados con niveles de peligro muy alto y alto, permanecen sin acciones de intervención, según un operativo de la Contraloría General de la República. La situación podría poner en riesgo a 5.249 habitantes, 385 viviendas y 18 instituciones educativas, 4 establecimientos de salud y vías de comunicación. El informe de la Contraloría corresponde al operativo de control, descolmatación y limpieza de ríos y quebradas, realizado entre el 3 y el 9 de julio a nivel nacional, con el objetivo de verificar las acciones preventivas frente a las lluvias intensas y los peligros asociados al fenómeno del Niño. En Arequipa se revisaron 89 fichas técnicas referenciales remitidas al gobierno regional y a las municipalidades para intervenir sectores considerados críticos. De este total, 43 ya habían iniciado su ejecución, mientras que las otras 46 permanecen sin acciones para esta desgracia.
0: Seguimos informando, somos Melodía. El ministro de Trabajo, Juan Sheput, ha anunciado una etapa de transición en salud tras la salida de Jaime Moreno de la presidencia ejecutiva. Durante una entrevista adelantó medidas para revisar la gestión de la entidad y mejorar los servicios que reciben los asegurados. Sheput señaló que el objetivo inicial será atender los principales problemas que enfrentan los usuarios. Entre las prioridades mencionó los servicios de emergencia, la reducción de la espera para operaciones y el abastecimiento de medicamentos. El titular de trabajo anunció una auditoría profunda para revisar la gestión de salud e investigar posibles irregularidades.
1: Más información aquí en Melodía. A ver, Roberta Calcín Epacompía, sobreviviente del ataque con hacha contra su familia en Majes, pidió ayuda económica para continuar el tratamiento de sus hijos, quienes sufrieron graves lesiones durante la agresión que causó la muerte de su esposo, Gerardo Calcín Cari. La madre aseguró que los menores permanecen en Lima y que las operaciones que necesitan todavía no se concretan, según su testimonio, debido a la espera de material médico y a la necesidad de comprar medicamentos e insumos que no puede costear. Yo también necesito operación, pero no importa, yo quiero que operen a mis hijos, declaró entre lágrimas ante los medios de prensa. La mujer relató que su hijo de 10 años permanece en silla de ruedas y presenta una grave lesión en la columna, por lo que requiere una intervención para intentar recuperar su movilidad. Mi hijo de 10 años ahora está en silla de ruedas, no puede caminar, necesita operación para volver a caminar. Así lo manifestó la madre de estos dos menores de edad.
0: 5:11, el diputado Herbie Colchado puso a disposición de la Comisión de Ética su cargo como integrante del grupo de trabajo tras una acusación fiscal que enfrenta por los presuntos delitos de falsedad genérica y negociación incompatible. Durante la sesión de instalación pidió que los demás integrantes decidan si debe continuar en la comisión. Colchado explicó que el reglamento del Congreso no establece como impedimento que un parlamentario integre la Comisión de Ética mientras se enfrenta a un proceso fiscal. Sin embargo, señaló que prefirió someter su permanencia a decisión del Pleno para garantizar el trabajo del grupo. La Comisión de Ética de la Cámara de Diputados quedó instalada este lunes en la sala Fabiola Salazar del edificio Víctor Raúl Haya de la Torre. La sesión estuvo dirigida por Javier Cipriani de Renovación Popular en calidad de coordinador.
1: Más información, 3 postulantes fueron detenidos ayer durante el examen ordinario fase 1 2027 de la UNSA, luego de que personal policial detectara dispositivos electrónicos ocultos entre sus prendas. 2 de los intervenidos serían integrantes de la banda denominada Las Reinas de Transmisor, según la información policial. La intervención ocurrieron el día de ayer, domingo 9 de agosto, durante el operativo de seguridad desplegado en las instalaciones de esta Casa Superior de Estudios para evitar el uso de dispositivos electrónicos durante esta evaluación.
0: Seguimos informando, somos Melodía. El presidente del Consejo de Ministros, Luis Galarreta, reveló que el gobierno de Keiko Fujimori encontró 260 millones en órdenes de servicios registradas en la PCM desde enero. Durante la revisión realizada en sus primeros 12 días de gestión, en diálogo con el programa Cuarto Poder, el premier también informó sobre el hallazgo de 400.000 kits de uniformes almacenados en compras a Mi Perú y que serán destinados a la atención de emergencias. Galarreta añadió que también fueron identificados insumos próximos a vencer en almacenes del sector salud, por los que el Estado paga 40 millones de dólares o 40.000 millones en alquiler, según explicó esta revisión de la administración pública que fue realizada junto con la presidenta Fujimori.
1: Vamos a escuchar a nuestros oyentes. Melodía, hola, buenas tardes.
2: Buenas tardes. Quiero dar mis quejas. No tenemos carro aquí en Leticia. Ni con Gata, ni Usumayo, ni Cerro Verde. No hay carros. Han mandado un solo carro para Leticia, un solo carro para con Gata. Y los niños vienen a pie, se están yendo a pie en la mañana. ¿Cómo es posible eso?
0: Melodía, reitere por favor el problema, señora.
2: Le estoy diciendo que no tenemos carro aquí en Leticia, Uchumayo.
0: Ya, pero eso creo que no es un problema de ahora, ¿no? Creo que es un problema de siempre.
2: No. Hoy día, sí, siempre hay, pues, pero hoy día
0: siempre
2: no
0: hay problemas
2: nada
0: en Uchumayo con el transporte, claro, siempre hay quejas. Pero
2: hoy día no hay nada. Hoy día no hay nada, ni un carro hay. A pie
0: desabastecidos. Totalmente desabastecidos los vecinos de Uchumayo, entonces. Gracias a la dama por...
2: Pues, ¿cómo es posible? Ah, han mandado...
0: Bien, gracias a la dama por dar a conocer ese problema a través de Melodía 5:15. Hay más llamadas. Reporte.
1: Sí, tenemos un reporte de lo que ha sucedido en Colombia. Un reporte que nos hacen llegar en esta parte de la tarde. Escuchemos. Son las 5 de la tarde con 15 minutos, 5 de la tarde con 15, aquí en Melodía, la radio que está en el primer lugar en sintonía. Vamos a escuchar el reporte que nos hacen llegar en esta parte de la tarde, aquí en Melodía 104.3, pero también nos pueden llamar a los números de teléfono al 206095 285152. Somos Melodía, la radio que está en el corazón de los arequipeños. Ahora sí, ya tenemos el reporte que nos manda a través de Melodía en la noticia.
3: Y conmoción en Colombia por un terremoto de magnitud de 7,4 grados que sacudió este lunes buena parte del país y ha dejado además de momento al menos 72 muertos, más de un centenar de heridos y numerosas personas atrapadas entre los escombros, ello según los primeros reportes de las autoridades locales. El sismo ha causado también fuertes daños estructurales en varias ciudades, entre ellas Estacalis, Manizales y Pereira, y aún no se conoce del todo la magnitud de esta tragedia en Colombia. El epicentro se localizó cerca de la localidad de San José, El Palmar, en el departamento del Chocó, a unos 400 kilómetros de Bogotá. Cali, la tercera ciudad más poblada de Colombia, con más de 2 millones de habitantes, reportaba fuertes daños en decenas de sus construcciones y edificios. Las autoridades aeronáuticas colombianas reportaron además daños en más de 10 aeropuertos, obligando a suspender las operaciones en al menos 6, entre ellos los de Pereira, Manizales, Quibdó, Armenia, Cartago y Buenaventura. El presidente de Colombia, Abelardo de la Espriella, emitió una declaratoria de desastre de carácter nacional y anunció que va a suspender toda su agenda en la capital, en Bogotá, como tenía previsto para viajar a esa zona de la tragedia. Escuchemos parte de las declaraciones del presidente de Colombia.
4: Personalmente voy a liderar estas acciones para llevarle soluciones a nuestra gente en el departamento de Chocó, en el eje cafetero y en otras zonas del país que han sido afectadas. No están solos.
3: La magnitud de la tragedia, como decíamos, es todavía muy difícil de cuantificar en estos momentos. La región de la catástrofe está ubicada más o menos en el oeste de Colombia, aunque el sismo se sintió prácticamente en todo el país. Además de Cali, algunas de las ciudades más afectadas son Quibdó y Buenaventura en la región del Pacífico y Pereira y Manizales en la región turística del eje cafetero. En Bogotá, en el centro del país, muchas personas salieron a las calles para ponerse a salvo. El terremoto llegó a sentirse también en Panamá, al norte de Colombia y Ecuador, al sur.
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3: Estábamos recién escuchando al recién estrenado presidente de Colombia enviando un mensaje de consuelo y también de tranquilidad en plena tragedia. Queremos poner esto en contexto y lo hacemos con la periodista de Deutsche Welle en Bogotá, con Alexandra Correa. Alexandra, ya te tenemos. En primer lugar, muchas gracias por atendernos también en medio de la emergencia. Alexandra, el terremoto también sabemos se sintió con fuerza en la capital donde te encuentras. En medios hablan también de decenas de víctimas fatales y estructuras colapsadas. ¿Cuál es la envergadura de esta tragedia que se comenta en la capital?
6: Hoy, Jenny,
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6: Como por sorpresa, como tú lo estabas explicando, se sintió muy fuerte aquí en Bogotá a eso de las 7:30 de la mañana, pese a que el epicentro fue a 565 kilómetros de aquí, es decir, fue en el Chocó, en la costa pacífica colombiana, en una zona muy empobrecida, vulnerable y con altos niveles de criminalidad y narcotráfico. Las autoridades locales hablan de la afectación allí de más de 400 viviendas, es decir, allí en ese lugar, pero estamos esperando la ampliación de lo que digan las autoridades porque el acceso dicen que es difícil y complicado en esa zona, pero prácticamente se afectó el 90% de la población en el epicentro. Las zonas más afectadas también, como lo estabas diciendo, son Pereira, Manizales, Cali, en donde fue la posesión del nuevo presidente Abelardo de la Espriella el viernes pasado. Según informaciones y datos preliminares que estamos conociendo, van más de 72 muertos, decenas de heridos, una alerta de posibles réplicas. Jenny, esto es muy importante. Según los expertos, normalmente hay réplicas que suelen ser menos fuertes que el terremoto inicial. 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Y que es por eso que la gente debe estar alerta. Era lo que decían después del doble terremoto en Venezuela, por lo que ponen en alerta a la ciudadanía. Aquí en la capital no hay muertos o alguna tragedia que lamentar. De momento no se ha reportado ningún daño por parte de las autoridades. Sí se afectó el sistema de comunicaciones, por ejemplo, el sistema de internet. En los primeros minutos no teníamos comunicación y también se afectó la red telefónica a lo largo y ancho del país. Jenny, te cuento a modo de vivencia personal, mi familia y yo nos refugiamos debajo de una mesa del comedor, muy asustados. Tras unos segundos de cesar como un primer sacudón, sentimos otra ola fuerte. Inmediatamente salimos a la calle, donde la gente estaba en pijama y todos los vecinos estaban afuera, muy asustados, porque lo que sucedió en Venezuela nos dejó muy preocupados, porque son uno de los terremotos más fuertes que se han experimentado aquí en Colombia en la última década. En 1906 hubo un terremoto de 8,8 en la escala abierta de Richter, uno de los países aquí con mayor actividad sísmica de América Latina. Jenny.
3: De todo esto que lo mencionas, Alejandra, ¿podríamos decir, con esa impronta que tiene Colombia, con esa experiencia que tiene Colombia de ser un país de alto riesgo sísmico, podríamos decir que la población estaba medianamente preparada para un terremoto de esta envergadura y también las posteriores réplicas que está viviendo ahora mismo?
6: Yo diría que no, Jenny, ustedes están mejor preparados, me refiero a Chile y México. Aunque nosotros tenemos el cordón de las montañas de los Andes, es bien cierto que deberíamos estar mejor preparados, pero por ejemplo, a muchos no nos sonaron esta mañana las alertas que tenemos registradas con Google, que nos avisa que va a haber algunos sismos. Algunas personas dicen que sí, otras no les funcionó. Vemos en los videos, en los primeros videos reportados por la ciudadanía, que mucha gente no sabía qué hacer. Incluso en el aeropuerto en Cali vimos un señor que se encontraba al lado de una mesa, no se refugió debajo de la mesa y sí se puso su maletín en la cabeza. Esto nos da cuenta que no estamos nunca preparados para tragedias que no estamos esperando. Tú me preguntabas antes si el recién posesionado presidente había convocado a un puesto de mando unificado, y si es así, en la Unidad Nacional de Gestión de Riesgo, desde donde está liderando personalmente las acciones para atender a las comunidades del Chocó, el Eje Cafetero y todas las zonas. Jenny, la mayoría de muertos hasta el momento se concentran en Pereira, con al menos 40 muertos. Melodía. Hay toque de queda, ya dijo el alcalde de allí, hay suspensión de clases en los colegios, de clases en las universidades, y hay al menos 65 estructuras colapsadas, por lo que estamos esperando un mayor número de muertos. Uh-huh. Jenny.
3: De momento suena con que hay un control, hay medidas que se han tomado a pocas horas de lo ocurrido. Alexandra, el presidente de la Espriella, declaraba el estado de desastre nacional y anunciaba también que él, como tú decías, asume también el liderazgo de la emergencia. Es una prueba también bastante difícil para un gobierno, para un presidente que acaba de juramentar. Por eso, ¿qué recursos va a movilizar el presidente de la Espriella, considerando que una cosa es el gobierno nacional y otra cosa muy distinta son las gobernaturas, son las regiones, son los municipios?
6: Melodía. Bueno, Jenny, adicional es que es una tragedia que sorprende a Colombia sin recursos económicos, con un hueco fiscal de casi el 7% del Producto Interno Bruto, Jenny, lo que va a dificultar aún más el panorama financiero del país. Según algunas informaciones, Colombia ya está recibiendo ofertas y está recibiendo activación de ayuda internacional. Países como Estados Unidos, México, Ecuador y El Salvador han puesto a disposición sus equipos especializados de búsqueda y rescate y apoyo logístico. Unas ofertas que está coordinando Cancillería y la Unidad Nacional para la Gestión del Riesgo de Desastres, también el puesto de mando unificado. Jenny, también Colombia cuenta con acuerdos de cooperación y asistencia en materia de seguridad y atención de contingencias anunciadas por aliados estratégicos como Estados Unidos, y más que nunca sí vamos a necesitar esta ayuda, porque Colombia está enfrentando este hueco fiscal recién estrenándose también presidente de la República.
3: Alexandra Correa, seguiremos contigo, por supuesto, con el detalle de nuevas informaciones que surjan en esta tragedia en Colombia. Muchas gracias y un abrazo desde Berlín.
0: Gracias a nuestros amigos de la Deutsche Welle por este reporte. Actualizamos datos o este informe, actualizamos datos. Son ya 111 los fallecidos que se han registrado en territorio colombiano como consecuencia del sismo de hoy en la mañana. Hay más de 500 heridos. Importante daño material también se ha registrado. Hay edificios que han colapsado, muy similar todo lo que ha pasado en esta parte de Colombia a lo ocurrido en La Guaira, allí en Venezuela. Se teme lo peor, se teme que la cifra de víctimas mortales se vaya incrementando en las próximas horas. Hay miles de desaparecidos. Incluso el hijo del alcalde del departamento del Chocó, porque recordemos que el epicentro fue en la zona de San José del Palmar, en la región del Chocó, el hijo de 6 años del alcalde ha fallecido. El alcalde ha colocado información recientemente a través de redes sociales confirmando y lamentando el fallecimiento de su hijo que estaba en el colegio. Y es solamente uno de los casos, ¿no? Claro, resuena un poquito más porque es la autoridad principal de la región del Chocó, en este caso que ha sido la más golpeada, porque allí se ha registrado el epicentro de este movimiento telúrico. Seguiremos comentando en breve, vamos a ir a exteriores nuevamente. Don Serafín, adelante, le escuchamos.
5: Sí, reitero buenas tardes para ustedes en mi conducción, los oyentes de Radio Melodía. Reitero buenas tardes. Bueno, ya se tiene el diagnóstico del bebé que ha sido encontrado abandonado, esto en el Cono Norte. El neonatólogo, aproximadamente a las 4 de la tarde, ya lo ha diagnosticado, lo ha revisado al menor, y se está quedando hospitalizado justamente con el diagnóstico de descartar sepsis neonatal recién nacido en estado de abandono. Tal como lo hemos mencionado, cuando la ambulancia se trasladaba al hospital número de Grado Espinosa, donde era trasladado este menorcito recién nacido, que ha sido encontrado en la asociación Andrés Avelino Cáceres, Manzana Telote 3. El joven Gustavo Antonio Yaique Pacheco, de 26 años, es el que lo encuentra, porque él tiene su vivienda colindante con esta parte de este lote abandonado. Ahí se lo ha encontrado justamente el recién nacido, y dio cuenta primero a su familia, a su señor padre, y de ahí a la policía de familia, que está ubicado en Villa Paraíso. Pues se trasladó a las efectivas de la Policía Nacional, Damas, y se dieron cuenta que sí, efectivamente se encontraba esta persona recién nacido, y es así como lo trasladan en una ambulancia de la Municipalidad Distrital de Cerro Colorado al área de emergencia de este nosocomio. Entonces, ya tenemos el diagnóstico, se va a quedar hospitalizado lógicamente, por el diagnóstico descartar sepsis neonatal recién nacido en estado de abandono. Es lo que teníamos para conocer, nosotros estamos volviendo. Adelante ustedes.
0: Gracias por el reporte. Sí, este es otro asunto que también
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0: Ha entristecido a mucha gente. Una criaturita ha sido abandonada allí en Cerro Colorado, con el frío que está haciendo. Lo encontraron, menos mal, todavía con vida. Tenía el cordón umbilical. Se está a la espera de las pesquisas, la investigación que puede hacer la policía, porque están revisando cámaras de seguridad para ubicar, pues, ¿no?, a los que han dejado allí a la criaturita a su suerte. 5:28, seguimos informando, somos Melodía.
1: Seguimos con más información aquí en Melodía. Seguimos con el resumen de noticias en Radio Melodía, la radio que está en el primer lugar en sintonía. Y otro de los grandes problemas es el tema del transporte, ¿no? A ver, la regidora de la Municipalidad Provincial de Arequipa, Rocío Mango Chipana, señaló que el titular de la Gerencia de Transportes y Movilidad Sostenible, Johnny Calle Gabello, podría ser denunciado por omisión de funciones. Esto se daría en el caso de que las concesionarias del Sistema Integrado de Transportes inicien un proceso de arbitraje por la reducción del precio de pasaje a un nuevo sol y el ayuntamiento pierda dicho procedimiento.
0: Seguimos informando, somos Melodía. El Ministerio de Relaciones Exteriores del Perú ha expresado su solidaridad con el gobierno y el pueblo de Colombia tras el sismo de magnitud 7.4 registrado en el departamento del Chocó. Y afirmó que hasta el momento no se han reportado connacionales afectados. que es lo que dice el documento. El Ministerio de Relaciones Exteriores del Perú permanece atento a la evolución de la situación que ha causado importantes daños personales y materiales, y a través de sus canales consulares mantiene contacto con la comunidad peruana. Hasta el momento no se han reportado connacionales afectados, señaló. Asimismo, transmitió sus condolencias por las personas fallecidas y reafirmó su solidaridad y apoyo al gobierno y al pueblo colombiano. En caso de emergencia, los ciudadanos peruanos en Colombia pueden comunicarse a los números de Cancillería.
1: Son las 5:30. Vamos a ir a una pausa y luego regresamos con más información aquí en Melodía.
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0: 5:34 PM, seguimos informando. Este es el vespertino de Melodía en la Noticia. Este 14 de agosto se va a realizar el simulacro nacional multipeligro ante sismos y peligros asociados a las 3:00 PM. La pregunta es, con todo lo que viene aconteciendo en Arequipa en cuestión de festejos, ¿habrá una participación responsable? Porque participación puede haber, ¿no? Pero si es una participación a medias, informal, en medio de risas, entonces no va a haber, pues, lección aprendida. Y cuando se presente una emergencia de verdad, entonces la gente no va a saber cómo reaccionar, pues, ¿no? Porque participó de un simulacro riéndose, bromeando, jugando, empujándose, grabándose para redes sociales, haciendo payasadas. ¿Lo tomarán en serio? Esa es la pregunta. Bueno, para las 3:00 PM se ha programado este simulacro nacional multipeligro. La actividad, dicen, va a permitir evaluar cómo reaccionarían las autoridades, instituciones y población. Bueno, ¿usted cómo cree que reaccionarían las autoridades? Escapan, pues, con el baúl de la felicidad, ¿no? Ya usted sabe lo que hay en ese baúl. En Arequipa van a participar diferentes instituciones y entidades de respuesta como los bomberos, la policía, la Cruz Roja, hospitales. La sede de coordinación del simulacro será la oficina del Centro de Operaciones de Emergencia Regional, ubicada en la calle Unión, en el distrito de Paucarpata. La iniciativa es buena, pero siempre surge la duda, ¿no? ¿Habrá una participación responsable? Porque, ojo, en Colombia la cultura sísmica es impresionante, pero han escuchado ustedes el informe de Deutsche Welle en el bloque anterior y la colega colombiana decía, no hay una adecuada preparación. Eso es lo que decía, no hay una adecuada preparación. Y es que una cosa es en frío y otra cosa es en caliente, pues, ¿no? Una cosa es que ensayes cuando nada está pasando o hay una simulación y otra cosa es cuando verdaderamente se presenta, pues, el desastre, ¿no? Aún así, creo que el ejercicio ayuda en algo, pero la práctica responsable ayuda en algo, pero si hay una práctica medias, bueno, yo no sé qué tan sensato sea que hayan programado este simulacro en 14 de agosto. Habrán dicho, pues bueno, como parte de los festejos, pero los festejos están vinculados a otros aspectos. En fin, vamos a ver, de repente también nos equivocamos y es todo un éxito, ¿no? Bueno, vamos a estar pendientes.
1: Y ahora las autoridades tienen que estar en la cabeza en estos simulacros. En este simulacro, el día 14, el viernes 14, y ojalá que, como indicas, Daniel, sea bajo la responsabilidad de todos los arequipeños para practicar un simulacro, porque ya tenemos estas lamentables experiencias, tanto en Venezuela, tanto en Colombia, que ha pasado el día de hoy de este terremoto, donde continúan personas rescatando a personas y también continúan hallando cuerpos sin vida en el país de Colombia. La recomendación a las autoridades, tomemos en cuenta, tomen en serio todas estas prácticas en cuanto a los simulacros, que sí, de alguna u otra manera creo yo que van a ayudar en algo, siempre y cuando sea con la debida preparación, con la debida seriedad que se merece un simulacro, especialmente aquí en Arequipa, que hace buen tiempo no tenemos un simulacro, y si lo tenemos, quizás sea a medias, pero ahora sí, creo yo que las autoridades tienen que organizar bien este simulacro para que todos tomemos conciencia un poco más en cuanto a los desastres naturales. Son las 5:38 PM, y hablando de todas las celebraciones, y este 14 de agosto también, lo que se nos viene, hablando del simulacro, es la entrada del Capo de Caima, que se va a realizar el mismo 14, pero a partir de la 1:00 PM. Esto va a ser con la partida va a ser en el Estadio La Tomilla, hasta llegar a la Plaza de Armas. Y el mismo día, el mismo 14, la entrada de Capo de la Cuenca Sur va a comenzar a partir de las 11:00 AM. Y en esa hora creo que yo que está programado el simulacro. Por eso indicaba Daniel cómo se va a realizar este simulacro en medio de todas las celebraciones de por las fiestas de Arequipa. A ver, la Cuenca Sur va a comenzar la entrada de Capo a las 11 de la mañana. Esto en la avenida Malecón Dolores. Y va a continuar por la avenida Dolores, Los Incas, Hospital Honorio Delgado. Y también la avenida Daniel Alcides Carrión. Va a pasar por Salaberry y va a terminar en la explanada como parte de las celebraciones de los 486 aniversario. Se están juntando algunas cosas, pero creo yo, ahora que estoy viendo todo el programa y el horario del inicio de la entrada de Capo, debió ser otro día. Bueno, si es a nivel nacional, ni vuelta a quedar, pero aquí en Arequipa debió ser otro día.
0: Sí, para el 14 también van a partir desde La Tomilla. Esta es la tradicional entrada de Capo que viene de Caima. Y todos ya sabemos a qué hora termina. 5 de la tarde, 6 de la tarde, con suerte 4 de la tarde, ¿no? Pero justo a esa hora van a hacer un simulacro multipeligro, preguntamos. ¿O solamente están planificando para tener algo que hacer, para justificar pagos y salarios, desembolsos de repente, extras, porque siempre aquí hay algún tipo de desembolso, ¿no? ¿Por qué han decidido hacer en 14 de agosto? Se supone pues que si haces una actividad de este tipo, tienes que involucrar a la mayor cantidad de gente posible. O sea, tiene que haber una participación responsable de una buena cantidad de personas. Pero todos van a estar en otras cosas, pues. Todos van a estar, es 14 de agosto, van a estar pensando en la serenata, es la entrada de Capo, la vista de todos, y la gente va a estar en la Plaza de Armas, la vista de todos en la Plaza de Armas. En otras plazas suelen presentarse otro tipo de actividades. O sea, más allá del programa oficial del cual forma parte esta entrada de Capo, hay otras actividades que se suelen realizar en 14 de agosto. Y justo ese día deciden hacer un simulacro. Bueno, 5:41, tenemos una notita de alerta. Atención, están buscando a Oscar Tulio Roque Guisado, de 59 años. Salió de su domicilio, todavía no lo pueden ubicar. Él vestía al momento de su desaparición buzo azul y zapatillas negras, un buzo completo de color azul con franja anaranjada y zapatillas negras. Él es de raza mestiza, tiene cabello blanco, canoso, mide 1,70 m, ojos negros, nariz recta, con textura regular. Cualquier información respecto al paradero de Oscar Tulio Roque Guisado, de 59 años, hacerla llegar a través de este teléfono, el 054-20-5896 o el 959-627965. Como siempre, Melodía al servicio de la colectividad.
1: A ver, los bomberos de USAR de Perú señalan estar listos para brindar apoyo tras terremoto en Colombia. Los bomberos señalaron que están en coordinación con la Cancillería para conocer si es necesario viajar de inmediato al país para sumarse a las labores de rescate, a las labores de búsqueda. Y el equipo especializado de búsqueda y rescate, estamos hablando del USAR, del Cuerpo General de Bomberos, anunció el día de hoy que se encuentra en estado de alerta tras el sismo de magnitud 7.4 registrado la mañana de hoy en el país vecino de Colombia, donde hay más de 100 personas que han perdido la vida. Y este número de fallecidos puede aumentar en el transcurso de las horas, porque varios edificios han colapsado ahí en este país, en el hermano país de Colombia.
0: Seguimos informando, son las 5:43. Tenemos reporte de Serafín: candidatos cerraron vías, encontraron un cadáver en Paucarpata y extorsionadores fueron capturados. Nos hace un resumen nuestro colega Serafín, escuchemos el informe, adelante.
10: Para indicar que, pensamos que el cierre de vías de diferentes distritos, ¿verdad? Pero más Paucarpata. Era por las festividades patronales, pero no solamente han sido las festividades patronales, sino también los candidatos que están en campaña, han cerrado vías importantísimas y por buen espacio y hasta el día siguiente. Esto pasó en Mariano Melgar, en la avenida Estados Unidos, en Alto San Martín para ingresar a Jerusalén, cerraron la vía, uno de los carriles, el día sábado. Y esta es una vía importantísima para salir hacia el centro de la ciudad, teniendo en cuenta que la Argentina, si bien es cierto, se ha terminado con el mantenimiento correspondiente, está toda parchada la avenida Argentina. Pero hay el temor, la semana pasada colapsaron dos buzones en dos días seguidos en diferentes lugares. Y ahora, ya hace tres días ya lo estamos viendo, o quizás un poquito más, en estas obras que han culminado en Sedapar, ya está filtrando el agua, y este es agua potable. O sea, donde rompieron por buen espacio, 4 o 5 meses, donde ellos mismos rompieron la tubería matriz, ahora nuevamente está filtrando. En cualquier momento va a aumentar el caudal y esto va a romper la carpeta asfáltica nuevamente. Vamos a compartir con usted la fotografía que acabamos de tomar de la avenida Argentina, cómo filtra ya el agua, y los vecinos están temerosos. Si no es el desagüe, es el agua de la avenida Argentina. ¿Quién los habrá castigado tanto en esta parte de la avenida Argentina? De la avenida Perú hacia arriba. Ya cambiando información, el día de ayer sobre una persona que me había estado informando, esto es Nicaragua. ¿Dónde queda Nicaragua? Esta es a la altura del cruce de Jerusalén con Israel, a la altura del monumento al Inca, como quien se va a Baños Jesús, por ahí se ingresa hacia la, como quien se va a Baños Jesús, a mano derecha. Eso es Nicaragua, que colinda con terrenos agrícolas que existen en el lugar. Hace poco mencionábamos el ganado que estaba expuesto en tiempo de lluvia. Todo eso es Nicaragua. Y ahí se ha encontrado el cuerpo de esta persona sin vida.
7: Lo que hemos podido
10: obtener en horas de la noche, esta muerte es por muerte violenta. Es muy probable, al decir violenta, quiere decir que probablemente lo hayan asesinado o lo hayan cortado a esta persona joven. Era joven él, que tal como lo vamos a conocer el día de ayer, con la vestimenta inclusive, estaba de cuello dorsal, llegó la Policía Nacional de Israel, colocó la cinta correspondiente. Ese es más o menos el panorama que tendría que hacer la Policía Nacional sobre este encuentro de esta persona sin vida joven el día de ayer en la madrugada. Ya cambiando información, en horas de la noche también dábamos a conocer sobre dos sujetos que aparentemente estarían extorsionando, y la Policía Nacional, el personal de Águilas Negras con el 105 Radio Patrulla, lograron la intervención de estas dos personas que, bueno, no teníamos los datos correspondientes, pero ahora sí, ya teníamos los nombres, si bien es cierto, pero ahora sí tenemos los datos casi completos de esta banda delincuencial del cual estamos dando a conocer. Se trata de las personas de Alonso Mamani, de 20 años, y Carlos Velarde, de 34 años de edad, integrantes de la banda criminal Los Reyes del Puerto Callao. Esto justamente a su intervención por el personal de emergencia de Águilas Negras, por el presunto delito de extorsión, tal como lo vamos a conocer ayer en horas de la noche. La intervención ha sido a las 6 de la tarde por medio, en la cuadra 8 de la avenida Lima, en Mariano Melgar. El personal del cual estamos mencionando, el personal de emergencia, logró la intervención a estas dos personas que habían rociado combustible, gasolina, a una camioneta Hyundai que estaba en ese, es una camioneta Tucson de color, estamos hablando gris, de placa VDU 681, VDU 681, de propiedad de una empresa, al mismo que están siendo investigados justamente estas dos personas. Se echó el combustible y fue justamente ya prendieron el fuego al vehículo, y con la ayuda de un extintor lograron apagar, y justamente esto ha sido muy cerca también a una farmacia. Ambos sujetos habrían ocasionado el incendio, fueron intervenidos y puestos ya a disposición, primeramente en la comisaría de Mariano Melgar y después posteriormente a la Divinte, donde están actualmente. Se les ha hallado un envase tipo galonera conteniendo gasolina en su interior, y indicar también que la agraviado viene siendo víctima del delito de extorsión desde el martes 4 de agosto, donde le estarían exigiendo la suma de 200.000 nuevos soles para no atentar contra su vida ni la de su familia. Entonces, esta detención está hecha por la Policía Nacional y actualmente estos dos sujetos están en poder de la Junta. Y vamos a repetir los nombres una vez más de estas dos personas. Estamos hablando de Alonso Mamani, de 20 años, y Carlos Velarde, de 34 años de edad, quienes son integrantes de la banda delincuencial, los reyes del Puerto Callao. Allá que sea.
0: Unas joyitas entonces estos personajes que han sido atrapados. A ver, en el caso de Alonso Schneider Mamani Rojas, tiene 26 denuncias en el sistema CIRDIC por delitos como robo agravado, violencia física y psicológica, estafa y hurto de vehículo. Además, fue detenido en el 2022 por robo agravado y en el 2025 por hurto agravado. En tanto, Carlos Alfredo Velarde Aragón registra denuncias por lesiones, usurpación agravada y una denuncia en el 2016 por presunta tenencia ilegal de arma de fuego, además de haber presentado una requisitoria por usurpación ese mismo año. Ahora entendemos también el proceder, ¿no?, al momento de su detención. ¿Qué hizo uno de los implicados en este hecho? Rompió el celular, lo destrozó, presuntamente con la intención de evitar que se obtuviera información almacenada en el equipo. Bueno, cayeron estos personajes. Vamos a ver ahora qué es lo que la justicia impone, ¿no? Porque no vaya a ser que también vaya un batallón de abogados para liberar a estos personajes que han caído por presunta extorsión. Seguimos informando, somos Melodía.
1: Y que paguen todo con todo el peso de la ley, ¿no? Y ahora sí que no lo dejen libre, porque son personas que tienen ya bastante recorrido en cuanto al tema de hacer daño a otras personas, ¿eh? 26 denuncias, robos, hurto de vehículos, increíble todo su historial de estos personajes. Ojalá que ahora sí no le dejen libre y ahora sí pues realmente paguen su condena como se debe y como esperan todas las personas, ¿no? Porque siempre hemos escuchado que, si bien es cierto, bueno, la policía captura a estos personajes, pero pasa un año o quizás menos de un año y ya están nuevamente libres y cometiendo más delitos. Ahora sí, que no salgan por un buen tiempo y que paguen todo lo que han ocasionado, el daño que han ocasionado a diferentes familias estos dos personajes de 34 años y de 20 años, ¿eh? Imagínense, joven uno, ¿eh? Alonso Mamani, tan solo 20 años, y Carlos Velarde, de 34 años de edad.
0: 5:52 PM, nos hacen llegar una queja a través del WhatsApp de Melodía. Dice: señores de Radio Melodía, como siempre es un gusto dirigirme a ustedes. Soy vecino de Yanahuara, por la calle Chayapampa. Permítanos hacer una denuncia. La pista está hundiéndose por la zona del colegio Lord Byron y en toda la pista hay agujeros grandes, gigantes. Eso sumado a que en la intersección con la Metropolitana los semáforos están apagados. El tráfico es un pandemonio. Tengan la bondad de ayudarnos. Solo ustedes pueden ayudar en este caso, ya que la municipalidad de Yanahuara no contesta. No contesta los teléfonos o te los cuelgan. Esto está empeorando debido a que ya los estudiantes están de regreso en sus instituciones educativas. Sí, esta semana, hoy específicamente, han vuelto los escolares de colegios estatales, que son la mayoría aquí en Arequipa, a sus instituciones educativas. La semana anterior ya volvieron los de colegios particulares. Hay una recarga en todo el sentido de la palabra, recarga en el tránsito vehicular, tránsito peatonal, y entonces se necesita pues condiciones óptimas para un tránsito ideal. Y parte de esas condiciones óptimas tiene que ver pues con un adecuado funcionamiento de los semáforos, pero eso no está ocurriendo allí en la intersección de, en este caso, Chayapampa con la Metropolitana, según el vecino. El semáforo está apagado. Hay varios semáforos, dice, y están apagados, y obviamente pues esto dificulta el tránsito de todos, ¿no? De los peatones y también de aquellos que están a bordo de una unidad vehicular. ¿Y cómo es eso de que en el municipio no contestan? Oiga, ¿sabe que la indiferencia hace hace más daño, ¿eh?, que la respuesta negativa incluso, ¿no? Porque al menos si al vecino le dicen, ¿sabe qué? No vamos a poder ayudarle. Entonces ya el vecino no va a insistir, bueno, o no va a estar ilusionado de repente en que le van a ayudar. Pero si no le hacen ni caso, eso es peor, pues, ¿no? Hay que poner las barbas en remojo. Dije barbas, ¿eh? Hay que poner las barbas en remojo, señores de Yanaguara. Hay mucho por hacer todavía. 5:54, seguimos en Melodía.
1: Escuchamos a nuestros oyentes. Melodía, hola, buenas tardes.
2: ¿Aló?
1: Sí, buenas tardes.
2: Sí, un favor, te quería hacer un comentario acerca de los trabajos que están haciendo acá en José Luis.
1: Adelante, lo escuchamos.
2: Ya, es sobre el asfalto que están haciendo aquí en Dolores, en la jurisdicción Dolores, y en Satélite Chico también, que es donde vive el señor alcalde de acá de José Luis. Baja el volumen ahora, baja el volumen.
1: Dígame, ¿qué es lo que ha pasado, a ver, con el tema de los asfaltos?
2: Esas pistas de Dolores han estado en buen estado, pero ya las han hecho tiras ya para soltar. Lo de 70 chicos también creo que están en buen estado. Bueno, también se lo van a hacer. Pero acá en 13 de octubre han hecho un 10-15%, ¿no? De la avenida que baja del mercado y otra calle que sube hasta la avenida Caracas. Nada más, eso es lo que han avanzado. Y todo lo demás, las demás calles están tiras. Sin embargo, porque se debe tributos más o menos indican eso, ¿no? En el Consejo de Conservis. Ya. Entonces, ¿cuándo lo van a hacer? Ya no lo van a hacer eso. Si están en Dolores y Satélite Chico, ya no lo van a hacer eso del 13 de octubre. Entonces, no sé, ¿no? Habría que hablar con la presidenta o el gobernador más, ¿no? Para que coordine la presidenta con el gobernador. Pero a la presidenta también le están haciendo una carga de trabajos. Eso es lo que quería comunicarle. Yo otros puntitos también. Eso sobre el transporte, sobre las combis acá de 3 de octubre, esa empresa, tiene unas combis grandes, ¿no? Pero hay otras combis chicas azules que tienen sus dos puertas, una puerta adelante y otra atrás. Más chicas son para 20 pasajeros, 20 años. Pero estas de 3 de octubre tienen que para más de 30, 35 pasajeros o 40 sentados. Pero sin embargo, con una puerta adelante nada más. ¿Y sabe qué pasa ahí en esos carros? Hasta a mí me han sacado los documentos. Yo llamaba a Real Melodía, ¿no? Para ver si me los si me los dejan ahí y lo encuentran. Nada. Y tienen que sacar nuevamente dos DNIs. ¿Se da cuenta? Entonces, ¿qué pasa? Porque como es con una puerta, se suben los amigos del ajeno y se amontona la gente adelante y comienzan a meter la mano.
1: Claro, sí, y entendemos.
2: Hay varios puntos que ver, ¿no? Le iba a indicar también acá, a Serapar, que tome nota el señor Delgado, ¿no? Ernesto Delgado, creo que, para ver sobre eso del agua, ¿no? Porque si... Bueno, ahorita está nublado, ¿no? Pero no creo que llueva por acá, en Arequipa. No sé si las represas, ¿no? Habrá agua suficiente para el otro año que viene, ¿no? El 27. O la de no, ya debe ir cortando agua, ¿no?
1: Sí,
2: porque
1: le hemos entendido.
2: Usted sabe que hay parques que riegan con agua potable.
1: Claro, sí le hemos entendido. Muchas gracias por su comentario, estimado oyente. Sí, ¿no? Ahí, lamentablemente, en estos últimos meses, las diferentes autoridades, para quizás decir, mire, estoy haciendo algo, ¿no? Comienzan, su única obra es el mantenimiento de las diferentes vías. En algunos casos, porque en muchas municipalidades ni eso hacen, ¿eh? Ni el mantenimiento de las diferentes vías. Pero sí hemos visto que en diferentes municipios es el único trabajo que quieren hacer y todavía lo van a hacer mal. Abren la pista y después ya no lo van a cerrar, ¿no? Y se están demorando más de lo debido. Bueno, es lo que pasa, ¿no? Ahora en Arequipa.
0: Así es, 5:58 y en la parte final del vespertino de Melodía en la noticia nos traen una notita de alerta, acaban de traerla. Están buscando a una adolescente, una niña prácticamente, Valesca Darlene Flores Pari, de 12 años. Salió de su domicilio, ha discutido con su mamá y prácticamente fugó de su hogar. No la pueden ubicar hasta ahora. El 8 ha desaparecido y estamos 10 de agosto y no la pueden ubicar. Ella vestía al momento de su desaparición un pantalón negro, un polo rojo y tenía una casaca verde gruesa, la cual llevó en sus brazos. Ella es de raza mestiza, tiene cabello negro, mide 1,56 m, ojos castaños, nariz convexa con textura gruesa. Cualquier información respecto al paradero de Valesca Darlene Flores Pari, de 12 años, hacerla llegar a través de este teléfono, el 054-4371-54, como siempre, melodía al servicio de la colectividad. Nos vamos yendo, vamos poniéndole el punto final a la presente edición del Vespertino de Melodía en la noticia. Mañana, atención, regresa la Copa Sudamericana, regresa la Copa Libertadores de América. Hay partidos interesantes. A ver, en el caso de la Libertadores, ¿qué tendremos mañana? Desde las 5 de la tarde, Fluminense de Brasil versus Independiente Rivadavia de Argentina. Estudiantes de Argentina se medirá ante la Universidad Católica, eso a las 7:30 de la noche, y a la misma hora Deportes Tolima de Colombia enfrenta al Independiente del Valle. Son los partidos de mañana por la Libertadores, fase de octavos de final. Hasta aquí.

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Ahí está la canción del día. Hoy lunes, inicio de semana, 10 de agosto, pocos días para toda la celebración, para el día central de nuestras fiestas de Arequipa. Somos Melodía. Gracias por estar escuchando la radio del primer lugar en sintonía. Gracias por estar escuchando los 104.3. La radio del primer lugar en sintonía. Escapémonos esta noche. Es el nombre en español de esta bonita canción. La canción del día aquí en Melodía. Continuamos nosotros con más canciones. Música variada para usted. Amigazo que todos los días nos escucha, que todos los días está con la radio número uno. La radio del primer lugar en sintonía. Y vamos con esta salsa. 6:06. Everticona te saluda una vez más. Nos quedamos contigo hasta las 7:30.

Somos Melodía 104.3. A pesar del tiempo, nos canta una buenísima salsa, salsa de la buena aquí en Melodía. Y de la salsa, nos vamos a la cumbia. La buena cumbia también en los 104.3. Gracias por estar escuchando aquí en El Cercado, las personas que están trabajando, chambeando todos los días con Melodía. Arriba los ánimos. Amigos que escuchan la radio. Señora que todos los días está con Melodía. Bendiciones. Está de cumpleaños. Saludo para ustedes que botan la casa por la ventana. Escuchando Melodía 104.3. Tocando de todo.

lunes, inicio de semana aquí en Melodía, lunes por la noche, en los 104.3, tocando de todo. Gracias a usted, señora, por estar escuchando la radio. Gracias por estar escuchando la FM de Melodía. Vamos a continuar nosotros con toda la música variada, con todas las canciones. Esta es la hora, son las 6:17, 6:17.

104.3, somos Melodía. Toda la música, ahí está Lady Gaga junto a Bruno Mars en Melodía 104.3, 6:21. Pasa el tiempo, pasan las horas. Arriba los ánimos, usted amigazo que está escuchando la radio. Usted señora que todos los días está con la FM de Melodía. Muchos saludos y muchas bendiciones. Continuamos con toda la celebración. Continuamos disfrutando música variada aquí en Melodía.

0: belleza, qué buena música, qué buena cumbia mexicana. Amor a primera vista, Ángeles Azules, junto a Belinda, aquí en Melodía 104.3.
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0: La radio del primer lugar en sintonía, somos Melodía. Y una buena noticia, a ver, un partidazo. Perú venció 3-1 a Filipinas y está a un paso de los octavos de final del Mundial de Vóley Sub-17 que se está realizando en el país de Chile. Ha ganado 3-1 a Filipinas en el Mundial de Vóley. Bien por las chicas, bien por las jugadoras peruanas. Son las 6:25. Melodía, la radio que está en el primer lugar en sintonía, bailando, gozando.

0: Y nos vamos a la pausa. Ya regresamos aquí en Melodía, celebrando todas las fiestas de Arequipa. Vamos a un pequeño corte y ya volvemos. Son las 6:30.
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6: Esta es la hora aquí en Melodía, son las 6:31. 6:31, seguimos disfrutando más canciones, música en esta parte del programa. Vamos ahora con el grupo 5. Disfrutando, bailando. Baile y siga respondiendo Melodía.

Ahí está, Grupo 5 junto a Noche de Brujas. Si solo me voy a quedar, solo me voy a quedar. Ahí está lo que nos canta en esta parte de la noche, ¿eh? Aquí en Melodía, la radio que está en el corazón de los arequipeños. Siempre con una sola respuesta, usted, señora, que escucha todos los días la radio. Muchas bendiciones. Gracias por estar escuchando Melodía.

Vente para acá, vente para allá. Somos Melodía. Ahí está Ricky Martin junto a Maluma aquí en Melodía, la radio que está en el primer lugar. Y estamos a punto de celebrar todas las fiestas de nuestra ciudad. ¡Arriba los ánimos! Usted, amigazo, que siempre escucha Melodía. Usted, amigazo, que todos los días está con Melodía.

Somos Melodía, qué personaje nos canta aquí en esta parte del programa. La radio que está en el primer lugar. Señora que escucha la radio en casita descansando un poco. Y a muchos amigos saliendo del trabajo, yendo a su casa a descansar un poco. Y se acompañan de las buenas canciones en Melodía 104.3. Tocando de todo, música variada para todos ustedes.

Los auténticos decadentes en Melodía Corazón. 104.3 para las personas que están de onomástico. Para los amigos que botan la casa por la ventana, Melodía. Para los amigos que están de aniversario, de repente con su pareja, con su enamorado. Ahí escuchando todos los días Melodía, la radio del primer lugar en sintonía. Vamos a continuar nosotros con toda la música variada.

0: Sebastián Yatra junto a Carlos Vivo de Vives, robarte un beso. No canta aquí en Melodía, la radio del primer lugar en sintonía.
1: ¡La bella luz!
0: Y ahora vamos a continuar bailando, gozando aquí en Melodía, con toda la música, con todas las canciones.

dónde están los hinchas de Radio Melodía? Melodía, la radio del primer lugar en sintonía. Tocando de todo, vamos con la salsa sensual. A los amigos que están escuchando la radio aquí en El Cercado, saludo para ustedes. Siempre con Melodía.